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1: 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Hasta mañana, mi bien amada familia. 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

0: semáforo de las estrellas. 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
0: 1, 2, 3 por el Bisboy, que lo estoy viendo.
2: ¡Qué milagro!
3: ¡Qué tranza, mi Sheriff! ¡Qué tranza, mi Chocorrol! ¡Pues qué milagro, hombre! ¡Con ustedes, hombre! ¡Saludos, mi Chocorrol! ¡Qué milagro! ¡Saludos, Bisboy, mi Sheriff! ¡Saludos a ustedes! ¡Y saludos para mi camarada Almel! ¡Almel! ¡Y para Conjunto Morales de Pocitos Aguascalientes!
2: No, no puede ser, ya va.
3: ¡De parte del Bisboy!
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2: ¿Y en dónde llama?
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0: rosa, dicho color.
1: Hola, ¿cómo?
2: Hola, Rose.
1: Se llama Rose.
0: Oye, pues yo lo que le puedo aconsejar es que se ponga un vaso con agua en la cabeza.
1: Ah, caray.
0: Pero primero tiene que ponerse una toallita blanca.
1: Primero que te bañes.
0: Arriba. Y luego ya después, un vaso con agua, pero volteado.
1: ¡Ah, caray!
3: ¿Qué onda, qué onda?
1: No es brujería, vato.
3: Sociable, ¿qué onda, mi chocón?
1: Cámara, cámara, hijo.
3: Saludándolos de acá, desde la CDMX.
1: ¿Qué pasó?
3: Que,
1: es
3: que tembló, pero para acá donde vivo no se
1: sintió. No tembló nada, no sintiste tembló, carnal.
3: Y pues nada de nada, ¿verdad? Todo muy relajado por el lado donde yo vivo.
1: Arre, qué chido, me da gusto.
3: Pues, si neta, hace falta ahí en la batalla de Puebla, mi buen.
1: Sociable,
3: para que los dejara sin raciones. Pero es el arma secreta, nada más que pues naciste muchos años después.
1: La neta sí, mi buen
3: Sherry Camacho.
1: ¡Comanda mi Pepe!
3: Acá miren, disfrutando la tarde, soleada, sin amenaza de lluvia.
1: ¿Nada?
3: Y disfrutando mi último casi día de vacaciones, ya para entrar a chambear otra vez.
1: Otra vez, mi rey, que va chido.
3: Oye, si me puedes dar información ya por último de la Rata América. Que sí o sí empataron. No.
1: O sea, ganaron de ganas.
3: Así más descarados, pero bueno, pues es lo que hay. Saluditos. Y arriba el Toluca, próximo tricampeón y campeón de la Conca Champion. Van a ver, guarden este video, guárdenlo.
4: Este video, ¿cuál video? Chocorrón. No, ya va. Ya
3: es la mera vena, canijo, la neta.
4: El mentiroso.
3: Y tú también, cuando quieres, mi buen puerquito valiente.
1: Oh,
3: por acá los escucho a diario, la mexicana.
1: ¡Cámara, mi Pepe!
4: Que te mande una torta de chorizo, vato.
1: No, una de una cubana, hija.
5: Ay, caracol. No, que no se haga vicio. ¿Cómo que ya quiere descansar otra vez mañana? No es feriado.
6: Sí, no estás feliz de mí, palo.
1: Ah, caray.
6: ¿Qué onda, par de aretes?
1: Amén. Ah,
6: saluditos para la Luigi, para la Daisy, para el Mando, para el Chencho. De parte del mate.
1: ¿Qué va, mi
7: paren
1: mate?
7: Paren todo, paren todo. No, mendigo, yo rol, ¿para qué batallas? Una inyección de penicilina, unas gotitas de metilín y de volado se te quita.
1: ¿Dónde la venden eso?
7: Nomás márcame.
1: Y de volada, márcale.
3: Con el Jimmy.
1: Esa es una excelente noticia para taxistas en general, taxistas de plataforma, ojalateros y talleres mecánicos. 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

0: Buenas tardes, buenas tardes, Cherry Camacho.
1: ¡Hola!
0: Y el Chocorrol.
1: ¡Hola!
0: Escucho la mexicana y la tardeada con el Cherry y el Chocorrol.
1: El barbero.
0: Oye, a ver, ¿qué pasó? Manda a Almeida. ¿Qué pasó acá para el oriente? Ahí van los ministeriales y policías a madre.
1: La policía. ¿Qué está haciendo?
0: Un bonche de ministeriales. ¿Qué hubo para allá para el oriente?
1: ¿Un
0: bonche? Guadalupano y Tercero, ahí pasaron a madre.
2: No, pues en Villas.
1: Guadalupano y Tercero o en Palomino Dena.
2: Sí, cierto. Saludos a todos mis compas del Palomino
1: Dena.
2: Bueno,
1: más de Nueva York.
2: Oh, que en el, ¿cómo se llama? ¿Cómo se llama? Pintores.
1: La Florida.
2: La Florida. No, no puede ser.
1: Hola. Ortega Douglas, mi don.
2: Pregúntale a tus vecinos a ver quiénes hay en Villas.
3: Vecino, que vives en Prados del Sur.
1: Ah, qué rollo, mi David Faitelson y mi Edgar Vivar. Como par de jotillos.
2: Por güero.
1: Ahí les encargo unos boletos para el brindis. Porque nomás ustedes no me dan nada. No, entrando bien participativo y nomás.
2: Pues participa.
1: Nada, nomás primero me dan la de árabe.
2: No,
1: nomás me dan puro pichi dulce de Puebla.
2: Ahí sí. Tráete algo, ya vemos.
1: ¡Meta!
4: Ay, no, ¿cómo creen? Yo escuché ese consejo en los consejos de la abuela.
1: Ey.
4: En TikTok.
1: Wow.
4: Y pues yo también me saqué de onda, pero yo lo empecé a hacer y sí. Salen burbujitas y pues saca el calor.
2: Los piojos están ahogando.
1: Exactamente.
5: Yo con el
2: Chocorrol.
5: Mira. No,
2: yo me lo
5: digo, trabajar,
1: ya no le digo. Ya me lo sale de trabajar y el cumplecillo del gato se les olvide, carnal.
2: Qué bello.
6: Cámara, cámara, mi sheriff. ¿Qué onda, mi Chocorrol? ¿Qué? Ni un saludito, nada. Andan de malotas.
1: Ahí está mi compa el Edgarín. ¿Qué onda, hijo?
2: Un arácnido. Guajapento, yo me sigo tío, bo.
6: ¿Qué onda, qué onda, Kire? Aquí llegando el cantón. Con Pepito, Agustín Lara.
1: Arre.
6: Ya. Barriendo y trapeando porque si no, mi esposa Rosy se canija conmigo si no le ayudo.
1: No, pues que también, no manches.
6: Y ni un saludito, nada, de malotas.
2: No, no, pues que le diga este al de recepción, ya ves que a él le diste mis semillas.
1: Ah.
2: vato, ya ves que hay gente que gana premios y no viene por ellos, vato. Fíjate, o sea, aquí la gente se los gana y no viene por ellos, ¿eh? Y en la isla peleándose por unos boletos de los que aquí rechaza la gente. Bueno, no rechaza, simplemente pues no vienen por ellos.
1: Vimos un video ahorita que estaban peleando por boletillos de la Ilusión On Ice. Pero qué bello se ve eso, mira nomás.
2: Dos Tía May, vato, dos.
1: Están peleando por un... Me hubieran dicho.
2: Una trae un palaxo y otra trae, un chordillo.
1: Se le vieron ahí los...
2: Ay, qué
1: bello. Se le vieron los...
2: Fíjate, ayer andamos
1: los de hilo,
2: ahí.
1: Los de hilo.
2: Ayer andamos ahí no vimos nada, vato.
1: Exactamente.
2: Sí, igual,
1: puro mendigo del que le gusta el choco.
2: Puro escondido.
1: No,
2: ya basta.
7: Che, Micheri.
1: Un milagro.
7: Paren todo, Micheri. Hoy no vino ni un trabajador, Michelle, ni uno.
1: ¿Por qué?
7: ¿Cómo ves?
1: ¿Por qué?
7: Pues vámonos a la feria, pues, a echar unas 6 chevecitas nomás. 6 cheves, vamos a caminar ahorita que ya está bajando el sol. Saludos a todos, Michelle, vámonos.
1: ¡Saludos!
7: Porque hay que ir a apostar a la ruleta, Michelle.
1: Ah,
7: te pedimos unos 5 de a 1000, de perdido.
2: Y no hay dinero.
1: Manche.
2: Y no hay dinero, pero ¿de qué se dedico? ¿Qué trabajadores de qué?
1: Carpintero.
2: No quisieron ir a clavar.
1: Oye.
2: No, que fuera ellos.
1: ¿Tú has jugado en el casino, Choco? ¿Qué?
2: Casino, ¿eh?
1: Ah, yo tampoco.
2: Uy, va.
1: Qué gracioso anda. Siempre caigo en tus mentiras, Choco. Siempre.
2: Muy bobadilla.
1: ¿Muy qué?
2: Muy bobadilla.
1: Ahí está. Ay,
2: saludos.
1: ¡Banda!
2: Saludos a todas las mujeres que creen en nuestras mentiras.
1: Exactamente. Ya no hay hombres como Cherry Camacho, detallistas, honestos.
2: Gordos.
1: Que regalan cosas. Que, ya, ¿para qué te digo?
2: No me tengo un bien, ¿no?
1: Exactamente.

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0: Se llama Cielo Rojo. ¿Ya viste el cielo?
1: Ay,
0: ¿ya viste la luna?
1: Qué bello.
0: Luna, ¿tú qué la ves?
1: Está como la de octubre.
0: ¿Cómo?
1: Pues grandota, vato. Oh. La luna de octubre.
0: Vete ya, chico, ya, adiós.
1: Huele a gas, mañana nos vemos en la imponente bestia, la mexicana. Vamos a andar allá por la feria,
0: ¿vale? Exactamente, hoy, ahorita vamos a la feria a hacer dinámicas para que ganen boletos y todo ese rollo. Ahí por los QRs, mañana vamos a andar también ahí en la feria, por el Foro de las Estrellas, regalando muchas aguas de nuestros amigos de Cocos Hernández.
1: Para que sean sin agua.

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0: ¡Feliz lunes, señoras y señores! ¿Cómo se lo están pasando? Espero que bien. Primer lunes de mayo del 2026, ya quinto mes, caray. ¿Cómo les va de calorts? 449-122-5770 vía WhatsApp, vía Telegram. Estoy a sus órdenes, ya iniciaron las complacencias. Termino la tardeada y con ustedes la hora cara. Pida la que quiera, 449-122-5770. Ahí le va otra vez, 449-122-5770. Vía WhatsApp, vía Telegram. Estoy en la mejor disposición de atender todos y cada uno de sus deseos y mensajes que me lleguen a través de estas aplicaciones, ¿sale? ¿Qué dice la gente por acá?
1: Buenas tardes, Robert. Saludos para las señoritas, familia Ibarra Peralta. Compláceme con una canción de Sonido Master, Falsa Traición. Gracias.
0: Definitivamente la canción más coreada, más cantada, más aplaudida el pasado sábado. Y fui testigo, ¿eh? Ahí andaba de incógnito, me fui al bailongo. ¡Caray! Qué bien tocó Sonido Master.

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1: Muy buenas tardes, yo escucho La Mexicana. Don Robert, si me hace el favor de complacerme con la canción de Mi Delirio con Bronco para todos los que nos están escuchando en esta tarde.

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1: Hola, mi Robert, muy buenas tardes. Oye, complácenos con una canción de Super Sammy, En Tu Propio Corazón. Ay, por favor, para acá, para la familia Macías Chávez, de Jesús María, y el sábado ahí nos vemos en Los Globos, mi Robert.
2: Ándale, ahí con Brindis y con Impacto, ¿ah? Cerrando la verbena abrileña 2026 en la catedral grupera llamada Los Globos. ¡Oh, my God! Aquí está, se llama Tu Propio Corazón.

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21: Vamos a continuar con las complacencias. Recuerda, si la tengo, se la pongo. Nomás no se me desespere. 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Viva la feria más mexicana en el 91.3 FM con JLM Radio. ¿Qué nos dicen por acá? Ah, saludote, por cierto, a mi amiga Mari Guerrero. Dice, oye, yo te mandé primero el mensaje para que me pusieras una de Sammy, pero qué bueno escuchar a mis amores, dice la Mari Guerrero. Ahí va a andar el sábado en el baile, me imagino. Me imagino. Saludito cordial y bueno, con mucho gusto también para mi amiga Jessica. Dice, Robert, compláceme con algo de Cardenales. La de por qué yo. Saludos para ti y para Carla, parte de Jessica. Dice, hola, hola. Linda tarde, amigo mío. Yo escucho a la mexicana y no le cambio. Me dice mi amiga Araceli desde el Morelos. Gracias. Dice, ándale, Robert. Tú sí sabes. Saluditos cordiales, gracias. ¿Qué me dicen por acá? Dice el amigo Juan Pablo, muy sentido. Dice, ¿por qué no te aventas un sermón como antes que mi amigo el Juanpi y todo ese rollo? Caray, caray, ¿quieres tu media hora, Juan Pablo? ¿De qué se trata esto, eh? Habla, habla claro. Ok, ¿qué dice? Ah, ok, no, pues no sé. Bueno, vamos a continuar con más. ¿Qué nos pide por acá la gente? Vamos a escuchar al público a través del 449-122-5770.
22: Hola, don Robert, buenas tardes. A ver si ahora sí me toca que me haga favor de ponerme una canción. Yo escucho La Mexicana desde acá del Cerrito de la Cruz.
21: Ajá.
22: Acá la abuelita más viejita.
21: ¿Cuál canción será?
22: Una canción que canta Beatriz Adriana, muy bonita, que se llama Vive sin mí. A ver si la tiene por ahí.
21: Sigue.
22: Que me haga la caridad, el favor.
21: Claro.
22: Dios lo bendiga, muchas bendiciones para todos.

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1: ¿Qué pasa, mi Robert Alonso? Aquí andamos al 100 escuchando La Mexicana. Échame la mano poniéndome una canción de Pegaso, ¿no? La de que dice Otra Oportunidad. Ay, porfa, saluditos, y aquí andamos prendidotes escuchando La Mexicana.
2: 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No hay otro remedio que pensar en algo que pueda. Otra Oportunidad, Pegaso.

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1: Buenas noches, mi Robert. Un saludote para mi camarada Espinosa, que anda en Grigolandia. Y anda gritando a mami, Robert. Y de pasada, ahorita le hablé y anda enjarrando el canijo. Y quisiera que me complacieras con la canción del Mosaico. Y un saludote para ti, mi Robert. Yo escucho La Mexicana. ¡Cámara!
2: Tenemos un mosaico que dice así.
3: 727.

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11: Las 7:34, ah, caray, hay desfase, hay delay, bueno, 7:34, señoras, señores, adelante, señor, ¿qué dicen por acá a través del 449-122-5770? Vamos a escuchar, es que haga de cuenta usted que puse por ahí el modo externo en mi monitor, entonces yo hablo y me empiezo a escuchar uno o dos segundos después, entonces así como que se escucha un trabalenguas, ah, pero bueno. Vámonos acá, ¿qué dice la gente? 449-122-5770. Escuchamos.
12: Buenas tardes, escuchando La Mexicana 91.3 con el Robert Alonso. Oye, mándame esa rola que dice, tú estás siempre en mi mente. Ahí te lo dices para toda la banda de La Mexicana, para el Sheriff, para el Gooday, para ti, para el Amore, para toda la banda en general. Y un saludo especial para Angélica Rivera.

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1: Con los felinos, un mes a la del divorcio con los felinos. Buenas noches, mi Robert. Oye, ¿me puedes complacer con una canción? Para acá, para Margaritas Gómez, Portugal, Jesús María, Aguascalientes. Para la familia Mireles Ríos, Camarillo Mireles y Reyes Mireles, que te escuchamos acá en Gómez, Portugal, Jesús María, y para la familia Camarillo Morales, que te escucha allá en Viñedo Rivier, con la canción, la del divorcio, por favor.
2: Ahí están, ellos son los felinos, 7:39, es el divorcio. Súbales, La Mexicana 91.3.

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1: Robert, buenas tardes, mi Robert. Oye, Robert, a ver si me puedes complacer con una cancioncita de los Bukis. La canción se llama Una Mujer Como Tú. Nada más para escucharla, mi Robert, que tengas bonita tarde.
2: De la producción Por Amor a Mi Pueblo se desprende este sencillo, Una Mujer Como Tú. Su Majestad Marco Antonio Solís y los Bukis.

0: cambio de la selección mexicana. 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
3: Muy buenas noches, mi querida familia. Les saludo una vez más su servidor, el maestro Mael Tordesillas. Aquí estoy para servirles, mi querida familia. Le damos la bienvenida y el inicio a esta ya, podríamos decir que segunda semana de este mes de mayo, hoy lunes 4 de mayo del 2026, totalmente en vivo, mi querida familia, al aire y al pendiente las 24 horas del día, los 7 días de la semana, para que ustedes se puedan comunicar en cualquier momento y en cualquier momento recibir una orientación. Permitan que el conocimiento sabio y esos consejos que los van a conducir a tener mayor claridad, a saber cómo resolver cualquier tipo de situación que se esté presentando en la vida de manera negativa, sea posible solucionarla con mayor eficacia, con mayor rapidez, con mayor efectividad y sobre todo con la ayuda de la mano de Dios en nuestro camino y en todo momento, que nunca nos abandona, mi querida familia. 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Aquí estamos para brindarles todo tipo de orientación y poder ayudar a que todo se ponga en orden, todo se maneje de manera totalmente responsable hasta el punto de encontrar una solución, de avanzar en cualquier circunstancia negativa que se esté presentando en sus vidas en este momento, mi querida familia.
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4: Bueno, mi querida familia, mis queridos oyentes, ya tenemos una llamada al aire en este momento. ¿Con quién tengo el gusto?
5: Con Raúl Ávila, tu hermana.
4: Raúl Arias, ¿cuánto hace que nos escucha?
5: Como un año.
4: Hace un año. ¿Cómo es su fecha de nacimiento, querido hermano Raúl?
5: Quisiera reservar la fecha de nacimiento de mi esposa.
4: Ok, deme la suya primero, por favor, y ahora me da la de su esposa.
5: ¿22 de abril? 1972.
4: ¿Del 62? ¿Y cómo es la de su esposa?
5: 10 de agosto del 71.
4: 10 de agosto del 71. ¿Cuánto llevan de relación?
5: 17 años.
4: Bueno, mi querido hermano Raúl, veo que al inicio, bueno, ustedes se unieron en base al respeto. Veo que ella realmente es una mujer que está con usted porque usted es un hombre bueno, un hombre respetuoso, un hombre amoroso. Ella también solía ser amorosa. Veo que ustedes pues tenían una muy buena conexión, pero lamentablemente aquí estoy viendo que su hogar se lo quieren dañar, le quieren destruir su hogar, quieren que usted y su esposa no estén bien. Veo que su mujer pues era muy cariñosa, como le comentaba antes con usted, y ha cambiado bastante. Veo que las discusiones ahora son un pan de cada día. Veo que hasta por la más mínima cosa que suceda, pues hay una discusión, se genera un caos, una tormenta. Le genera mucha depresión llegar a su casa, no se siente cómodo ahí, se quiere ir, ya no quiere volver. Pero mi querido hermano Raúl, tiene que echarle ganas, porque veo que esa mujer le tiene amor. El daño, la brujería que le están haciendo a usted, porque yo lo he dicho, uno no es monedita de oro para caerle bien a todo el mundo, pero sin duda hay personas que le tienen mucho coraje, mucha envidia a su relación, a su hogar, y lo quieren destruir. Veo aquí que ella a usted lo ama, entonces si hay amor, vale la pena luchar para mantenerlo. Hay que echarle ganas, hay que amar a las personas que nos rodean, hay que tratar de no renunciar a esas relaciones, a esas personas que nos han acompañado durante tantos años. Y veo que ella precisamente tiene amor en su corazón, pero el daño que le están haciendo este trabajo

0: de brujería no permite que ella pues sea esa mujer que solía ser antes con usted, y también pues veo que esto también está afectando a su hijo. Pero efectivamente no veo infidelidad, no hay engaño, lamentablemente hay brujería. La recomendación, mi querido hermano Raúl, es que me visite, tráigame una foto de ella, por favor, y le vamos a ayudar para que usted salga adelante, para que recupere pues esa relación tan bonita que tenía con su pareja y que su hogar nuevamente esté bien.
1: Muy bien, hermano Tito.
0: Que mi Dios lo bendiga, mi querido hermano Raúl. Ahí lo espero. Muchas gracias por llamar.
1: Pues muchísimas gracias.
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0: Mi querida familia, llegó al final este programa hecho en vivo para todas las personas que requieran una ayuda. En cualquier caso, dejen que la sabiduría les ayude a tener claridad para entender cuál es el camino hacia una solución. Me despido, no sin antes recordarles que estamos para servirles y nos vemos en una próxima ocasión.
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0: Noche de lunes, 4 de mayo del 2026 y ya son las 8 de la noche en punto. Es tiempo de JLM Noticias. Soy Ari Reyes, la voz de la noticia con los hechos que están marcando la historia de Aguascalientes, México y el mundo. Y hoy en un resumen de la información más relevante que tenemos de este día, investigación de la FGR por caso de Chihuahua, que cree que está mostrando bastante avance, tanto así que ya van a considerar el citar a varias personas involucradas en este operativo que usted recordará, pues se dio allá en la Sierra de Chihuahua, donde se desmanteló un narcolaboratorio en donde se le ha cuestionado a la gobernadora Maru Campos qué es lo que estaban haciendo los agentes de la CIA. Mucho avance que ha tenido este caso, pero ¿y Rocha Moya para cuándo? ¿Para cuándo se va a seguir investigando el mayor de los escándalos donde un gobernador, hoy exgobernador, está involucrado con el crimen organizado? Mucho que platicar contigo, Lula Reyes, en el ámbito nacional e internacional. Danos un avance. Muy buenas noches.
1: Gracias, Ari. Buenas noches. La gobernadora interina en Sinaloa realiza los primeros cambios en su gabinete. Designa encargados de Secretaría General y Jefatura de Gobierno. La FGR cita a 50 funcionarios de Chihuahua por operativo con agentes de la CIA. Estados Unidos investiga transferencias, escuchen esto, por 240 millones de pesos del exsecretario de Administración y Finanzas a una empresa de los hijos del gobernador Rocha Moya. Juez Brian Cogan rechaza todas las peticiones del Chapo, niega su extradición a México. Tiroteo cerca de la Casa Blanca deja 12 heridos, incluido un menor de edad. De esto y más hablaremos en detalle un poco más adelante.
0: Muchísimas gracias, Lula Reyes. Más adelante toda esta información. Y hablando precisamente de lo que ha venido sucediendo en los últimos días, fíjese que en medio también de este escándalo de Rubén Rocha, ¿qué cree y quién cree que fue captado en la Ciudad de México? Así es, pues se trata de Andrés Manuel López Obrador, el expresidente. Fue captado en el heroico colegio militar unas horas antes del Consejo Nacional de Morena. La pregunta que todos nos estamos haciendo es, ¿qué estaba haciendo ahí? Recuerda que él dijo que se iba a retirar de toda la situación pública, que él iba a estar muy a gusto desde Palenque, pero llama poderosamente la atención qué es lo que estuvo haciendo Andrés Manuel López Obrador ahí en este lugar. Y le repito, unas horas antes de que se reunieran todos los morenistas. ¿Será que fue a platicar con sus aliados una nueva estrategia para seguir cuidando a narcopolíticos como lo es Rubén Rocha, hoy acusado de tener estos nexos con el cártel de Sinaloa? Pues usted me dirá al 122-5770. Que por cierto, luego del nombramiento oficial de Ariadna Montiel como dirigente nacional del partido Guinda, pues desde Aguascalientes ya están respaldando esta decisión y están asegurando que Morena se declara más fuerte que nunca con la llegada de Ariadna Montiel. ¿Será que esto va a venir a ayudar a Morena, hoy que hemos visto que ha habido muchísima fractura al interior del partido Guinda? ¿Realmente viene a fortalecer a Morena o solamente intenta tapar divisiones internas? ¿Usted qué opina? ¿Cuál es su percepción de la llegada de Ariadna Montiel? Que desde la semana pasada, ya era una crónica anunciada de la dirigencia nacional. 122-5770 para que usted ya vaya opinando. Que por cierto, hablando de morenistas y hablando pues también del tema de aprobación, fíjese que Aguascalientes le está dando la espalda a Claudia Sheinbaum. Es el estado, hoy es el estado donde menos la están aprobando. Y esto probablemente tenga que ver con estos últimos escándalos que han tenido los funcionarios morenistas. ¿Cuál será el verdadero motivo? Sería importante que también usted me vaya compartiendo su opinión. ¿Usted cómo ve a la presidenta en estos momentos, pues ya sabe que bienvenida su voz. Además de esto, también en otros temas, aseguran desde gobierno estatal que el blindaje Aguascalientes no está fallando luego de los recientes hechos violentos donde encontraron 7 cuerpos tirados en Tepezalá. Además, por supuesto, tendremos información en el ámbito policía con muchos accidentes que se han registrado. Oso Cortés, danos un avance. Muy buenas noches.
2: ¿Qué tal, Ani? Muy buenas noches. Buenas noches a todo el auditorio. Cobra su segunda víctima al accidentazo registrado enfrente de la UA este fin de semana pasado. Además, muere un hombre en aparatosa volcadura y su familia resulta lesionada allá en la carretera número 43 a la altura del Llano. En un momento te doy todos los detalles.
0: Muchísimas gracias, Oso Cortés. Más adelante toda la información de estas historias, de estos accidentes que se han venido registrando en las últimas horas. Además también de esta información, pues ¿qué cree? Que también quienes están pasando, pero de vivos, son los estacionamientos, porque recordará que le hemos dado a conocer cuál es el tope, cuál es lo permitido que usted puede

0: pagar en un estacionamiento en temporada de feria. Pero ¿qué cree? Que hay varios que ya los han multado por abusar y sobre todo por cobrar más, porque hay registro por parte de las autoridades que han cobrado hasta 200 pesos el tiempo libre. ¿Y qué cree? Pues ya fueron sancionados. ¿Conoce usted algún otro establecimiento que esté infringiendo la regla? Que se supone ya les habrían dado una tarifa y no tenía que pasar de esa tarifa, ¿eh? Entonces, si usted conoce alguno que se está pasando de listo, pues repórtelo al 122-5770. Además, de luto en el boxeo mexicano, pierde a una de sus históricas voces e icónicas que han narrado el boxeo. Se trata de Eduardo Lamazón. Usted perfectamente lo recordará por su inigualable frase de lama, lama, lamita. Seguramente sí lo ubica, así es que pues está de luto, falleció el día de hoy. Zuli Guerrero, me enlazo contigo para que nos des un avance. Muy buenas noches.
1: ¿Qué tal, Ari, amigo? Reescucha, muy buenas noches. Así es, de luto la crónica del box en México. Desafortunadamente, a la edad de 70 años, el día de hoy, Eduardo Lamazón, ya lo señalabas, mejor conocido como Don Lama, Lama, Lamita, pues desafortunadamente perdió la vida ya en la Ciudad de México. No han señalado las causas de su muerte, sin embargo, bueno, fue su propio colega y excompañero Carlos Aguilar el que confirmó esta triste noticia. Si es que sí, pues desafortunadamente la crónica del boxeo en México está de luto. Además, ya en actividad de fútbol, la comisión y la Liga MX no han resuelto lo de la posible alineación indebida. Lo que se quejó Pumas, pues prácticamente no hay nada al respecto. Por lo pronto, pues ya hay boletaje agotado precisamente para el duelo entre los universitarios ante el Real América. Entonces, pues habrá que esperar noticias. Además, también el defensa Cáceres, el defensa de las Águilas del América, pues se perdería prácticamente toda la liguilla. Él sufrió un golpe en ese partido, en el partido de ida ante Pumas, y bueno, pues resultó con fractura en el arco cigomático. Así es que pues prácticamente podría o jugar con máscara o de plano estar fuera de la liguilla. Así es que decir mucho más, Ari, más adelante.
0: Muchísimas gracias, Zuli Guerrero. Más adelante toda esta información. Y si usted pues ubica perfectamente a una de estas voces icónicas, usted mejor lo recordará y sería importante también pues hacerle un homenaje, que nos mande su nota de voz para recordarlo y cuál era la mejor frase, con cuál se queda y que pueda usted pues usarlo, ¿no? En honor en este fallecimiento que hoy le estamos dando a conocer. Más adelante todos los detalles, por supuesto. Así es que de esto y más estaremos platicando con usted en JLM Noticias. Actualmente tenemos una temperatura de 26 grados, una noche bastante calurosa, el cielo completamente despejado, y agárrese porque todavía siguen los calores. Hoy entró una nueva onda de calor, sin embargo, pues también habrá choque de clima, porque se prevé que ya pronto llegue la lluvia. Vamos a ver si nos va bien aquí en Aguascalientes, porque como que ya hace falta una lluviecita para refrescar tantito el cielo de Aguascalientes, que en muchas de las ocasiones resulta contraproducente y pues a veces alborota más el calor. Así es que tómelo en cuenta y siga hidratándose bastante bien. Así es que también desde este momento ya abrimos los micrófonos de JLM Noticias para que usted, que es la voz de Aguascalientes, vaya mandando su nota de voz. Si tiene algún reporte vial, alguna denuncia ciudadana o simple y sencillamente algo que quiera opinar, ya sabe que es bienvenida su voz al 122-5770. Ya son las 8 de la noche con 11 minutos y vamos a arrancar de lleno con toda la información. Y vamos a arrancar con este tema que usted recordará perfectamente, en donde pues se convirtió en el ojo del huracán Chihuahua luego de que se haya dado a conocer este operativo contra el narco allá en la Sierra Tarahumara. Esto apenas en el mes pasado, donde participaron agentes de la CIA junto a las autoridades de Chihuahua, en donde presuntamente no habría habido autorización por parte del gobierno federal mexicano para desmantelar un fuerte y gran narcolaboratorio. En este operativo, recordemos que hubo un accidente en donde murieron agentes estadounidenses, además de funcionarios estatales. Por supuesto, este fue pues uno de los mayores alarmas que encendió particularmente hoy al gobierno federal, ya que aseguran que en México está prohibido que fuerzas extranjeras operen así sin control federal. Se ha cuestionado si el gobierno de Maru Campos permitió o encubrió la presencia de los agentes extranjeros, donde este caso pues se considera ya una posible violación a la soberanía nacional, en donde también recordemos que la propia presidenta Claudia Sheinbaum así lo catalogó. Y desde el Senado también recordemos que le pidieron ir a asistir al Senado pues para comparecer y que pudiera explicar qué fue lo que sucedió. Recordemos que Maru no asistió y dijo que no lo hizo precisamente porque están las investigaciones en esos momentos. Sin embargo, pues algo que trascendió de este caso fue la renuncia del fiscal estatal César Jáuregui, precisamente por este escándalo, en donde de inmediato la FGR abrió investigaciones paralelas. Al respecto de este caso, fíjese que también ya ha llegado a los ciudadanos, y el día de hoy se registró una protesta allá en Chihuahua, precisamente contra Maru Campos. Manifestantes se concentraron para rechazar a la gobernadora y además seguirla acusando de presuntos vínculos con la CIA.
2: ¡Patria se defiende! ¡La patria no se ve!
0: Y es que durante la movilización, ya usted está escuchando, corearon consignas como la patria no se vende, la patria se defiende, ni pan ni CIA, solo soberanía, fuera Maru, y alerta, alerta que camina la lucha soberana en América Latina. Los manifestantes pues también enviaron fuertes mensajes directos hacia Donald Trump y hacia el embajador Ronald Johnson, justo por este tema que ha venido también tensando esta relación bilateral entre México y Estados Unidos. Particularmente pues este escándalo, en donde sabemos que la investigación sigue abierta, sigue habiendo presión política fuerte contra su gobierno, y el caso pues ya es considerado un tema nacional e incluso diplomático, en donde pues se sigue exigiendo qué fue lo que sucedió, por qué hubo participación de la CIA y por qué no se le avisó al gobierno federal de este desmantelamiento de este narcolaboratorio, donde pues sí parece que están muy enojados, porque quien hizo esta operación fue el gobierno de Maru Campos, un gobierno que no es afín a la Cuarta Transformación. Sin embargo, bueno, pues sigue habiendo muchos avances. En este caso, sí hay avances por parte de la Fiscalía General de la República. Y con este tema me enlazo contigo, Lula Reyes, porque precisamente nos tienes actualizaciones de esto y de lo que sigue habiendo de escándalo allá en Sinaloa. Te escuchamos con atención. Muy buenas noches.
1: Gracias, Ari. Buenas noches. La FGR cita a funcionarios de Chihuahua por operativo con agentes de la CIA. El vocero de la Fiscalía General de la República, Ulises Lara, informó que la institución ordenó citar a cerca de 50 servidores públicos de Chihuahua que participaron en el operativo en el que fallecieron dos agentes de la CIA en un accidente ocurrido el pasado 19 de abril. Geraldine Bonilla realiza los primeros cambios en el gabinete de Sinaloa. La recién electa gobernadora interina en Sinaloa, Geraldine Bonilla Valverde, realizó los primeros cambios en su gabinete, por lo que designó a Pablo Francisco Bedoya Bañuelos como encargado del despacho de la Secretaría General y a José Ismael Insunza Sosa como titular de la jefatura de la gobernadora. Estados Unidos investiga transferencias por 240 millones de pesos de Díaz Vega a empresas de hijos de Rocha Moya. El periodista de investigación Víctor Hugo Arteaga
3: dio a conocer que las autoridades de Estados Unidos investigan una red de empresas vinculadas a funcionarios del entorno del gobernador con licencia de Sinaloa, Rubén Rocha Moya, a partir de información financiera que apunta a transferencias millonarias y posibles conflictos de interés. El periodista aseguró que la información ya es analizada por las agencias de inteligencia estadounidenses. La investigación apunta a Enrique Díaz Vega, exsecretario de Administración y Finanzas de Sinaloa y coacusado junto con el gobernador con licencia de Sinaloa. El juez Brian

0: Cohen rechaza todas las peticiones del Chapo. El juez Brian Cogan, encargado de la causa de Joaquín Guzmán Loera el Chapo, denegó este lunes al ex líder del cártel de Sinaloa todas las peticiones que hizo a través de una serie de cartas, incluyendo la de ser extraditado a México. Tiroteo cerca de la Casa Blanca deja 2 heridos, incluido un menor de edad. Un enfrentamiento a tiros este lunes cerca de la Casa Blanca entre un hombre armado y agentes del servicio secreto dejó heridos al sospechoso y a un transeúnte menor de edad que se encontraba en la zona. El tiroteo ocurrió en la intersección de la calle 15 y la avenida Independencia, allí en Washington, pocos minutos después de que el convoy del vicepresidente de Estados Unidos, J.D. Vance, pasara por el área, aunque las autoridades no ven indicios de que ambos hechos estén relacionados. Hasta aquí mi reporte, gracias, buenas noches.
1: Muchísimas gracias, Lula Reyes, por la información de México y el mundo. Y mire, también hablando de temas internacionales y que tienen que ver precisamente con el país norteamericano, justo en medio de toda esta tensión que se ha vivido en los últimos días, después de la renuncia de el hoy exgobernador de Sinaloa, Rubén Rocha, pues sabemos que Estados Unidos tiene bien puestos los ojos particularmente en él y los funcionarios y exfuncionarios que presuntamente tienen estos nexos con el crimen organizado. Pues al respecto parece que todavía el gobierno de Estados Unidos sigue metiendo más presión. ¿Sabe por qué? Porque ahora el gobierno de Estados Unidos condicionará la ayuda a México contra el narcotráfico a resultados concretos, como arrestos y extradiciones de líderes criminales. Así es, y es que hoy la Casa Blanca publicó su estrategia antidrogas 2026, donde pretende priorizar una cooperación medible con el gobierno de México enfocada en inteligencia, seguridad fronteriza y operaciones conjuntas. Esto luego de que las autoridades estadounidenses habrían solicitado la detención provisional con fines de extradición del gobernador hoy con licencia, Rubén Rocha Moya, junto con otros 9 implicados, luego de estos señalamientos por la presunta colaboración con el cártel de Sinaloa. Ahí lo tiene, claramente en sus redes sociales dieron a conocer esta situación, esta condición, y habrá que esperar si el gobierno mexicano va a ahora sí aceptar esta ayuda, porque definitivamente la presión sigue subiendo de nivel. Entonces, ¿qué es lo que debe de hacer hoy la presidenta Claudia Sheinbaum? ¿Cree que ya deba de ceder? Porque recordemos simple y sencillamente lo que sucedió con Nicolás Maduro. Y recientemente las declaraciones que ha hecho también con que ya se van a apoderar de Cuba. Entonces, tal vez el mensaje sea bastante claro para que México esté cooperando o pueda cooperar todavía más y puedan ir contra no solamente los líderes criminales, sino también con aquellos funcionarios y exfuncionarios que han tenido nexos con el crimen organizado. ¿Debe o no debe ya México aceptar esta colaboración antes de que la cosa se ponga más tensa? ¿Usted qué opina al respecto? 1-22-57-70 para que vaya opinando. Y es que, ¿sabe por qué le digo esto? Porque también ha trascendido una imagen que ha dado a conocer hoy el medio de comunicación Político MX. ¿Sabe por qué? Porque fue captado Andrés Manuel López Obrador en la Ciudad de México en medio de toda esta tensión política. Así como lo está escuchando, ya tiene la imagen en la pantalla a través de nuestra transmisión completamente en vivo en el canal de Star TV 149. Ahí está la imagen en donde, pues después de estas acusaciones del gobierno de Estados Unidos a varios morenistas, pues vaya que las tensiones dentro de Morena siguen bastante fuertes. Y esto, pues previo también al Consejo Nacional, pues ¿qué cree? Que fue captado en la zona sur de la Ciudad de México al expresidente Andrés Manuel López Obrador. De hecho, el medio de comunicación Político MX revela que este sábado por la mañana el expresidente estuvo en el heroico colegio militar al sur de la capital junto con su hijo Jesús Ernesto, y a López Obrador se le vio flaqueado por personal de seguridad, y aunque parecía un paseo bastante familiar, pues podría prestarse para tintes de reunión estratégica. ¿Qué es lo que está haciendo el expresidente?

0: presidente en la Ciudad de México. ¿Se acuerda que él dijo que una vez que él se retirara de la presidencia, pues él se iba a olvidar de toda esta situación, que no quería estar involucrado? Ha reaparecido únicamente 2 veces en redes sociales para, pues, defender a personajes que no son muy gratos, mucho menos de Estados Unidos, y hoy el expresidente pues reaparece. Entonces también la pregunta es, ¿usted cree que el expresidente tiene derecho a visitar pues cualquier lugar, o esto se está prestando particularmente para tintes políticos estratégicos? ¿Será que se está armando una nueva estrategia para darle más protección a Rubén Rocha? Pues usted me lo dirá al 122-5770. Así estamos arrancando JLM Noticias por la noche. Nos vamos a ir a la primera pausa, pero no se vaya a ir, porque todavía al regresar tenemos más información, sobre todo con lo que pasó ya con la elección de la dirigente nacional de Morena y la aprobación que tiene Claudia Sheinbaum aquí en Aguascalientes. Todo el detalle al regresar.
1: Buenas noches, Adi, yo escucho a La Mexicana como todos los días. A ver, esas chingaderas que de la patria no se vende. Pues el gobierno en sabe cuántos años no ha hecho nada con el narco. Al contrario, deben de darle gracias a los gringos que ayuda al gobierno mexicano a chingarse a todos esos mugrosos. Porque el gobierno nomás no puede, o no quiere más bien.
2: Ari, buenas noches. 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
10: Ya son las 8:30 p.m. Estamos de regreso en JLM Noticias por la noche. Oiga, acerca del reporte que nos estaban haciendo hace unos minutos antes de ir al corte sobre esta manifestación que se está realizando en estos momentos en la España. Mire, nos acaban de hacer llegar estas imágenes de lo que se está viviendo en estos momentos. Efectivamente, hay bloqueo de circulación en Primer Anillo. Esto, oiga, en plena zona ferial. Si usted va a ir a la feria en estos momentos, pues váyale avisando también a la persona que vaya a acudir, que vaya a pasar por esta zona en Primer Anillo, porque pues efectivamente los vecinos están cerrando la circulación. Son vecinos no solamente de la España, también están vecinos de la Barranca, en donde están exigiendo con estas cartulinas pues que haya más agua. Exigen que ya les llegue el vital líquido porque parece ser que ya tienen varios días sin él. Entonces, para que usted tome sus debidas precauciones, y está llegando más gente, no solamente con las cartulinas, también se ve que están llegando con una especie de bases de madera como de las camas individuales. Vaya que se está empezando a juntar la gente, y le repito, esto es muy cerca de del perímetro ferial. Me parece que es justo por la desviación hacia el Foro de las Estrellas, así es que tómenlo en consideración, porque sabemos que mucha gente todavía está asistiendo a la feria el día de hoy, aprovechando que muchos de sus hijos no asistieron a clases. Sin embargo,

0: pues tómelo en cuenta, y sobre todo usted, amigo taxista, amigo uberiano, que también está transitando por las calles de Aguascalientes, considérelo. Primer anillo, vecinos de La España y La Barranca están pues cerrando estas vialidades porque están exigiendo que les llegue ya el agua. Si usted es vecino de esta zona, pues vaya mandando su nota de voz, díganos qué es lo que está sucediendo, qué es lo que les está exigiendo a la autoridad, y pues cuánto tiempo llevan sin el vital líquido para que ya se esté realizando esta manifestación. En lo que usted va mandando su reporte, pues nos vamos con más de la información, y estábamos hablando hace unos minutos particularmente de esta decisión que ya finalmente se concretó en la dirigencia nacional de Morena, donde finalmente pues Ariadna Montiel ya es la nueva dirigente. Al respecto, aquí en Aguascalientes están blindando esta decisión y dicen que ahora Morena viene con todo y viene más fuerte. Lili Ramírez, me enlazo contigo, tú nos tienes la información, muy buenas noches.
1: Buenas noches, Ari, buenas noches, auditorio de La Mexicana. Morena se fortalece con la llegada de Ariadna Montiel a la dirigencia nacional, quien se integra un partido unido y más sólido que nunca, esto contrario a las versiones de la oposición que lo señalan como debilitado. Esto lo afirmó el dirigente estatal de Morena, Gilberto Gutiérrez Lara, quien sostuvo que esta nueva etapa permitirá llevar el trabajo territorial a un nivel más alto. Escuchemos lo que indicó al respecto.
2: Ella viene a fortalecer, pero sobre todo a llevar este trabajo de territorio al siguiente nivel. La presidenta Luisa María Alcalde se encargó de que por primera vez tuviéramos un partido organizado, que tuviéramos a 12 millones de militantes en el país, que tuviéramos un comité en cada sección electoral, y la presidenta Ariadna Montiel viene a darle vida orgánica a toda esta gran estructura que hoy en día tiene Morena. Fíjate, si los adversarios hoy dicen que Morena está pasando su peor momento, no quiero imaginar cuando vean el gran trabajo que va a hacer Ariadna Montiel como presidenta de Morena.
1: Señaló que uno de los principales retos será mantener los principios de Morena, particularmente la honestidad y el combate a la corrupción, al señalar que no habrá cabida para perfiles con antecedentes negativos, ya que el objetivo, dijo, es consolidar la transformación en entidades como Aguascalientes. Hasta aquí con la información.
0: Muchísimas gracias, Lili Ramírez. Pues, ¿qué le parece? ¿Cree que realmente la llegada de Ariadna Montiel va a fortalecer a Morena, o solamente pues se intenta tapar toda esta división que se ha estado pues dando a conocer en los últimos días y en los últimos meses? Y fíjese que lo que llama la atención particularmente de lo que hoy dicen desde Morena aquí en Aguascalientes, pues es de que al menos aquí en la entidad se garantizan resultados positivos y que sobre todo se viene la fortaleza para el estado. Sin embargo, déjeme comentarle que al menos en cuestión de la aprobación también ha cambiado para la presidenta Claudia Sheinbaum. Hoy los hidrocálidos pues no están teniendo una aprobación positiva hacia la presidenta. Es decir, el estado que ya menos aprueba a la presidenta pues es Aguascalientes. Su respaldo cayó a 63.9% cuando antes superaba el 70%, y a nivel nacional también bajó, pasó de 74.1% en marzo a 71% en abril. Mientras tanto, Sonora y Guerrero pues siguen liderando con el 76.8% e Hidalgo pues con 75.7%. Así es que pues hoy la pregunta es inevitable. ¿Aguascalientes cree que le esté dando la espalda al gobierno federal? 1-22-5770 para que vaya opinando. Ocho de la noche ya con 36 minutos, y es momento de conocer toda la información policíaca. Muchos accidentes el día de hoy en las últimas horas. Oso Cortés, muy buenas noches.
3: ¿Qué tal, Ari? Muy buenas noches a todo el auditorio. Pues cobra su segunda víctima este trágico accidente que se suscitara durante el fin de semana pasado ahí enfrente de la Universidad Autónoma de Aguascalientes. Los hechos se registraron pocos minutos antes de las 2 de la madrugada sobre la avenida Universidad, calle y Sierra Azul, allí en el fraccionamiento Bosques del Prado Sur, donde un Chevrolet Chevy se impactó violentamente contra objetos fijos, para ser exactos, primero que nada contra un árbol y segundamente para impactarse contra un poste de la Comisión Federal de Electricidad. Ahí en el lugar de los hechos, lamentablemente, pierde la vida el conductor identificado como Joshua A. Alejandro Suárez, de 22 años de edad, el cual circulaba a exceso de velocidad y también manejaba bajo los efectos de las bebidas embriagantes. Ante esta situación, su copiloto, una persona del sexo femenino, identificada como Nayeli Nicole Santana, de 23 años de edad, fue trasladada de manera emergente al hospital. Prácticamente fue trasladada en estado agonizante a la clínica de ISSSTE, donde después de algunos días de estar luchando por su vida, lamentablemente el día de hoy nos dan a conocer que pues pierde la batalla. Cobra esta segunda víctima, pues, este percance automovilístico registrado allá en la Universidad Autónoma de Aguascalientes, sobre esta avenida Universidad mencionada, bajo los efectos de las bebidas embriagantes y también el exceso de velocidad. Es así como se confirma que pierden ya la vida estos dos jóvenes mencionados. Y en más de la información, te platico también de una tremenda volcadura que se suscitó el día de ayer allí en esta carretera número 43, a la altura del Llano Aguascalientes. Esta carretera que conduce hacia Paluelto el Llano, es donde iba una familia a bordo de una pick-up, iban todos juntos en este domingo familiar, y lamentablemente debido al exceso de velocidad y algo que pudo haber fallado en el camino, en esta ocasión no te hablo de bebidas embriagantes, sino a lo mejor de un mero accidente que sucedió con esta familia, donde pierde la vida el conductor y su familia resultan lesionados. En cuanto a estas personas lesionadas, fueron trasladados a diferentes nosocomios a recibir atención médica. En cuanto a la persona Yoxisa, pues se trata de este hombre, el cual perdió la vida en el lugar de los hechos, y rápidamente fue corroborado esto por los paramédicos, quienes atendieron este percance el día de ayer por la tarde, como bien te comento, en esta carretera 43 camino al Llano. Hasta aquí con lo más destacado en el ámbito de la información policíaca, Ari, muy buenas noches.
0: Muchísimas gracias, Oso Cortés, ahí tiene terribles las historias de hoy aquí en Aguascalientes. Oiga, le sigo invitando para que usted, si es vecino de la España, o que esté en esta manifestación allá en Primer Anillo, en plena zona ferial, pues vayan reportando qué es lo que está sucediendo, cómo va la situación, qué le dicen las autoridades al respecto, y por supuesto también la voz de los ciudadanos. ¿Están de acuerdo con estas manifestaciones? Si usted tuviera ya muchísimos días sin el vital líquido, ¿qué opinan al respecto? Bueno, pues le seguimos escuchando al 122-5770. Voy a la pausa y regreso.

0: Hola, Ari, buenas noches. Pues ya contestaste tú tu pregunta. Lo que pasó en el estado de Maru Campos es precisamente de lo que se encargaba anteriormente el cabecita de pañal. Eso era lo que hacía en sus inicios en la política.
1: Buenas noches, buenas noches. Pues nada más que se ponga trucha, Sheinbaum. La soberanía de cada país es diferente. Entonces, yo no entiendo por qué Estados Unidos quiere gobernar México si no se puede. Más bien que Donald Trump se haga cargo de su país y México también se haga cargo de su país. No ocupamos ayuda.
2: Hola, Ari, ¿qué tal? Buenas noches. Oye, Ari, tocante a la manifestación que hay aquí en Primer Anillo, yo pienso que no está bien, digo, más que nada porque viene gente que vino a gastar su dinero y a divertirse. ¿Por qué si quieren perjudicar, por qué no van y se paran en las puertas de las casas de los dirigentes de Mía? ¿Para qué hay agua? Pues, ¿para qué presionan a la gente que es inocente? Pienso yo. Buenas noches.
3: Sí, estoy de acuerdo, como yo y muchos miles de mexicanos, que venga a Estados Unidos a darles en la madre a todos esos cabrones, porque los de aquí valen para pura chisca.
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0: Aguascalientes. Al respecto de esta situación y de este hecho violento, pues mucha gente también ha surgido la duda de si realmente está funcionando o no está funcionando el blindaje Aguascalientes. Sin embargo, ¿qué dicen las autoridades? Héctor García, muy buenas noches.
1: Muy buenas noches. Rechaza el secretario general de gobierno, Antonio Arámbula López, que el blindaje Aguascalientes haya fallado tras ser cuestionado sobre estos recientes incidentes de seguridad en Tepezala, donde vinieron a tirar los cuerpos de 7 personas de Zacatecas, entre otros acontecimientos. El funcionario aclaró que el Estado mantiene el libre tránsito sin murallas, por lo que las revisiones en los accesos principales son aleatorias y no implican un estado de sitio, por lo que pues no se le puede de atribuir la culpa a este tipo de hechos. Arámbula explicó que si bien el blindaje está consolidado en las puertas de acceso, el desafío radica justamente en la extensa red de terracerías y brechas que conectan con entidades vecinas. Al respecto mencionó:
2: simplemente estamos en un estado libre de tránsito, donde no hay murallas, hay libre tránsito y no podemos estar revisando a todos los carros. Ya es una revisión aleatoria y tampoco las puertas están en las terracerías. Es normal. Si tuviéramos un cerrado, un estado sitiado, podríamos decir que es el blindaje, pero el blindaje está en las puertas, hay un operativo, pero vamos a tener que revisar eso.
1: Reconoció la necesidad de reforzar la vigilancia en estos caminos rurales de una manera permanente las 24 horas del día. Hasta aquí con mi reporte y muy buenas noches.
0: Muchísimas gracias, Héctor García. Pues usted tendrá la última palabra sobre la estrategia de seguridad. Oiga, se están poniendo bastante tensas las cosas allá en esta manifestación, allá en la España. Y mire, tenemos el video, nos están llegando imágenes de cómo la policía pues está llegando con estas personas, y le vamos a poner un pedacito para que usted pueda escuchar y ver qué es lo que se está viviendo en estos momentos allá en Primer Anillo. Bueno, pues estamos viendo precisamente en las imágenes, aparte de elementos de la policía estatal que ya incluso llegaron con estas personas, parece que se está poniendo bastante intenso. Desconocemos si alguno de los vecinos se pusieron agresivos como para que llegaran tantos elementos. Oiga, para una manifestación, yo creo que es demasiado, ¿no? Yo creo que más bien ahorita pudieran estar estos elementos probablemente más al pendiente de las posibles riñas que se vayan a generar en el perímetro ferial, cuando las personas pues lo único que están exigiendo pues es agua que no les han llegado, que lo único que quieren es que les abran las llaves, el agua que es un derecho humano, que es parte de las consignas que tienen particularmente en estas cartulinas. Así es que pues vamos a estar muy pendiente de este caso y le pido que usted esté al pendiente también de las redes sociales de JLM Noticias.

0: Bueno, en un momento más también vamos a tener, por supuesto, las voces de lo que usted está opinando, si es vecino de la España, si es vecino también de la Barranca, que son los principales manifestantes, pues sería importante que nos haga llegar sus opiniones y qué opinan de que se estén manifestando. Si a usted le cortan el agua, ¿qué hace? ¿También se manifiesta de esta manera o no? Pues ya sabe, 1-22-5770. Y ahora vamos a cambiar completamente el tema y nos vamos a ir precisamente con esta noticia en la cual pues es muy triste porque quien hoy está de luto pues es definitivamente el boxeo, pero no porque hayan perdido a una de sus figuras que ha peleado. Simple y sencillamente se fue una de las voces históricas e icónicas del boxeo en México.
1: Ese punto para el Canelo.
2: Martín Castillo y Vázquez con Márquez.
3: Pues felicitar a. Adelante, Cristian. Lo hacemos aquí.
4: Venga, Cristian.
3: En el cine.
4: ¡Felicidades, campeón!

0: con este video precisamente le doy la bienvenida a Zuli Guerrero, porque pues tenemos que platicar, y lamentablemente pues esta es una de las noticias más tristes que llegaban el día de hoy precisamente al tema deportivo. Y sobre todo, Zuli, pues se va una de las voces pues más icónicas que muchos hemos de recordar. Muy buenas noches.
1: ¿Qué tal, amigo? Reescuche, muy buenas noches. Y desafortunadamente el día de hoy, a la edad de 70 años, dejó de existir el narrador de box Eduardo Lamazón, un cronista pues sí con el renombre bastante en el pugilismo mexicano, mucho tiempo trabajando en Entere Azteca. Y bueno, pues desafortunadamente Don Lama, como era apodado también, y con esta frase de Lama, Lama, Lamita, pues sí, prácticamente dejó de existir. Fue pues muy apasionado del boxeo, muy amigo de Suleimán, y bueno, pues también el día de hoy Carlos Aguilar, otro también cronista del box, bueno, fue el que tuvo que confirmar desafortunadamente la muerte de este narrador. Así es que pues descanse en paz Eduardo Lamazón. Don Lama, Lama, Lamita, repito, a la edad de 70 años dejó de existir el día de hoy en la Ciudad de México. Y pues no se han revelado las causas, si fue por motivo de salud o alguna otra circunstancia que le costara la vida. Así es que la crónica deportiva en el boxeo pues está de luto. También en el tema del fútbol de la Liga MX, en lo que fue pues el primer compromiso de la ronda de cuartos de final entre el Real América ante Pumas el día de ayer, que finalizó con empate a 3 goles, pues los universitarios presentaron pruebas de acuerdo a sus intereses para protestar una alineación indebida, una posible alineación indebida, luego de que dicen que un jugador del América salió totalmente de la cancha y después fue ingresado nuevamente para que se realizara la modificación. Sin embargo, pues también las Águilas del América presentaron imágenes y video donde el jugador no sale aún. Y bueno, pues todo está en veremos. Por lo pronto la Liga MX y la Comisión de Arbitraje no han revelado nada al respecto. Lo que sí es que en Pumas, pues prácticamente ya está el boletaje agotado para lo que será ese compromiso de vuelta este domingo allá en Ciudad Universitaria. Así es que están esperando pues la resolución para saber si se juega o no dicho compromiso. De no jugarse, pues tendrían que reembolsar también pues a la gente, a los aficionados, el boleto, porque prácticamente está lleno Ciudad Universitaria. Y por cierto, también que hablando del Real América, bueno, pues se confirma que el jugador, el defensa Sebastián Cáceres, también pues desafortunadamente salió con un golpe en el rostro, presentó fractura en el arco cigomático, podría perderse pues toda la liguilla. Es que las Águilas avanzaran, pero por lo pronto pues sí, también este compromiso del domingo, salvo que jugara con una máscara, pero que también recibiera la autorización de los médicos, podría hacerlo, porque prácticamente también en el golpe que le dio en el rostro pues le tiene el ojo morado, el ojo derecho está cerrado, así es que pues veremos si juega o no. Por lo pronto sería otra baja más al conjunto americanista. Hasta aquí con la información, Ari, muy buenas noches.
0: Muchísimas gracias, Zuli Guerrero, y nos vamos al WhatsApp que le seguimos escuchando.
2: Hola Ari, buenas noches. Es que mira, nos estamos manifestando aquí los vecinos de la colonia la José López Portillo y de aquí de La España, Ari. Es que hemos hecho el reporte muchas veces que no tenemos agua y vamos haciéndonos el reporte y no nos mandan a la fregada, Ari. Pues ya estamos hartos de que no tengamos agua. Pues que pues, el recibo del agua sí llega bien puntual. A ver, Ari, el reporte por ahí. Es lo que está pasando ahorita aquí en la Avenida de los Maestros y Primer Anillo.
3: Cruza la Mexicana, buenas noches. Acá en Orias de Jocaliente, muchos vecinos tiran el agua en la calle como si estuvieran regando plantas. Nada más están regando la banqueta así todo el día. ¿Dónde puedo reportar?
4: Buenas noches, yo escucho a La Mexicana. Tiene que llegar a Estados Unidos, si no este país nunca va a tener orden. Tiene que poner orden y llevarse a quien se necesite.
5: Buenas noches. No, lo que pasa es que no hay ni agua ni en periodistas, ni en Lomas del Ajedrez, ni fundadores.
0: Muchísimas gracias por sus opiniones. Nosotros nos vamos. Llegamos al final de JLM Noticias, pendiente de las redes sociales, por supuesto, de este caso. Gracias también allá en cabina a Aaron Rodríguez y por supuesto también a mi buen Yupi. Y quédese, porque todavía viene la programación de La Mexicana. Ya llegó Don Chevo Morales, el lujo de la radio.
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6: Amigos, ¿qué tal? Muy, pero muy buenas noches con ustedes, evocaciones de Bonita. Son tres teléfonos, 916-8618-9940860-918-0043, La Mexicana TV, canal 149, Star TV, Sin Remedio, Los Panchos. Le mando mi saludo a don Octavio Márquez de aquí de Las Américas, don Raúl Pedrosa de la colonia Las Flores, la señora Emilia del fraccionamiento La Fuente.

son las 9:04, mis saludos para don Saúl Sánchez, Sebastián Sánchez, cielos han sido también con ese tema que nos canta Pepe Jara, el trovador solitario, el andariego.

Son las 9:07. Mi saludo para don Santiago Cárdenas de la colonia Obraje, don José Antonio Carrillo, José Manuel Padilla de la colonia Las Flores, con este tema que nos canta María Alma, El Corazón Engaña.

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26: Pero adelante, adelante con evocaciones, evocaciones de Bonita, la familia Mesa Ávila, Lolita, Bonnie, de Guadalajara, Jalisco, sintonizando como usted, evocaciones de Bonita, les mando el aventurero, son los bribones aquí.

son las 9:20 minutos. Gracias, ya están llegando los reportes uno tras otro, pero me falta usted para anotarlo y complacerlo como lo hago todas las noches, sintonizando Evocaciones de Bonita aquí en el 91.3 FM. Bueno, pues vamos con otro tema para la señora Celia Cruz, se comunica de Loma Bonita, luego la familia Martínez Ibarra, la familia Álvarez López, don Concho, don José Lula, de la Martínez Domínguez, con ese tema, Dios me lo ha dicho, son los dandies.

Adelante, con Evocaciones, Evocaciones de Bonita. Estamos con ustedes todas las noches, con excepción de cuando hay fútbol. Entonces pasamos de largo, pero normalmente de las 9 a las 11 usted sintonice Evocaciones de Bonita aquí en el 91.3 FM. Por lo pronto ya tengo listo el tema para don Juan Ávila de la zona centro, don Martín Collazo del Teucán, Jalisco, don Ramón de la Relojería Moni allá en San Marcos. Bueno, pues vamos a presentarles ahora con María Luisa Landín Corazón.

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13: Pero adelante con Evocaciones de Bonita, y son las canciones las que nos recuerdan a alguien al quien alguna vez quisimos con el alma y no se concretó nada. Bueno, pues adelante, mi saludo para don Martín Arreola, don Héctor Valdés, la señora Carmelita de Trojes del Sur, luego la señora Margarita Mendoza de La México. Les mando el carro del sol con el cuarteto armónico.

todas las noches de las 9 a las 11, sintonizando Vocaciones de Bonita, la mexicana 91.3 FM. Usted llame, comuníquese, son tres teléfonos: 916-86-1898-9408-69-1800-4343, la mexicana TV, canal 149, Star TV. Bueno, adelante. Adelante, nunca es domingo, los tres diamantes, mi saludo para Ángela del Real de Haciendas.

Seguimos con ustedes, alentando cada momento de nuestra vida con las canciones de Evocaciones de Bonita. Muchas gracias por todas las llamadas que ya están llegando. Personal de Mariscos Aguachile, de Real de Haciendas, les mandamos con Pedro Infante, El Mundo.

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4: Solamente faltan 13 minutos para que sean las 10, las 22 horas. Y bueno, pues adelante con Evocaciones de Bonita. Le mando mi saludo al personal de Frutería Sandoval, don Pepe, la Juanita, luego don Víctor. Luego tengo otro saludo para don Salvador Escalante, me pide Divina Ilusión. Son los tres diamantes, es Evocaciones de Bonita aquí en el 91.3 FM.

Faltan 10 minutos, 10 minutos para que sean las 22 horas, las 10 de la noche, para complacer a la señora Mecha Navarro de Cartagena, luego complacer también a don Santiago Quesada del Cuarto Centenario, Sebastián de Lara Silva, don Beto Castillo de la Zona Centro, luego doctor Carlos Hernández Sánchez aquí, de las Américas, mi único amor, cantan las hermanas Landín.

Pero pues esta noche les mando mi saludo a todos los enamorados, muy especialmente, y a usted, hacen la invitación para que marque cualquiera de las tres líneas 916-8618-9940860-918-0043, La Mexicana TV, canal 149, Star TV. Bueno, pues va mi saludo con ese tema que nos canta Los Panchos, No Me Quieras Tanto, para la señora Alicia, se comunica de la Colonia Estrella. Ya luego más saludos, don René de Anda, allá en San Marcos, doctor Luis Miguel Chávez, don Luis, de aquí de las Américas.

Adelante, adelante con evocaciones ahorita. Mi saludo, don Ramiro Acosta, de Les Urgentes, don Ortiz Careño, de la zona centro. Es María Victoria, canta como un

0: En Mexicana son las 10 de la noche. 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
0: Pero una vez más, gracias por todas las llamadas. Todos los reportes que siguen llegando son atendidos debidamente. Y por lo pronto le mando mi saludo a don Armando Pérez, a Freddy García. Se comunican de dónde se comunican, de la salud. Luego tengo más saludos, David Junior, el rey del duro, don Beto de la relojería Zafiro, don Paco Itoño de Virrería Pilo, de López Mateos, luego la señora Fátima y Rocío Castro de Versalles. Compréndeme, canta María Álvarez.

pues adelante, adelante con evocaciones de Bonita. Mis saludos, señora Lucha Silva, Raquelito Cardona, la señora Arcelia, luego don Juan Gaitán del fraccionamiento La Fuente, y todas las noches a esta hora les invito a que juntos encendamos la flama del amor con las canciones bonitas, las de antes como la que sigue ya, Sin Ti, Los Panchos. Si tengo saludo para Víctor Valdivia de Santiago Pabellón de Arteaga.

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¿Te imaginas compartir tu vida con un compañero que puede vivir 100 años? ¿Un amigo emplumado que si pierde a su pareja puede caer en depresión como tú o como yo? Las aves no son juguetes. Son seres con emociones complejas que merecen un hogar para toda su vida. ¿Estás realmente preparado? Aunque durante siglos hemos tenido aves en casa, la verdad científica es clara. No son animales domésticos. Sus comportamientos siguen siendo instintivos y salvajes. Una cacatúa puede vivir hasta 100 años. Un loro, entre 60 y 70. Un cisne, 30. Incluso, un periquito australiano vive de 5 a 8 años. Y aquí viene algo hermoso y desgarrador. Especies como loros, guacamayas, pericos y cacatúas son monógamas. Tienen una sola pareja toda su vida. Si en cautiverio no tienen pareja, crean ese vínculo contigo. Te eligen como su compañero de vida. Pero cuando su pareja muere, ya sea ave o humano, pueden caer en depresión profunda. Por eso, adoptar un ave no es como comprar una planta. Es como adoptar un hijo de plumas que podría sobrevivir a tus propios hijos. Antes de adoptar, pregúntate, ¿tengo espacio suficiente para que viva dignamente? Cada especie necesita alojamiento específico. ¿Puedo costear su alimentación? Los carroñeros necesitan comida refrigerada. Otros requieren amplia variedad de frutas frescas diariamente. Y algo crucial, asegúrate de su procedencia legal. Las aves de criadero o capturadas legalmente están anilladas o tienen chip. Si no tiene identificación, probablemente viene el tráfico ilegal. No fomentes ese crimen.

0: Las aves son maestras del disfraz. No muestran signos de enfermedad hasta que están gravísimas. Por eso necesitan visitas veterinarias periódicas.
1: Y cuidado, pueden transmitir enfermedades como la clamidia aviar.
0: El humano se contagia al contacto con aerosoles de materia fecal o secreciones respiratorias de aves enfermas. Por eso, la higiene de su espacio es fundamental, no opcional, obligatoria. Entonces, antes de llevar un ave a casa, pregúntate honestamente, ¿puedo comprometerme por décadas? ¿Tengo espacio, dinero, tiempo? ¿Estoy dispuesto a ser el compañero de vida para siempre de una ave monógama? Porque adoptar un ave no es tener una mascota. Es asumir la tutela de un ser que podría sobrevivirte, que puede deprimirse si lo abandonas, que te elegirá como familia. Y eso es un privilegio y una responsabilidad de por vida.

0: Un guión de Leonardo Santiago con información del portal Ciencia UNAM. Les saluda Mónica Genis.
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6: Pero pues adelante, adelante con evocaciones de Bonita. Mi saludo, licenciado Gallo de Valle del Campanario. Esta noche vamos a dedicarle Negra Consentida, la canta Hugo Avendaño.

Pero pues adelante con evocaciones de Bonita, evocaciones de Bonita, la mexicana, la estación alegra los corazones todas las noches con tres teléfonos, una sola frecuencia, 91.3 FM. Bueno, pues vamos con el saludo para don Pepe Martín del Campo, de Menudos Bache, en Poder Legislativo, personal de Taquitos de Hígado, don Pepe de la Colonia Las Flores, don Amado, Remy, Estelita de Senaduría Mari, y son los hermanos Martínez Gil para cantar Balance.

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19: Pero pues adelante, adelante con evocaciones de Bonita. Mi saludo, la señora Malena de Gorditas, don Ramón de la Colonia Obraje, don Pedro Espanza, la señora Licha en Versalles, Manuel Reyes de la Colonia Las Flores, luego Beatriz y Margarita Rojas me piden esta noche que la cante Lucho Gatica. Bésame mucho.

Ya faltan 27 minutos, 27 minutos para que sean las 23 horas, las 11 de la noche. Mi saludo para la señora Gloria Angélica Cardona de la zona centro, don Francisco Estrada de la Barranca, don Andrés Ramos, don Juan Luján de la colonia Las Flores, luego don Hugo Esparza de la colonia Las Flores. Son los delfines, cantan consentida.

adelante. Ah, adelante con Evocaciones. Evocaciones es bonita. Mi saludo para la señora Berta Lara de Miradores. Se comunica, me pide que la cante Javier Solís. María, tengo más saludos. Don Antonio Guerrero y don Gustavo Guerrero de Tanque de los Jiménez.

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13: Solamente faltan 18 minutos para que sean las 23 horas, las 11 de la noche. Bueno, pues adelante, que nos queda ya poco tiempo. Por lo pronto, le mando mi saludo a la señora Malena Muro del Ojo Caliente 1, la señora Luz María Gaitán del Cerrito de la Cruz, luego la señora Lupita del Primavera, me piden Egoísmo, la canta Bienvenido Grande.

Y solamente faltan 15 minutos para que sean las 11 de la noche. Canciones que son sinfonía de sentimientos, conjunción de recuerdos, todas las noches sintonizando evocaciones de bonita. Bueno, pues don Gustavo Araiza, Chayito Velázquez, de Margaritas, Jesús María, ya se comunican, me piden 1000 noches, son los cometas.

11 minutos van hacia las 11. Muchísimas gracias por todas las llamadas, todos los reportes que siguen llegando vía telefónica. Son 3916-8618-99408-6918-0043, la mexicana TV Canal 149 Star TV. Mi saludo para don

11 minutos van hacia las 11. Muchísimas gracias por todas las llamadas, todos los reportes que siguen llegando vía telefónica. Son 3916-8618-99408-6009-1800-43. La Mexicana TV, canal 149.

11 minutos van hacia las 11. Muchísimas gracias por todas las llamadas, todos los reportes que siguen llegando vía telefónica. Son 3916-8618-99408-6918-0043, La Mexicana TV, canal 149, Star TV. Mi saludo para don Daniel Medina, nos escucha ya allá en Santa Anita, y le mando este tema con Toña la Negra, ¿Qué más me da?

solamente bastan 9 minutos para que sean las 11 de la noche. Usted sabe, todas las noches, de lunes a sábado, de las 9 a las 11, son 2 horas de complacencias con las canciones de antes, las canciones viejitas, bonitas, y son 3 teléfonos: 916-8618-9-9408-69-1800-43, La Mexicana TV, Canal 149, Star TV. Mi saludo, el profesor don Alfredo Haro, del fraccionamiento La Fuente, don Rafael Hernández, del cuarto centenario. Bueno, pues les mando este tema que nos canta Oripo Cárdenas, Temeridad.

sé qué, con la que sigue. No me queda más que agradecerles, como siempre, el que me acompaña todas las noches aquí en Evocaciones, Evocaciones de Bonita. Mi saludo para la señora, la familia Núñez Sandoval. Lupita se comunica de la zona centro, Nochecita, Eddie Gourmet y Los Panchos.

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7: Esta siguiente melodía es solamente para la gente que están aburridos.
8: ¿Cómo estamos? Muy pero muy buenas noches. Bienvenidas, bienvenidos. Arrancamos la hora más espectacular. Las complacencias con el Yupi Yupi. Mándame ya su audio WhatsApp 449-922-5770. ¡Aus! ¡Aus!

0: Yupi, ¿cómo estamos? Muy buenas noches. El ausente, la orden. Yupi, me complace con la canción esta que se llama Linda India con Tropicalísimo Apache. Muchas gracias, Yupi. Escucha la mexicana y no le cambio.
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0: Yupi, ¿me puedes complacer con la canción de Mesa que más aplauda? Saludos.
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2: Ya tenemos DJ rápidamente.
3: ¡Auch! Mesa, mesa.

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5: Qué tal, cómo están? Tengan todos y todas muy, pero muy buenas noches. Hoy es lunes 4 de mayo del 2026. Lunes 4 de mayo del 2026. Vamos a tener un vasito de agua, agua pura, agua potable, agua que se pueda tomar. Escuchemos el programa. Cuando se acabe el programa, si usted se me puede agodillar, si se puede hincar, se hinca. Un Padre Nuestro, un Ave María, se toma, se bebe tres tragos de agua, Padre, Hijo y Espíritu Santo. Esos tres tragos de agua van a limpiar su cuerpo por dentro. Póngase un poquito de agua donde tenga un dolor, en la cabeza, en la espalda, en la cintura, en la rodilla, en el estómago. Haga la cruzacita ahí en el suelo, ahí en el piso de la casa, donde asustan, donde espantan, donde no hay paz, donde no hay tranquilidad, donde se ven sombras, donde se escuchan ruidos, donde hay invasión de cucarachas, de ratones, de gusanos, donde se fumiga y las plagas no se acaban. Usted que tiene su negocio, no vende nada, haga la crucecita ahí en la labor donde los animales se mueren, ahí en la labor donde las tierras no producen, o si producen se echan a perder las cosechas. 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Todo problema tiene solución en la vida, menos la muerte. Mírese sus manos, mírese sus dedos, son parecidos pero no son iguales. Usted que ha ido a un sitio, que ha ido a otro, a que lo curen, a que lo ayuden, sigue igual, sigue peor. Métasele en la cabeza que el que debe y tiene que visitar es al Señor de los Milagros, que sigo triunfando donde otros han fracasado. Todo problema tiene solución. Traiga la fotografía de la persona que se fue, que no quiere regresar, que no quiere volver, para que en pocos días, en poco tiempo, esta persona esté al lado suyo nuevamente. Si es mujer, traiga una veladorcita de la Virgen. Estamos en mayo, en el mes de María. Tráigase la fotografía de la persona y una veladora de la Virgen de Guadalupe. Si es hombre, una fotografía del hombre y una veladora de San Juditas Tadeo. Hay una persona muy enferma, muy enfermo. Pásele un algodón seco, no lo vaya a mojar ni con agua bendita ni con alcohol. Páseselo por todo el cuerpo, haga una oración, un Padre Nuestro, un Ave María. O la oración que hace, traiga el algodón del enfermo, de la enferma que no puede venir. Traiga la fotografía y 3 veladoras de vaso blanco. Y acá nos vamos a dar cuenta con la fotografía, con el algodón, si la enfermedad que tiene es buena o es mala. Iniciar inmediatamente el tratamiento, la curación, la sanación del enfermo o de la enferma. Repito, todo problema tiene solución en la vida, menos la muerte. Llame, comuníquese, estamos completamente en vivo y en directo desde Aguascalientes. Aguascalientes, si usted quiere retirar un mal vecino, una mala vecina, que le tiene odio, coraje, que habla mal de usted, que lo mete en chismes, que le ensucia el agua, que le marchita el jardín, que le avienta cochinadas, porquerías, quiere que esta persona se aleje, se retire, escriba 9 veces con su puño y con su letra el nombre de la persona que usted quiere que se aleje. 9 veces el nombre de la persona que usted quiere que se aleje. Y me trae una veladora de vaso blanco. 9 veces el nombre de la persona, escrita por su puño y por su letra en una hoja blanca. Señor de los milagros, este es el nombre de una vecina que quiero que se retire, o este es el nombre de una persona que quiero que se aleje, que se retire, porque nos ha hecho mucho daño. Con mucho gusto, 9 veces escribir el nombre con su puño y con su letra y una veladora de vaso blanco. De allá en su terreno, en el patio de su casa, ve lumbre, le han dicho que hay algo enterrado, ve usted sombras, escucha ruidos, ve que sale lumbre de la tierra, traigan

0: 9 puños de tierra de ahí, traiga 1 litro de agua, del pozo, de la llave, 3 velas de esas largas de parafina, hacemos una sección espiritual y nos damos cuenta qué es lo que hay enterrado, si son cosas buenas o son cosas malas. ¿Tuvo algún sueño, alguna pesadilla? ¿Quiere saber el significado del sueño? Dígame qué soñó y yo le digo qué significa. 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No sufra en silencio. Usted que ha ido a un sitio, que ha ido a otro, a que lo curen, a que lo ayuden, a que lo sanen, sigue igual. Recuerde que tiene que visitar al Señor de los Milagros, donde un milagro va a llegar a su vida. 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Toda la persona que venga a una consulta va a recibir completamente, es un obsequio, el Cristo del Señor de los Milagros. Es un elemento de fe para que usted se proteja de maldades, de brujerías, de envidia, de un salamiento, de una maldición, de un maleficio, de una brujería, de un daño, de un trabajo de panteón. Vengan a recibir el Cristo del Señor de los Milagros. No cuesta, no vale, es un obsequio. Esta hermosa, este hermoso Cristo, siempre que salga, salga con él. 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
4: ¡Vive la feria! Sigue viviendo la feria. Oiga, qué bárbaro. Ya la última semana de feria. A disfrutarla, que se nos va la Feria de San Marcos 2026. ¡Vívela! Por supuesto, Foro de las Estrellas. No, hombre.

0: ya prohibí videos que subieron ganadores del Foro de las Estrellas de la zona más especial, la más padre, padrísima, donde se ve bien chido, mire, cerquita ahí, cerca al escenario, y por supuesto, viendo a los grandes artistas, grandes agrupaciones que se han presentado durante el periodo de esta Feria San Marcos 2026. No, hombre, qué bárbaros. Palenque, Juegos Mecánicos, Toros, Illusion on Ice, mucho más. Los Globos, por supuesto. 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Tempranito, ¿verdad? Para que no agarren tanto calor. ¿Sale? Ándale pues, vive la Feria San Marcos 2026. Con JLM Radio La Mexicana 91.3 FM. ¿Qué pide la gente? 449-122-5770. Mándame audio de WhatsApp, por favor. 449-122-5770. A los que vimos en Los Globos, que saludamos, gracias.
1: Buenas noches, Yupi Yupi. Soy Juan Pina, aquí de Santa Mónica. Si quisiera que me hiciera favor de ponerme la canción de Una Tarde Después de los Temerarios, estás aquí a mi hijo Juan Luis, a mi hermano Diego, mi cuñado Luis Hernando, a mi hermana Mayra, mi mamá Carmen, que nos está escuchando, don Daniel Carmen, mi papá José Luis Piña, para don José, que nos está escuchando aquí en el campo de golf. Saludos por esta parte, Juan Piña, de aquí de Viñedo Santa Mónica, y aquí estamos escuchando Americana 21.3 con el Yupi Yupi.
2: Buenas noches, mi Yupi Yupi. ¿Me podrías complacer con la de Tu Inolvidable Sonrisa con los Freddys, dedicada para la jefa Kenia de Galloso, de parte de Juan Sánchez, de aquí de La Gloria? Gracias.
3: Buenas noches. Yo escucho a La Mexicana. ¿Me puede complacer usted con la canción?

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1: Saludo a mi señora madre Margarita Rodríguez en la Barranca Barranquilla. Saludos enormes para ella, reina Marisela. Gracias. 1127.

0: buenas noches, mi Yupi, Macías Yupi. ¿Cómo estás? ¿Me acuerdas? Un placer con una canción, por favor, la de La Dama de los Únicos de México. Gracias y buenas noches. Yo escucho La Mexicana 91.3, la que se escucha la gente. Gracias, mi Yupi.
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1: Buena pausa, regreso 11:37, 11:37, las complacencias con el Yupi. Muy buenas noches en este lunes.
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5: 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Hoy, en Revista del Consumidor Radio, te contamos todos los detalles.
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12: Caminar, correr o realizar actividad física durante largos periodos puede poner a prueba algo que muchas veces pasamos por alto: las calcetas. Y es que su elección no es un detalle menor. Funcionan como una barrera inteligente entre la piel y el calzado, ya que ayudan a reducir la fricción y a distribuir mejor la presión de zonas clave.
5: Sus materiales y estructura están diseñados para favorecer la transpirabilidad, el ajuste anatómico, la resistencia y la estabilidad, lo que brinda seguridad y una mayor sensación de control durante el movimiento.
12: Se clasifican principalmente por su largo, invisibles, tobilleras, media caña o altas, y por su funcionalidad técnica, como compresión, acolchado para alto impacto o materiales sintéticos que favorecen el control de la humedad. Para el día a día o entrenamientos ligeros, los tines invisibles o al tobillo son una buena opción, ya que son frescos y protegen el talón sin afectar la estética. Si realizas actividades de mayor exigencia, como el senderismo, las calcetas de cuarto de caña ofrecen protección adicional contra rozaduras. Y para deportes de alto impacto o de conjunto, como el básquetbol o el fútbol, las calcetas largas o de media caña brindan mayor estabilidad, soporte muscular y protección.
5: Por eso elegir las calcetas adecuadas hace la diferencia. Para saber cuáles cumplen mejor con lo que prometen, el Laboratorio Nacional de Protección al Consumidor analizó 56 modelos de calcetas deportivas, 34 tines, 10 cortas y 12 largas. Se realizaron pruebas para verificar que la información comercial cumpliera con la normatividad vigente, que la composición coincidiera con lo declarado en el etiquetado, que no presentaran defectos, así como su resistencia al desgaste, peso, elasticidad, dimensiones, variación tras el lavado, suavidad y resistencia al reventamiento.
12: ¿Cuáles fueron los resultados? En el caso de las calcetas tipo Team, las marcas UFC, Wilson, Extreme Force, Under Armour, Adidas y Nike incumplen la norma al no presentar su información comercial completa. Los modelos que calificaron con excelencia al promediar todas las pruebas fueron Champion, Sport Team, Under Armour y Yorkshire Polo Club.
5: En las calcetas tipo cortas, las marcas que no cumplen con la declaración de fibras que indican en su etiqueta son Nike, Puma y Z

0: Simple Fashion. Los modelos mejor evaluados al promediar todas las pruebas son Shaq, Simply Basic y Wilson.
1: Y en el caso de las calcetas tipo largas, Gap, Everlast y Wilson no son veraces con la composición de fibras. Las que calificaron como excelentes fueron Champion, Hanes y Tessa. Elegir calcetas adecuadas para tu actividad ayuda a cuidar tus pies y mejorar tu desempeño.
0: Por eso te recomendamos adquirirlas en establecimientos formales que garanticen condiciones de higiene. 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
1: No olvides que una vez que tus calcetas hayan llegado al final de su vida útil, debes desecharlas de forma responsable conforme a las disposiciones ambientales de tu localidad.
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10: Bueno, vamos a transmitir. Ahora sí que le vamos a mandar los temas que alcancemos hasta las 12. Ya se la saben. Los que no quepan vienen después de las 12 con todo gusto. La famosa ya herencia musical que dejamos de repente, pero ustedes sale. 11:47, ya 11:47 de la noche. Y vamos por acá. 449-922-5770. ¿Qué pide la gente?
11: Buenas noches, Yupi, yo escucho La Mexicana. A ver si me complace, por favor, con Espejeando de Tucanes de Tijuana para toda esa gente que anda ahorita atrás de un volante. Y mucho cuidado con los borrachos que están saliendo de la feria. Saludos y bendecida noche.
12: Hey, Yupi, Yupi, Yupi, Yupi, good morning por la noche, mi Yupi. Mar de emociones y un saludo para todos los que trabajan en Deep Food Traction Aguascalientes, que son jotillos, jotillos.
13: Yupi, yupi, yupi. Oh, si me pone la canción de Margarita, por favor, mi yupi, yupi. Gracias, mi yupi.
14: Bueno, mi yupi, yupi, yupi, yupi. Buenas noches. Quiero que me le mandes unos saludos a Erika Isabel Caetán García. Quiero que me le pongas una rutita de los Acosta. Ahí de la que caiga, mi yupi. Gracias.
15: Buenas noches, mi yupi. Por favor, me puedes complacer con una canción de los Temerarios. Se llama Mi Alma Reclama. Y muchas gracias.
16: Buena

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1: Muchas gracias, soy el Yupi Juan Carlos Maciel. La cita mañana, 11 de la noche, Las Complacencias con el Yupi. ¡Au! Afro Sound, en Mar de Emociones, 11:55.

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5: 12-2.

Somos la número uno, la mexicana. 12:54.

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5: Una, uno.

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5: Son las 2.

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5: Son las 3.
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partir de este momento y hasta las 6 de la mañana, listos con las complacencias de la mexicana. Dice por acá. Buenos días, amigo de ella, a ver si nos puede complacer con la canción de Qué Falta Me Hace Mi Padre. Saludos a la familia Martínez Martínez Cobos Murúa y a todos los que se adelantaron, Brandon, Margarita, Luz, Emanuel y a todos los que escuchamos en la salida a Calvillo con muchísimo gusto, ¿eh? Va para allá con muchísimo gusto. Le saludamos y le complacemos. Dice por acá. Buenos días, amigo de ella, a ver si nos puede complacer con la canción de Sabina. Saludos a Diego y a todos los de la panadería Gutiérrez con muchísimo gusto. Dice por acá. Buenos días, amigo de ella, a ver si nos puede complacer con la canción de A Pesar de Todo de Vicente Fernández, ¿eh? Ya está por acá y de esta manera comenzamos.

Las 3:15, la mexicana, 3:15, buenos días, señorita Guday, a ver si nos puede complacer con la canción de Es Virgen Tu Corazón, para todos los que están en sintonía, y que el Mondao nos mande un gran picorete. A ver, Mondao, relámase las grandes jetas y mande un picorete, Mondao.

3:19, la mexicana, 3:19, y nos vamos con esto. Dice, buenos días, amigo Day, buenos días, a ver si nos puede complacer. ¿Qué dice por acá? 449-92-5770. Amigo Day, buenos días, saludos a para Rosales, a la familia García Delgado, para Yuyan San Pancho, con la canción del Rey, y felicidades a mi nieto Jesús Emanuel, que cumple 2 añitos.

Buenos días, Big Bay. A ver si nos puede complacer con la canción de Durmiendo con la Luna del grupo Elefante, por favor. 322.

0: nos vemos, mi Tony. Pues ya, que se vayan los días de mayo, ahí para saludar a mis hermanas Consuelo, Hortensia y Socorro, mi esposa María Refugio, mi madre, especialmente para mi esposa y mi madre, y ahora mi madre. Ay, por favor, mi Tony. Que tenga buen día, mi Tony. Gracias.
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0: Voy a poner la de Indio Enamorado para toda la racita aquí de Tequila. Dime un saludito.
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0: Buenos días, Tony. Un saludo a todos los que estamos ya trabajando. Y a ver si pudiera poner la canción, la última canción con La Fiebre Loca, por favor. Saludos.
1: Buenos días, mi Tony. Don Gooday. Soy Juan Piña, aquí de Viñón, Santa Mónica. Era que me haga favor de ponerme las mañanitas para mi papá, que hoy es su cumpleaños, don Tony. Para mi papá, Luis Piña. Está velando ahorita en Rancho Carmen. Un saludo para mi mamá. Por ahí nos está escuchando Rancho Carmen. Un saludo para todos los que nos están escuchando aquí en Viñón, Santa Mónica, en Rancho Carmen. Tony, un saludo para usted, de parte de Juan Piña, de aquí de Viñón, Santa Mónica. Y aquí andamos echándole ganas, mi Tony. Que tenga muy bonito día. Muchas gracias.

0: Buenos días, amigos, buenos días. A ver si me puedes complacer con la canción, por favor, de Cumbia Poder con César Piña. Un saludo para el cachorrito y un saludo para todos los que andan trabajando de noche.
1: Con muchísimo gusto, muchísimas gracias. Oiga, hoy es el día de Grupo Frontera en el Foro de las Estrellas. Por supuesto que tendremos boletos todo el día. Estaremos más o menos como a las 3 de la tarde rondando justamente el foro, entregando aguas de nuestros amigos de Cocos Hernández. No se lo pierda.

Seis buenos días, saludos, soy Osiel Chávez, ya en sintonía de la mexicana, para ver si nos puede complacer con la canción de Lady Laura de Roberto Carlos. Saludos para mi señora madre María de Jesús Camacho en Pabellón de Arteaga, y que el abuelo le mande un gran picorete, y nuevamente no le cambio, no le cambio y no le cambio.

Buenos días, amigo de ella. A ver si nos puede complacer con la canción de Qué Bonito de la Fe Norteña para todos los nisaneros. 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

Buenos días, amigo de ella. A ver si nos puede complacer con la canción de Qué Bonito de la Fe Norteña para todos los nissaneros. Dos, déjeme buscarla. Si la tengo, se la mando.

0: Buenos días, buenos días.
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2: 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Antes que cante el gallo, con el Good Day, Tony Plasencia.
0: Y vámonos, vámonos, vámonos, vámonos, vámonos, vámonos, vámonos, vámonos, vámonos, vámonos, vámonos, vámonos, vámonos, vámonos, vámonos, vámonos, vámonos, vámonos. En La Mexicana 3:59, prácticamente 4 en punto. Mire, complázcanos con la canción de Poco a Poco de Cardenales, antes que cante el gallo, de parte de Luis Díaz.

0: Tony, muy buenos días. Por favor, ¿me puedes poner la canción de Cumbia del Corazón con Carlos Vives y Ángeles Azules? Un saludo para el Peluche y los compañeros de La Española, para usted, mi Tony, que es muy trabajador, y todos los locutores de La Mexicana. Gracias, mi Tony, que pase feliz martes paranormal. Y aquí estamos escuchándolo desde Panadería de Zapate, Toño Esqueda, y que el abuelo nos mande su picorete.
1: Va para allá con muchísimo gusto. Ya era 4:02 en La Mexicana, 4:02. Buenos días, señorita Good Day. A ver si nos puede complacer con la canción de Mi Bello Ángel de Los Primos.

Las 4:05 en la mexicana, buenos días, Mega Day. A ver si nos puede complacer con la canción de La Culpable de Álvaro Dávila, por favor. Saludos que a todos los que están en sintonía de la mexicana. Y que el mundo nos mande un gran picorete. Mega Day, buenos días. La de Toque en María Chiscanten de Leodán para saludar a todos los que están en sintonía. Gracias, acá en Fort Worth, Texas, escuchamos La Mexicana. Recuerda, hay boletos del grupo.

Buenos días, Big Bay. A ver si nos puede complacer con la canción de Mi Último Deseo de Pedro Infante para usted, que es tan amable en complacernos. Y a ver si nos manda la reflexión. Más al ratito viene la reflexión, así que en un ratillo más vendrá por acá con mucho gusto, ¿eh?

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22: Buenos días, mi gute. Y antes que cante el gallo, ¿puedes comprarse la canción, por favor? De Pelotero de la Bola, la nueva versión. Gracias, mi gute. Saludos de acá, de Chicago.

Buenos días, Big Media, para si nos manda saludos a todos los del Lechón Rudy y nos complace con algo de Intocable de las Viejitas, por favor. Mire, la que no fue no será, por favor, de José José. Gracias y good day.

0: se puede hacer tres veces.
1: Hola, Gudaycito, señorito Tony, buenos días. Yo escucho La Mexicana. Poner una canción de Beatriz Adriana que creo que se llama Sigue Sin Mí. Se la dedico a un hijo mío que ahora cumple esos 57 años. Gracias, Gudaycito. Dios lo bendice.
2: Muchas felicidades para el cumpleañero, con mucho gusto, 438.

0: 4:41 en la mexicana. Buenos días, amigo Day. A ver si nos puede complacer con una canción de Tonto Corazón dedicada para el amor de mi vida. Y te amo, mi Balú. Yo también te amo, mi Balú. Gracias por estar en sintonía, comadita. Fuerte abrazo para ambos.
1: Good day, mi Tony. Me puede complacer con la canción Los Años Viejos para todos los que estamos escuchando.

Yo escucho a la migana con el Buda, ¿qué onda, Buda? A ver si nos puedes mandar saludos acá para el Parque Industrial de San Pancho, acá para toda la banda que estamos laborando, acá en la choferiza, para el Irving, para el Tabo, para el Andy, para el Rubén, aquí te estamos escuchando, y a ver si nos puedes complacer con una rolita de banda machos. Y Luna, mi estrella, dedicada para el Tabo, gracias. Y un saludo para mi camarada Chispa de la Leche San Marcos, gracias, mi Buda.

4:48, 4:48, buenos días, amigo de ella. Ahora sí nos puede complacer con la canción de Con Olor a Hierba de Capaz para mi esposa y saludos a todos los que estamos laborando en la planta Procon, por favor. Amigo de ella, la de Banda Machos, un cariño como tú para mi tía que vive en Lomas del Ajedrez, en la calle del Mate, se llama Leti y Laura.

0: Y fuimos, de Gudey, un buen mundo en este martes de Anormal con el señorito Gudey y la señorita More José. Ahora nos vemos y nos escuchamos. Póngame por favor la de Sin Despedida de Carlos Rivera, de favor. Y con un saludo a todos los que trabajan en respeto personal y puchacho a los calientes que son tíos, viejos, se dan amor y caliente de ellos.
1: Te amo, Alu.
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Y fuimos de Gudey, un buen encuentro en este martes. Martes de Paranormal con el señorito Gudey y la señorita More García. Ahora nos vemos y nos escuchamos. Póngame por favor la de Sin Despedida de Carlos Rivera, de favor. Y con un saludo para todos los que trabajan en respeto personal y putacho a los calientes que son tíos, cotillos, cotillos, viejos, tíos, amor y caliente de ellos. ¡Te amo, Alu! 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

Morico, si a rato nos vemos y nos escuchamos, póngame por favor la de Sin Despedida de Carlos Rivera, de favor, y con un saludo a todos los que trabajan en transporte personal y puta a los clientes que son tíos, cotillos, cotillos, viejo, tu ciudadano, Morico, el gigante de ellos mismos. ¡Te amo, Alu! 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

Fíjate en sintonía de la mexicana de parte de la señora Alicia Arenas Romo y don Jesús Santos, gracias infinitas. Me quedé antes que canta el gallo, mandar saludos a mis papás, Juvenal Reyes Mascorro y Merecera Cruz hasta el agropecuario, con una canción, la de recuerdos de una noche de los pasteles verdes, por favor, con muchísimo gusto, Gracias por estar con nosotros. Buenos días, la de otra oportunidad de Pegaso para la familia Lugo, mi sobrina Adriana, su hijo Liam, Diego Valdés, Juan Antonio Valdés y toda la gente que está en sintonía.

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1: 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Antes que cante el gallo, con el Good Day, Tony Plasencia.
5: Y vámonos. En la Mexicana 459, o sea, 5 en punto. Saludos a los Chapulines de Panadería Las Flores, también a los Masacres de la Española. Saludos al maestro Santana y Suchalán, que van también. Saludos a la Panadería Crisal, la mera punta del tren.

5:12 en la mexicana. Buenos días, amigo de Complázcanos con Hotel California, por favor. Saludos para usted y para todos los que están en sintonía de la mexicana. Gracias, señorito Uday. Buenos días, Complázcanos con el desgastado para la familia Villalpando Caldera, toda la gente madrugadora en Amarillas Esparza. Saludos desde Chicago. Buenos días, amigo Uday. Gracias por complacernos por acá con la canción de Mi Último Deseo. Mi Último Deseo de, ¿cómo se llama? De Los Recoditos, ¿verdad?

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8: Buenos días, yo escucho a La Mexicana con el Good Day de la radio antes de que cante el gallo. Muy buenos días a todos los que están en sintonía de La Mexicana. Dígale al mundado que nos mande un picorete para empezar el día. Le tiene una de la industria del amor. Muchas gracias, mi güey.
9: Mi güey, muy buenos días. Aquí saludamos a tu compa el Chino y Don Lino, alias el Fritón de El Medicito Riolaca, Guanajuato. Complácenos con la canción de Por Eso Llego de Liberación. Ay, por favor, y mándale a Don Lino un picorete con el mundado. Que pase buen día, mi güey. Gracias y saludos desde Boston, Massachusetts.
10: Buenos días, Don, espero te encuentres bien. Saludos a todos los que escuchan La Mexicana. Te pido, por favor, que me complazcas con la canción. A veces reina de este bendiga, vamos a los coloraditos.
11: Dile. Arriba. Buenos días, mi Tony. Saludos a todos los que están en sintonía de su programación muy al 100 en el millón. Contesto una canción del pirata Arnulfo Junior, por amor a ti, a usted y a el que le ayuda al viejillo ese. Ánimo, mi Tony. Y
10: Gudey. Tony, Gudey. Yo escucho La Mexicana, Tony. Desde acá ya vamos rumbo al trabajo, Tony. Ponme una bonita canción, la de mi amigo Bronco, con Bronco, por favor, Tony. Y saludos a todos los que escuchan La Mexicana aquí en el otro mundo, Tony. Y muchas gracias. Que Dios te lo pague, Tony.
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6: Las 5:14, buenos días. Saludos al maestro Santana y a su chaleco antibalas. Bam Bam nos pone la canción de Somos Ajenos de los Traileros, por favor.

5:16 en la Mexicana, 5:16. Muy buenos días, mi bebé. Y a ver si es tan amable de mandarnos un saludo para mi hijo Eduardo Reyes y complacernos con la canción de cómo fui a enamorarme de ti, de los Bukis, por favor, mi bebé. Buenos días, complázcanos con cumbia hidrocálida de parte de Reyes Gómez para todos los que están en sintonía de la Mexicana y toda la gente de Ciénega Grande.

5:20, buenos días. Saludos a Brian y Alejandra que trabajan en Papaya Zamora en el agropecuario. Por favor, saludos de parte de los arquitos de Alicia, que diario estamos en sintonía de la mexicana. Muchas gracias. Me quedé buenos días con la canción de la silla vacía. Saludos para mi hija Michelle y mi mamá Ceci, que ya se va a trabajar.

Las 5:23, buenos días. Por favor, la canción de mi linda esposa, dedicada para mi esposa Rafaela Rangel Lara, que hoy cumplimos 24 años de estar juntos, de parte de don Arturo Rivera. A ver, Mondao. Saludos para don Lalo también, ya anda echándole ganas en el taxi, ¿eh? Bendiciones y good day.

Gracias infinitas, buenos días, Big Day, la de Renacimiento, Perdidos en la Selva o Rosas Frescas, por favor, gracias. A ver si se llaman así.

Las 5:29 la mexicana. Gracias por estar con nosotros antes que cante el gallo. Recuerden, todo el día tendremos boletos para Grupo Frontera. Hay que estar en sintonía de la mexicana. Saludos a mi hermano José, que aquí andamos quemando ladrillos. Saludos para todos los que ya andamos en chinga, con todo el gusto del mundo. Buenos días, Miguel Day. Saludos para los de la panadería Valadez, del mero Salitrillo, del Rincón de Romos. A ver si nos, para el rata, para los baños, Everardo, muchísimas gracias, con todo el gusto del mundo. Y para Alfredo, saludos, por favor, complázcanos con una canción de Laberintos, Laberinto Secreto de Confesión.

Las 5:33, buenos días, Mega Day. La canción de Mi Vejez de Gerardo Reyes para El Cucuto y a la Zorra que escuchamos en Maravillas Zacatecas por

Muy buenos días, Mega Day. Soy el detective y ya estoy en sintonía de la mexicana. Muchísimas gracias, Mega Day. Buenos días. Mándeme la bonita reflexión, por favor, con mucho gusto. Señorita, complázcanos con la canción de mentiras de Los Acosta, por favor.

Las 5:40, buenos días, saludos para Javi de Cepsa, que escucha todas las mañanas. A ver si nos complace con la canción de Pelea de Gallos, por favor. Y a ver si nos regala boletos de Frontera, bien pendientes todo el día de la Mexicana, Me quedé, buenos días, mándenos la reflexión de hoy, por favor. Saludos al Coqueto de Sureña del 581, al Pollo de 756, que van para Flex, con algo de Tropicalísimo Apache. Me quedé, buenos días, mándenos la bonita reflexión, por favor.

Amigo de Brodía, la canción de la secretaria para Mayina, que es bien madrugadora, además es doncella de todo Nutripollo, le dicen la motosierra. Amigo de Brodía, mándeme la bonita reflexión, por favor, va para allá con muchísimo gusto, 5:43.

0: tardes, buenos días, bebé. Saludos desde Illinois para la familia Capo Morales. Todos los días, todas las mañanas, escuchándolos, tomándome la reflexión. Gracias, que tengas un buen día.
1: Señorito Buday, muy buenos días, bendiciones para todos. Un saludo para todos los conductores de transporte de personal, en especial para los de Turística Sureña, desde Portable 540 de Planta Cruz Azul, así también para el gremio de Reyes VIP, Aguascalientes, los de la Coronita. Por favor, señorito Buday, compláceme con la canción de Pecado Mortal de los Bárbaros. Mándame la reflexión, por favor, señorito Buday. Excelente día para todos, bendiciones.
2: Buenos días, mi Buday. Aquí estamos desde que canta el gallo, aquí en el taxi 768. Después complacer la canción de Suave y Tierno con Fuego Indio. Buenos días, mi Buday, buen día. Aquí andamos bien activos, por favor, gracias, de parte del toro.

Las 5:50, gracias infinitas. Yo me despido, soy el señorito Gooday. Nos escuchamos a las 10 de la mañana en Paranormal. Y bien pendientes, porque estaremos más o menos después de las 3, entre las 3 y las 4, repartiendo las aguas de nuestros amigos de Cocos Hernández del Agropecuario allá en el Foro de las Estrellas, alrededor pues del Foro de las Estrellas, porque seguramente hoy va a ser la locura y boletos todo el día para Grupo Frontera. No le cambie a la mexicana.

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0: la mañana en punto. Bienvenidos a la Nota Roja en esta mañana de martes. Le estaremos dando a conocer, sigue la violencia imparable en Culiacán. Incendiaron un casino. Además, también atacan a un hombre en un bar. Y por si fuera poco, se desata la violencia de ejecuciones allá en Tabasco. Danos solamente un adelanto, un avance de toda esta información que tienes para nosotros. Lula Reyes, muy buenos días.
1: Gracias, Oso, muy buenos días. Sí, la violencia sigue en Culiacán, Sinaloa, no para. Incendio en el Casino Tropicana en Culiacán. Hay dos personas heridas y una más perdió la vida. Dos asesinatos a balazos en Culiacán, esto en las últimas horas. Matan a un hombre en un bar y a otro en un estacionamiento. Además, se ejecutan en Tabasco a cajera de una carnicería. Estos negocios se han convertido en objetivos de extorsión. De esto y más hablaremos en detalle más adelante.
0: En segundo regresamos contigo, Lulita, para comenzar a desglosar toda esta información del alto impacto. A nivel Aguascalientes, Poli balea a un sujeto agresivo que atacó a su propia madre con una navaja. Esto sucedió en el fraccionamiento Villas de las Fuentes. Además, valiente madre de familia se enfrenta a delincuentes para salvar a sus hijos. Se vuelca familia en el municipio del Llano.

0: un hombre pierde la vida, mujer y dos menores resultan severamente lesionados, y el accidentazo de la UA cobra su segunda víctima. Muere la jovencita que iba de copiloto en este Chevy que se impactó contra objetos fijos. Le tenemos todo el detalle también de lo que está sucediendo en las últimas horas, los detenidos de la Feria Nacional de San Marcos y mucho más esta mañana de martes a través de La Nota Roja. Siendo las 6 de la mañana, ya con 2 minutos, le damos la bienvenida al programa policíaco de JLM Noticias, La Nota Roja, emitido a través de la estación número 1, La Mexicana 91.3 FM, a través del canal 149 de Star TV y a través de todas las redes sociales de JLM Noticias. Bienvenidas y bienvenidos, soy El Oso Cortés, no puede ser, y los invito para que permanezcan con nosotros, se enteren del detalle policíaco más relevante hasta el momento. Permítame saludar a mi compañero y amigo, él es el hombre de la noticia, el hombre que siempre está en el lugar de los hechos, el buen Héctor Almeida.
1: ¿Qué tal, mi oso? ¿Cómo estás? Muy buenos días y muy buenos días a usted que nos hace el favor de acompañarnos hoy martes 5 de mayo del 2026. Quédese con nosotros, acompáñenos a esta hora. Ya sabe que a partir de este momento y hasta las 7 de la mañana, usted se va a enterar de lo más relevante en el tema policiaco. También ya puede seguirnos completamente en vivo en todas nuestras redes oficiales de JLM Noticias, Estero Rey y Caos Policiaco. De igual manera, lo voy a invitar a que nos sintonicen en el 149 de Star TV y bien, por el 91.3 la estación de La Nota Roja. También le voy a invitar a que participe directamente en nuestra línea de WhatsApp al 1-22-5770. Ya sabe que para nosotros es muy, pero muy importante su mensaje de voz. Si en estos momentos ve movilización de cuerpos de emergencia o algún accidente, háganoslo saber para que nosotros le demos la información en tiempo real, mi buen oso.
0: Así es, se convierte usted en nuestro mejor reportero de campo, el que siempre nos hace llegar a las noticias de última hora. Así que ya lo sabe, confíe en nosotros, háganos llegar todo lo que quiera a través del 1-22-5770. Arrancamos con todo el detalle en ámbito de información policiaca y nos enlazamos con mi compañera Lula Reyes para que nos dé el detalle de todo lo que sigue sucediendo en Culiacán. El día de ayer nos hablaba de 7 muertos. 3 en un caso, 4 en otro caso diferente, pero a final de cuentas 7 muertos los que sumaba esta ola de violencia en este pasado fin de semana allá en Culiacán. Pues no cesa la violencia, siguen las acciones bastante violentas en Culiacán, ya que incendian el casino en Culiacán y deja el saldo de 1 muerto y también 2 personas lesionadas. Además, también en Culiacán, en otro bar, asesinan a un hombre y a otro en un estacionamiento. Platícanos todo el detalle, Lulita, de toda esta violencia imparable que sucede en Culiacán, Sinaloa. Muy buenos días.
2: Gracias, Oso, muy buenos días. Ya lo mencionas, incendiaron el casino Tropicana, muy conocido allá en Culiacán, Sinaloa. 2 personas lesionadas y 1 persona sin vida fue el saldo que dejó un incendio en el casino Tropicana, que está ubicado en la zona de 3 Ríos de Culiacán, que apenas el mes pasado, en abril, registró un ataque a balazos este casino. El coordinador de Protección Civil de la capital de Sinaloa informó que se presume que el incendio se generó por ataque con artefactos explosivos. Estoy de acuerdo con la declaración del gerente del inmueble, que escuchó una detonación. Entrevistado en el sitio, el funcionario afirmó que más de 30 personas fueron evacuadas del lugar y una de las trabajadoras, de nombre Ana Salazar, de 33 años de edad, la cual estuvo largo rato expuesta al humo, falleció minutos después de recibir atención médica. De acuerdo con trabajadores del casino, sujetos armados arrojaron la tarde de ayer artefactos explosivos de fabricación casera. Los arrojaron al inmueble y después huyeron del lugar con rumbo desconocido. Indicaron que el lugar, ubicado entre un centro comercial, no había clientes, afortunadamente, solo había trabajadores que escucharon la detonación de los explosivos y después salieron al estacionamiento. Tras ello, al lugar arribaron servicios de emergencia, bomberos y elementos del ejército mexicano. Atendieron a 2 personas y una más, pues ya no podían hacer nada por ella, ya había perdido la vida. Es el reporte que tengo sobre este tema.
0: Híjole, delicada la situación que nos estás platicando. Digo, gracias a Dios que alcanzan a salir este tipo de personas, las que se salvan, ¿no? En esta circunstancia tan delicada que nos estás platicando, Lolita, donde pues no había ya gente en el lugar, solamente los empleados, pero aún así delicada la circunstancia que ya está aplicando esta delincuencia organizada, que ya no respeta absolutamente nada y que son despiadados, ¿no? Que son despiadados en cuestión de

0: no les importa las vidas que se lleven por delante, sino prácticamente hacer arder el mundo, ¿no?
1: Sí, desafortunadamente no ha parado la violencia. El de decir, bien lo mencionas, bien lo recuerdas, 7 ejecuciones en las últimas horas. Ahora también hay mucha violencia. Mira, este casino Tropicana está en una zona de Tres Ríos, es una zona pues bastante concurrida, conocida ya en Culiacán, y no ha parado. Apenas en el mes pasado también se registró un ataque a balazos en este casino, y ahora, bueno, pues se escuchan esas detonaciones y resulta que son pues bombas de caseras, sí, uh-huh. Pero aún así pues causaron este daño. Se lamenta la muerte de esa persona, de esa trabajadora y 2 más. Además se habla de que pudo haber sido peor si hubiera estado gente,
0: no, imagínate,
1: de los clientes que uh-huh. van a este casino Tropicana, y bueno, pues había solamente trabajadores. Aún así, pues hay 2 personas heridas y una muerta.
0: Hasta el momento en la investigación del móvil, ¿se refiere a algo, Lulita? ¿Cobro de piso? ¿Amenazas a los dueños de este lugar?
1: La autoridad no ha dicho nada, pero sí se cree que fue que no quisieron pagar la extorsión, uh-huh. y bueno, pues les pasó eso.
0: Híjole, delicada la circunstancia. Muchísimas gracias, Lulita. En unos minutos regresamos contigo para más de este tema tan violento en Culiacán.
1: Estoy a la orden, Oso. Buenos días.
0: Muy buenos días. Imagínese nada más. Quieren ver arder el mundo solamente porque, pues, empresarios, comerciantes no cooperan con ellos. No les dan este tan mencionado derecho y cobro de piso que ellos solicitan. Y estas son las represalias que terminan tomando estos delincuentes, sin importarles si hay personas, si hay trabajadores, que pues de la verdad ellos ni la deben ni la temen, ¿no? A final de cuentas, los trabajadores, los empleados están haciendo su chamba, la gente acude a divertirse a este tipo de lugares nocturnos, y pues imagínense que realicen todo este tipo de situación, es algo bastante delicado. Como bien lo comenta Lulita, gracias a Dios que no había personas, no había clientes en esos momentos, sino imagínense la circunstancia tan fuerte y la tragedia descomunal de la que estuviéramos hablando. De por sí ya es triste que una persona haya perdido la vida, que esta empleada haya muerto a causa de este tipo de acontecimientos violentos. Mucho más hubiera sido si hubiese habido más gente en el lugar. Son las 6:10 a.m. Esto es en lo que se refiere una parte al tema tan violento en Culiacán. En unos minutos, en unos momentos más, nos volveremos a enlazar con mi compañera Lula Reyes para que nos dé más detalles de lo que sigue sucediendo en esta situación descontrolada. Imparable la violencia en Culiacán, Sinaloa. Aterrizamos en el tema local, Aguascalientes, para platicarle esta historia. Un oficial se tuvo que ver en la necesidad de, pues, detonar su arma de cargo, de disparar en contra de una persona, de un sujeto agresivo que estaba prácticamente desquiciado, ¿eh? En primera instancia, el reporte se recibe de la siguiente manera. Es un hombre agresivo que está agrediendo física y verbalmente a su propia progenitora, así que los elementos o este elemento en mención acude a atender el reporte como muchas veces se realiza, ¿no? Este tipo de reportes, violencia pues intrafamiliar, violencia donde por lo general las historias son del marido violento que le pega a su esposa, pero en este caso era una acción descomunal. Un hijo totalmente desquiciado, malnacido, el cual estaba agrediendo a su propia progenitora. Y tanto avanzó la circunstancia o llegó la situación bastante fuerte que este poli termina baleando a este desquiciado y pues prácticamente termina llevándolo al hospital y por supuesto pues más que nada previniendo que matara a su propia progenitora y también que lo matara a él porque también agredió al elemento, también agredió al policía. Un sujeto resultó lesionado después de haber agredido a su propia madre con un arma blanca, con una navaja para ser exactos, allá en las calles del fraccionamiento, para ser exactos, Villas de las Fuentes. Los hechos se suscitaron el día de ayer prácticamente por la tarde, cuando este policía municipal tuvo que neutralizar a este delincuente, ya que estaba fuera de sí. El agresor fue identificado como Fernando Alberto, mejor conocido en el área y en el lugar como el Chino Boots, de 30 años de edad, el cual resultó lesionado de gravedad y tuvo que ser trasladado a recibir atención médica al Hospital Tercer Milenio, donde quedó internado y obviamente bajo custodia policíaca por las agresiones a su propia progenitora. Las imágenes las tenemos en la pantalla del canal 149 Star TV. a través de las redes sociales de JLM Noticias. Los hechos sucedieron, como bien le comentaba, por la madrugada en un domicilio de las calles de Villas del Puerto Rico, en el fraccionamiento Villas de las Fuentes. Fernando Alberto, al parecer, estaba intoxicado por alguna sustancia y comenzó a desquiciarse. Tuvo un comportamiento bastante agresivo, en primera instancia en contra de su propia madre, con la cual, incluso no conforme con agredirla físicamente con pies y puños, terminó también agrediéndola con un arma punzocortante, provocándole la lesión en una de sus manos, lo que pues ponía en peligro su existencia. Ante esta situación, la ofendida de inmediato solicitó la intervención de las autoridades para que fueran a detenerlo, ya que este sujeto estaba fuera de sí. Fue cuando alertó esto a los números de emergencia del 911, llegando hasta el lugar la policía municipal, quienes intentaron, pues, ante esta situación, controlar la circunstancia. Por lo anterior, el oficial que estaba, pues, a cargo de controlar este reporte, incluso quiso ser agredido por este sujeto. Este sujeto se le fue encima con esta arma blanca, tuvo que forcejear con él de alguna manera, tratar de, pues, neutralizarlo, y para ello tuvo que hacer uso de su arma de fuego, de su arma de cargo, para neutralizarlo. Le hizo por lo menos dos disparos, hiriéndolo a la altura del abdomen y la rodilla derecha. Tras lo sucedido, el Chino Boots, el tan conocido sujeto desquiciado, fue auxiliado por los médicos, los paramédicos que llegaron hasta el lugar de los hechos. Obviamente el oficial, después de lo que sucedió, solicitó la intervención de estos paramédicos mencionados para que pudieran atender a esta persona. Rápidamente fue canalizado, estabilizado y trasladado a recibir atención médica al Hospital Tercer Milenio, por supuesto bajo la custodia policíaca ante lo que pueda ocurrir de esta circunstancia. La Fiscalía General del Estado inició la carpeta de investigación correspondiente a fin de lograr esclarecer los hechos y definir la situación legal, también obviamente del policía municipal que le disparó a este agresor desquiciado. O sea que prácticamente el poli hace su trabajo y termina también pues siendo sujeto a una investigación para tratar de definir su situación legal por haberle disparado a este sujeto que a punto estuvo a lo mejor hasta de matarlos tanto a él como a su propia madre. O sea, imagínate cómo estás de desquiciado y qué te metes de sustancias que terminas agrediendo a tu propia madre, ¿no? ¿Hasta qué nivel tienes que llegar para desconocer a tu mamá, para no saber lo que estás haciendo y no medir las consecuencias de tus actos? Este sujeto, pues, de no haber llegado el elemento a controlar la situación, a lo mejor estuviéramos hablando de una tragedia en contra de su propia madre.
2: Así es, muy bueno, soy. Fíjate que pues sí llama la atención que este policía municipal que balea precisamente al Chino Boots, pues que mientras agredía a su madre con esta arma blanca, pues, y todavía remete con los agentes. Y ahora, la fiscalía investiga la actuación del oficial municipal que neutralizó a disparos a un hombre agresor en Aguascalientes, y te digo, o sea, está usando ahora sí que su arma de cargo, pues para neutralizarlo, porque todavía se le fue contra ellos. Fueron dos oficiales. A los dos oficiales ahora sí que llegaron hasta el domicilio, ya que la madre pide ahora sí que la asistencia al 911, ahora sí que el auxilio. Cuando llegan estos oficiales, mi buen oso, pues ellos todavía empiezan a dialogar con él. Decirle, a ver, cálmate, ¿qué estás haciendo? Estás agrediendo a tu propia madre. Lo que él, pues, bajo los influjos de las drogas y bajo todo, pues ahora sí que desquiciado, enojado, pues más que contenerse, dijo, a ver, ustedes que se meten, a ver, y los oficiales, tranquilo, no queremos hacerte daño. Él, con la misma arma blanca que estaba utilizando, agrediendo a su madre, se le deja ir a ellos. Y es lógico, eso, ya es lógico, o sea, iba a ser de una o de otra. Si seguías agrediendo a la mamá, de todas maneras ibas a ser neutralizado. Ahora, te le vas a los dos oficiales, pues es lógico que el oficial ya tiene que utilizar su arma. Porque ya estuvo bien que nada más la traigan de adorno para algunas cosas, ¿no? So, yo creo que ya es necesario que, pues que también ya nos expliquen en qué momento la pueden o no utilizar. Porque que la traigan de adorno, pues yo creo que ya también no es correcto. Ahora, realmente lo utilizaron en defensa propia e independientemente también en ayudar a esta mujer. Y este hombre de 30 años, como bien lo comentas, identificado como Fernando Alberto, alias el Chino Boots, pues tras este reporte de violencia familiar, precisamente allá en el fraccionamiento Vía de las Fuentes, fue a las 4:20 de esto, ya sabes, precisamente en la madrugada. Y de este reporte, fíjate que ahí en esta, ahí en Villas de Puerto Rico, precisamente ahí es al oriente, ¿no? En la esquina allá por Vallarta, allá como para Avenida San Gabriel, para que más o menos usted tenga mayor ubicación, es donde este hombre

0: pues desafortunadamente, bueno, ya usted tome y dígalo, si es desafortunadamente, afortunadamente, pues los oficiales tuvieron que darle estos disparos, uno en la rodilla, uno en el abdomen, donde sí, precisamente ahorita se encuentra debatiéndose entre la vida y la muerte por esta acción. Pero pues, ¿qué esperabas, Oso? O sea, también los oficiales no se iban a dejar, y yo creo que el actuar, digo, así no sé qué es lo que opine la gente, al 1-22-57-70 es el que tiene la mejor opinión. ¿Estuvo bien el actuar del oficial? ¿Para ti qué te parece? A mí se me hace perfecto porque ya estuvo bueno, ¿no?
1: Pues es que yo digo que si no actúan de esta manera, una, o mata a la mamá o termina matando también a uno de los elementos, porque de no usar el arma de cargo, pues obviamente les hubiera agredido con esta arma blanca. En cualquier forcejeo se le pudiera haber escapado algún viaje que les hubiera pegado en la humanidad de estos elementos mencionados. Así que creo yo que se vieron en la necesidad de hacerlo, y ante estas circunstancias tan fuertes, pues tienen que realizarlo. Sin embargo, pues siempre pasa así, ¿no? Es como cuando se te meten a robar a tu casa y que no haces nada, que te contienes, que vas y pones la denuncia, pero ya te pasa una y otra y otra y otra vez. Y cuando encuentras al delincuente en tu casa y que te quiere matar, terminas a lo mejor respondiendo, defendiendo tu integridad, y terminas siendo el acusado, ¿no? Algo así pasa también cuando los elementos actúan de esta forma. Muchas de las veces, como tú lo mencionas, Héctor, pues el arma la traen de adorno, no la utilizan, dejan que se escapen los delincuentes, y bueno. Y luego sucede de nuevo otra circunstancia lamentable, y a veces son agredidos, y bueno, pasa. Pero cuando ellos ya actúan, cuando ellos ya responden a una agresión tan fuerte, entonces ahora sí ya viene, tendrá que ser analizado, juzgado y deslindado de las responsabilidades correspondientes a este caso. O sea, ¿por qué? ¿Y por qué para los delincuentes no hay todo eso? El día de ayer platicábamos, ¿no? Dejan en libertad a unos zampones chilangos que venían a saquear casas Aguascalientes. Sí, los vinculan a proceso, pero con la medida cautelar solamente de ir a firmar y se acabó, ¿no? Que suelten 5,000 varos por cabeza en cuestión de la multa y se acabó. Y ya, mire, no pasó nada. Y ellos sí son unos delincuentes. Y en este caso los oficiales se defienden. Defienden a una madre de familia que estaba en peligro. Y ahora van a tener que ser esclarecidos por los hechos hasta que se deslinde la responsabilidad correspondiente. Pues, ¿cómo estamos? Estamos todo mal, ¿no? Todo volteado, todo al revés, en este mundo al revés. Pero la mejor opinión la tiene usted al 449-922-5770. Vámonos a la pausa. Al regresar le estaremos platicando también de una madre de familia que se enfrentó a unos delincuentes por defender a sus hijos. ¿Quiere conocer la historia? ¿Quiere saber qué pasó? No se despegue de la nota roja a través de La Mexicana 91.3, canal 149 de Star TV, y las redes sociales de JLM Noticias. Sígase comunicando con nosotros, diga lo que quiera, al 449-122-5770.
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2: Entonces los policías sí deben, los policías no se deben defender, cualquier pendejo los deben de humillar. Entonces que ya no, pues que ya no trabajen de eso los polis, porque hacen su trabajo y los quieren correr, los quieren sancionar todo. Entonces que no les haga nada a los güeyes, como el policía que salió agredido en el agropecuario por causa de los pinches chilangos. Ellos fueron los que empezaron la riña y lo quieren correr al policía.
3: Así es, mi oso Héctor. No, pues un delincuente de ese tipo, de calaña, la neta, ahora sí que por mí que se muera, los cabos no hacen falta. Mira que golpear a la madre, no hombre, qué poca, no hombre, que se muera.
4: Son las 6:32 de la mañana, estamos de regreso con más de la información policíaca a través de la nota roja. Nos enlazamos de nueva cuenta con mi compañera Lula Reyes para que nos dé a conocer más detalles de alto impacto a nivel nacional, ya que el tema Culiacán sigue bastante fuera de sí, bastante violento. Hace un momento nos platicaba esta delicada situación donde pues incendiaban un casino y prácticamente una persona perdía la vida, una empleada muere y quedan dos personas también lesionadas. Gracias a Dios, pues no había gente en ese momento, no había clientes ya en el lugar, si no esta acción estaría siendo una situación descomunal. Pero no fue lo único que sucedió.

0: Dios, Lulita, platíconos también estas historias, ya que matan a un hombre en un bar y a otro también lo asesinan en un estacionamiento. Adelante con el detalle, Lulita Reyes, muy buenos días.
1: Gracias, Oso, buenos días. Solamente quiero comentar, Oso, que estos son casos nuevos, son de los que ha sucedido en las últimas horas allí en Culiacán, porque todos los días ha habido ejecuciones. Y bueno, esto del casino Tropicana ocurrió el día de ayer, y este que te voy a comentar, dos asesinatos a balazos también fueron en las últimas horas. La violencia no cesa en la capital del estado de Sinaloa. Dos nuevos asesinatos a balazos se registraron en zonas distintas. Una de las víctimas, de nombre Jaime, de 55 años de edad, fue privada de la vida en el interior de un bar, en las inmediaciones del mercado de abastos en la parte sur. Según los datos, esta persona es vecino de la colonia Emiliano Zapata, convivía en el bar denominado Rancho Grande, cuando al parecer entró una persona del sexo masculino cuyas características no se dieron a conocer y sin mediar palabra le disparó en varias ocasiones, luego abandonó el lugar. Los clientes del encargado del bar reportaron el hecho a las líneas de emergencia, por lo que al presentarse los cuerpos de auxilio también llegaron policías y militares, determinaron que esta persona ya no presentaba signos vitales. Mientras tanto, en otro hecho, en el estacionamiento de una tienda de autoservicio ubicada en el bulevar Ejército de Occidente, José Alfredo, de 33 años de edad, quien se encontraba al volante de un automóvil parado, fue asesinado de varios disparos por personas desconocidas. Esto ha ocurrido en las últimas horas allá en Culiacán. Un hombre ejecutado en un bar y otro más en un estacionamiento. Y es el reporte que tengo por ahora.
0: Híjole, y como tú lo mencionabas, son hechos nuevos, son nuevas acciones que se han registrado en las últimas horas, que no crea la gente que le estamos hablando de los mismos temas de ayer, sino que sigue la violencia en Culiacán, se siguen suscitando todos los días acciones violentas, donde pues la mayoría de ellas son asesinatos, ¿no? Nos sorprende muchísimo lo que hacen ya los delincuentes ahora, en el caso del casino que mencionaba, sin importar si hubiera gente o no, lo incendiaron, y ahora en este caso también de forma despiadada asesinan a estas dos personas, una en un bar denominado el Rancho Grande y otra en un estacionamiento. Muchísimas gracias, Lulita, en minuto regresamos contigo también para que nos des el detalle de lo que ocurrió allá en Tabasco.
1: Estoy a la orden, Oso. Muy buenos días.
0: Muy buenos días. Son las 6:00 a.m. ya con 35 minutos. Nos vamos con más de la información policíaca. Hay una historia aquí en Aguascalientes que también llamó muchísimo la atención el día de ayer, ya que una madre de familia, y yo quisiera llamarla valiente madre de familia, se enfrentó a unos delincuentes, todo con el objetivo de salvar a sus hijos. ¿Qué fue lo que sucedió? ¿Cómo es que se enfrentó con ellos? Héctor Almeida, platícanos esta historia.
2: Así es, fíjate que momentos de auténtico terror y desesperación vivió una madre de familia en las inmediaciones del fraccionamiento Paseos de los Cactus, luego de que un par de delincuentes, uno de ellos armado y con machetes, le emboscaron para asaltarla. En un acto de heroísmo puro, la mujer se jugó la vida forcejeando con el agresor para evitar que la hiriera a su pequeño hijo. El violento episodio se registró alrededor de las 6 horas del pasado sábado 2 de mayo. La víctima, identificada como María Dolores, de 35, caminaba en compañía de sus dos hijos menores sobre esta avenida José Trinidad Vela Salas, con la intención de abordar un taxi que los llevara a su destino. Sin embargo, la tranquilidad de esa tarde se rompió cuando dos sujetos le cerraron el paso. Según los reportes, los ampones formaban parte de una clica más numerosa que ahora sí que merodeaba la zona directamente en este punto, y uno de los delincuentes, descrito con un sujeto con tatuajes en el rostro, desenfundó un arma blanca tipo machete y, sin tentarse el corazón, arremetió contra el hijo hijo menor de esta mujer. Al ver el filo del arma cerca de su pequeño, María Dolores no dudó, se interpuso entre el acero y el niño, iniciando un peligroso forcejeo con el malviviente. En medio del caos, la hija menor de la afectada logró reaccionar y subirse a la unidad de transporte público que pasaba por el lugar, poniéndose afuera del alcance de los criminales. Tras lograr someter a la valiente mujer, pues bajo las amenazas de muerte, los delincuentes procedieron a despojarla de todo lo que traía de valor. El botín consistió en 4 teléfonos celulares, 3 iPhone, ya te imaginarás, un vivo de 25, 2,000 pesos en efectivo, una cadena de metal blanco, una cartera con documentos personales y tarjetas bancarias. El monto del atraco fue evaluado aproximadamente en 18,600 pesos. Una vez que los delincuentes emprendieron la huida con rumbo desconocido, la mujer, quien presentaba una fuerte crisis nerviosa, solicitó el apoyo de los cuerpos de seguridad. Al lugar arribaron elementos policiales, quienes tomaron conocimiento del hecho y asesoraron a la víctima para interponer la denuncia ante la Fiscalía General del Estado.
0: Así es, hasta el momento las autoridades han mantenido estas investigaciones para tratar de esclarecer los hechos, sobre todo dar con el paradero de estos sujetos, de este sujeto mencionado como Tatuado y su cómplice, quienes cobardemente atacaron a esta familia prácticamente a plena luz del día. Los vecinos de la zona exigen mayor vigilancia, ya que comentan que en las últimas fechas se han incrementado estos asaltos cometidos por grupos de jóvenes que operan con total impunidad, sobre todo en todas estas avenidas, más principalmente en la de Paseo de los Cactus. Es donde se ha convertido en un foco de robo a transeúntes, de tumbadores, por decirlo de alguna manera, ya que llegan y con lujo de violencia, con arma blanca, te despojan de tus pertenencias. Tal fue el caso de esta familia, de esta madre de familia en compañía de sus menores hijos, los cuales iban caminando cuando el mencionado sujeto Tatuado, al parecer líder de una clica que anda operando por esta zona, llega y con lujo de violencia, ¿no? O sea, se habla ni siquiera de que primero los amenazó y los quiso despojar, ¿no? Sino que prácticamente se le fue encima de volada a los menores. Es por eso que la mamá reacciona. El instinto de esta madre protectora reacciona inmediatamente y se interpone para que no los pueda dañar, sobre todo al hijo menor de ella principalmente, y en ese momento comienzan los forcejeos, ¿no? La niña, obviamente, la más grandecita, al verse asustada por la situación, rebasada por lo que está pasando, imagínese, no es para menos. Una niña ver que su mamá se está enfrentando a estos pavorosos delincuentes, los cuales estaban armados con esta arma blanca mencionada, la niña se asusta. En ese momento ve que va pasando una unidad del transporte público urbano y se sube de inmediato, ¿no? No sé si para pedir ayuda, no sé si por la adrenalina del momento de querer salir de la situación, seguramente para pedir ayuda, ¿no? Ayuden a mi mamá, miren lo que está pasando. Ante esta circunstancia, también después de que la despoja de todo esto, huye del lugar de los hechos. Sí, llegaron ya algunas personas a tratar de auxiliar, pero ya era demasiado tarde, ¿no? El ampón ya se había llevado los teléfonos iPhone, el Vivo 25, para la gente que diga, caray, ¿qué es eso? Es un Android, un teléfono Android de última generación, el del cual también está evaluado en algunos miles de pesos. Y entonces, imagínese la circunstancia, ¿no? Deje usted de lo que se haya llevado poco mucho, pero el susto de la vida que se lleva esta familia, que en peligro estuvieron de ser asesinados solamente por quitarle sus cosas.
2: Oye, ¿no? Fíjate que me llama la atención el tema, Oso, porque ahí viene, se relata precisamente en este informe que la niña se sube al taxi. ¿El taxista habrá actuado de alguna manera? Quiero pensar, nada más es como una pregunta, que a lo mejor eso también haya podido ser como partícipe para ahuyentar a estos delincuentes.
0: Pues a lo mejor es sí, pero como todo fue en fracción de segundos.
2: Sí, claro,
0: pues quizá ya no sé qué.
2: Más bien se frenó y súbanse, ¿no? Ándale. A lo mejor en este tema, nada más como para llevárselos y quitarlos del lugar, ¿no?
0: Exacto, dejarlos de estar expuestos a que este sujeto les pudiera haber hecho algo. Sí, se consuma el robo, lamentablemente. Y ahora la autoridad trabaja en la investigación de tratar de buscar a los presuntos responsables, o en este caso, al sujeto Tatuado y a sus secuaces, que como ya lo escuchamos en esta información, los vecinos ya los han reportado en varias ocasiones, y al parecer no se ha hecho nada al respecto, ¿no? Vuelve a suceder, hay otra víctima más, en este caso es una madre de familia y sus dos menores hijos. Y ¿hasta cuándo van a hacer algo? ¿Hasta cuándo se van a esperar? ¿Hasta que de verdad maten a alguien?
2: Ese es el detalle. Y ahora, yo me preguntaba, porque no ubicaba bien, pero vaya, Los Cactus sí queda precisamente a un costado del Guadalupe Peralta,
0: exacto,
2: ¿no?
0: Exacto.
2: Ya para la 70 Oriente, es donde más o menos además tenía la ubicación. Ahora, es importante decirle o preguntarle a la gente, precisamente de allá, ¿usted los conoce? ¿Ha sufrido algún asalto en aquella zona, en la zona oriente? Entonces, yo creo que sería un punto importante que se reportara al 122-5770, saber en realidad cómo es el tema de la seguridad o inseguridad allá precisamente en el Valle de los Cactus, mi buenos.
0: Así es, que se reporten con nosotros a través del 449-122-5770. ¿Saben cómo les apodan a estos sujetos? ¿Ustedes los conocen? han sido víctimas, repórtelo. No se quede con esta inquietud y denúncielo para que las autoridades tengan más elementos de poder encontrarlos y sobre todo de frenar esta ola de asaltos violentos que se ha generado en las últimas fechas, allá sobre todo en Paseos de los Cactus, que es Valle de los Cactus, se encuentra donde mismo toda esta intersección, como ya lo comentamos, ahí muy cerca también del Guadalupe Peralta. En más de la información, son las 6:00 a.m.

0: Ya con 42 minutos. Una horrible tragedia fue la que se suscitó también el día de ayer allá en el municipio del Llano, Aguascalientes, donde lamentablemente una familia tuvo un accidentazo de la cual cobró la vida, pues, del progenitor, ¿no? De la cabeza de este hogar, del padre de familia de esta familia mencionada, y su mujer y sus dos menores hijos también resultaron severamente lesionados. Un hombre murió y una mujer y dos menores de edad que le acompañaban quedaron completamente lesionados ante esta situación de una fuerte volcadura que tuvieron en su camioneta allá en el municipio del Llano. Los hechos se registraron en esta carretera número 43, que es la que conduce a este municipio. El conductor del vehículo fue identificado como Alejandro Capetillo Salazar, hombre de 34 años de edad, relativamente muy joven, el cual pierde la vida mientras era atendido en el Hospital General de la Zona Número 1 del Instituto Mexicano del Seguro Social, según el informe de la Fiscalía General del Estado. La Secretaría de Seguridad Pública del Estado también dio a conocer que el accidente sucedió, pues, este pasado fin de semana, alrededor de las 3:38 p.m. A plena luz del día, no sucedió ni en la madrugada ni nada por el estilo, sino prácticamente por la tarde. Sucedió a la altura del kilómetro 19+800 en esta carretera que ya le comentaba, la número 43, en el tramo de San Isidro hacia La Soledad, comunidades muy cercanas a Palo Alto, el Llano, Aguascalientes. Alejandro conducía esta camioneta Ford Explorer en color negro, con placas de circulación del estado de Aguascalientes, y era acompañado por su familia, por Marta Patricia Belmares Capetillo y dos menores de edad. Transitaban de sur a norte por la carretera mencionada, cuando por causas que no han sido establecidas, el operador perdió el control del volante hacia su derecha. Es decir, en este caso no estamos hablando de bebidas embriagantes, sí a lo mejor de, pues, un exceso de velocidad considerable, pero algo pudo haber ocurrido para que él perdiera también el control de la unidad. El vehículo, pues, en ese momento, ya con la pérdida de control, abandona la cinta asfáltica, por lo que Alejandro, pues, viró el volante hacia la izquierda para tratar de regresar a la carretera, es decir, tratar de controlar de nuevo la unidad, pero al no lograrlo, esta acción provoca bruscamente que se dé la volcadura. La camioneta dio, pues, varias volteretas, esto en la superficie, para quedar de nuevamente con sus neumáticos en el piso, y ante esta situación, los servicios de emergencia rápido acudieron al lugar de los hechos. Eran las 3:40 p.m, había varios vehículos que pasaban por el lugar, algunos que les tocó observar cómo sucedieron los hechos, así que de manera rápida marcaron al 911 para reportar lo que había sucedido. De inmediato llegaron autoridades a este lugar, así como paramédicos, los cuales, pues, se abocaron a, pues, atender a los lesionados, los cuales los trasladaron a diferentes nosocomios, en este caso a la clínica número 2 del INS y también al Hospital General número 1 del Instituto Mexicano del Seguro Social, donde lamentablemente, después de algunas horas de estar, pues, luchando por su vida, lamentablemente este hombre pierde la vida prácticamente el día de ayer allá en este nosocomio mencionado. Alejandro Capetillo Salazar, de 34 años de edad, se podría decir que es la primera víctima que cobra este tremendo percance, volcadura, allá en el municipio del Llano, Aguascalientes.
1: Así es, mi bueno, al lugar arribaron que lo que fue Policía Estatal de Carreteras, quienes fueron los principales en auxiliar directamente a esta familia, posteriormente paramédicos del ICEA, que hicieron lo propio, que ya lo comentaste, sin mencionar que la mujer y los dos menores, pues, ya están fuera de peligro, sí fueron llevados a recibir atención médica solamente para valoración, que no tuvieran algún golpe interno o descartarlo sobre todo, pero, pues, afortunadamente ellas están con bien, pero lo que es el padre de familia, pues, desafortunadamente, por los fuertes golpes que presenta, que ya no son compatibles con la vida, desafortunadamente pierde la vida el día de ayer, ahí en el Hospital General Zona Número 2.
0: Así es, y otro más que cobró ya su segunda víctima, Héctor, es el que nos narraste el fin de semana pasado, donde sí tiene y sale a relucir la situación de bebidas alcohólicas, de exceso de velocidad. Esta pareja que lamentablemente se impacta contra un árbol y después contra un poste allá sobre la avenida Universidad, prácticamente enfrente de la UBA. En el lugar de los hechos, pues, lamentablemente pierde la vida el conductor, este conductor identificado como Joshua, de 23 años de edad, pero también la jovencita que le acompañaba. Lamentablemente el día de ayer dejó de existir.
1: Así es, esta joven también de 23 años de edad, de nombre Yesenia, pues sí, también ella pierde la vida. Y eso, ¿sabes qué, mi buen oso? Que al ser la llevada y rescatada de entre los fierros retorcidos, porque recordemos que tuvieron que utilizar las quijadas de la vida para volver, para sacarlos del vehículo, que quedó completamente deshecho. Y la llevaron directamente al hospital del Issste, que está muy cerca, ahí sobre había universidad donde suscitó este fuerte accidente, pero ahora sí que los médicos hicieron todo lo humanamente posible para salvarle la vida, lo que provoca que desafortunadamente los dos jóvenes pierdan la vida, uno de 22, ella de 23. Desafortunadamente se consume este trágico accidente y todo porque el exceso de velocidad, combinarlo con las bebidas embriagantes. Vean nada más lo que sucede, de verdad. Tenga la precaución de no manejar en este estado y sobre todo que todavía queda una semana, pues prácticamente de feria, ¿no? Y todo indica que ellos regresaban hacia su domicilio y desafortunadamente, pues, y ante esto, pues ya no llegaron a su destino.
0: Híjole, pues no echen saco roto estas tragedias lamentables que escucha a través de la nota roja. Pórtese bien, acuda a divertirse, sí, sanamente. Sí, échese sus buenas cucharadas que tiene, no pasa nada. Pero pues mejor deje el vehículo en casa, ¿no? Digo, llega de manera más fácil a la feria, se desplaza de manera más rápida en algún servicio de plataforma, algún taxi, y se retira de la misma manera. Y ya de esta manera, pues no se expone usted, ni expone tampoco la integridad de terceras personas. Ya son las 6:49 a.m. Estamos prácticamente cerrando este espacio, nos quedamos ya al pendiente en redes sociales.
1: Sí, nada más como un último dato muy bueno, eso que todavía alcanzamos un poquito, que fíjate que la Secretaría de Seguridad Pública del Estado nos da a conocer precisamente el operativo coordinado de Feria Segura, de que ahora sí que los detenidos de la noche de lunes al martes, de la madrugada del martes, hoy 5 de mayo, no más fueron 8 detenidos, 6 detenidos por faltas administrativas y 2 detenidos presuntos responsables de algún delito del orden común. Total de detenidos en el periodo ferial van 750 detenidos. Ay, estos ya prácticamente 2 semanas con un día es lo que va. Entonces sí, sí va aumentando. Y también algo que decirlo, desafortunadamente con esta estadística siento que en esta feria ha habido más accidentes con tragedia por el tema pues del alcohol, ¿no?
0: Sí, no más que nada esta manera irresponsable de tomar alcohol y también el volante. 8 detenidos, pues mira, se portaron bien de tranquilón, la noche de ayer para hoy, ¿no?
1: Pero bueno.
0: Estamos al pendiente de también el tema feria y por supuesto para darlo a conocer de manera oportuna. Nos enlazamos con mi compañera Lula Reyes para que nos platique esta historia que sucedió en Tabasco. Ejecutan en Tabasco a cajera de una carnicería. Adelante, Lulita Reyes, muy buenos días.
2: Gracias, Oso, muy buenos días. Sí, fue en Tabasco este hecho, la ejecución de una cajera de la carnicería Grijalva. Este lunes en Jalpa de Méndez confirmó que los negocios de ese giro se han convertido en objetivo preferente del crimen organizado para el cobro de piso. Todo esto ahí en Tabasco. En menos de 2 semanas ya son 2 los comercios atacados con este mismo patrón. De acuerdo con los primeros reportes, la mujer fue baleada dentro del establecimiento ubicado en ese municipio. El ataque ocurrido por la mañana movilizó a corporaciones policíacas y provocó pánico entre empleados y clientes. El homicidio se suma a una serie de agresiones contra carnicerías en la entidad. El pasado 21 de abril, un joven gerente fue asesinado a balazos dentro de un negocio en la colonia El Espejo 1, en Villahermosa. Familiares de la víctima declararon a medios locales que el establecimiento había recibido intimidaciones y advertencias previas, sin que se activara ninguna medida de protección. Comerciantes consultados vinculan ambos asesinatos con la negativa de los propietarios a entregar derecho de piso. Ahora le tocó a esta cajera de esta carnicería Grijalva, muy conocida y por cierto bastante concurrida, que la ejecutaron allá en Tabasco. Hasta aquí mi reporte, gracias, buenos días.
3: Escucho a la mexicana. Oigan, se les acaba de escapar una paciente de la clínica del Issste, de aquí de Avenida Universidad, y anda y corre por toda la avenida, para que tengan cuidado.
4: Esa es la persona que se escapó del hospital del Issste. Van en búsqueda de ella, pero pues no la pueden alcanzar. Ay, ojalá que no le pase nada.
5: Buenos días a la mexicana, para reportar un accidente aquí en la 25 y la Panamericana o la 45 Norte. Un tráiler no se percató aquí en el semáforo que estaba un motociclista delante de él y lo atropella. Por fortuna el motociclista sí se alcanzó a aventar, pero su moto quedó debajo del tráiler, de las llantas del tráiler, totalmente. Ahí para que pongan precaución.
3: No, ahí lo que es la Jota Trinidad Vela, ahí todo desde la línea verde hasta acá, al hasta las
6: secundaria, la Frida Kahlo, de Villa de los Cactus, de Valle de los Cactus. No, hombre, puros mocosos con machete ahí, la policía no hace nada.
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16: Son las 7:00 de la mañana.

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momento. Las 7 de la mañana, hora del centro de México. Buenos días, muy buenos días. Son las 7 de la mañana en punto, ¿sí? Son las 7 en punto, en el centro del país. Ni más ni menos. Ni más ni menos. Ya son las 7. Buenos días. Ya son las 7. Se acabaron las vacaciones. Mocosos. Mocosas. Ya se acabaron las vacaciones. ¿Lo han llenado? ¿No llenaron? ¿Cuántos periodos vacacionales en lo que va del corto año? ¿Cuántos puentes vacacionales en lo que va del corto año? Y luego las vacaciones de Semana Santa y la feria y el puente vacacional, ¿no llenaron? Hoy se acaban las vacaciones en Aguascalientes, México. Ya, por favor. Ya, por favor, papás, trabajadores, niños, niñas, a chingarle. Un país no sale adelante con descansos, puentes, vacaciones. Las empresas, las personas, las sociedades avanzan con trabajo, con trabajo y con trabajo. Así les doy la bienvenida. A estudiar, a trabajar, a levantarse temprano, a chingarle. Así saldrá adelante México. Martes 5 de mayo del año 2026, lunes, para cientos de miles de estudiantes en Aguascalientes, México. Comienzo con esta extraña, como cada mañana. Le presento un adelanto, un resumen, una síntesis, más o menos, por dónde corre el agua. ¿De qué vamos a hablar hoy, martes, en JLM Noticias? ¿De qué hablará, qué va a informar José Luis Morales el día de hoy? Esta es una mamada. Literal, una mamada. Héctor Almeida, que se acaba de fugar un paciente, una paciente, de un hospital de aquí, de un hospital del ISSSTE.

0: Ya hay video, ya en JLM Noticias, ya subimos video. Hay video en las redes de JLM Noticias y que la volvieron a detener y regresar al hospital. ¿Qué pedo con esto? A ver, Héctor Almeida, comienzo la mañana contigo. Es una nota curiosísima. Héctor, buenos días.
1: ¿Qué tal, José Luis? ¿Cómo estás? Muy buenos días y muy buenos al auditorio. Pues sí, efectivamente, minutos antes de las 7 de la mañana, pues empezaron a difundir diferentes videos que allá del hospital de Liste, allá sobre Avenida Universidad y Canal Interceptor, una mujer se escapó del hospital, por lo que en ese momento, pues, los propios médicos y enfermeros salieron tras de esta mujer, una mujer de aproximadamente entre 35 y 40 años, es lo que nos está llegando de última hora. Pues salieron tras de ella y se ve que va corriendo directamente sobre Avenida Universidad y posteriormente se mete en una de las calles del fraccionamiento San Cayetano. Posterior a eso logran su detención, piden la intervención de la policía municipal, de la cual en ese momento, bueno, llegan por ella, la tuvieron que esposar y regresarla nuevamente a este hospital del Issste. Ya en estos momentos nada más está verificando si esta mujer, no sé si padezca de alguna facultad mental o bien que se esté escapando también de la autoridad. Entonces, ahora sí que es información en desarrollo, José Luis, pero esta mujer ya está detenida, ya la volvieron a ingresar al hospital, y pues vamos a ver qué detalles ahorita nos informa la policía municipal para que estemos enterados, porque imagínate que se les fue así nada más porque sí, y nada más la vemos correr como va directamente por estas calles y avenidas de allá del fraccionamiento San Cayetano. Es lo que está sucediendo en estos momentos allá al norte de la ciudad.
0: Oye, pero ¿se presume alguna razón, así como por qué salió corriendo del hospital esta paciente y la vimos corriendo por Arboleda, San Cayetano, por Avenida Universidad, hace apenas unos minutos?
1: Fíjate que es lo que se está todavía preguntando la autoridad, es lo que están directamente, de hecho la autoridad todavía está en el hospital, pero sobre todo para saber si tiene alguna facultad mental, o te digo, o tiene algún tema con autoridad que se les haya escapado, porque está muy raro que nada más así porque sí se salga.
0: ¿O será que la trataron de la chingada como lo hacen en el Issste? Yo también lo haría, ¿no? Si me tratan como tratan a la gente en el seguro en el Issste, yo también me salgo corriendo.
1: Sí, podría ser otra línea de investigación si lo vemos de esta manera, pero vamos a estar muy al pendiente, José Luis, y te voy a mantener al tanto.
0: Muy bien, muchísimas gracias. Con esto estoy empezando la mañana, el video está ahora mismo en Star TV para quienes tienen televisión o para quienes se están conectando ahorita, conéctese, estoy en vivo también en Twitter, Facebook y YouTube, JLM Noticias, Twitter, Facebook y YouTube, y ya está el video. Así, ahorita, una mujer corriendo en Avenida Universidad, San Cayetano, las Arboledas, salió corriendo del Issste. ¿Qué carajos ocurrió? Y nos llamó mucho la atención para empezar esta mañana nuestro programa. Otro tema importante. Anoche se desquició el perímetro de la Feria de San Marcos, porque vecinos, según entiendo, Liliana, de la colonia España, desesperados porque no tienen agua, de plano se fueron a bloquear primer anillo por el Foro de las Estrellas, y se hizo un cagadero impresionante, un tráfico impresionante. Dicen ellos, sí, estamos causando malestar, pero ya estamos desesperados, vecinos de la España, porque no tenemos agua. Liliana Ramírez, un adelanto, buenos días.
2: Buenos días, José Luis, y buenos días al auditorio. Así es, y el día de ayer vecinos de la colonia España realizaron un bloqueo a la altura del Foro de las Estrellas sobre primer anillo, donde además pues se registró una confrontación ahí con antimotines, y esto pues por el tema del agua. Ellos señalan, llevan más de 15 días sin gota de agua, y esto lo atribuyen al tema de la Feria Nacional de San Marcos. Más adelante, más información.
0: Bien, gracias y buenos días. Bueno, ¿por dónde viene más o menos el hidrocálido JLM Noticias? JLM Diario, el periódico más importante. Hidrocálido, JLM Diario. Hidrocálido, JLM Diario. El hidrocálido ahora es de José Luis Morales, JLM Diario, del grupo JLM Noticias. Uy, nunca sospechamos de Rocha, dice Omar García Harfush. El tema Sinaloa. No hay. tema más importante. Miren, el secretario de Seguridad, Omar García, se fue a Sinaloa, dijo que el Estado mexicano estará presente, confirmó que la FGR ya inició una investigación para determinar la situación jurídica de Rochamoya. No tiene fuero y ya hay orden. Estados Unidos ya emitió orden de captura en contra del narcotraficante gobernador de Morena, de Sinaloa, Rubén Rochamoya. No hay amenazas, pero le pusieron escoltas. O sea, es narco, es prófugo y tiene escoltas del gobierno. Qué chingón, ¿no? Qué chingón ser de Morena, qué chingón ser político en México. Eres narco, pides licencia, ya no tienes fuero, pero te protege tu propio gobierno, tu propio partido. qué curioso es mi país. Y hay datos importantes como este. Nunca sospechamos de Rocha, dijo Omar García Harfuch. Y bueno, hasta una encuesta salió el día de hoy en la que yo quiero que usted participe. La encuesta de los martes de Carlos Pena de T-Research en JLM Noticias. ¿Usted confía en políticos de Morena después del caso de Rochamoya? 60% de los hidrocálidos dicen no confiamos en Morena, no confiamos en los narcopolíticos de Morena. Morena es un partido de narcotraficantes, corruptos, mentirosos, traidores, pero sobre todo narcotraficantes. ¿Usted qué opina? Porque el próximo año tenemos elecciones. Imagínese el costo político. Y todavía anoche publiqué que en las próximas semanas vienen por 3 o 4 gobernadores más y podrían hasta detener a un secretario de Estado. O sea, Trump viene con todo a romperles la madre no solo a los narcos, sino también a los narcopolíticos. Esto lo publicó Mario Di Constanzo, anoche lo republiqué en JLM Noticias. Vienen semanas durísimas para México, para el gobierno mexicano y para Morena de México, porque vienen por más gobernadores. 60% en Aguascalientes, es decir, 6 de cada 10 hidrocálidos dicen no queremos saber nada de Morena, de esos pinches narcos, de esos pinches corruptos, no queremos saber nada. Y después del caso de Rochamoya, no los queremos ver ni en pintura. ¿Usted qué dice? 449-122-5770. ¿Confía usted en políticos de Morena después del caso de Rochamoya, sí o no? 60% dice que no y 35% dice que si Lula Reyes está en nuestro centro de operaciones. Y Lula Reyes, te ruego que comiences tu avance con el tema Sinaloa, Lula. El tema Sinaloa, Lula. Reportabas muy temprano que ayer hasta quemaron un casino. Primer fin de semana sin Rochamoya, más de 15 muertos. Hasta un casino en llamas. Lula Reyes, comienza con esto y dame una pincelada, pero muy rápida, Lula, por México y el mundo, porque de verdad, vamos contratiempo. Adelante, Lula.
3: Gracias, Pepe, muy buenos días. Incendio en el Casino Tropicana en Culiacán, Sinaloa. Hay 2 personas heridas y 1 muerta. Y no solamente esto ocurrió ayer en Culiacán, también 2 asesinatos a balazos. Mataron a un hombre en un bar y a otro en un estacionamiento. Y es que la violencia no ha cesado en la capital de Sinaloa, en donde, bueno, pues ya están estrenando gobernadora. Es una gobernadora interina, pero no para la violencia. Además, dice García Harfuch, no sospechaba de Rochamoya. Nunca tuvimos ningún indicio de que tuviera nexos con el cártel de Sinaloa. Y Rubén Rochamoya no solicitó seguridad, se le prestó por recomendación, también lo dice Harfuch. Elección de Rochamoya fue legal, según el Tribunal Electoral del Estado. Alito Moreno reprueba la seguridad estatal a Rochamoya. Ahora resulta que el narcopolítico goza de protección personal, dice. La FGR cita a 50 funcionarios de Chihuahua por operativo con agentes de la CIA. Un helicóptero de la Marina se desplomó en la base naval de Mazatlán. Condiciona a Donald Trump, ayuda a México, pero exige más extradiciones de narcos. Estados Unidos amenaza a Irán con respuesta devastadora si ataca a navíos comerciales. buscan que atraque un barco con antivirus. Hay varias personas contagiadas, ya van 3 muertos, pero nadie lo quiere recibir. Cabo Verde lo rechazó en las últimas horas. Es el reporte que tengo por ahora.
0: Gracias, Lula. Me voy directo a Sinaloa. Me voy directo. En vivo, son las 7:13. Felicitos Trujillo de Grupo Fórmula. Empresa hermana, grupo hermano de JLM Noticias, JLM Radio. Felicitos. Pues, primer fin de semana sin Rocha Moya, más de 15 muertos. Ahora incendia en un casino. Le pusieron seguridad al señor. Nadie sabe del paradero. ¿Cómo? ¿Cómo que el gobierno mexicano le puso escoltas a un delincuente, a un señor que ya no tiene fuero, que es perseguido por Estados Unidos? ¿Cómo que le ponen seguridad y luego responden y no sabemos dónde está? Entonces los militares que cuidan a este narcotraficante, a Rocha Moya, el hermano de López Obrador, otro narcotraficante, entonces ¿a quién le reportan? ¿Cómo que el Estado mexicano cuida a Rocha Moya? No. Qué curiosidad, ¿no? Felicitos, voy hasta Sinaloa contigo. ¿Cómo estás? Buenos días.
4: Con el gusto de saludarte, Pepe. Muy buenos días. Pues bastante actividad es lo que está ocurriendo acá en el estado de Sinaloa. Pues informarte que todo lo ocurrido precisamente ayer, en donde estuvo la visita muy temprano de Omar García Harfuch, el gabinete de seguridad nacional, en donde pues se presentaron pues básicamente ahí con la gobernadora interina Geraldine Bonilla Valverde. Se ofrecieron una serie de datos, de cifras, de todas las acciones que han estado realizando acá en Sinaloa, aseguramientos de más de 2 millones de pastillas de fentanilo, 68 toneladas de droga, más de 2.400 detenidos, y también pues el aseguramiento de 2.200 laboratorios clandestinos, 5.500 armas y más de 1 millón de cartuchos útiles. Son datos que ofrecían precisamente desde octubre, cuando ellos llegaron, pero pues acá lo fuerte empezó desde septiembre de 2024 hasta hoy, que van 603 días desde que inició esta guerra entre los grupos delictivos del cártel de Sinaloa. Pero la pregunta expresa sobre lo que ha ocurrido precisamente con esta situación de Ruelo Chamoya, pues es lo que esperaba que comentara Omar García Harfuch. En un inicio dijo que no tenía indicios el gobierno federal de que hubiera presuntos vínculos de Rocha Moya con el narcotráfico. Sobre el estatus legal que tienen los señalados, ya comentó Omar García Harfuch que corresponde a la Fiscalía General de la República precisar, ¿no? Y agregó que solamente el senador Enrique Insunza es quien mantiene fuero, mientras que el gobernador, al dejar el cargo, pues ya no lo tiene. Esto Enrique Insunza, desde sus redes sociales, pues comentó que mañana iba a acudir a trabajar al Senado, a la Comisión Permanente, y ha estado posteando desde su tierra, desde Badiraguato. También comentarte que respecto a las medidas de seguridad de para Rocha Moya, aclaró que no hubo solicitud, sino una recomendación de contar con escolta. Y subrayó que no existe información de amenazas en contra. Sobre esta pregunta que todo mundo se hace sobre dónde está Rocha, él comentó que hasta donde tenía entendido, él estaba aquí precisamente en Sinaloa. Ya estuvieron sesionando y pues ahora sí que de manera inmediata se estuvo retirando todo el gabinete de seguridad. Ahí estuvimos en la novena zona militar. Tomaron pues un vehículo que lo llevó solamente hacia el patio, a una parte donde hay helicópteros. Desde ahí partieron precisamente para la novena zona aérea. Esto es acá en Culiacán, Sinaloa. Ya que estamos hablando de helicópteros, Pepe, pues ayer se reportó y se hizo viral este video donde se aprecia un helicóptero de la Secretaría de Marina Armada de México que ocurrió en la cuarta región naval. Pues fue un helicóptero tipo M117 a la institución, iba empezando el vuelo, Pepe, y quizá llevaba pues como un minuto en el aire cuando presentó una falla en el motor. Se ve como pues empieza a salir humo de uno de los motores y durante las maniobras precisamente del despegue, y esta falla pues provoca que pierda la potencia, teniendo que pues descender de
0: inmediato. Sí, se desplomó.
4: Las autoridades señalan que fue un aterrizaje de emergencia en el muelle de de este recinto en el cual había despegado. Cuando miramos el video, pues no queda muy claro si parece esto pues un aterrizaje, sino que más bien casi parece un desplome. No hubo, por fortuna, ninguna víctima, no hubo heridos, pero pues sí, así quedó el helicóptero. Ahí en las imágenes se puede apreciar cómo quedó con este fuerte daño.
0: Vamos
4: ya a las autoridades pues han señalado que lo van a reparar pues luego de tener este accidente.
0: Vamos ayer a una... sí, ajá, felicitos. ¿Sí? ¿Qué te parece si por arranque del programa hacemos una síntesis? Rocha Moya pidió licencia, sigue la violencia, Omar García Halfush confirma que le están dando protección, pero nadie sabe de su paradero, aunque ya lo busca el gobierno de Estados Unidos. Y hoy a las 4:00 p.m. es la carnita asada en Palacio de Gobierno, carnita asada que organiza el pueblo para celebrar la salida de este narcotraficante.
4: Exactamente. Bueno, pues ahí va todo englobado, como bien lo señalas. También la Fiscalía General del Estado de Sinaloa pues ha dado a conocer que Damaso Castro Saavedra sigue trabajando. Él no ha pedido fuero, no ha pedido licencia, él sigue laborando. Dicen que el vicefiscal general no necesita esa figura no tiene fuero, solamente es para las personas que se eligen por votación, así que va a continuar trabajando, al igual que Enrique Insunza lo ha mencionado, y se tiene contemplada precisamente esta invitación. El anónimo fue para las 5:00 p.m. en el Palacio de Gobierno, donde están citando una carnita asada. Y el señor Miguel Taniyama es un activista y también pues ha sido candidato a puestos de elección popular. Está invitando a una carnita asada, dice, por la libertad, en la avenida Álvaro Obregón. Dice, pues, trae el trasfondo de celebraciones por la salida de Rubén Rocha y de Juan de Dios Grande en el libro. Sin embargo, Pepe, pues, yo decirte que pues, no hay tanto que celebrar acá, porque las condiciones de seguridad han estado bien intensas, no han bajado, por el contrario, cada día se ven situaciones más complejas, a pesar de que se han estado registrando pues, aseguramientos, detenciones. Simplemente ayer este segundo ataque a un casino, el Casino Tropical, está ubicado en el sector de Ríos, en el puro corazón de Culiacán, donde está la actividad económica. De acuerdo con los propios trabajadores, estaban laborando cuando escucharon un cristalazo, luego como que aventaron algún explosivo, no sé si una bomba molotov o algún explosivo improvisado. La cuestión es que empezaron a salir llamas y ya lograron salir, o sea, le prendieron fuego con ellos,
0: sí,
4: adentro.
0: Sí, sí, sí,
4: ellos
0: sí
4: estaban trabajando, Pepe, sí, pero no había clientes porque hace unos días balacearon el casino y estaban, pues ellos estaban cumpliendo con su horario. La cuestión es que de inmediato empezaron a salir, pero Ana no alcanzó a salir. Parece que se golpeó, Ana de 36 años, ahí trabajaba en el casino.
0: Sí.
4: Parece que se golpeó cuando ya lograron dispersar un poco el humo, la sacaron y pues lamentablemente ella falleció. Hay otro hombre, otra mujer, trabajadores tan graves, otro hombre que inhaló monóxido de carbono y una mujer que también resultó con quemaduras. Duraron bastante tiempo hasta que ya pues lograron sacarlos, una víctima mortal.
0: Uh-huh.
4: Más tarde también se registró otro ataque a balazos en la colonia Felipe Ángeles, ya la persona falleció. Y
0: sí,
4: pues decirte que durante el fin de semana también teníamos alrededor unos 14-15 muertos.
0: Uf.
4: Ellos pues un joven escritor y maestro, y en una plaza comercial también se registró un asesinato, primero afuera de la plaza comercial,
0: sí,
4: y luego, 2 horas después, adentro de la misma plaza, donde estaba siendo custodiada por elementos del ejército y de las policías locales.
0: Así
4: la
0: es.
4: La verdad, pues ha estado intensa aquella situación.
0: No, bueno, pues, gobernador con licencia, buscado por el gobierno de Estados Unidos, protegido por el Estado mexicano, no para la violencia, se les cayó un helicóptero, y como cereza, ayer dio su primer mensaje, la gobernadora Geraldine Bonilla, se hizo viral, porque en lugar de decir, fui embestida por el Congreso del Estado, dijo, fui embestida, un momento viral. Podría ser una tontería, pero fue de lo más viral ayer en redes sociales. JLM Noticias, no te vayas. Felicitos. Corre video.
5: Apenas el día sábado, en un acto constitucional, fui embestida como mandataria interina, cuando el Congreso del Estado de Sinaloa aceptó la solicitud de licencia temporal del gobierno.
0: Y esto se hizo viral, Felicitos. Ay, Dios mío. Es Geraldine.

0: Bonilla, hoy la gobernadora, aquella que el gobernador llamaba meserita, ¿no?
1: Sí, es correcto, así como lo señalas. De hecho, pues fue esta primera reunión que tuvo con Omar García, pues sí, tampoco ahí los nervios la tenía por tratarse precisamente de esta reunión que ella encabezaba con el Gabinete de Seguridad. Era secretaria general de gobierno.
0: Así es.
1: Y comentaba, de hecho fue subsecretaria de seguridad en el área de prevención. Sí. Dos veces diputadas, también tuvo cargos en su partido, pero sí, se hizo viral precisamente con esa presentación que daba en su momento Rubén Rocha Moya, de dónde había salido, porque dice que ella antes de pues tener los cargos políticos, pues trabajaba como mesera
0: en una
1: lonchería, en un restaurante, en un pequeño negocio
0: en una
1: población muy pequeña, San Ignacio.
0: Muy grosera, muy grosera expresión del gobernador, le llamó meserita, a ver si lo tienes, oso, meserita. Pero bueno, el punto es que ayer esa nueva gobernadora dice: fui embestida. Y mira, probablemente en una de esas tenga razón, ¿eh? A lo mejor en lugar de ser embestida, está siendo embestida por un aparato de Estado que yo no sé si pueda con ese toro, ¿eh? A lo mejor no le falta razón, Felicitos. Digo, se equivoca, no sabía que el término correcto era investidura. Es decir, no fue embestida, fue investida, pero a lo mejor en una de esas tiene razón, y a lo mejor sí va a ser embestida por narcotraficantes, políticos y una mafia de un tamaño descomunal, Felicitos.
1: Sí, la verdad es un reto muy muy grande el que tiene. De hecho, pues asegura que tiene pues bastantes desafíos, porque la situación en la que está el Estado es compleja, desde que ha tomado las riendas y sobre todo desde, en estas experiencias que ha tenido, pues ha visto que la situación, y sobre todo en materia de seguridad, pues es muy muy muy intensa. Entonces además tiene un desafío doble, yo te diría, Pepe, porque lo toma con la esperanza de la población de que esta situación de seguridad mejore. Sin embargo, pues se da esta reunión con Harfus y al rato pues ya vemos cómo ocurre este ataque al casino, después siguen los asesinatos. Sí. Sin duda el reto es mucho mayor. Lo que se espera es que logre pacificar, o al menos pues que se vea ya, que se note esta reducción, porque se ha registrado una reducción en los homicidios. Sin embargo, de unos días para acá, pues esta situación pues ha vuelto a la normalidad, por así decirlo.
0: Muy bien, Felicitos, te mando un fuerte abrazo hasta Sinaloa, hermano, seguimos pendientes, estamos en comunicación. Felicitos, buen día.
1: Abrazo, regreso, excelente día.
0: Bueno, a ver, tengo estos dos videos muy rápidos. Primero, así la llamó el gobernador, ¿eh? O sea, la hoy gobernadora, dice el gobernador, dijo el gobernador, decía el gobernador, era una mesera, una meserita. JLM Noticias, corre video.
2: A ver, Geraldine, espero que no te enojes, pero para que sepan aquí. ¿Quién era Geraldine antes de que, ya es la segunda vez que es diputada? Geraldine era una meserita de una lonchería de Dimas. ¿Eras o no? Y trabajaba. Nada más que le tocó una de las tómbolas de Morena. Y se vino de...
0: Y le tocó en la tómbola. Y ella misma dijo, ayer les presenté el video, Dios quiera, no salga en la tómbola. Dios mío, te pido que no vaya a salir en la tómbola, yo nada... ¿Tengo que ver con esto de la política? Pues hoy esa meserita, como la llamó el gobernador, es la gobernadora, la que le rogó a Dios, la que le suplicó a Dios no salir en la tómbola. Eso es la gobernadora de Sinaloa. Dios mío, Dios mío, ¿por qué nos has abandonado? ¿Qué te hicimos los mexicanos, Señor? ¿Qué te hicimos los mexicanos, Señor? Ve nomás. ¿Quiénes nos gobiernan hoy? Ve nomás cómo está el país. Y no es broma. Omar García Harfuch confirma que lo están cuidando. Prófugo de la justicia, narcotraficante, mafioso. Un asqueroso. Un asqueroso integrante de la mafia López Obrador. Y además es cuidado por el Estado.

0: mientras lo buscan los americanos. JLM Noticias, corre video.
1: Primero sobre la seguridad, el Servicio de Protección Federal, que pertenece a la Secretaría de Seguridad, hace evaluaciones de riesgo constantemente de diferentes funcionarios. Algunos gobernadores o exgobernadores cuando salen solicitan medidas de seguridad. En este caso, no fue una solicitud, sino se recomendó también que tuviera un cuerpo de seguridad. No es nada, no es ningún dispositivo grande, son pocos elementos, se lo detallo con, no sabría decirle, pero se lo detallo con todo gusto. Y normalmente, de todos modos, cuántas escoltas se asignan, pues es de manera confidencial. Es un exfuncionario y normalmente, al ser, pues como usted bien lo ha mencionado, al ser Sinaloa también un estado donde ha habido hechos violentos, pues lo que se considera es que tenga escolta.
0: ¿Qué le parece? Debería estar en prisión, ¿no? Creo que lo que millones de mexicanos queremos ver, creo que lo que esperamos millones de mexicanos es que Rochamoya, Adán Augusto, los hijos de López Obrador, el propio López Obrador y toda esa pinche bola de delincuentes, esa pinche bola de mafiosos, terminen en la cárcel. Hoy que los persigue Estados Unidos, aquí los cuida el Estado mexicano, ¿está usted de acuerdo? Es una mega mamada. 449-122-5770. Y bueno, ya que estamos hablando de Morena, también hoy en portada, pero me quedo con esto. La encuesta de hoy dice 60% de los aguascalentenses dice no a Morena. No queremos saber ni de López Obrador, ni de los López Beltrán, ni de La Barredora, ni de Adán Augusto, ni de Rochamoya. No queremos ese mierdero aquí. No queremos, 60% dice, que hoy desconfía de los políticos de Morena. ¿Usted qué dice en Aguascalientes y en México? 449-92-5770. Estamos en vivo desde Sinaloa. Me siento por delante de Arturo, hablando dentro de Morena rumbo al 2027. ¿Quién será el candidato o candidata a gobernador de Morena? Nora dice, voy adelante de Arturo. Y lo dicen JLM Noticias, corre video. ¿Te sientes arriba de Arturo en esa medición?
2: Sí, definitivamente.
0: ¿Cómo te sientes frente a Arturo Ávila en esto?
2: Yo desde hace tiempo ya me siento por delante. ¿Por qué? Porque hemos visto la ausencia de nuestro compañero. Él concentrado más en la vocería y concentrado en la delegación Cuauhtémoc. Entonces sabemos que hay un grupo de trabajo importante por parte del diputado, que aquí están representantes populares en los municipios, en el Congreso, en territorio, pero no solo de Arturo. Hay otros referentes también y hemos estado sumando, pero no solo
0: al interno. Pero ¿eh? ¿Te sientes arriba de Arturo en esa medición?
2: Sí, definitivamente.
0: ¿Qué mañana, compañeros? Son las 7:31. Buenos días. Arrancamos con una mujer que acaba de escaparse del hospital del Issste de Aguascalientes. Bloqueado el perímetro de la feria por vecinos de la España. No tienen agua. Están desesperados. Un desmadre anoche. Sinaloa, ya sin Rochamoya, y sigue la violencia. Hoy es la carnita asada, lo cuida el gobierno. Nadie sabe de su paradero. Aquí en Aguascalientes ya reaccionó la sociedad después de lo de Rochamoya y de tanto que hemos visto con López Obrador. No queremos saber un carajo de Morena en Aguascalientes. ¿Usted qué opina? 449-122-5770. En portada también, Zuli. Murió Eduardo Lamazón. Lamita. El Zuli tiene toda la información deportiva, el avance 7:32. Zuli, ¿cómo estás? Buenos días.
3: ¿Qué tal, José Luis? Auditorio de la Mexicana, muy buenos días. Sí, luto en la crónica deportiva, pues desde el boxeo en México. Murió Eduardo Lamazón a la edad de 70 años, argentino de nacimiento, pues ya mexicano de corazón. Desafortunadamente, don Lamita dejó de existir el día de ayer en la Ciudad de México. Fue confirmado incluso por su excompañero en el TV Azteca, Carlos Aguilar. Descanse en paz, don Eduardo Lamazón. Además, en actividad de fútbol, sin alineación indebida. Ah, ¿verdad? Repito, sin alineación indebida, nada que temer, ningún delito que perseguir, solo una multa económica, y se juega el partido de vuelta entre el Real América ante Pumas, donde, por cierto, ya no hay boletos, prácticamente todo está agotado. El Chicharito Hernández vuelve a aparecer, da pistas de su regreso a las canchas y descarta que sea el Atlante, que no va al Atlante. En una de esas, a ver si no llega al Necaxa. Bueno, y en la Champions también a través de Star TV, semifinal de ida el día de hoy. El Arsenal ante el Atlético de Madrid, con el partido empatado al global 1-1. Así es que todo puede decidirse el día de hoy. Vete más adelante.
0: Muy bien, Zuli, gracias y buenos días. Es una portada del Hidrocálido, una portada del Universal. Sí, se les... Bueno, estos pobres de Sinaloa, hasta se les cayó un helicóptero ayer de la Marina. Sismo sorprende a los capitalinos. Alarma no sonó. La alarma no sonó en la capital de la República Mexicana y en el Aguas. Farándula, deportes, toros, información policíaca. El cantante español Enrique Iglesias besa a una mujer policía durante concierto celebrado en Tabasco. ¿A usted le pareció mal? El video lo subimos, lo vi a Adán en JLM Noticias. A mí no me pareció un exceso, según sí. Digo, con la tendencia hoy del feminismo y con eso de que ya no las puedes ni voltear a ver porque se te arma un pedo mundial, a mí me pareció un buen detalle en una mujer policía quien además lo voltea a ver. No lo puede ver fijamente porque su deber era cuidar la valla de seguridad. Y me pareció un gesto, a mí me pareció un gran gesto de un artista que se acerque y le da un beso en la mejilla. Y yo veo emocionada, yo no veo enojada a la policía, pero ya salieron las feministas a armar su pedo, a armar su desmadre, como suelen hacerlo, de cualquier pendejada. No, a mí no me pareció. ¿Usted qué opina? A ver, mujeres, ojalá, retoma el video para que la gente lo pueda ver, Adán. Entren en la JLM Noticias, mamás, jóvenes, eres policía. Estás cuidando un concierto público. Pasa detrás de ti Enrique Iglesias. Tú estás observando el público para que nadie se vaya a brincar. Y él se da cuenta que está emocionada y la besa en la mejilla. Yo no veo un tocamiento abusivo, no veo un abuso sexual. Hijo, es que... Ay, Dios mío, pinches feministas arman un pedo de cualquier mamada. Arman un pedo. A ver si no terminan demandándolo Enrique Iglesias. A ver, mamás, mujeres, ¿estuvo bien o estuvo mal lo Enrique Iglesias? Yo creo que estuvo bien. Son gestos, son seres humanos. Aunque seas mujer policía, eres un ser humano y es de Enrique Iglesias, por el amor de Dios. A ver, información policíaca, ¿qué tenemos, Osito? Buenos días.
4: No puede ser, José Luis, muy buenos días. Poli balea a un sujeto agresivo que atacó a su propia madre con una navaja. Esto en el fraccionamiento Villas Las Fuentes. Además, valiente madre de familia se enfrenta a delincuentes para salvar a sus hijos. Y por si fuera poco, se vuelca familia en el municipio del Llano. Un hombre pierde la vida, la mujer y dos menores resultan severamente lesionados. De esto y mucho más en el ámbito policíaco, José Luis, en unos momentos.
0: Son las 7:36, hora del centro de México, y así le doy los buenos días. Como cada mañana, como lo hago desde hace 35 años, ininterrumpidos, José Luis Morales, el jefe de jefes, en JLM Noticias. Hoy es martes 5 de mayo del año 2026, día 125 del año. Amanecemos con una temperatura de 14 grados. Hoy es el día de la batalla de Puebla. Por eso no fuiste a la escuela ayer. No fuiste a la escuela en las últimas semanas por la Feria de San Marcos, por la Semana Santa. No estuviste ayer en el salón por la batalla de Puebla. En México somos muy buenos para encontrar pretextos para no estudiar, para no trabajar, para no competir, para no producir. Este es un país que hoy, en el reporte del primer cuatrimestre, el reporte enero, febrero, marzo y abril, primer cuatrimestre de 2026, crece al menos 0.8%. Somos bien chingones en México, bien huevones, bien morenistas, y crecemos al menos 0.8%. Mientras Estados Unidos crece al 2-3%, Argentina crece al 5%, nosotros somos tan chingones, tan huevones, tan buenos para los puentes, que crecemos al menos 0.8%. Pero al menos entérate que un día como hoy, pero de 1862, en Puebla, se dio la batalla de Puebla entre los ejércitos de la República Mexicana, bajo el mando de Zaragoza, y los ejércitos del Segundo Imperio Francés.

0: Esto fue durante la segunda intervención francesa en México, cuyo resultado fue una victoria importante para los mexicanos, ya que con unas fuerzas consideradas como inferiores lograron vencer a un gran ejército muy experimentado. Es decir, México le gana a Francia. Por eso la batalla de Puebla del 5 de mayo. Por eso no fuiste a clases el día de ayer, al menos para que siquiera estés enterado. 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Son las 7:40. Hoy empezamos la mañana con los primeros 300 conectados en Twitter, gracias. Muy arriba de 1000 conectados en YouTube. 800 conectados en Facebook. El fenómeno JLM Noticias, José Luis Morales en redes sociales. Y reviso mi cuenta de Twitter. Nada más en Twitter, 141,619 seguidores. Nadie los tiene aquí. Retomo video viral: Enrique Iglesias corría hacia el escenario en el Foro Tabasco. Se detuvo para besar a una cadete militar y ya las feministas empezaron a armar pedo. A ver, mujeres, en serio, ¿qué opinan? ¿Se excedió? A mí me parece que no. Es el estilo de Enrique Iglesias. Lo hizo aquí hace años. Hace años, en uno de los últimos eventos, en uno de los más grandes conciertos que hicimos en nuestra división de espectáculos, que ahora es JLM Espectáculos, JLM Espectáculos. Sí, los conciertos EXA, los macros, Toto, Air Supply, Alan Parsons, tantos y tantos conciertos, uno de los más grandes de los últimos, hasta que nos corrió el gobierno. Fue el concierto Enrique Iglesias, y lo hizo así con muchas fans felices en la Plaza Monumental. ¿Se acuerdan de ese gran concierto? Totalmente llena la plaza. Bueno, pues ahora lo hizo en Tabasco y ya están armando un pedo las feministas. Pero si usted fuera mujer, cadete militar, y pase, le da un beso, yo no veo que ni le la toca del hombro, la toma del hombro, le da un beso, yo lo veo afectuoso. Pero bueno, ustedes mujeres tienen la última palabra. Mujeres, Quesada. Mujeres, Quesada. Sí, pues que eso opinen las mujeres, Quesada, no mames. No americanistas. Nuevo virus enciende las alertas en el mundo. Declaran brote de antivirus en crucero que zarpó de Argentina. Ya hay muertos, contagiados y 147 personas atrapadas en alta mar porque nadie los quiere recibir. Y ya están los periódicos, el Hidrocálido, el Universal, el Aguas, en JLM Noticias. Entonces hay que empezar. Creo que hay mucho por informar. Está muy polémica la mañana, muy fuerte la mañana. Y aquí sí se puede. Usted aquí se entera de todo y usted puede opinar de todo. Por eso somos los más chingones. JLM Noticias, son las 7:43, 449-122-5770.
1: Hola, José Luis, ¿qué tal? Buenos días. Mientras a este tarado le ponen seguridad por decisión propia del gobierno, a Carlos Manso le negaron la seguridad o llevaba cualquier gente de seguridad. Así de raro está el país gracias a los mandatarios.
2: Buenos días. Morena nunca va a ganar en Aguascalientes. Aquí no queremos a Morena. Somos más inteligentes que el resto del país, que no pudo ver que Morena es la misma porquería disfrazada. Se aprovecharon del hartazgo de la gente del PRI y del PAN para meterse con promesas falsas, pero son exactamente lo mismo.
3: Hola, buen día. No, no estuvo mal eso del beso. Yo le hubiera pedido otro.
4: Buenos días, licenciado José Luis. Yo escucho a La Mexicana. Solo para dar mi punto de vista y mi opinión importante en cuestión de los diputados de Morena o de cualquier otro partido político. Lo que tienen los diputados cuando se está aprobando alguna ley por algún otro partido son unas personas que deben de ser ejemplares, porque no dan su punto de vista o su opinión o su voto a favor de tal ley que se va a aplicar, que va a ser un bien para toda la ciudadanía. Están mal, deben de apoyar y ser parte.
5: Muy buenos días, yo escucho Estéreo Rey. Puros discursos para chairos. ¿Cómo es posible que todo México sabemos que Rocha Moya es narcotraficante, que tiene nexos con el narcotráfico? Y García Harfuch no sabía.
6: Buenos días, José Luis, yo escucho a La Mexicana. Quiero comentarte que el tema del agua aquí en Aguascalientes ya es insostenible. Mía no está haciendo nada y siempre pone los mismos pretextos. Que vandalismo, que la energía, que la CFE, que hubo un error, que hubo un accidente. Pero Mía nunca tiene la culpa de sus malos manejos y sus malas organizaciones. El tema ya es insostenible porque ya ni siquiera la gente que tiene cisterna o tinacos está alcanzando a tener suministro de agua o abastecimiento.
7: Hola, buenos días. Yo escucho a La Mexicana. Nomás para estar reportando que no tenemos agua en Paseos del Sur.
8: Buenos días. Quiero que me asignen unas personal de la Guardia Nacional porque tengo que sacar a pasear a mis perros en la madrugada. Entonces quiero que me cuiden. Vivo en una zona de peligro. Y dos, quiero unas vacaciones en Inglaterra y quiero que me den alojamiento en la embajada. En la embajada mexicana en Londres para unos 15 días. No quiero abusar.
9: Buenos días, José Morales. Y yo nomás pregunto una cosa a los pinches chairos, estúpidos, mongoloides, que no tienen cerebro ni memoria, los... Ay, los güeyes de plano, mira. Ah, chingado. Es un delincuente el Chamoya y lo protege el Estado para que no lo hagan preso. Pues, ¿qué no dijo el pinche viejo decrépito que las escaleras se barrían de arriba para abajo?
10: Yo pienso que Rocha es inocente, José Luis.
11: Hola, José Luis Morales. Yo soy María Carolina. Y yo cuando voy a la escuela te escucho desde la radio. ¡Saludos!
12: Buenos días. Por algo se escapó la mujer. En ese pinche hospital ellos no tienen muy buen modo para tratar a los pacientes ni nada.
13: Buenos días, José Luis. Pues dicen que el miedo no anda en burro, ¿verdad? Es el dicho. Pero bueno, pues ya viste quién dejaron de suplentes mientras andan resolviendo sus problemas, tanto el gobernador como el presidente municipal. Ni a quién irle, de verdad.
10: Yo escucho a La Mexicana con José Luis Morales. Y luego, licenciado, la gente pendeja. Seguimos creyendo en Cabecita de Algodón, en López Obrador, le pese a quien le pese, pinche gente pendeja.
14: Buenos días, José Luis. Desde la propaganda de Rocha Moya para las elecciones, el Nini traía su propaganda en su camioneta Lamborghini. Entonces no es muy difícil de saber que... ¿A qué está ligado?
15: Buenos días, licenciado José Luis Morales, yo escucho a La Mexicana. Los niños y las niñas nada más van a la escuela hoy martes, miércoles, jueves y viernes. Y la próxima semana nada más van a ir lunes, martes y a lo mejor el miércoles, porque recuerde que la próxima semana son los festejos del Día del Maestro.
16: Persona atropellada en segundo anillo, pasando a Agostaderito. En circulación de sur a norte.
17: Buen día, José Luis. Esa protección que tiene Rocha Moya se la pidió Estados Unidos. ¿Por qué? Porque si lo matan...

0: lo más seguro, que ahorita varios ya lo traen en la mira, se va a llevar a la tumba a todos los demás y se va a llevar el secreto a la tumba de todos los cómplices.
1: Dame, José Luis, por eso los artistas nos portamos bien mamones, porque hay mucha generación de cristal. Ya ni siquiera queremos dar fotos, nada, nada.
2: José Luis, muy buenos días. Accidente de motociclista caído, al parecer, contra un vehículo sobre la avenida Gómez Morín, frente a la secundaria federal número 4. Tomen sus precauciones para las personas que están circulando por la zona.
3: Hola, José Luis, buenos días, buenos días.
4: Resolviendo sus problemas.
3: Ay, José Luis, no más para darte una queja, dices que opinemos las mujeres, pero te voy a opinar que las mujeres sí están bien pendejas para manejar, y yo soy mujer. Tengo una mujer que se me acaba de meter y le valió madre. Ella todavía va fumando y todavía así de que, pues si me pegas, pues es tu pedo, pero yo ven tranquila, te me meto y me vale madre.
5: Buenos días, pues claro que no confiamos en los morenistas, narcos, rateros.
6: José Luis, buenos días. Pues es muy sabido que el gobierno, el peje lo quiere como su hermano Rocha Moya, le dio salida, y ahorita para encontrarlo, que le metan ficha de Interpol, ya se les escapó con todo y su familia.
7: El hidrocarburo.

son las 7:50, 10 para las 8 de la mañana. Martes 5 de mayo, año 2026. José Luis Morales, en JLM Noticias. 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

0: 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Vamos a la portada, vamos a agotar el hidrocálido, que está muy polémico, está muy fuerte esta mañana. Y yo primero empiezo con lo de la encuesta. ¿Usted confía en políticos de Morena después del escandalito de Rocha Moya? 60% en Aguascalientes dice que no. Son malas noticias, chairos, malas noticias. La gente no quiere saber aquí nada de ustedes, ni de López Obrador, ni de la corrupción, ni de sus hijos, ni de Adán Augusto, ni de Rocha Moya, etcétera, etcétera, etcétera. Ni de Salgado Macedonio, ni de Noroña, etcétera, etcétera, etcétera. ¿Usted qué opina? ¿Qué imagen tiene usted hoy de Morena tras el escándalo de Rocha Moya, el narcotraficante gobernador Rocha Moya y los que vienen, Porque vienen por otros 3 o 4 gobernadores. ¿Qué imagen tiene usted hoy de Morena? 449-122-5770. La principal, voy adelante de Arturo. Nora Rubalcaba, aquí en el programa, dice: Arturo se olvidó de Aguascalientes, se fue a la vocería nacional, se quedó en la alcaldía Cuauhtémoc. Prácticamente seré la candidata a gobernadora de Aguascalientes por Morena, dice Nora Rubalcaba, y lo dijo en JLM Noticias. Corre video. ¿Te sientes arriba de Arturo en esa medición?
1: Sí, sí, definitivamente.
0: ¿Cómo te sientes frente a Arturo Ávila en esto?
1: Yo desde hace tiempo ya me siento por delante. ¿Por qué? Porque hemos visto la ausencia de nuestro compañero. Él concentrado más en la vocería y concentrado en la delegación Cuauhtémoc. Entonces sabemos que hay un grupo de trabajo importante por parte del diputado, que aquí están representantes populares en los municipios, en el Congreso, en territorio, pero no solo de Arturo. Hay otros referentes también y hemos estado sumando, pero no solo
0: te sientes arriba de Arturo en esa medición.
1: Sí.
0: Entonces, en portada está la encuesta, 60%, 6 de cada 10 hidrocálidos, 6 dicen, ni madres Morena, ni madres Morena, ¿usted qué dice? Yo voy adelante de Arturo, dice Nora, prácticamente seré la candidata al gobierno de Aguascalientes, Nora Rubalcaba, Nora Rubalcaba, Nora Rubalcaba. También, nunca sospechamos de Rocha, dice Omar García Harfuch, el supersecretario de Seguridad. Ah, caray. Caray, nunca sospechamos de Rocha. Pero si en México todos lo sabíamos, bueno, hasta en Aguascalientes todos sabíamos que Sinaloa y otros estados eran gobernados por narcotraficantes como Rocha Moya, ¿cómo que no sabían? Morena es un narcopartido, dice Toño Martín del Campo, no le den vueltas. Denise Orduña, buenos días.
2: San Luis, amigos de La Mexicana y de Estéreo Rey, muy buenos días. El senador panista Antonio Martín del Campo manifestó que sin duda alguna Morena es un narcopartido, tras recalcar que eso es más que evidente y es algo que se ha señalado desde hace mucho tiempo, pues la delincuencia organizada les ha financiado varias campañas, como la de Rocha Moya de Sinaloa, Américo Villarreal de Tamaulipas y hasta la de Andrés López Obrador. En este sentido dijo que es cuestión de tiempo, además de que se espera que tanto Rubén Rocha, el senador de Morena, Enrique Isunza, y la presidenta de México se entreguen a Estados Unidos. Escuchemos.
3: Los próximos días de las decisiones que se tomen. Porque hasta el día de hoy lo que hemos visto o las señales que hemos tenido es de que realmente Morena va a proteger a sus narcogobernadores. Claro, pues ese es evidente y nosotros lo hemos dicho y nosotros lo hemos señalado desde hace mucho tiempo, en donde, bueno, pues a través del crimen organizado han financiado varias campañas desde Rocha Moya y por supuesto también quien está involucrado en el tema del huachicol, que es Américo, el de Tamaulipas, que también igual tiene muchísima cola que le pisen, como luego se dice. En fin, tiempo al tiempo, pero ojalá que se esclarezca esto lo más pronto posible.
2: Asimismo, el senador mencionó que se mantendrán pendientes de la decisión que se tome, pues hasta el momento lo que se ha visto es que Morena va a proteger a sus narcogobernadores. José Luis, hasta aquí con mi reporte. Muy buenos días.

0: 7:57. Y lo de anoche, viene en portada. Desde anoche estuvimos en vivo. Eran las 8:09 de la noche. Vecinos de la colonia España bloquearon Primer Anillo. Primer Anillo junto al Foro de las Estrellas y se armó un desmadre. Incluso llegó la policía, Liliana. Gritos, empujones, creo que llegaron elementos antimotines. Y a golpes tuvieron que abrir la vialidad, horas de tráfico. La gente desesperada en la colonia España no tienen agua. Los conductores de los autos desesperados porque no podían pasar. Y tú tienes toda la historia completa, vecinos de la España. Estamos a la orden. Si eres vecino de la España y nos quieres contar qué carajos pasó, cómo se acabó el plantón, qué les prometieron, cómo amanecen, tienen agua o no tienen agua ahorita en la colonia España, 449-92-5770, saben que soy José Luis Morales, el que está con la gente. Liliana, buenos días.
1: Buenos días, José Luis, y buenos días al auditorio. Vecinos de la colonia España bloquearon la tarde-noche de este lunes el Primer Anillo a la altura del Foro de las Estrellas para exigir el restablecimiento del suministro de agua tras denunciar que llevan más de 15 días sin una sola gota en sus hogares, ya que acusaron el vital líquido está siendo redirigido a la Feria Nacional de San Marcos. Sin embargo, en medio de la movilización antimotines arribaron para confrontar a los vecinos. En ese sentido, el secretario de Seguridad Pública Estatal, Antonio Martínez Romo, señaló que se dio la intervención policial debido a la afectación a terceros por el cierre a la circulación vial. Escuchemos lo que indicó al respecto.
2: Lleguen al arreglo con mía, que es en la instancia que debe de ser, pero sí se los pido. No afecten a terceros, porque si no, la ley, tengo que aplicarla. La de ley es muy clara.
1: Por su parte, el director general del Modelo Integral de Aguas de Aguascalientes, MIA, Jesús Ballín Contreras, explicó que la falta de agua se debe a la avería en un pozo, lo que ha complicado el suministro de agua potable en la colonia España. Escuchemos lo que indicó al respecto.
3: Ya no habíamos tenido problemas desde hace rato. Hoy teníamos un pozo que se averió, lo estamos reparando. Es mucho más complejo de lo que normalmente es una la situación. Pues ya hicimos unas interconexiones, es lo que está explicando la ingeniera Vivian, para que el agua llegue de otros pozos. De hecho, ya empezó, ya las últimas a partir de las 3 de la tarde hoy, ya en lo que dure el restablecimiento.
1: Aseguró que el servicio de agua potable en la colonia España comenzará a restablecerse de manera gradual y que se prevé que para el mediodía de este martes quede normalizado el suministro del vital líquido. Hasta aquí con la información.
0: Son en este momento las 8:00 a.m. en punto, son las 8:00 a.m. Y déjeme terminar al menos el hidrocálido. 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Hoy escriben aquí Loret de Mola, Andy y Rochamoya Madres. Les entregó el dinero en sus manos. El nombre de Rubén Rochamoya atrae los reflectores de entre todos los que están acusados por Estados Unidos de colaborar con el cártel de Sinaloa. Y no es para menos, se trata del gobernador. Pero hay otro personaje clave en esta trama. Es también uno de los acusados. El hombre que manejaba el dinero, Enrique Díaz Vega, secretario de Finanzas de Rochamoya. Ese hombre les entregó el dinero en sus manitas. ¿A quiénes? A los hijos de López Obrador, Andy, Bobby, López, Beltrán y los juniors del presidente hicieron negocios con toda obra pública, medicinas, equipamiento hospitalario. ¡Chingue a su madre! No sé, esto de Rochamoya va a alcanzar a los hijos de López Obrador. Rochamoya les daba dinero a los hijos de López Obrador, dinero del narco. Pinches narcos, pinches traidores a la patria. Qué duro, ¿eh? Riva Palacio, traidores de la patria. No hay que desviarse de la crisis política que vive el régimen de López Obrador. No es producto de una campaña de la derecha internacional, ni de la oposición, ni de los medios de comunicación. Tampoco la acusación en Manhattan contra Rubén Rochamoya y otros funcionarios sinaloenses por haber recibido dinero y haber apoyado.

0: llegado al cártel de Sinaloa para ganar la gubernatura en el 2021. Los señalamientos de complicidad de líderes de Morena con el crimen no tienen punto de partida en el gobierno. No en el gobierno de Claudia Sheinbaum. Su punto de partida es Andrés Manuel López Obrador. Es cuando todo se descompuso en México. Cuando llegó ese hijo de la chingada, Andrés Manuel López Obrador. Catón, Nacho Ruelas, rigor. Esto hoy, en el Hidrocálido, alcalde de Jesús María entrega equipo de bomberos. TAR emigró de Aguascalientes oficialmente. TAR ya no vuela de Aguascalientes a Vallarta, de Aguascalientes a Monterrey. Morena es narcopartido, dice. Narcopartido. Hay reacciones, ¿eh? Por las empresas fantasma que aparecieron en el SAT. Empresas fantasma y factureros de Aguascalientes en la mira. Y del tema hablaron empresarios y empresarias. Por el agua se armó gresca en primer anillo. Fotos. Oiga, sí se dieron con todo, ¿eh? Pero vaya que se dieron con todo en este bloqueo de anoche en el perímetro de la Feria de San Marcos, en la zona del Foro de las Estrellas. Tengo que hacer una pausa, Dios mío, son las 8:04. Llevo con usted 1:04, sin comerciales, sin interrupciones. Es momento de hacer una pausa. Las marcas más importantes de México y de Aguascalientes se anuncian aquí, con el número uno, en JLM Noticias. Vamos con la gente, vamos a la pausa, volvemos. Apenas arranca el día. Gran martes, 5 de mayo del año 2026. José Luis Morales en Radio, Redes, Prensa y Televisión, 449-122-5770.
1: Hola Pepe, muy buenos días. No, pues, ¿qué podemos decir de esos narconacos? Más que puros rateros, pero ojalá y espero en Donald Trump ni trompitas, ojalá y venga por toda esa bola de chinches, narcos, mafiosos.
2: José Luis, que se reporte la gente de Sinaloa, te va a decir la realidad, lo que era Rocha Moya, un narcotraficante, y toda su comitiva apoyaba a los chapitos en toda su sexenia. Imagínate los millones de pesos que recibió.
3: José Luis, entrevistaron a los de Sinaloa y han cerrado muchísimos negocios. No puedo creer que Aguascalientes quiera ir por Morena.
4: Camioneta Tornado roja abandonada atrás de Bodega Aurrera Santa Anita. Camioneta Tornado roja abandonada atrás de Bodega Aurrera Santa Anita.
5: Buenos días, José Luis, buenos días. A ver, Zuli, si hay una multa económica, la federación le está dando la razón a los Pumas. O sea, si hubo la alineación indebida y multan. Acabo, pinche América tiene los billetes. ¿O por qué no se sancionó, como dice el reglamento? El equipo que haga una alineación indebida en finales queda fuera de la liguilla.
6: Si le exigimos al ingeniero Guayín de Mía que vaya y les quita el agua a toda la gente que no paga ahí en Villamonte y en Vistamonte, hay muchos paracaidistas, mucha gente que no pagan agua, deben más de 15,000, 20,000 pesos, no les quita el agua. Yo soy un vecino vigilante y somos más de 800 personas.
7: Buenos días, mi José Luis, qué gusto de que ya estás aquí en Aguascalientes. Ya teníamos ganas de oírte, de escucharte, y te queremos mucho, y qué bueno que regresaste con bien.
8: Buenos días, José Luis Morales, yo escucho en La Mexicana. Aclaro, yo no soy de Morena, yo no ejerzo ningún partido. ¿De qué se quejan, señores? ¿Por qué llegó ese viejito decrépito a gobernar? Porque ustedes o su familia votaron, entonces no se estén quejando. ¿Sale? Y sí, cierto, José Luis Morales, lo que dices, México es uno de los países que más descansa en el año. Y por eso Estados Unidos nos tiene como un país muy huevón.
9: No. Esos de Mía siempre alegan lo mismo, que se avería un pozo y luego que se averían todos los pozos de todas las colonias.
10: Buen día, José Luis. Ahí hay afectaciones a terceros. ¿Y por qué no hacen lo mismo el 8 de marzo?
9: ¿Okay?
11: Buenos días, José Luis. Queremos otra vez a Veolia, si no puede Mía, ¿para qué se rentan? No, ya no, ya ni la chingan.
12: Hola, José Luis, y si son rateros, José Luis, pero pues ni modo de dejar de votar por ellos. Mira, le dan pensión a mi mamá, le dan pensión a mis hijos. Bueno, sus becas. La verdad, los otros cabrones robaban, pero no daban nada del pastel, José Luis.
13: Buenos días, José Luis Morales, yo escucho Lo Mexicana. Morena arrasará en el 27, en este 27 Morena arrasará, aunque les duela, Morena va a arrasar en Aguascalientes.
14: Buenos días, yo escucho a La Mexicana con el Lick Morales. Mire, Lick, yo llevé un día a un familiar a la clínica 2, como siempre, no había médico, ahí lo tenían sentado, nos tenían sentado como pendejos, nos dieron el papel donde ya no estábamos en espera. Después, cuando vieron que yo me puse cabrón para exigirle que la atendieran, la pasaron, pero seguíamos sin haber médico, no había donde la sentaran, no había nada. Yo me la quería llevar y ya era yo un pinche delincuente. Estaba violando la ley, estaban ya marcándole a la policía.
15: Buenos días, José Luis. Oye, yo tengo entendido que, bueno, yo voté por los representantes políticos, diputados y senadores en este país. Mi voto fue porque yo creo que estas personas deben de ver el bienestar de nuestro pueblo. Deben de representarnos en bienestar, todo lo positivo para crecer, para formarnos, etcétera, etcétera.

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0: este momento. 8 de la mañana, 21 minutos, hora del centro, 8:21. 19 grados en Aguascalientes, México, y desde Aguascalientes todos los días informa José Luis Morales. José Luis Morales, JLM Noticias. Buenos días en el martes 5 de mayo del año 2026, día 125 del año. Vamos a nuestra segunda hora de noticias. Mucho por informar, mucho por informar, mucho por discutir. Hace una hora, antes de leer el periódico, antes de presentar el periódico, el guión propio del programa, le decía que en redes sociales, JLM Noticias, sorprendió esta mañana una mujer corriendo, una mujer con una bata de hospital corriendo por las arboledas San Cayetano, por Avenida Universidad, por la clínica del Issste. Hace una hora le llamé a Héctor Almeida, se hizo todo un operativo, creo que la localizaron y creo que la regresaron al hospital. Y entonces estaba detenida, atendida pero detenida, estaba bien de sus facultades mentales o simplemente huyó, como ha pasado mucho en el Seguro Social y en el Issste, por el mal servicio. La gente se sale corriendo de esa porquería de hospitales. Héctor Almeida, pasó ya una hora, son las 8:23, ya pasó una hora con 23 minutos. Tenemos noticias de la mujer que enloquecidamente corría por las calles de Aguascalientes esta mañana. Héctor, buenos días.
1: Hola, José Luis, ¿cómo estás? Muy buenos días. Pues fíjate que seguimos investigando, ya que las autoridades del mismo hospital no han querido dar razón sobre cuál fue en realidad el problema, porque esta mujer pues saldría o se escaparía prácticamente desde el hospital del Issste, que se encuentra ubicado ahí en la Avenida Universidad y Canal Interceptor, en el fraccionamiento San Cayetano, donde, mira, hay dos versiones. Una, que sí probablemente sea una persona que estaba resguardada porque tiene algunos padecimientos mentales. Y la segunda, que no es descabellado, y porque nos han estado llegando mensajes a redacción, y yo creo que no te fuiste tan mal, y nos comentan, dicen, ¿tú por qué crees? Por el mal servicio que tienen. Antes di que el hospital aún funciona, dice, sin insumos, sin medicamentos, y súmale que no tiene la plantilla laboral como debería de ser. Eso es uno de los factores que muchas veces la gente sale huyendo de ahí porque no los están atendiendo debidamente. Entonces, son todavía estas dos versiones. Seguimos nosotros ahí, la mujer ya fue resguardada, José Luis y auditorio. Los videos usted ya los puede encontrar directamente en las redes sociales de JLM Noticias, donde se ve cómo esta mujer escapa, sobre todo sobre la avenida principal, sobre la avenida Universidad, posteriormente por Canal Interceptor, donde es asegurada por una patrulla de la Policía Municipal y regresada nuevamente al hospital para que siga siendo intervenida. Bien. Eso es lo que tenemos hasta el momento, pero nosotros seguimos al pendiente.
0: Muy bien, Héctor, te marco después de las 9 de la mañana, a ver si ya sabemos algo. Si usted está en el Issste, sabe algo, es familiar de esta persona, ojalá nos cuente la historia. 449-122-5770. ¿Por qué se salió? Pero claro que llamó la atención. Amanecí en Aguascalientes y una mujer corriendo por las calles de San Cayetano, las arboledas, Avenida Universidad. ¿Por qué huyó de la clínica del Issste? A las 8 de la mañana con 25 minutos. Durante la pausa, y mientras escuchábamos a la gente en el WhatsApp de JLM Noticias, ¿qué ocurría en redes sociales? ¿Qué ha ocurrido en redes sociales? ¿Qué hay en redes sociales? ¿Qué saber de redes sociales? Ya sabe, somos los reyes de la radio con La Mexicana y Estéreo Rey, somos los reyes de la televisión con Star TV, somos los reyes de la prensa con JLM Diario, y ahora somos los jefes de jefes en las redes sociales. No aquí, no en el pueblo. Estoy hablando de un gran medio nacional, JLM Noticias. Lo logramos, lo estamos logrando. Nuestra segunda hora de noticias. Reviso los números. ¿Cómo estamos empezando la segunda hora de noticias? Adán, reviso Twitter, 400 conectados, 1000 conectados YouTube, 700 conectados en Facebook. Y las últimas publicaciones en la cuenta principal de Twitter, X. 5 personas fueron ejecutadas y luego calcinadas dentro de una camioneta robada en Páscaro, Michoacán. Un ataque directo que desató además un enfrentamiento contra fuerzas estatales. Esto es de última hora en Michoacán. ¿Será Marina del Pilar? ¿Será la siguiente gobernadora en caer? Trasciende la convocatoria urgente que hace la gobernadora sin visa María del Pilar para este 5 de mayo. Alcaldes, diputados federales y locales, senadores y regidores de Baja California han sido convocados. Muchos hablan que hoy podría pedir licencia. Esto es urgente, esto es muy grave. Hoy podría pedir licencia para separarse de su cargo otra gobernadora de Morena. Hoy pediría licencia otra gobernadora.

0: gobernadora de Morena vinculada con el narcotráfico. Ahora la gobernadora de Baja California. ¡Que viva Morena! ¡Que viva Morena! ¡Que viva Morena! ¡Que viva la 4T! ¡Que viva López Obrador! ¡Que viva el narcotráfico! ¡Que viva la corrupción! No mames, esto ya está en JLM Noticias. Estados Unidos realiza nuevo ataque contra embarcación del narcotráfico en el Caribe. Dos narcos muertos. Viral, también ahora mismo en redes sociales. Estalló polémica en redes, piden correr a maestra por disfraz de Supergirl en pleno festejo escolar. Vean la foto, ¿qué opinan papás, mamás? El video viral de Enrique Iglesias besando a una cadete militar que ha disparado la furia de las feministas en algo que al menos a nosotros nos pareció completamente normal. 828, el WhatsApp, señor Quesada, 449-122-5770.
1: Yo escucho a La Mexicana con José Luis Morales. Para todos los pinches cheiros pendejos, estúpidos, sí sabrieron que a todos esos que a mis hijos sí les dan beca, a mis hijos sí les dan, pendejos, pero tienen al país todo endeudado.
2: Buenos días, José Luis, yo escucho a La Mexicana. No, pues la verdad es que yo también me escaparía del ISSSTE. Hoy el ISSSTE es el peor instituto del sector salud, el que peor servicio ofrece y el que la gente mayormente se queja.
3: Que ellos tan estúpidos. No saben que tarde o temprano se va a acabar ese dinero que les dan. Se va a acabar, porque se va a acabar. Ya cuando estén hasta el cuello.
4: Buenos días, yo escucho a La Mexicana. Mira, ya se veía venir que Donald Trump le pusiera el dedo a varios de Morena, pero yo considero que Donald Trump se atarugó. Si quería restar el poder a Morena, tenía que haberse esperado para el año que entra, que son las elecciones, ahí sí para que pierda Morena, porque en un año todo esto se va a olvidar.
5: El hidrocarburo.

8:31, hora del centro de México, 8:31, terminamos el hidrocálido y ahora nos vamos al Universal, también lo hacemos en JLM Diario. ¿Ya conociste la nueva camioneta Alfa Romeo? 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

0: 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El Universal dice, se desploma helicóptero en Mazatlán. Elección fue legal, dice tribunal. La magistrada del Tribunal Electoral del Estado de Sinaloa, Aida Insunza, hermana del senador Enrique Insunza, armó el dictamen en declaración de validez de la elección de Sinaloa en 2021. Donde hoy el gobernador, con licencia de Rochamoya, obtuvo el triunfo. En el mismo se admitió que hubo 206 incidentes durante la jornada electoral, pero solo 23, y en solo 23 se requirió la suspensión definitiva de la votación. O sea, que hoy hasta se discute la legalidad de la gubernatura de Rochamoya. Pinches marranos, pinches marranos. ¿Cómo decía López Obrador? Puercos, cerdos, marranos. Eso eras tú, tu familia y tu pandilla, Andrés Manuel. Una bola de cerdos, puercos y marranos. Alito, ¿por qué la 4T cuida a Rochamoya? Empresarios aplauden, facilidades para invertir. Sismo sorprende a los capitalinos, pero no jaló la alarma, Lula. No jaló la alarma sísmica. Lula Reyes tiene toda la información de México y del mundo. Adelante, Lula, son las 8:35, buenos días.
1: Gracias, Pepe, buenos días. Harfuch no sospechaba de Rochamoya, nunca tuvimos ningún indicio. Omar García Harfuch negó en Culiacán que existan indicios contra Rubén Rochamoya por presuntos nexos con el cártel de Sinaloa y aseguró que el gobierno estatal nunca obstruyó operativos federales. Rubén Rochamoya no solicitó su seguridad, se le prestó por recomendación. Harfuch señaló que no es un dispositivo de seguridad grande, sino pocos elementos son de la Guardia Nacional los que lo cuidan. Tras salida de Rocha, blindan a la gobernadora interina de Sinaloa. El Gabinete de Seguridad respalda a la gobernadora interina y afirma que se reforzarán las acciones para contener a grupos delictivos. Al parecer no lo han logrado, ayer hubo 7 ejecutados. Geraldine Bonilla hace cambios en el gabinete, Pablo de Doya será el encargado de la Secretaría de Gobierno. Bonilla Valverde también tomó protesta a José Ismael Insunza Sosa como jefe de la oficina de la gobernadora. La elección de Rochamoya fue legal, dice el tribunal. La magistrada del Tribunal Electoral del Estado de Sinaloa, Aida Insunza Cázares, por cierto, hermana del senador Enrique Insunza, armó el dictamen de declaración de validez de la elección de Sinaloa en el 2021. Alito Moreno reprueba seguridad estatal a Rochamoya. Ahora resulta que el narcopolítico goza de protección personal. Dice, el senador y presidente nacional del PRI, Alito Moreno, reprobó que el gobernador con licencia de Sinaloa, Rubén Rocha, reciba seguridad y protección de autoridades estatales. La FGR cita a 50 funcionarios de Chihuahua por operativo con agentes de la CIA. El vocero de la Fiscalía General de la República informó que la institución ordenó citar a cerca de 50 servidores públicos de Chihuahua que participaron en ese operativo. Helicóptero de la Marina se desploma en base naval de Mazatlán. Un helicóptero de la Secretaría de Marina se desplomó la mañana de ayer dentro de las instalaciones de la Cuarta Región Naval en Mazatlán. El incidente ocurrió alrededor de las 7:35 horas en el helipuerto ubicado en el muelle de la base naval. Además, ayer tembló en México, 5.6 fue la magnitud, pero no sonó la alerta sísmica. Se sintió no solo en la Ciudad de México, también en Oaxaca, en Puebla y en varias entidades del centro del país. Condiciona a Trump la ayuda a México, pero exige más extradiciones de narcos. El gobierno de Donald Trump colocó a México en el Centro Operativo de su Estrategia Nacional de Control de Drogas 2026 con una línea de cooperación condicionada a resultados concretos contra cárteles designados como organizaciones terroristas. Buscan atraque para barco con antivirus. El Cabo Verde lo rechazó. Los pasajeros y los tripulantes de un crucero que partió de Argentina permanecían aislados ayer frente a las costas de Cabo Verde después de que les prohibieran atracar tras la muerte de 3 personas por un presunto brote de antivirus. El juez que condenó al Chapo Guzmán rechaza su petición de extradición a México. el juez Brian Cogan desestimó las cartas enviadas por el Chapo Guzmán y afirmó que carecen de validez jurídica. Hasta aquí mi reporte, buenos días.
0: Ocho de la mañana, 8:38, y ahora nos vamos al Aguas. Periódico Aguas, también de JLM Diario, también lo hacemos en los talleres JLM Diario. Vuelca familia, muere hombre tras aparatoso accidente en el municipio del Llano. Una mujer y dos menores resultan lesionados. Qué pasadito lo de Enrique Iglesias, que besó a una cadete militar. Mujeres, estuvo bien, mujeres, estuvo mal. ¿Cuál es su opinión? 449-122-5770. Una aparatosa volcadura. Capturan pólizas tirador de crico. Que van a enfrentar ratas, juicio, libertad. Ya nos contará Soso. Robo con violencia. Secuestro y no fueron elementos suficientes para encerrarlos. Esto pasó aquí en Aguascalientes. Qué poca madre de los jueces. Automovilista casi se embarra con el tren. Choque cobra segunda víctima, muere joven de 23 años. Una joven mujer de 23 años que viajaba de acompañante, accidentazo. Vale a poli, a malnacido que atacó a su jefa. El Chino Boots resultó lesionado de gravedad. Fiscalía del Estado dio últimos avances, Héctor García, de las investigaciones sobre los cuerpos encontrados en Tepezalá, Aguascalientes. Personas de Zacatecas asesinadas en Zacatecas, pero sigo sin entender por qué sembradas aquí, por qué los narcos de allá están sembrando cadáveres aquí. Hay actualizaciones del tema y luego nos vamos contigo sobre el reporte policíaco. Son las 8:39. Don Héctor García, buenos días.
2: Muy buenos días, José Luis. Confirma el fiscal general del estado, Manuel Alonso García, que los cuerpos hallados recientemente en el municipio de Tepezalá pertenecen a personas originarias de Zacatecas, quienes fueron privadas de la vida en aquella entidad y posteriormente trasladadas en una camioneta para ser depositadas en territorio hidrocálido. Entre las víctimas se identificó a un exelemento de la Policía Estatal de Zacatecas, mientras que el resto de los oxisos eran civiles. Alonso García también enfatizó que existe una estrecha coordinación con la Fiscalía de Zacatecas y las fuerzas federales para esclarecer estos hechos, descartando cualquier ruptura institucional por temas políticos. Al respecto comentó.
3: Prácticamente las personas que, o los cuerpos de las personas que aparecen, las depositan en ese lugar, directamente en el seguimiento que tenemos con una camioneta, directamente viene del Tepetate, la comunidad del Tepetate, que es Zacatecas, y a pocos metros ya entrando a Aguascalientes es donde pues depositan estos cuerpos, ¿no? Que todos son originarios de Zacatecas. Entonces ya está trabajando con la Fiscalía de Zacatecas, primero trabajando en la identificación con los familiares, darles toda la atención a los familiares, y bueno, pues ya en el contexto por qué fueron a depositarlos en ese lugar, ¿no? Pero estas personas ya las depositan muertas.
2: Bueno, y también se habló de que se rechaza por parte del secretario general de gobierno, Antonio Arámbula López, que el blindaje de Aguascalientes haya fallado tras ser cuestionado sobre estos recientes incidentes de seguridad en Tepezalá, donde vinieron a tirar estos cuerpos de 7 personas de Zacatecas, entre otros acontecimientos. Esto dijo el funcionario estatal.
4: No, pues simplemente estamos en un estado libre de tránsito, donde no hay murallas, hay libre tránsito y no podemos estar revisando a todos los carros. Se hace una revisión aleatoria y tampoco las puertas están en las terracerías. Es normal. Si tuviéramos un cerrado, un estado sitiado, pues podríamos decir que es el blindaje, pero el blindaje está en las puertas, hay un operativo, pero vamos a tener que revisar eso.
2: Esto fue lo que señaló al respecto de este asunto. Hasta aquí con mi reporte y muy buenos días.
0: 8:42 y me voy a la redacción de La Nota Roja. El reporte policíaco en JLM Noticias, lo publicado en el periódico Aguas. El Oso Cortés, en la línea telefónica. Oso, adelante, buenos días.
5: No puede ser, José Luis, muy buenos días a todo el auditorio. Comenzamos con toda esta información policíaca platicándole la historia de un poli que tuvo que balear a un sujeto para poder defender a una persona del sexo femenino. En este caso se trataba de la propia madre de este sujeto desquiciado, alias el Chino.

0: de 30 años de edad, el cual se encontraba fuera de sí. Acababa de atacar a la mujer con un arma blanca, para ser exactos, con una navaja. Cuando estos elementos municipales llegaron a atender el reporte, este sujeto también se les fue en contra de ellos con esta arma blanca mencionada. Así que ante esta situación, el elemento tuvo que accionar su arma de fuego, su arma de cargo, y en ese momento le propinó dos severos balazos. El Chino Butz fue auxiliado por paramédicos y trasladado a recibir atención médica al Hospital Tercer Milenio. En cuanto a esta situación de los elementos, la Fiscalía General del Estado ha iniciado una carpeta de investigación para esclarecer los hechos y sobre todo definir la situación legal de este elemento policial. Y como ya lo adelantabas, José Luis, estos sujetos quedaron en libertad. Sí siguen su proceso penal, pero en libertad. No fue suficiente que privaron, sobre todo, de la libertad a las personas para despojarlos de joyas, una caja fuerte y luego retirarse a toda velocidad en una camioneta de panel. No fueron motivos suficientes para encarcelarlos, para vincularlos a proceso con la prisión preventiva. ¿Qué fue lo que sucedió? Estos sujetos atracaron una residencia, una vivienda en Corral de Barrancos, allá en Jesús María, Aguascalientes. El fin de semana pasado fue el reporte de esta situación, de donde se apoderaron de joyería varia, una caja fuerte y demás cosas de valor de esta vivienda. ¿Cómo fue que lo hicieron? Pues simple y sencillamente con amenazas, con armas de fuego replicadas, es decir, falsas. Llegaron a amagar a los propietarios y los llevaron hasta una terraza. Ahí los privaron de su libertad momentáneamente durante varios minutos, para ellos poder despojar de todo lo de valor. Después de retirarse del lugar, cuando iban allá camino a San José de Gracia, Aguascalientes, fueron detectados por la autoridad y detenidos. Les encontraron máscaras, teléfonos celulares, réplicas de armas de fuego, incluso hasta droga, José Luis, les encontraron a estos chilangos. Pues aún así no hubo motivos suficientes para que un juez les dictara la prisión preventiva. Sí les pone medidas cautelares, pero completamente en libertad. Solamente tienen que ir a firmar y pagar la multa de 5,000 pesos cada uno por estos hechos mencionados. Vaya justicia de los jueces en Aguascalientes. Y pues lamentablemente pierde la vida este hombre en una volcadura familiar. Los hechos se registraron este fin de semana pasado sobre la carretera número 43, a la altura del llano Aguascalientes, esta carretera que conduce hacia Palo Alto. Este hombre pierde el control de su unidad, de esta camioneta, que vuelca aparatosamente, y después de dar varias volteretas para quedar de nueva cuenta sobre sus neumáticos, esta persona pierde la vida. Una mujer que viajaba con él y dos menores resultan severamente lesionados. De última hora te informo que ya están fuera de peligro ellos, pero este hombre sí, lamentablemente, perdió la vida. Hasta aquí con el detalle más destacado en el ámbito policíaco, lo más relevante hasta el momento. Muy buenos días.
1: Buenos días, yo escucho Historia Rey. José Luis, si el gobierno mexicano no extradita a los narcopolíticos, se va a terminar el libre comercio con Estados Unidos. Entonces, Estados Unidos nos va a bloquear, y al bloquearnos se va a terminar todos los exportadores, importadores de jitomate o de cosas que, de comida.
2: Buenos días, yo escucho La Mexicana con el güerito de la radio. Parece que dijo que le dan becas a su mamá, a su papá, a sus hijos, a su esposa y a él. A ver si no le remuerde la conciencia de que todo ese dinero que les dan a ellos, las becas, se los quitaron a los niños con cáncer, a los enfermos renales, no hay medicamentos. Ah, pero también si hay dinero para Cuba, para allá sí hay dinero, pero para todos los enfermos no, y para todos los huevones que les dan becas sí hay.
3: Buenos días, José Luis Morales. No, pinches americahuilos, y luego dicen que no les ayudan. Pinches americahuilos.
1: Hola, José Luis, para decirte, saludarte primeramente y decirte que a mí me encantaría un besito de Enrique Iglesias. Ya estoy grandecita, pero igual a mí me sentiría orgullosa de que me hubiera dado un besito, de que me tomara en cuenta. No, yo no estoy en contra, para nada.
4: José Luis, esas feministas que están enojadas es porque a ellas no les besó Enrique Iglesias. Deben de manifestarse cuando les pase algo violento. Ese fue un acto de cariño. Carajo, ¿cuál es lo malo? Además, a ella no le molestó, no dijo nada, ni se inmutó. Así que, ¿por qué hablan las demás? Por ella. Envidiosas.
5: días, José Luis Morales. Mira, para todos los que están ladrando que de la alineación indebida y que está bien, ¿tú crees que Pumas va a querer regresar el dinero de 54,000 boletos si el más barato está en 2,700 pesos? Aparte de regresar el dinero de los boletos, lo que va a dejar de perder por el patrocinio.
6: Buenos días, José Luis Morales, yo escucho a la mexicana. La solicitud de pruebas contundentes fue ganar tiempo para que las ratas salgan del barco que se está hundiendo. Y en cuanto a los Pumas, ahí se nota que les da frío con el animal de liguillas.
7: Hola, José Luis, buenos días. Mira, José Luis, es verdad, tenemos más de 15 días sin agua, ni de día ni de noche. Aquí el fraccionamiento España, Hermanos Carrión, Barranca de Guadalupe. Y esto generó que las pipas particulares vinieran porque las de mía no era suficiente para todos los vecinos.
8: Hola, buenos días, licenciado José Luis Morales. No, dígale a las autoridades que no se hagan la carga livianita, ya es mucho. Hallar muertos una vez, dos, tres, y ahora siete, no. Es que les está fallando, que no se hagan la carga livianita. Necesitan como una muralla, como la muralla china o el muro de Donald Trump.
9: Buenos días, yo escucho a la mexicana. Sobre los cuerpos que encontraron aquí en Aguascalientes, que son de Zacatecas, supuestamente. Entonces me quieren decir, o me están tratando de decir, que el blindaje no sirve para nada.
10: José Luis, buenos días, yo escucho a la mexicana. A todas las feministas les da envidia porque han de ser unas pinches viejas cotorras amargadas y como a ellas nadie las pela, por eso todo, cualquier caricia, cualquier todo que vean de la gente les da envidia.
11: Hola, muy buenos días, licenciado. Pues solo para comunicarle que en la colonia Altavista también, de igual manera, no tenemos agua. Ya son 3 días sin el servicio. Y...
12: Buenos días, pues solo escucho a la mexicana. Ese güey que dice que le dan pensión a su mamá y beca a sus hijos. Póngase a jalar. Sus hijos le corresponden a usted, no al gobierno, güey.
13: Buenos días, José Luis Morales. Yo escucho a la mexicana. Aquí en Circunvalación Poniente, primer anillo, salida Calvillo, donde estaba Estambre San Marcos, también tenemos más de un año sin agua. Y llega un churritititito, ya te lo hemos reportado muchísimas veces, a ver si nos puedes ayudar. Gracias, escucho la mexicana.
14: Buenos días,

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9 de la mañana, 3 minutos hora del centro, las 9:03, ya 22 grados. Estamos apenas rebasando las 9 de la mañana con 22 grados en Aguascalientes, México. Soy José

0: Luis Morales, y esto es JLM Noticias, todos los días, desde hace 35 años. No los tiene ni Obama, ¿eh? 35 años ininterrumpidos en radio, ahora en redes, ahora también en prensa y ahora también en televisión, cubriendo todos los frentes. En Radio La Mexicana y Estéreo Rey, en Telestar TV, en prensa, JLM Diario y en redes, JLM Noticias, JLM Noticias, JLM Noticias, JLM Noticias, grábatelo muy bien, JLM Noticias, martes 5 de mayo del año 2026, 5 de mayo, hoy, el día de la batalla de Puebla, para que al menos sepas por qué carajos no fuiste ayer a clases, por qué carajos ayer descansaste, el día de la batalla de Puebla, cuando ganó México a los franceses, 5 de mayo, año 2026. A ver, Héctor Almeida, a las 7 era el reporte de una mujer con bata de hospital caminando por el ISSSTE. Después de las 8, que podría ser una mujer enferma, mentalmente hablando, una mujer retenida por algún tema judicial o probablemente una mujer que huía de la porquería de servicios que nos dan en el seguro o en el ISSSTE. Bueno, ¿y en qué carajos terminó la historia? La mujer creo que ya fue localizada por las autoridades, creo que la regresaron al hospital, deambulaba más o menos a las 7 de la mañana por Avenida Universidad. A ver, Héctor, ¿en qué quedó? Don Héctor Almeida de La Nota Roja, ¿en qué quedó la historia, Héctor? Adelante, buenos días.
1: Buenos días, José Luis. Sí, efectivamente, pues ya por un boletín emitido por la Secretaría de Seguridad Pública Municipal, ya en estos momentos nos informa que efectivamente que esta mujer salió precisamente minutos antes de las 7 de la mañana del hospital del ISSSTE, que se encuentra ubicado sobre Avenida Universidad. Bueno, es una paciente psiquiátrica que al parecer tuvo una crisis, por lo cual ella salió corriendo, huyendo, por decirlo de esta manera. En ese momento, pues puso de cabeza tanto a los médicos como a los propios enfermeros que fueron tras de ella, pidieron el apoyo al 911, que posteriormente llegó Policía Municipal del municipio de Aguascalientes, dio con ella, la resguardó, la regresó inmediatamente a este hospital, donde en estos momentos ya está siendo atendida por unas lesiones que presentó la semana pasada. Es por eso que fue ingresada directamente a este hospital, que posteriormente ya ahorita en estos momentos ya está siendo atendida por médicos y propios enfermeros. Es una mujer de aproximadamente entre 45 y 50 años de edad. Ya hay la información que nos está proporcionando directamente la Secretaría de Seguridad Pública Municipal. Entonces todo queda nada más en un susto. Es una paciente psiquiátrica, José Luis, pero no va a más allá.
0: Muy bien, Héctor, gracias y buenos días, Héctor Almeida, del equipo policiaco más importante de JLM Noticias, La Nota Roja de JLM Noticias. En redes sociales, ¿qué ha pasado en los últimos minutos? Hoy le confirmo que no hay mañanera, pues está por comenzar el evento conmemorativo de la Batalla de Puebla, que será encabezado por la presidenta Claudia Sheinbaum. Nueva amenaza de misiles en Emiratos Árabes, por segundo día consecutivo, los sistemas de defensa aérea se enfrentan actualmente a la amenaza de misiles otra vez. Se reanudó la guerra allá en Oriente Medio, y preocupados en Dubái, preocupados en Abu Dhabi, preocupados en los Emiratos Árabes. Diana Toro, operadora financiera del cártel de Sinaloa, ya sancionada por Estados Unidos, acaba de ser detenida en el aeropuerto Montreal Trudeau tras intentar ingresar a Canadá con pasaporte falso. Empiezan a salir los detalles. Los secretarios de Finanzas y Economía del gobierno de Rochamoya en Sinaloa fueron socios en dos empresas mientras eran funcionarios del Estado. O sea, era un pinche marranero, un pinche narco, un pinche gobernador, un pinche marranero, un mierdero Morena allá en Sinaloa. Y los que faltan, cada día aumenta más la fuerza de sus rumores. Vienen por más gobernadores, vienen por más gobernadores. Trump no quiere a los narcos, quiere a los narcos y a quienes protegían a esos pinches narcos. 5 personas ejecutadas y luego calcinadas. Esto ocurre en Pátzcuaro, Michoacán, lo confirma JLM XM Noticias. Hoy reunión importante, le decía temprano, María del Pilar convoca prácticamente a todos en su estado, en Baja California, diputados, senadores, alcaldes, bueno, hasta vendedores de frutas en Baja California, todo mundo, y muchos presuman que podría pedir licencia hoy. Imagínense el pedo mundial, otra gobernadora pidiendo licencia, otra gobernadora de Morena pidiendo licencia, porque ya hay orden de captura por parte de los Estados Unidos. Híjole, fuerte para México, sí, pero mire, yo en el fondo, no lo lamento, lo agradezco. Porque por voluntad propia el gobierno mexicano jamás lo habría hecho. Esto es por la presión de Estados Unidos, esto es por la presión de Trump. ¿Será loco o no será loco? Pero nos está ayudando a acabar con el narcotráfico y con los protectores del narcotráfico. Desde aquí, thank you, Mr. Trump. Thank you very much, Mr. Trump. Hablando de Morena y morenistas, Salma Lueva no es nota, es noticia. Y está en JLM Noticias porque ha decidido oficialmente dejar la Secretaría de Economía para meterse de lleno en la búsqueda de una candidatura al gobierno de Aguascalientes por Morena en el 2027. Y a un mes de que se decidan las cosas y se levante la encuesta, pues hoy está con nosotros en JLM Noticias en la entrevista del día. Mi querida Salma, me da mucho gusto verte en tu casa, JLM Noticias. ¿Cómo estás, Salma? Buenos días.
2: Muy bien, José Luis, muchas gracias, gracias. Buen día a todo tu equipo y a quienes nos escuchan a través de todas tus redes.
0: Todas las plataformas.
2: Contenta de estar aquí y un saludo a todos.
0: A ver, Salma, empecemos por algo. Ahorita vamos a hablar de tu tema de economía, del tema interno de Morena, pero no nos podemos abstraer, bueno, no lo hizo ni la presidenta, no nos podemos abstraer a dos acontecimientos que han marcado el fin de semana la vida política del país. El primero de ellos, lo de Rocha Moya. No podría yo decir que es algo inesperado. Por el contrario, era algo insostenible. Un gobernador multiseñalado, un gobernador que entregó un estado hecho pedazos en materia de seguridad, finalmente pide licencia. Y luego de ello también el fin de semana se renueva la dirigencia de Morena. Se va la presidenta, alcalde, y llega una nueva presidenta de Morena y habla del tema. No tendremos corruptos en Morena. No queremos narcos en Morena. Queremos gente conocida y reconocida, como un giro duro dentro de Morena. ¿Cómo ves el entorno nacional? Rocha Moya, más gobernadores, Trump, narcotráfico y hasta los cambios en tu partido.
2: Bueno, antes que nada decirte, muy importante lo que salió a decir nuestra presidenta, actual presidenta Montiel, y fue muy clara, al decir que aunque ganen, quien gane la encuesta, si hay un tema de corrupción, no pasa. Y en el tema de Rocha Moya, bueno, pues decirte que denuncias, hay muchas denuncias, aún todavía no podemos decir o adelantarnos a las cosas, si bien se están perfilando situaciones lamentables. Yo en lo personal te diría, hasta que no realmente se haya una condena, realmente entonces podemos hacer señalamientos. O sea, yo me atrevo a decir eso, que el que la presidenta Montiel haya sido fuerte en este mensaje, bueno, pues es precisamente esa coyuntura que se está dando, pero además es importante, José Luis, es importante porque al interior de Morena sabemos que hay cotos, hay grupos que se han sentido dueñas de los partidos, y esta situación tiene ya que terminar. La transformación viene para Aguascalientes, pero viene desde las calles. Ahí es donde realmente se dan esas transformaciones. El señalar a una persona, dos, tres de nuestro partido, no generaliza. Eso hay que ser.
0: Sí, una situación. Una golondrina no hace verano.
2: Exacto. Entonces, esto no generaliza. Pero una cosa es del señalamiento a que realmente sea. Ya veremos en el proceso del tiempo. Ahora sí, el tiempo nos dará la razón.
0: O pondrá a cada quien en su lugar.
2: Cada quien en su lugar. Efectivamente, José Luis.
0: A ver, entonces, en el caso de Rocha Moya, dice, estoy que esperar.
2: hay que esperar. Aunque, o sea, que nos adelantamos.
0: Aunque se resuelva.
2: Así es.
0: Ahora, la presidenta de la República también, la presidenta Sheinbaum, habló del tema y dice, no es lo que queremos en Morena. Si alguien la hace, la va a pagar.
2: Y sí, ha hecho.
0: La dirigente nacional del partido, la nueva dirigente, dice, eso es lo que no queremos en Morena. Es. Esa posición es clarísima, ¿no?
2: Muy clara.
0: Mira, un gobernador.
2: Contundente y fuerte.
0: Un gobernador, no nos hagamos alma, un gobernador no pide licencia por decisión propia. ¿Tú crees que una presidenta se va a levantar para enterarse? Ah, caray, mira, tres gobernadores acaban de pedir licencia. Pues eso no pasa, Salma.
2: No pasa, digo.
0: Eso pasa cuando la misma presidenta ordena, oye, nos estás generando un desgaste terrible, ya te busca Estados Unidos, en lo que se resuelve, no te puedo mantener en el cargo.
2: Y yo
0: lo aplaudí, es una purga en Morena.
2: Claro, o sea, que es un gran mensaje de decir, a ver, arregle sus asuntos. ¿No? O sea, sepárese del cargo y órale, empiece ese proceso, esa investigación. Y usted ahí atendiendo las consecuencias.
0: La encuesta de hoy en el Hidrocálido JL Medio, sabes que todos los martes hacemos una encuesta.
2: Sí, así es.
0: Tú has aparecido en esa encuesta.
2: Así es.
0: Como destacada militante de Morena. Bueno, hoy la encuesta fue para preguntarles ayer a los hidrocálidos si les afectaba o no la imagen de Morena el caso de Rocha Moya. Y el 60% dice que sí. O sea, toda esa gente que hoy se siente decepcionada de Morena por Rocha Moya, por López Obrador, por los hijos de López Obrador, por Adán Augusto, por la barredora, ¿qué les dirías, Salma Luévano?
2: ¿Qué les diría yo a estos? Y de hecho, recorro las calles, y sigo recorriendo. De hecho, ayer estuve en Mujeres Ilustre. ¿Y qué les diría yo? Como bien lo dijiste tú, ¿sí? Un frijol negro no quema todos los demás frijoles, ¿sí? Una o dos personas no quiere decir que eso sea Morena, sin señalar a nadie.
0: Pero si te lo comentaron, me estás diciendo que estuviste...
2: Sí
0: lo traen en la cabeza.
2: Sí lo traen en la cabeza, pero la gente quiere ya un cambio, quiere a Morena y quiere seguir Morena. No es un tema, yo no sé las encuestas, ese 60%, yo diría que mucho menos, José Luis, porque yo tengo acercamiento con la gente, yo tengo el contacto con la gente del diario, y no de ahorita, de años, y actualmente la gente, aquí en Aguascalientes, quiere ese cambio.
0: A ver, ya van tres veces que me dices lo mismo.
2: Sí, te digo lo mismo. Entonces, porque no, es
0: van tres veces que me dices lo mismo ahorita. Aguascalientes quiere Morena, Aguascalientes quiere cambio. ¿Pero por qué? ¿Por qué si vamos tan bien? ¿Por qué si están estos escándalos de Morena? ¿Por qué habríamos de querer Morena?
2: A ver.
0: Salma, es una gran pregunta.
2: Sí, es una gran pregunta y te voy a
0: dar respuesta.
2: ¿Quién te dice que estamos tan bien en Aguascalientes?
0: A ver.
2: ¿Qué sucedió ayer en con la manifestación de estas personas de la colonia España en cuanto al tema del agua?
0: Falta de agua.
2: Hay que caminar. Hay que caminar y darnos cuenta precisamente de las necesidades. La falta de estos servicios públicos, agua, inseguridad, parque para los niños. El riesgo de que los niños juegan en las calles, accidentes, porque no hay parques. Esas banquetas levantadas y que se tardan semanas y meses para atender las llamadas y estas solicitudes. Tengo casos de abuelitas que se han caído en las banquetas y jamás se levantan.
0: O sea, ¿tú crees que el Estado no está bien?
2: Sí, yo digo que el Estado no está bien y necesitamos realmente un cambio. Hablamos de una derrama económica en el Estado, pero no baja, se queda arriba. Y se queda arriba por lo que te acabo de decir, la necesidad y la falta de servicios públicos, José Luis. Ahí está. Hay que salir a las calles. Hay que platicar con la gente, escuchar a la gente. Yo diario.
0: A ver, pero no estamos como Zacatecas.
2: No. Yo no digo que estamos como Zacatecas.
0: Sonora, como Guerrero, sí, Tamaulipas.
2: No.
0: Sonora.
2: O sea, no estamos a ese nivel, afortunadamente. Pero podemos estar mejor, José Luis.
0: Pero oye, pero si votamos por Morena y terminamos como Guerrero.
2: No va a pasar nunca esto, José Luis. Y no tiene por qué pasar. Uh-huh. Y sobre todo,

0: estos momentos que las reglas son muy claras. Cero corrupción. Y volviendo al tema, de mi renuncia, ¿por qué renuncié?
1: Que es el origen de la entrevista.
0: Sí, que es el origen de la entrevista.
1: Acabas de renunciar a la Secretaría de Economía, que eres el equipo más cercano a Marcelo Ebrard. ¿Te vas por qué, Salma?
0: Bueno, primero, el tema de mi renuncia es por un tema de congruencia y honestidad. ¿Sí? Y además, porque necesito el tiempo completo para estar en las calles y seguir escuchando a la gente, como bien lo acabo de decir ahorita. Es importante
1: seguir. ¿No deberían caminando. Hacer todo lo mismo?
0: Sí, sí, deberían. Por eso, la presidenta ha sido clara. Quien quiera participar o contender en las siguientes elecciones, y yo diría que en todas, tiene que renunciar o separarse de su cargo por un tema de mal uso de los recursos públicos.
1: Y no solo eso, estás cobrando por un trabajo que no estás haciendo.
0: Por eso el mal uso de recursos públicos.
1: Estás cobrando mientras andas distraído.
0: Así es.
1: Entonces, pues ni haces una cosa ni haces la otra. ¿Quieres campaña? Dedícate a tu campaña. Exacto. Y deja que otro funcionario haga su trabajo. Pero eso debería aplicar a todos los de Morena.
0: Bueno,
1: porque la única que lo está haciendo eres tú.
0: Bueno, porque soy una persona congruente, eso, honesta, y eso claro. Es importante, es el mensaje que vengo a dar hoy contigo. Y además, pues decirte que lo tenemos que hacer todas y todos. Aquí no es un tema de que nada más Salma, es un tema de congruencia. Y ya lo dijo la presidenta Montiel, y lo ha dicho y lo ha estado diciendo, ha sido muy puntual y muy clara nuestra presidenta Claudia. Hay que separarse del cargo precisamente por ese tema, por el mal uso de los recursos públicos. Así es.
1: O sea, es decir, que en su momento, a ver, en la competencia por la gubernatura, entonces estamos hablando de tres actores en Morena. Estamos hablando de Salma, pero hablando en serio,
0: sí.
1: De Salma Luévano, de Nora Rubalcaba y de Arturo. Y la primera que renuncia eres tú y dices, yo sí voy a cumplir lo que ordenó la presidenta la República y la presidenta de Morena. ¿Quieres campaña? Vete a campaña. Ajá. Pero no cobres por un trabajo que no vas a hacer.
0: Así es.
1: ¿Arturo y Nora deberían hacer lo mismo?
0: Claro, deberían hacer lo mismo Arturo y Nora. ¿Y quiénes? No solamente Arturo y Nora. ¿Quiénes quieran participar o estén participando? Se están haciendo uso de los recursos públicos, como bien tú acabas de decir. Esas nóminas. Entonces, quienes queremos, y en mi caso, si estoy levantando la mano, como lo vine a hacer aquí contigo,
1: sí, aquí.
0: Mi renuncia está desde el 5 de abril, con fecha el 30 de abril.
1: O sea, ya no estás cobrando.
0: No, yo ya no estoy cobrando.
1: ¿Y lo que haces el 5 de abril, con tus recursos?
0: Sí, con mi recurso, y recorriendo las calles y escuchando a la gente. La transformación se da en las calles, José Luis, y tenemos que tener tiempo, y por eso decidí renunciar, porque estoy ya de tiempo completo con la gente, escuchando, recorriendo las calles.
1: Esa gente que te dice hoy en el Hidrocálido, en JLM Diario, Nora dice, me siento muy seguro y me siento por delante de Arturo. Dijo ayer aquí, Arturo ya se olvidó de Aguascalientes, se fue a la alcaldía Cuauhtémoc, se fue a la vocería. Prácticamente tengo ganada la elección. Es decir, la selección interna, que ustedes suelen llamar encuesta.
0: Las encuestas.
1: A ver.
0: Yo te podría decir ahí.
1: Lo que te voy a preguntar, tú estás en las calles, estás en la lista, estás en el juego, sí. En la competencia, ¿cómo te sientes, Alma?
0: Yo me siento a la delantera y me atrevo a decirlo ahora que salga la encuesta.
1: ¿Cómo?
0: He trabajado la calle. Sí. Yo he trabajado las calles durante años, José Luis. He estado con la gente, como lo dije en tu programa anterior. He estado en las luchas, he estado con los grupos. He estado mano a mano. Mi tema no es un tema de ahorita, es un tema de lucha. Y que después vino a sumarse en la Diputación Federal y luego en Secretaría de Economía, trabajar con los empresarios, trabajar con las colonias, trabajar con los emprendedores, emprendedoras. O sea, lo mío no es de decir, ya levantó la mano y a ver qué pasa. No. Yo traigo un trabajo de acercamiento y lucha de años y de años. Y algo muy importante también, que lo dije en tu programa y lo he dicho en otros programas. Hay un hartazgo, José Luis, de que en cada elección sean las mismas.
1: No me digas.
0: Y los mismos.
1: Ay,
0: claro.
1: No me digas.
0: Claro. Por eso es importante ya hacer ese cambio. tú, la gente que nos está escuchando, oye, hagamos ese cambio.
1: Oye, cuéntame, dentro de Morena, sí se habla de eso, de, a ver, que no tenemos más caras, más candidatos. ¿Cuántos años tendrá de vida aquí, Morena? ¿Te gusta 10 años?
0: 10 años,
1: como en el Oxxo, a redondear. Toda la vida son los mismos candidatos.
0: Entonces,
1: no salen de lo mismo.
0: Por eso, ¿qué hay que hacer? Hay que levantar la mano.
1: Si haces lo mismo, el resultado es el mismo.
0: Claro, o peor. El mismo peor. Entonces, quienes dicen que tienen los números, digo, bueno, ya veremos en la encuesta. Pero el tema es que es urgente una reestructuración en el partido, y ya lo está haciendo. Uh-huh. Sí, a nivel federal. Ahora vayamos a lo local. Que se vengan esos cambios. Ese hartazgo no es de ahorita, es de hace años. Y tiene que haber esos cambios. Hagamos ese cambio. A ver, José Luis. Morena es progresista.
1: Sí, Morena. Por eso te abrieron las puertas a ti. Exacto. Si no, en el PAN no cabrías, Alma. No,
0: jamás. No,
1: pues, ¿cómo? Una mujer trans no se mueve.
0: Jamás. No, les da el paro.
1: Bueno, oye, sí hay, pero.
0: Está lleno, pero bueno, no metamos en ese tema. Morena es progresista.
1: Ay, pinche, sálvame. Morena es progresista. Te sacaste la del día.
0: Bueno, ahí sabemos esa doble moral, doble discurso, pero eso ya lo veremos en otro tema.
1: Está lleno el PAN, pero bueno. Ok.
0: Y relleno. Morena es progresista. ¿Sí? Morena es de izquierda. Morena es incluyente. Y le mando un mensaje a esas personas que se sienten dueñas o dueños del partido. Que la presidenta Adriana Montiel ya fue muy clara. ¿Sí? También el tema de inclusión. Así que no sé qué esté pasando. Si son berrinches, caprichos en el tema de esas encuestas y donde no se me está tomando en cuenta, porque eso es excluir y es discriminación. Uh-huh. Sé que son encuestas internas pagadas a modo. Ya veremos la encuesta del partido, ahí veremos los números. Pero eso sí, es importante que quede claro que Morena es izquierda, progresista e incluyente. Uh-huh. Y por eso estoy levantando la mano. Porque se necesita el cambio. Por ese hartazgo de que siempre son los mismos, sí, y claro, las mismas. ¿Y por qué? Porque he trabajado las calles durante años, no de ahorita.
1: ¿Vas a exigir de alguna forma? ¿Buscarás a la presidenta del partido? Bueno, hoy veo que en un acto de decencia dejas economía para meterte de lleno en una campaña sin usar recursos públicos.
0: Así es, José Luis.
1: Dices, este es un partido progre, donde todo mundo cabe.
0: Todo mundo.
1: Y no nos están incluyendo. Mi pregunta es, ¿te están sacando de la encuesta? ¿No te quieren meter en la encuesta? ¿Vas a exigir que te incluyan en la encuesta? Porque esto es el mes que entra.
0: Sí, sí, sí. De hecho, el mensaje ya está dado. Y claro que voy a buscar a la nueva presidenta y decir qué está pasando. Uh-huh. Sí, es importante. Y por eso estar hoy contigo y decirles, aquí estamos. Soy la morena de Morena y la no morena. Me voy, ¿eh? Soy la morena de Morena y no me voy, José Luis. Pero un tema precisamente muy importante es ese hartazgo que hay de que siempre las mismas y los mismos, y es importante que hagamos el cambio. Retomando, ¿eh? Y la otra, se tiene que ser incluyente, no excluyente. No entiendo esa aferración de seguir excluyendo, digo. Bueno, yo no sé cuál es la preocupación, el temor o el capricho, digo, pero aquí estamos y Salma Lueva, no lo digo de corazón, vamos a seguir trabajando por la gente, no es por el cargo, sino por el encargo de seguir de la mano con la gente y a pie.
1: ¿Está cooptado el partido? Me dijiste ahorita algo, este partido parece que tiene dueños aquí.
0: Pues lamentablemente parece, digo, porque en acercamiento, ¿sí? En acercamientos y decir que va a haber una inclusión y de repente no lo hay, no entiendo qué es lo que está pasando. Uh-huh. Pero bueno, para eso hay una dirigencia nacional y hacer llegar a esta dirigencia nacional.
1: Y además están los estatutos, ¿no? Entiendo, claro, que están los estatutos del partido. O sea, sí, deberían incluirte en la encuesta.
0: Deben y tienen que hacerlo. Uh-huh. Uh-huh. Así de fácil.
1: Ya que la gente decida, que la gente
0: ya la gente que decida, y ahí veremos los números, qué tan cierto.

0: quienes dicen que van en la delantera, segunda, tercer lugar, digo, bueno, pero aquí estamos. Uh-huh. Y sigo trabajando, seguiré trabajando y luchando por la construcción, ¿sí?, de ese cambio que necesita y urge llegar a Aguascalientes.
1: Pero de ese Morena que planteó la nueva presidenta el fin de semana.
0: Así es. Si alguien gana la encuesta, sí, si alguien gana la encuesta y piensa que ya quedó, sí, tema de corrupción, va para atrás. Sí, eso es importante, el mensaje es claro.
1: Conocidos, pero más reconocidos.
0: Conocidos, sí, y más reconocidos.
1: Conocidos, todos conocemos al Mencho, pero ¿quién votaría por él? Esa es una enorme diferencia. Entonces, sí, conocidos, pero reconocidos.
0: Salma es conocida y reconocida. Uh-huh. Y es reconocida por una mujer de trabajo, de lucha, de acercamiento. ¿Sí? Y una mujer que siempre está ahí, siempre estoy ahí, apoyando cuando se me ha solicitado y aún así he dado más allá. A la gente, a los grupos y al tema empresarial. Entonces aquí estamos. Salma Luévano llegó para quedarse. Y soy la morena de Morena.
1: Eres la morena de Morena, ajá. Renuncias a economía.
0: Renuncia a economía.
1: Exigirás a la dirigencia nacional que se te incluya la encuesta.
0: Así es.
1: Y reclamas públicamente que Morena le sea regresado al pueblo, a los votantes, a la sociedad, y que no se quede en una empresa familiar.
0: Que no se quede en una empresa familiar. Y eso, lamentablemente, es lo que ha provocado hartazgo. Un hartazgo de decir, ya basta.
1: No, pues sí, lo dijiste con mucha puntualidad.
0: Sí, así es, amigo.
1: Y 10 procesos electorales, y en los 10 procesos son los mismos candidatos.
0: ¿Qué está pasando? ¿Qué no vemos más? Por eso aquí está Salma, aquí estoy, levantando la mano y con números. Con números, amigo, ¿eh?
1: Muchos de esos chairos, sí, en todo el estado y en la región te están escuchando. ¿Qué le dirías especialmente a ese sector, que no es un sector pequeño?
0: No.
1: Hoy ya son cerca de 200,000 morenos aquí, ¿eh?
0: Y vamos por más.
1: ¿Qué les dirías esta mañana, Salma, cuando seguramente muchos de ellos te están escuchando en JLM Noticias?
0: Que estaré visitándoles, estaré escuchándoles, porque eso es importante, es algo que a mí me ha fortalecido mucho escuchar, porque me permite tener más cercanía y más sensibilidad, y decirles que no están solos, que aquí estamos y seguiremos luchando brazo a brazo para que Aguascalientes, para que en Aguascalientes llegue esa transformación verdadera, que realmente haya una derrama para todas y todas las personas. ¿Y a qué me refiero en esa derrama? Mejores servicios públicos. Urgen los servicios públicos. Sí, mejores banquetas, mejores calles, más canchas, ¿sí?, más parques para los niños. Hay que salir a las orillas, y ni tan a las orillas, ver cómo los niños, ¿sí?, con ese riesgo, juegan en las calles y avenidas, José Luis. ¿Sí? Súper peligroso, y las mamás me decían, porque yo les decía, bueno, ¿que no hay canchas? Me decía, no tenemos canchas. No hay canchas y nuestros hijos tienen que salir a jugar, exponiendo su vida. ¿Qué estamos haciendo?
1: La morena de Morena.
0: La morena de Morena, Morena por mejores canchas, mejor educación, mejores servicios públicos, mejor salud y sobre todo una cercanía honesta, congruente con la gente y con el pueblo de Aguascalientes.
1: Siempre gracias por darme la primicia, Salma Luévano.
0: Al contrario, encantado de estar aquí contigo.
1: Y no dejes de venir y no dejes de contarnos, porque entonces esto pinta que va a ser una batalla muy interesante dentro de Morena.
0: Así es, y vienen muchos temas más, y ir actualizando los temas, y gracias por el espacio, José Luis.
1: No, usted es tu casa aquí, siempre.
0: Sí, gracias.
1: Lo ha sido siempre.
0: Gracias.
1: Desde que eras activista en favor de los trans, en favor de tu comunidad.
0: Toda la comunidad, sí.
1: Desde entonces, Alma, es, siempre ha sido tu casa y será JLM Noticias. Eso
0: es, muchas gracias.
1: Un gustazo.
0: Y la morena de Morena.
1: Bueno, pues está la morena de Morena, chairos, ¿qué opinan? Bueno, pues ya se puso interesante esto. Dice, voy a pelear, estar en la encuesta. Morena no tiene dueños, aunque algunos así lo creen. Y puedo ganar, les puedo ganar a Nora y Arturo. Dice Salma Luévano, la morena de Morena, hoy en JLM Noticias. Eres chairo, eres chaira. Puedes participar en el 449 122

0: 5770.
1: Buenos días, José Luis. Oh, Salma, si se avienta para gobernadora, sí gana.
2: Yo escucho a La Mexicana con José Luis Morales. No chinguen, si cambian a Morena, ¿qué no están viendo el estado de Zacatecas, San Luis, cómo te está pudriendo?
3: Dijeron que no tienen por qué pasar, así dijeron de todo México. Y miren cómo lo tienen, jebola de rateros.
4: También, José Luis, quería señalarte en la cuestión de que ahora Trump ha requerido a algunos gobernadores, a algunos políticos de Morena, y que efectivamente la presidenta no quiere hacer caso, que al ratito los afectados vamos a ser nosotros, porque no va a haber TLC. Y TLC hay muchas empresas que exportan. Entonces todo eso que se exporta se va a quedar aquí en México.
5: Oye, es José Luis Morales. Buenos días, yo escucho a La Mexicana. Oye, ¿qué pasó con los comerciantes del agropecuario? ¿Por qué fueron a dar hasta el penal? Nomás porque la doña es pudiente.
6: Así dijo López Obrador. Cero corrupción. Y no hay cosa que el presidente no sepa. Lo que pasa, el presidente lo avala. Así lo dijo claramente y textualmente.
7: Buenos días, José Luis Morales. Mira, a nosotros los votantes no nos dejaron otra opción. Dijimos, pues Pierre no nos puede ir. Estábamos hasta la madre del PRI, del PAN. No teníamos nada que perder.
8: Buenos días, pues yo creo que ahorita creer en Morena sería una verdadera estupidez, porque ya te está acusando Estados Unidos. O sea, antes pues decías, no, pues es la derecha, están ardidillos, pero ahorita es Estados Unidos, y claro que tiene pruebas, indudablemente. No te puede acusar nada más así porque se le da su gana.

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1: 9:37. Rafael. Este es su tema más popular. Por supuesto, no el único. Como yo te amo. 1943, mi favorito, Tuvo una época de oro en la radio de nuestro país, en la tele de nuestro país, en los medios de nuestro país. El gran Rafael, cantante y actor español, aún vivo, no hace mucho tiempo se presentó aquí en Aguascalientes. Nace un día como hoy, pero de 1943. Y esto se llama Como Yo Te Amo. Joya, ¿eh? Súbale, cabina.

0: del bueno. Rafael, 1943. Hoy es santo de Hilario, de Geroncio, de Bienvenido. En el clima amanecimos con 13 grados, muy agradable. Hoy la máxima se va a 34, 35. El día más caliente de la semana, mañana. Mañana miércoles nos vamos a 36, 37, más o menos unos 37 grados en Aguascalientes, México. Y el dólar está en 17.40 en casas de cambio y bancos que operan en toda la República Mexicana. Son las 9:39 y como todos los martes, el encuestador número uno de México, Carlos Pena, el encuestador de López Dóriga, el encuestador de Televisa, el encuestador del Economista, el encuestador de JLM Noticias, todos los martes aquí, hoy en una encuesta bien pinche polémica, porque, bueno, cada semana medimos el tema de la semana, que puede ser político, electoral, social, y no hay más tema. En este momento en México no se habla de otra cosa, mi querido Carlos, más que de Rochamoyas. Yo creo que el hombre hoy, yo creo que si hicieras una medición, ¿cuál es el nombre hoy de político, funcionario, empresario, vamos, figura pública más conocida, no reconocida, conocida? Sí estarías hablando de Rochamoya, ¿no?
1: Mi querido Pepe, ¿cómo estás? Buenos días, bienvenido de las Europas.
0: Igualmente.
1: Oye, fíjate que yo no lo hice, pero lo vi, un estudio de estos que hacen, que le llaman de escucha social, del listen, social listen, de esos que hacen en las redes, uh-huh. Y efectivamente el nombre o el hashtag número uno es el caso Rochamoya.
0: Rochamoya. O sea, sí, latinaste. O sea, más escrito, cual. Más leído, más redactado, más
1: información
0: buscado.
1: Más y temas más relacionados al tema.
0: Rochamoya.
1: A ver, yo te tengo una pregunta para ti. Bueno, si me permites, doy los resultados y luego te tengo una pregunta. Los resultados, ¿qué preguntamos? ¿Confían los políticos de Morena después del caso de Rochamoya?
0: Que era una pregunta muy justa.
1: Exacto. Es una encuesta hecha en Aguascalientes. Sí. Cabe aclarar. Sí. 60% me dijo, no confío en los políticos de Morena después de ver esto. Capaz que tampoco confiaba antes, pero después de esto, con el antecedente, no confío. 35 me dice que sí y 5 me dice, no sé de qué me estás hablando, no me interesa. Okay. 60 me dice que no. La pregunta es, ¿te sorprende el dato?
0: No. No. No me sorprende porque sigo creyendo que Morena está creciendo aquí, que ¿sí? Yo lo hemos visto. Pero sigo sin ver a Morena como primera fuerza política del estado.
1: Exacto, y trae su 35, que es su voto, que ese sí me sorprende. O sea, más bien aquí el spin que deberíamos de darle, y a pesar de Rochamoya, hay un 35 fuerte de Morena.
0: Si el padrón electoral fuera de más o menos 1,000,000 de electores.
1: Sí, 900, ponle uno.
0: Pues estás hablando de 300,000.
1: 300, 350,000 mayores de edad. De mayores 18.
0: Que todavía defienden. O sea, que defienden a Morena.
1: Sí,
0: que
1: sí.
0: Pero también hay que decir que hay un doble. Es que correcto. Es como unos 600, 700,000 que dicen, ni madres.
1: No.
0: Ni queremos a Morena. Y después de lo de Rochamoya, menos queremos a Morena.
1: Exacto.
0: Aquí.
1: Eso, por eso era importante mencionarlo en el caso Aguascalientes. Si me dices, ¿cómo está a nivel nacional? No anda variando tampoco tanto, ¿no? No. Sí hay mucha gente que es afín a Morena, que no está de acuerdo con la situación.
0: Tú, Carlos Pena, que esto te lo va a preguntar Joaquín al mediodía, seguramente te lo van a preguntar en Televisa, donde ya ven el mapa nacional. ¿Tú crees que esto le termine por afectarle a Morena en el 2027? A ver, yo veo dos cosas. Una, o es una purga que le viene bien a Morena y sobre todo una purga que le ayuda mucho a Sheinbaum para deshacerse de López Obrador. No sé si esa lectura le dé el pueblo mexicano o de plano México se decepciona y dice, no, a ver, yo pensé que los delincuentes eran del PRI y del PAN, salieron peores. ¿Por dónde crees que se
1: vaya? Yo creo que todo depende de qué vaya a ser la presidenta. Fíjate nada más esto, ¿a dónde la llevó? Sin darnos cuenta, ¿quién es nuestro principal aliado de los que no somos tan afines a López Obrador, a ese Morena de primer piso? Trump. Sí. Sin darnos cuenta, el saving México es Trump. O sea, porque Trump, buscando su negociación del Tratado de Libre Comercio, porque no andan otra cosa más que en esa, apretándonos como él le gusta apretar por otros lados para que afloquemos por el otro, nos aprieta por acá y le dice a la presidenta, bueno, ahí está, écheme esos y platicamos de los carros, del arancel del 25 de los carros. Écheme este otro y platicamos. No, pero ya te mandé como 100, ¿ya te acuerdas de los que mandaron narcos?
0: Sí, bueno,
1: pero no.
0: Pero a los abiertamente narcos, ahora los

0: quieres a los que protegían, ¿sí?, a esos narcos.
1: Sí, esos no te dolieron, ok, mándame estos. También tengo papeles para juzgarlos, mándame estos. ¿Qué va a hacer la presidenta? Trae de dos. O salva a López Obrador, o salva a México. Punto.
0: Madre.
1: ¿Estás de acuerdo conmigo? ¿Por qué? Porque si decides salvar a López Obrador y caminar como estamos, que pida licencia, lo escondemos, ahí muere, no hay nada que seguir, y ahí muere, y a ver si se les olvida, como muchas veces le apuestan los políticos a que al olvido, que a veces pasa y a veces no les pasa, Trump puede decir, ah, ok, no me hiciste caso, no jalaste.
0: No te firmo el TLC.
1: O van aranceles más altos todavía. Te voy a platicar un dato de los coches bien interesante. Hoy en día, el arancel de los carros, México, Estados Unidos, con TLC contratado, es del 25%. Nissan por eso está ahogada, quebrada y llorando. ¿Sabes cuál es el arancel de Japón con Estados Unidos sin tratado? 15. ¿Qué significa?
0: No, pues
1: a Japón le conviene más mandar los carros.
0: Me voy de México.
1: De Japón a Estados Unidos.
0: Te los mando mejor de Japón.
1: Ese es el
0: de México, aunque geográficamente estoy más cerca, me sale más caro.
1: Me sale más caro. Por eso Nissan no tuvo utilidades, no es porque no haya ganado, pues porque se las comió con los aranceles. Digo, no estoy defendiendo a Nissan, pero esa es la realidad. Uh-huh. Con estos aranceles se están ahogando a Nissan. ¿Cuánto tiempo va a aguantar Nissan, Toyota y todas las que arman en México? No creo que mucho. No creo que este año, ¿eh? No creo que este año.
0: Sí, varios de ellos van a cerrar.
1: Entonces la presidenta ya vio eso. A ver, traemos una economía medio quebradona. O sea, somos de Latinoamérica el que menos creció, el país que menos creció de América Latina.
0: El primer cuatrimestre, pena, el crecimiento económico de México fue de -0.8%.
1: El menor de todo Latinoamérica.
0: Y de los peores de la historia.
1: Claro, no crecimos, decrecimos. Para los que no sabemos mucho de finanzas, nos fue peor. O sea, no, fácil, nos fue mejor o peor, nos fue peor, lo que normalmente un país no pasa, porque siempre vas creciendo poquito, pero vas creciendo.
0: Entonces, ¿tú crees que Sheinbaum tiene dos opciones? O salvar a López Obrador o salvar a México.
1: Sí, o salvar al grupo.
0: Y salvarse ella.
1: A ver, si ¿cómo se puede salvar a ella? Pues está bien claro, salvar a México. Y ahora sí te contesto tu pregunta. ¿Le conviene o no le conviene a Morena? ¿Cómo le va a ir a Morena en el 27? Pues depende qué haga la presidenta.
0: O sea, si la presidenta termina por pintar su raya.
1: ¿Salvar a México?
0: Con Rocha Moya.
1: Y los que vienen
0: con Adán Augusto. María del Pilar.
1: Tamaulipas, América.
0: Tamaulipas, América.
1: Michoacán, ya no me acuerdo su nombre, pero el gobernador de Michoacán.
0: Bedoya.
1: Bedoya.
0: O sea, si dice, a ver, ellos que paguen
1: que se salven,
0: sus culpas.
1: Que se salven como puedan.
0: Entonces, eso le daría bonos a Sheinbaum y a Morena.
1: Yo lo veo fácil.
0: Son Morena que se está purgando. Pero si insisten en protegerlos.
1: ¿Cuál segundo piso?
0: Entonces, ¿cuál segundo piso?
1: Estamos defendiendo el primero. No, a ver, limpia el primero para que el segundo esté toda madre. Y además, caile bien un poquito a Trump. Ni modo, somos sus vecinos, ni modo, aunque no queramos. Le tenemos que caer bien, ni modo. Hasta de aquí al 28 que se vayan, y quién sabe si después llegue uno peor, por cierto. O sea, porque no tenemos garantizada nada. Entonces, le tenemos que caer, traemos el tratado, esta parte de la economía es parte de eso, del tratado, de que nos están poniendo aranceles, de que no hay negociación, de que Trump nos está apretando. Ojo, hay otro problema, grandote, que no es de México. Trump tiene muy mala imagen en este momento en Estados Unidos, es su peor momento en la historia, para que la traigas, 33% de aprobación. 33.
0: O sea, para que nos demos en, por ejemplo, Sheinbaum, a pesar de todo esto,
1: 69-70.
0: 70%, 7 de cada 10
1: quieren
0: a Sheinbaum. Trump, solo 3
1: ni los republicanos aprueban su gestión.
0: Lo quieren.
1: Va a perder las intermedias y ahí se va a meter en un tema políticamente legal.
0: Y necesita darle una chinga a México.
1: Un enemigo. Irán no le jaló. Nadie sabía en Estados Unidos dónde estaba Irán.
0: Al contrario.
1: No le jaló, le está perdiendo, ya mejor ya se salió.
0: Venezuela,
1: ¿cuál es el enemigo perfecto?
0: Venezuela no le sirvió.
1: Venezuela lo arregló en 10 minutos.
0: Cuba es muy pequeño.
1: Cuba no vale madre, perdón, pero sí. Pues Cuba hay que ayudarlo, ¿no?
0: O sea, si,
1: ¿cuál es el enemigo perfecto?
0: Si hoy sometes a México.
1: Es el perfecto.
0: Los
1: migración,
0: gringos emocionan.
1: Drogas, fentanilo, tratados, empleos que se pierden en Estados Unidos porque se los dan a los mexicanos. Yo estoy pensando como la quiere pensar el gringo. Somos el enemigo perfecto si tú te pones a pensar, Pepe. Para mal de México. Pero Trump es su vida. Su vida, acuérdate que es el pleito. ¿Cómo gano más? O sea, por la buena, por la mala, ¿cómo gano más? Y lamentablemente lo que yo percibo, y por lo menos todos los análisis y resultados nos lo está dando para allá, esto mismo de las detenciones y extradiciones, es, está centrándonos a México para buscarnos un enemigo para poder subir allá. Él tiene elecciones.
0: Y para él sería muy capitalizable no solo tener a narcos, sino a narcopolíticos. Y
1: claro.
0: Decir, sometí a México y con eso salvé a Estados Unidos y se va para arriba otra vez.
1: Estoy limpiando a México para que dejen de entrar drogas.

0: Estados Unidos y salvar a nuestra gente. Ya le dio la vuelta a todo. El 360.
1: Sí, está cabrón, ¿no?
0: Ya se aventó el 360. Y además, y la otra, le he dicho muchas veces a la... Esta declaración fue este fin de semana. Le he dicho muchas veces a la presidenta que me deje ayudarla. Y no quiere. ¿Y cómo entiendes esa declaración, Pepe?
1: Sí, bueno, como...
0: ¿Y cómo la regresas?
1: Como entre líneas, vendiendo algo como de complicidad,
0: pues,
1: ¿no?
0: Como que no se deja ayudar o no quiere, ¿o qué? ¿Cómo está? A ver.
1: Como, ¿por qué no quiere que la ayude?
0: Y pero vienes y me pides descuentos en el Tratado de Libre Comercio, pero no me dejas ayudarte, no te dejas ayudar, y luego hacen berrinche por lo de la CIA, pero no hacen berrinche por lo de Sinaloa. O sea, ¿no hacen nada con Sinaloa?
1: Sí.
0: Entonces, el tema va mucho más. Estos son los que arrancan, Rocha Moya y esos, pero el tema es Estados Unidos, Pepe.
1: ¿Crees que vengan más como lo están adelantando?
0: Por parte de Estados Unidos, sí.
1: Mario Di Constanzo, sí. Riva Palacio, Loret de Mola dicen que en las próximas semanas
0: vienen dos gobernadores
1: como
0: más.
1: Tres gobernadores más. Hablan de María del Pilar, de hablan de Durazo.
0: De Sonora, de Michoacán y Tamaulipas, al menos. Al menos, y también mencionaron Guerrero, pero Guerrero no
1: bueno, sé. Ayer hasta Di Constanzo decía, hasta un secretario de Estado.
0: Fíjate nada más.
1: No, pues eso ya sería una pinche catástrofe. Entonces, Sheinbaum tiene dos. Quiere pasar a la historia, quiere salvar a México, se salva a México, se salva ella y se salva a Morena, pintando su raya con estos.
0: Sí.
1: Si protege a Palenque, si protege a estos, se van al basurero.
0: Vamos a ver quién se salva. Sí, porque a lo mejor lo salva a ellos, pero ella no sé si se salva. De que va a pasar a la historia con algo, va a pasar a la historia con algo, sí o sí. ¿Cómo quiere pasar a la historia?
1: Por lo pronto hay una encuesta local, dice que el 60, o sea, sí afectó lo de Rocha Moya.
0: Sí, aquí sí. Aquí
1: ese
0: sí.
1: Es el mensaje.
0: Sí,
1: está afectando.
0: Sí, sí, yo sé que Nora y la misma Salma tratan, pues, hacen su esfuerzo, pues las entiendo perfecto, mismo Arturo, pero es un tema que bien difícil de defender. O sea, este es un tema que mejor ni entrarle.
1: La presidenta del partido, no, presidenta del partido el domingo.
0: Cero corrupción.
1: Solo habló
0: de
1: eso.
0: A ver, el que le entienda los mensajes.
1: No habló de otro tema.
0: El tema fue clarísimo, cero corrupción, básicamente diciendo, pues no sé si de aquí para adelante corre cuenta.
1: Ajá.
0: Pero los que vengan, sí los voy a revisar. Básicamente dijo eso.
1: Conocidos, me vale la encuesta. Pero los quiero más reconocidos que conocidos, ¿no?
0: Sí.
1: Esto movió todo.
0: Todo.
1: Rocha Moya, el cambio en el partido,
0: sí,
1: que hace una semana se dijo que no habría cambio.
0: A ver,
1: cambio,
0: esa parte aquí nadie la ha analizado a fondo. A ver, de repente cambiaron.
1: Y mueve hasta las piezas aquí, ¿no?
0: Pues claro. Pues sí, a ver, mi Arturo, mi hermano, yo sé, pero pierde espacios. Pues, ¿cómo no pensarlo así?
1: Sí, con alcalde tenía todo el poder en Morena. Ahora sin alcalde, perdió prácticamente.
0: Pues anda buscando, tratando de agarrar por lo menos lo que ya tenía, que eran sus espacios de vocería.
1: Uh-huh.
0: O sea, no sé, digo, la Cuauhtémoc no sé si siga o aquí, ya no sé, no he hablado con él, pero yo supongo que le van a cambiar las cartas.
1: Totalmente, ¿no?
0: Yo creo.
1: Me ibas a hacer una pregunta y con esto cerramos, Pena.
0: No, la pregunta que te decía era si te sorprendía el dato a ti.
1: Ah, no, pues no.
0: Esa era la pregunta que tenía.
1: En el caso de Aguascalientes, no.
0: ¿Estás de acuerdo?
1: El tema es que si vas a un estado gobernado por Morena, híjole, es que hay gente que está diciendo que Rocha Moya es una víctima. O sea, imagínate el nivel de pendejez de muchos mexicanos que dicen que Rocha Moya es una víctima.
0: Comprendo quien lo digan medios, pues, que un Arturo o alguien diga eso. Comprendo eso. Comprendo porque están defendiendo.
1: Eso.
0: Pero no comprendo cómo
1: un ciudadano
0: de a pie compremos esas. Hombre, a ver, un amigo común que tenemos de Culiacán me dijo muchas veces, me dice, no conozco un gobernador que haya llegado sin acuerdo con el narco. ¿Sabes por qué? Porque lo matan. Punto. Y estoy hablando de los últimos 20 gobernadores, 30, no sé, los que quieras, todos los gobernadores de del 80 para acá, todos tienen que llegar con algún tipo de acuerdo. No hay manera.
1: ¿Qué tal?
0: Estamos hablando de Sinaloa, por favor.
1: Sí, sí, claro. Y este hombre hasta refinó, ¿no?
0: Sí, no.
1: Este güey sí dijo, no, de aquí soy.
0: No, los hijos.
1: Oye, delicadísimo lo de Loret. Loret dice que además él era quien recibía la lana de todo el cártel, o sea, de todos. Habló de los Beltrán Leyva,
0: sí,
1: del Chapo,
0: sí, de
1: del Mayo, de todos. Él lo repartía. O sea, él pagaba las campañas de Morena y particularmente les daba dinero a los hijos de López Obrador.
0: Vi al yerno, que también ya salió hoy en una nota, que puede ser investigado. El yerno de Rocha Moya, que era el principal patrocinador, ¿cómo se le llama? De los, porque los aportaba.
1: Financiador.
0: De los financiadores de las campañas, ya él.
1: Dinero del cártel.
0: Era el que estaba apareciendo en muchas campañas de Morena, incluida la presidencial apoyando campañas.
1: Bueno, el nivel de este señor era hasta de atreverse a matar a un tipo tan respetable como Héctor Nemesio Cuen. Tenía tantos huevos que hasta traicionó al Mayo Zambada. Imagínate nomás.
0: Te voy a decir,
1: pensó que soy tan poderoso y tan amigo de López Obrador que puedo traicionar al más respetable, entre comillas, capo de la droga de México, como el Mayo Zambada.
0: Pierdes dimensión cuando ya estás en el poder, uno, y dos, cuando ya llevas tanto tiempo en el tema, piensas que ya es normal, lo haces normal. Es como nosotros, todos los mexicanos, que ya normalizamos que diario hay asesinatos. La violencia, exacto. Él ya normalizaba que se iba a reunir hoy, entre comillas, con el Mayo.
1: Uh-huh. Sí, claro, claro. Era
0: porque seguramente ya lo había hecho otras veces más.
1: Sí.
0: Y en esta, pues sabes que nomás en esta no te acerques porque te vamos a resolver tu tema con tu enemigo político número uno, que lo mataron.
1: Uh-huh.
0: Y nosotros vamos a resolver otro tema que tenemos pendiente.
1: Cierro con esto, Pena. ¿Le vienen días peores a Morena? ¿Le vienen días cómplices? ¿Sí?
0: Todo depende de que era el que estaba apareciendo en muchas campañas de Morena, incluida la presidencial, apoyando.

0: uno, y dos, cuando ya llevas tanto tiempo en el tema, piensas que ya es normal, lo haces normal. Es como nosotros, todos los mexicanos, que ya normalizamos que diario hay asesinatos. La violencia, exacto. Él ya normalizaba que se iba a reunir hoy, entre comillas, con el Mayo.
1: Uh-huh. Sí, claro. Era
0: porque seguramente normal. Ya lo había hecho otras veces más.
1: Sí.
0: Y en esta, pues sabes que nomás en esta no te acerques, porque te vamos a resolver tu tema con tu enemigo político número uno, que lo mataron. Uh-huh. Y nosotros vamos a resolver otro tema que tenemos pendiente.
1: Cierro con esto, Pena. ¿Le vienen días peores a Morena? ¿Le vienen días cómplices? ¿Sí?
0: Todo depende de qué va a hacer la presidenta en estos días. Todavía no se acaba. O sea, yo he seguido, tratado de seguir un poco las declaraciones de la presidenta. Yo la noto físicamente, de hecho hoy no hubo mañanera, pero no. La de ayer la noto estresadona.
1: Sí, desgastada.
0: Y sí, eso sí te lo puedo decir. Bueno, porque
1: ¿cómo no te va a desgastar defender a Palenque?
0: ¿Cómo? Lo indefendible. A ver, tenemos amigos comunes en Palacio, tú y yo.
1: Sí.
0: Anda nerviosos, a mí me han escrito y me han dicho, vamos a medir la crisis. ¿Qué entiendes por eso?
1: Sí, que saben que les
0: está pegando. Sí, aviéntate una encuesta para medir la crisis. Ok.
1: Es que les está pegando.
0: Pues, ¿no? Que están nerviosos.
1: Pero todo va a depender de la posición que asuma Sheinbaum.
0: Yo creo que todo depende.
1: Ha demostrado en múltiples ocasiones que no es López Obrador. Esta es una crisis distinta, es un manejo distinto.
0: Es un enemigo distinto, Estados Unidos.
1: Yo coincido contigo.
0: No es el PAN, no es el PRI, no es MC.
1: Si yo fuera Sheinbaum, toda la gratitud.
0: Sí, pero
1: amor no quita conocimiento, pero oiga, yo no voy a pasar a la historia. Ni voy a hundir a México. Ni voy a pasar a la historia como una protectora de narcos.
0: Porque además ya se siente, en la economía ya se siente. Esto es más, todavía hasta allá.
1: No, es que ya son muchas crisis, son muchos frentes. Entonces, el problema es demasiado.
0: O sea, Trump no lo va a soltar, ¿eh?
1: No.
0: Ya le vio orilla.
1: Nos va a traer como sus títeres.
0: No, un rato.
1: Carlos Pena, te escuchamos al mediodía con López Dóriga.
0: Así es.
1: Y te seguimos en T-Research y en todas las plataformas.
0: Y todas las redes de JLM Noticias, ahí estamos ya.
1: Gracias, Carlitos.
0: Gracias, mi querido Pepe.
1: Carlos Pena, el encuestador número uno de México. Todos los martes en JLM Noticias, en todos los medios JLM Noticias. Son las 9:55. Vamos al WhatsApp 1-22-5770.
2: Buenos días, escucho a la mexicana con el padrino José Luis Morales. José Luis, ¿qué vamos a hacer con este narcopaís? Morena no vale una chingada, solamente nos están robando. 105 pesos, unos cigarros.
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5: Escucho a la mexicana. ¿Y los patrullajes y la seguridad para cuándo? Porque pues todos dicen lo mismo, que por mejores canchas, mejores calles, mejor alumbrado.
6: Buenos días, José Luis, esos de Morena, la mayoría son una bola de narcos corruptos.
7: ¿Por qué lloran? 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
1: Nueve de la mañana, 57 minutos en la recta final. Uf, qué martes, caray. Empezamos muy temprano con la historia de esta mujer, Misuli, que abandonó el hospital del ISSSTE, ¿se acuerdan?
8: Sí, que andaba corriendo ahí en la avenida Universidad, sí. Que escapó y todo, sí.
1: Qué bueno, era un tema de una crisis emocional. Qué bueno que ya está en manos de los médicos de nueva cuenta. Manifestaciones del agua, Rochamoya. No, bueno, este mundo está al revés, señor.
8: Sí.
1: Hasta la América le perdonaron un...
8: ¿Cómo que le perdonaron? Pues si no hubo nada, no hubo delito que perseguir.
1: Una alineación.
8: No hubo delito que perseguir.
1: Que le decía Santander, hazte para atrás. ¿Sí vio el video o no?
8: Está el video. Primero, no hubo alineación indebida. Alguien le calentó la cabeza a la directiva universitaria. Ellos ni cuenta se habían dado de la situación. Básicamente, alguien le dijo, no, es que... Se entiende, vas ganando 3-1, estás enfrente de papá en el Estadio Azteca y te remonta, te empareja 3 con las circunstancias y los penales que usted guste, mande, desee. Se enoja la gente de Pumas y envía esta protesta que no procedió a final de cuentas. No había delito que perseguir. Sí, si Santander, si el jugador salió lesionado, o sea, etcétera, etcétera.
1: Digamos que el América es más inocente que Rochamoya.
8: Yo creo que poquito menos.
1: Un poquito menos.
8: Sí, pero así cualquier
1: casi
8: cosa.
1: Casi tan
8: es.
1: Inocentes.
8: Así es. Esa, la de Pepe el Toro es inocente, ahí van. Yo creo que en esa circunstancia. Realmente no hubo.
1: Es decir, que esto es un ataque más del pasado.
8: Sí.
1: De los neoliberales del

0: Guadalajara.
1: Exactamente. Yo no lo dije, yo no lo dije. Está grabado para la televisión, yo no lo dije. Esos neoliberales del engaño sagrado son los que están orquestando
0: toda este ataque. Así es, así somos la ultraderecha del fútbol mexicano. Exactamente,
1: y todo lo que sea amarillo y azul va en contra de ellos. Así fue. Alguien de Guadalajara marcó a la gente de Pumas y dijo, así está la situación, metan la protesta. Pero ahí está, pero a final de cuentas no hay delito que perseguir. Y no lo digo yo, o sea, lo dijo la comisión de arbitraje, también los árbitros expertos, que no había alineación indebida y juéguele. Así es que próximo domingo a las 7 de la noche en Ciudad Universitaria, boletaje agotado, ya prácticamente el lleno, el Real América ante Pumas. Vaya duelo que se va a dar y con todas estas circunstancias. Yo creo que es el atractivo de la liguilla de la ronda de cuartos de final. Los demás partidos,
0: pues sí,
1: un Cruz Azul Atlas, un Pachuca Toluca, y ni se diga el engaño sagrado ante Tigres. ¿No quiere hablar de eso?
0: No, bueno, no. Yo creo que es atractivo.
1: ¿Para quién? ¿Para la gente de la Sultana del Norte nada más?
0: Bueno, vamos a ver qué pasa. Bueno. Vamos a ver, pero, y recordar que todos estos eventos, todos estos así partidos es. 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
0: 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Bueno, oiga, que se murió este cuate de TV Azteca, ¿no?
1: Sí, bueno, estuvo desde el 2002, llegó a TV Azteca.
0: Lamita.
1: Eduardo Lamazón, él nació en Argentina. Fue aficionado al boxeo de toda la vida.
0: Sí, buen cronista, ¿no?
1: Sí, llegó.
0: Cronista y comentarista.
1: Sí, así es. Él llegó a México, se topó con José Suleimán y ahí prácticamente inició su carrera como comentarista, como cronista. Uh-huh. Sí, eso de Don Lama se lo puso Cristian Martinoli, fíjese.
0: ¿Así?
1: Sí, así es. La gente no sabe. Y lo de Lama Lamita, pues ya fue Carlos Aguilar, que fue su compañero mucho tiempo en TV Azteca, que fue el que confirmó desafortunadamente la noticia.
0: Muy joven, ¿no?
1: 70 años.
0: Sí, menos de 70 años.
1: 70 años,
0: de forma inesperada.
1: Así es, forma inesperada, 70 años. Y sí, esas crónicas con Chávez, con Carlos,
0: muy buenas.
1: Y con él, sí, hacían, entretenían a la gente. Ya no te preocupabas si el Canelo no, enfrentaba a cualquier bulto, pero ellos hacían prácticamente la función.
0: Era el Martinoli, ¿no? La transmisión, sí, del fútbol, más o menos. Algo
1: sí,
0: parecido.
1: Sí, exactamente. Sí, entonces, bueno, pues dejó de existir.
0: Como lo es hoy Faitelson en Televisa, ¿no?
1: Yo digo.
0: No sé, le dio sabor y aumentó la audiencia.
1: Pero a veces cosas sin sentido.
0: Pero sí, venden, llaman la atención.
1: Sí, pero Faitelson se pelea con todo mundo, se pelea con José Ramón, con los de aquí, con los de allá, con ellos mismos. O sea, sí, la verdad es que sí, pero anda en boca de todos. Así es.
0: Oiga, Chicharito regresa al fútbol mexicano.
1: Sí, ya lo, sí, lo afirmó.
0: O sea, sí va a jugar.
1: Mientras usted estaba ya en Sevilla.
0: Pero no en el Atlante.
1: No, él mostró un video donde dice que va a regresar a las canchas y de inmediato alguien lo puso como una opción al Atlante porque va el Piojo Herrera al Atlante.
0: Okay.
1: Entonces han dicho, se lo va a llevar, se va a llevar el Piojo al Chicharito al Atlante, pero no, ya él dijo que
0: oye,
1: no.
0: Tú lo ves, porque decías muy temprano, en una de esas termina en el Necaxa.
1: Pues imagínese.
0: ¿Qué crees?
1: Pues es que, ¿a qué otro equipo le podría dar la posibilidad?
0: Pero, ¿sabes lo único que me cuesta trabajo, o me costaría trabajo creer, es Necaxa se va a Centroamérica a comprar jugadores de la calle?
1: No, sí.
0: Y los viene a vender aquí en millones de dólares.
1: Sí, claro.
0: Chicharito no creo que sea barato.
1: No, evidentemente no, pero
0: yo
1: tampoco.
0: Yo no creo que le vayan a meter dinero, Necaxa no le mete dinero.
1: Pero tampoco es el Chicharito del Manchester, del Real Madrid, que llegó a costar 100 pesos, ahora te vale 15 o 20 y viene de un torneo sin jugar. O sea, el equipo, si es realmente el equipo que lo va a contratar todo, a lo mejor también el equipo ya puso sus condiciones y el Chicharito debe haber aceptado para no retirarse. Digo, cualquier cosa
0: entonces
1: puede pasar.
0: Entonces va a regresar.
1: Pero no sabemos a cuál equipo.
0: No sabemos. ¿Y usted cree que una opción sería Necaxa?
1: Pues es que hay 17 opciones. Bueno, ya 16. Ya el Engaño Sagrado no lo va a contratar.
0: No, obviamente.
1: El Atlante
0: tampoco.
1: Bueno, entonces ya se va. Vamos
0: y Cruz
1: reduciendo.
0: Azul y Monterrey.
1: Bueno, entonces vamos reduciendo las pues opciones. Te quedan 10 equipos. Dentro de esos 10 equipos hay el Juárez, el sí,

0: Necaxa, bueno, Mazatlán ya no, porque ahora es el Atlante, pero
1: el Querétaro, equipos así,
0: pues, sí, exactamente.
1: Equipos, o sea, que necesitan llevar, sí, gente al estadio, aunque sea por eso.
0: Exactamente, a lo mejor hasta un Atlas. Imagínense un Atlas, el Cherito en un Atlas. O sea, no, digo, tampoco, evidentemente no se va a ir a la Sultana del Norte con Rayados ni con Tigres, o sea, no, tampoco no se van a tirar un balazo en el pie. Por mucho que sea mediático el Chicharito y todo eso, ¿no? Pero bueno, pues ya veremos cómo le va, señor. Martes de Champions, el día de hoy, el Arsenal ante el Atlético de Madrid a la 1:00 p.m. el partido, buen partido, el partido de vuelta de la ronda de semifinales, 1-1 el marcador. También es Conca Champions el día de hoy, Tigres ante el Nashville a las 7:30 p.m. Hay que recordar que Tigres también está en la liguilla, que está enfrentando al Engaño Sagrado. Y en béisbol, fíjese, sin hacer mucho ruido, los Yankees vencieron 12-1 a los Orioles, pero tienen marca de 24-11. Van bien los Yankees, se despertaron.
1: Una de las mejores temporadas, ¿eh?
0: Sí, 24 empezaron ganados, muy flojos.
1: Perdidos, ¿sí?
0: Así es, y los Dodgers 8-3 a los Astros y van 22-13. O sea que también ahí van a la par, así
1: sí,
0: es.
1: Pero va un poquito mejor, sí, Yankees van, todavía.
0: Sí, van los Yankees, así es, como que agarran un segundo aire y ahí van poquito a poco los Yankees.
1: Pues es en lo que yo ando concentrado en lo,
0: sí,
1: de los,
0: sí, yo pensé que todavía seguía con el Toro usted, señora, ya.
1: No, pues se acabó la feria.
0: Oiga, ya, pero aquí se lo acababan, qué onda con la gente, con la raza, el Chamoy Morales, nada más fue a Sevilla, empezaron a cornar toreros, no se vale.
1: A ver, esa no me la supe.
0: ¿Cómo que no se la supo? No, una persona que sienta aquí a mi izquierda.
1: No los puedo dejar.
0: Exactamente.
1: No los puedo dejar 2 semanas.
0: Porque luego le dijo, no, dijo, toda la.
1: Dejé mi reputación en sus manos y le hicieron pedazo. Digo, lo poquito que me queda de reputación, prácticamente pues, nada.
0: El cereal en Sevilla estaba de manera normal, señor.
1: Nomás llegué,
0: sí, nomás llegó usted, nomás puso un pie en la Maestranza, cornaron a Morante. Y luego días después a Rocarrey. Ya la gente de Taurina ya pedía que se regresara. Yo no, ya, regréselo.
1: O sea, que si le voy a un equipo, pierde.
0: Sí.
1: Que si le voy a un candidato, pierde.
0: Así es.
1: Y que si voy a los toros.
0: Les pegan a los toreros. Con el Chamoy Morales, ¿no? Ya la gente quería que se regresara. Pero bueno.
1: O sea, que el que se junta conmigo, se sala.
0: ¿Qué le digo? ¿Por qué cree que yo estoy acá? Mire, mejor aquí.
1: Y entonces decía la gente, por favor, José Luis, ya regrésate a Sevilla. Pero no, ay, yo. ¿Sabe qué? Yo leí algo de ya regresate, pero yo pensé que me extrañaban.
0: No.
1: O sea, no era porque me extrañaban.
0: No.
1: Yo de verdad dije, mira, qué cariñosa gente. Oye, José Luis, ya regresate. Yo pensé que me extrañaban mucho.
0: Sí, sí, no.
1: No era eso.
0: No fue eso.
1: Más bien
0: no.
1: Es que yo estaba chingando.
0: Sí.
1: A los de Sevilla.
0: Exactamente, lo estabas hablando. Sí, así es. Así es. El primer día que apareció, cornaron a Morante.
1: Ay, Dios mío.
0: Entonces, llegando y luego. No,
1: así Rocarrey.
0: Sí, luego Rocarrey, así es. Y todo. No, dije, ya, basta.
1: No, bueno, pues entonces, si tengo esa bendición divina, espiritual, universal, pues voy a América el fin de semana.
0: No, aquí quédese, no, aquí quédese. O vaya aquí a Guadalajara, que está más cerca, ¿para qué? Sí.
1: No, digo, le voy a la América.
0: No, así déjelo, ¿no? ¿Para qué? No, la América solito, no se preocupe, no. O hasta que lleguemos a la final, si gusta ir.
1: Por cierto, así, pregunta seria, ya para terminar, ¿ya se sabe quién va a pitar el Pumas América?
0: No, me parece que hoy o mañana los deciden.
1: Sí.
0: Sí, pero seguramente.
1: Santander no.
0: El gato puede ser, César Ramos no, porque es árbitro mundialista, a lo mejor también le pueden dar la última oportunidad. No, pero yo creo que va a lo mejor otro.
1: Y juegan en CU.
0: Sí, y necesitan a alguien que se imponga, porque es un partido bravo,
1: es un estadio durísimo.
0: Sí, durísimo.
1: El Monumental este que es otra cosa, pero el CU es...
0: No, sí, y el operativo también de seguridad, o sea, los de la América no llegan en el autobús, llegan...
1: Más peligroso que estar en Sinaloa ahorita.
0: Ah, sí, mucho más. Sí, mucho más. Sí, es una rivalidad deportiva mucho más. Entonces sí necesitan poner a un árbitro de... Yo creo que en una de esas regresan Eduardo Bricio.
1: Así. ¿Ah, sí?
0: A Bonifacio Núñez, una cosa así, porque sí necesitan un buen árbitro.
1: Chiquimarco,
0: así es.
1: Sí,
0: necesitan un buen árbitro así.
1: Bueno, pues yo le agradezco su reporte. Lamento mucho el que... Pues hoy me di cuenta que no me extrañaban, hombre.
0: No. No, para nada.
1: O sea, regrésate, José Luis, regrésate. Dije, bueno, tanto me quieren en Aguascalientes.
0: Sí, mira, la gente me pide, la afición.
1: La afición me pide.
0: Me pide y yo creo que sí me regreso. Un día más y ya me voy. No,
1: yo decía, aguarden.
0: No, señor, no. No, ya quería que regresara para que no se hubieran más percances los toreros, señor. Sí. Qué mala suerte, ni modo, así es el toro.
1: El Chamoy Morales, dice
0: usted. El Chamoy Morales, así es.
1: Bueno, pues que le vaya muy bien,
0: Misuli. A usted también, cuídese mucho, ¿eh?
1: Me dio gusto verlo, mañana ya es miércoles, mitad de semana.
0: Miércoles, así es, y bastante actividad.
1: Muchas gracias. Es momento de continuar con toda la programación normal. Todos nuestros medios, radio, redes, prensa y televisión, continúan con su programación normal. Es el gran corporativo JLM Noticias, con JLM Radio, JLM Televisión, JLM Diario, JLM Noticias. Y nosotros nos vamos con WhatsApp. Estamos terminando 10 con 9 449 122 5770.
2: Por los datos de comprobabilidad que comenta este chavo, mi hijo José Luis, pues sí, en alguna parte tiene razón, que Estados Unidos busca un enemigo y busca a Trump cómo elevar su credibilidad, porque ya la perdió con sus idioteces. Pero recordemos que Trump no quiere ayudar a México, ni quiere ayudar a Venezuela. Solamente quiere chingar los recursos naturales, que en este caso a México es litio. A él no le interesa la delincuencia.
3: José Luis, si yo fuera tú ya hubiera corrido ese Joto del Sol y no se hablaron de otro tipo más que de su pinche América. Bola de ratas.
4: Buenos días, yo escucho a la mexicana. A ver, si dicen que el que nada debe, nada teme, entonces ¿por qué se esconde, pinche viejillo cobarde? Es igual que el pinche viejo cagado del pinche López Obrador.
5: Buenos días, José Luis. La neta, no sé si me dan pena. El padrón de Morena está inflado porque han comprado en los últimos meses miles de credenciales para votar. 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

0: Muy buenos días, bienvenidos a su programa paranormal. Soy la More García, son las 10:23 en este 5 del 5 del 2026, 26 grados la temperatura. Me acompaña Tony Plasencia.
1: Excelente mañana, gracias por estar con nosotros en La Mexicana, la estación, por supuesto, de la Feria Nacional de San Marcos, la estación del Mundial, la estación número uno en Aguascalientes. Una estación de JLM Radio. Gracias por estar con nosotros hoy. Hoy es el gran día de Grupo Frontera en el Foro de las Estrellas. Así que no solamente todo el día aquí en cabina, en este mismo programa, si usted nos envía sus relatos, sus fotografías, videos paranormales, estará participando por accesos de la zona mexicana en el Foro de las Estrellas para Frontera el día de hoy, sino que también más tarde, a eso de las 3 de la tarde aproximadamente, estaremos justamente los locutores de varias estaciones del grupo en lo que viene siendo el perímetro de la feria, concretamente muy cerca del Foro de las Estrellas, gracias a nuestros amigos de Cocos Hernández, repartiendo agua, porque seguramente las filas estarán desde muy temprano.
0: Así es que le tenemos el día de hoy para usted aquí en Paranormal: ritual satánico de un famoso influencer. Esto está ahorita viral, ya que mucha gente está diciendo que a partir de ese ritual les empezaron a pasar cosas muy extrañas a estos famosos. Le vamos a platicar más adelante. Video de posesión en un hospital. Diferencia entre posesión e infestación. Y por supuesto, para cerrar con broche de oro, este programa Historia de Terror de Radio Universal. Bienvenidos a Paranormal.
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2: Y More García, estamos dando inicio, ya lo sabe, todos los relatos, fotografías y videos que nos envíen estarán participando por boletos, por accesos para la zona mexicana dentro del Foro de las Estrellas. Hoy, lo que podría ser, por lo menos para el género regional mexicano, seguramente va a ser el día con más lleno, seguramente se va a quedar mucha gente afuera, pero por supuesto algunas de las personas, radioescuchas de la mexicana, no se quedarán así. Y vamos a comenzar, More García. Es muy bien sabido, por lo menos para los que tenemos cierta noción de estos temas, que muchas personas, hemos hablado de artistas, hemos hablado de cantantes, hemos hablado de actores, utilizan ciertos rituales para obtener algún tipo de beneficio, más fama, más dinero, etcétera, etcétera. Y últimamente hay alguien que está dando mucho de qué hablar.
1: Y es este conocido influencer, un tal Alfredo, y estas también muchachas influencer, las alucines. Y es que ellos hicieron un ritual en el cual antes del matrimonio de él, porque en la boda de lo que se comenta más de él es en su boda, pero previo a eso ellos hicieron un ritual que supuestamente hicieron en broma. Ellos invocaron a entidades de bajo astral o de oscuridad, donde ellos le decían, incluso una de ellas, Lupita llamada, le decía que le entregaba a su entrenador. El entrenador le dijo, no, pero pues qué te pasa, ¿verdad? Y él dice, ay, es broma. Pero a partir de ese momento, ellas han sido funadas, les han detenido su cuenta, están enfermas, se comenta que están enfermas y que una de ellas está con mucha ansiedad, con mucha depresión a partir de ese momento. Y para cerrar con broche de oro, este tal Alfredo hizo este ritual en su boda, donde mezcló ritual como maya, satánicos, egipcios, donde hizo una mezcla impresionante de todos los santería, todas las que usted se pueda imaginar, realizó en esta su boda.
2: Escuchemos y en el siguiente bloque ponga mucha atención porque está ligado con este tema. También muchos creadores de contenido de tema paranormal están involucrados en polémicas. Dicen que ya fueron de alguna manera tomados por energías de bajo astral y que ya no obedecen, que muchos incluso han ofrecido a sus seguidores.
3: Un tal Alfredo hizo brujería en su boda y todo salió mal.
4: A mí nadie me va a venir a contar una mala manifestación como la que hizo Fredo, güey.
5: Alfredo tendrá idea de todos los portales que se abrieron en su boda.
6: A Lupita, a un tal Alfredo y a Quesito les está yendo muy mal porque genuinamente por su ignorancia se entregaron en un ritual a la oscuridad.
3: A raíz de la funa que le está lloviendo a un tal Alfredo y que inclusive ya salpicó a otras influencers como las alucines, hay quienes están diciendo que todo esto no es casualidad, que esta mala racha viene desde su boda y que el problema no fue la boda en sí, sino de los portales que se abrieron al realizar tantos rituales juntos sin conocimientos ni precaución. Muchos usuarios de TikTok que conocen el tema de manifestaciones, simbolismos y ocultismo ya salieron a opinar y lo que dicen es bastante inquietante. Si viste la boda de Fredo, te darás cuenta que estuvo llena de simbolismos, sectas, referencias egipcias, illuminatis, deidades azteca, fuegos, máscaras, cuencos tibetanos, personas haciendo danza y rituales, todo en un lugar que parecían ruinas en medio del desierto. El propio Fredo utilizaba la palabra ritual abiertamente, usó numerología para las fechas y básicamente diseñó toda la ceremonia alrededor de eso. El problema, según quienes saben del tema, es que no hubo ningún tipo de protección, no hubo un anclaje energético ni nada que estuviera como contención para todo eso que estaba invocando. Porque cuando tú mezclas tantos simbolismos al mismo tiempo sin tener las debidas precauciones ni el conocimiento de lo que estás haciendo, más que ayudarte, te perjudica. Es como si agarraras un control de videojuego y le picaras a todos los botones al mismo tiempo. No sabes qué estás activando o que estás invocando, y mucho menos cómo cerrarlo después. Muchos dicen que Fredo lo hizo por el simple hecho de que se viera estético o que fuera una boda diferente, pero no midió las consecuencias. El lugar donde se hizo la boda ya de por sí tenía una carga energética pesada. Eran ruinas, un lugar con historia y con capas de energía acumulada. Súmale a eso que había cientos de personas presentes, todas generando su propia energía e intención. Más aún, las danzas aztecas, los cuencos, el fuego y las máscaras, que según quienes analizan este tipo de rituales, mencionan que estas últimas facilitan que energías externas ocupen ese vacío. Y cuando abres algo sin saber cómo controlarlo, el portal se queda abierto. Uno de los símbolos que causó mucha intriga es el escarabajo que traía Fredo, pues mencionan que no es cualquier accesorio. En la simbología egipcia, el escarabajo está conectado con deidades del inframundo. Y si a eso le sumas que ya en múltiples ocasiones Fredo se ha disfrazado de demonio, el patrón ya comienza a verse. Y al no tener un espacio consagrado como referencia, cualquier ritual que hagas ahí queda completamente expuesto. Y esto no es solamente gente inventando teorías. Lupita Villalobos ya había dicho en un podcast antes de toda esta funa que Fredo era brujo. Ya lo habían mencionado, inclusive hay quienes piensan que por eso algunos influencers o artistas como Karime no fueron a la boda, porque sabían la carga energética tan negativa que podía haber.

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2: Y More García, los que nos dedicamos a este tipo de contenido del tema paranormal, sabemos y conocemos lo delicado que es. Justamente por eso usted nos ha hecho énfasis en el cual, ¿cómo se nota la diferencia entre cuando hacemos tantita madre a cuando hacemos paranormal? Y es justamente porque le damos la seriedad que el tema requiere, porque sabemos que no estamos hablando de cualquier cosa, que hay energías, que hay entidades, que hay seres que se mueven, y que si no tienes un mínimo de conocimiento de qué es lo que está sucediendo a tu alrededor, puedes caer en las garras justamente de ellos. Cuando tú piensas que estás dominando, realmente eres manipulado por estas entidades. Uh-huh. Y cada uno de nosotros, More García, tenemos una manera en particular en la cual estos seres nos pueden llegar. Hay algunas personas que pueden hacerlo a través de las drogas, o del alcohol, o del sexo, o del ego. En fin, cada uno de nosotros tenemos debilidades y es ahí donde ellos entran.
1: ¿Recordará usted la historia de Juan Ramón Sáenz, cómo estos seres llegaron a consumirlo? Y ahorita en fechas, ahorita en estos momentos, Fepo es uno de los conductores de programas paranormales o de contenido de paranormal que tiene como mucha fuerza, pero realmente está sucediendo de una manera natural o ya son las entidades.
3: ¿Crees que los creadores de contenido en temas paranormales tienen el control de las entidades que mencionan o será al revés? ¿Recuerdas al gran famoso Juan Ramón Sáenz de la mano peluda? Te voy a contar tres aspectos que se relacionan con cómo ellos van siendo consumidos por estas entidades y, como dicen, cazador cazado. Y con mucho respeto a Juan Ramón Sáenz, aunque haya trascendido, que yo siempre lo voy a admirar, pero vamos a pensar por qué, al final de cuentas, todos acá.

0: de cuentas, siempre va a haber una suciedad energética que va haciendo que sobre todo vaya drenando tus pensamientos. Eso va haciendo que ellos generen estas entidades, enojos, desacuerdos, discordias, miedo, temas de ansiedad, y todo lo que hacen es para poder alimentarse de tu energía. Por eso, si se fijan, siempre hay una evolución, siempre van cambiando y se nota en la mirada, en la forma que van hablando. Punto número 2, la manipulación del cuerpo mental. ¿A qué se refiere esto? Que ellos susurran pensamientos que para el creador de contenido o la creadora puede ser una inspiración, incluso pensar que es una canalización, pero al final de cuentas te están diciendo lo que necesitas hacer. Esto hace que al final, con un poco de inseguridad o de ego, te vuelvas muy vulnerable y no puedas tener un discernimiento real entre lo que quieres hacer, porque al final de cuentas la energía de alta vibración siempre va a ser para expandir y ayudar a la humanidad. Pero si tú te pierdes en el control, el poder, el dominio, con una línea muy delgada que se cruce, estás del otro lado. Punto número 3, el efecto de la puerta abierta. Cuando una persona constantemente está hablando de temas paranormales, abre un portal energético que, si el creador de contenido o la creadora no cierra su campo magnético, puede tener un drenaje tremendo que se lo lleva a su casa, a su vida social, a su salud, etc. Cerrar los portales o el del campo magnético es algo muy complicado, porque al final no tenemos el poder absoluto de nosotros mismos. Y bueno, creo que esta es una de las enseñanzas que nos tienen las entidades para decir: tú no tienes el control, es un juego que te arriesgas, como ir a la ruleta y saber si puedes ganar o perder. Cuando empezamos a ver que empiezan a tener problemas entre creadores es porque el aura está fracturada. Al final de cuentas, la discordia es uno de los elementos más importantes para volverte vulnerable.
1: Y hablando en caso concreto, More García, del influencer, del creador de contenido que comentabas, Fepo, de Paranormal, así se llama su canal en redes sociales, Podcast Paranormal se llama, le han adjudicado que incluso ha ofrecido a sus seguidores, y que a raíz de eso ha estado teniendo problemas con otros creadores de contenido también paranormal. Ahí se nota una clara influencia negativa a través del ego, que lo están dominando y están haciendo que justamente lo tomen por ahí.
2: ¿Recuerda usted cuando entrevistamos al maestro Lupec? Él nos decía, cuando estábamos en esta entrevista, llegó un momento donde nuestro camarógrafo quedó profundamente dormido y la cámara, su celular, empezó a arder. Estaba muy caliente y de repente quedó en oscuro la grabación, y fue cuando él dijo: vamos a tener que parar la grabación porque ellos ya no se sienten cómodos y ya no quieren ser exhibidos. Y así es como nosotros respetamos y decidimos terminar la grabación. Muchos, por tener varios likes, por seguir con varios seguidores, siguen y siguen y siguen sin respetar esta línea tan delgadita.
1: En el siguiente bloque estaremos hablando del video, que ya lo puede encontrar en nuestras redes sociales, de La Mexicana, de Tantita Madre, acerca de una posible posesión en un hospital. Le estaremos hablando también de las diferencias entre posesión, infestación y todo lo que se parece. Regresamos con más de Paranormal con la More García y el Good Day.
3: Y Escucha La Mexicana con la More García y el señor Good Day. Fíjate que yo soy muy escéptico, súper escéptico en creer todas esas cosas. Quizá por eso nunca he visto nada, no tengo manifestaciones, ni mucho menos. Pero me encanta escuchar sus programas, escuchar sus historias paranormales. Pero sí te voy a decir una cosa, que yo pienso que aquí el ser más poderoso, el ente más poderoso de esta vida, es Dios. ¿Sí? Y él, nadie como él, para cuidarnos, protegernos. Y que también, si a uno le va mal, si a uno le va bien, muchas cosas es de cómo uno actúa en la vida, de que uno esté en paz con la vida misma y con Dios. Es como le va a ir a uno bien o mal.
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2: Y More García, estamos en condiciones justamente de hablar del video que le tenemos preparado, que ya lo puede usted checar en las distintas plataformas que tenemos para todos ustedes, en el Instagram, en el Facebook, en el canal de WhatsApp de La Mexicana. Estamos hablando acerca de una posible o supuesta posesión en un hospital.
1: Así es, estamos presentándole este video que usted ya puede ir a nuestras plataformas en el TikTok, en Facebook, en Instagram, para que usted vea el video, donde también usted encontrará más videos paranormales. Resulta que es un video que llega de un hospital donde está un niño, pero pareciera que quiere, o más bien se ve como si estuviera escalando por la pared, movimientos extraños, como si estuviera poseído. Está aquí la duda, porque muchos piensan que tiene que ver con la enfermedad, pero otros dicen que es una enfermedad mental, pero otros aseguran que es una posesión.
2: Y vamos justamente, More García, a explicarle un poco las diferencias, porque justamente la línea suele ser muy delgada entre posesión, infestación y otras cosas que se derivan de ello.
1: Posesión demoníaca, vejación, infestación, obsesión. ¿Cuál es la diferencia? La infestación, para la tecnología, la infestación es la acción extraordinaria del demonio sobre un lugar, un objeto o un animal. Principalmente, aunque también puede afectar a personas. La historia de la iglesia nos da varios ejemplos de infestación que afecta directamente a personas, sobre todo si miramos a las vidas de algunos santos que sufrieron episodios de infestación externa, voces o visiones perturbadoras. Por ejemplo, o interna, imaginaciones o sensaciones sin causa aparente. La obsesión se llama obsesión diabólica al fenómeno por el cual una tentación llega a tal grado en una persona que podríamos decir la atrapa por completo. Quien la sufre, a pesar de que va contra su voluntad, experimenta dolores fuertes, también corporales, pensamientos obsesivos, arrebatos de odio y de ira, desesperación, idealización, suicidas, etcétera. La vejación, otro tipo de acción extraordinaria del demonio diabólico, un ataque directo del demonio a la salud de la persona o a su bienestar en sentido amplio. El caso de Job, relatado como todo aquel detalle en el libro bíblico que lleva su nombre, es paradigmático. Y una vez más, la historia de la iglesia nos da muestra de santos que han sufrido las vejaciones diabólicas. En su internamiento biográfico bastante, pero en ejemplos antiguos como San Antonio Abad, o más recientemente como San Juan María Vianney, el santo cura, o San Pío, la posesión, y llegamos por fin a la acción más fuerte y contundente que puede ejercer el demonio sobre una persona, la posesión. Tal como la describía Balducci, lo que hace el diablo es dominar el cuerpo de la persona, dominando indirectamente su espíritu con el fin de anular sus facultades superiores. De esta forma, quien está poseído por el demonio se encuentra de repente utilizado por él como un mero instrumento, aunque es bueno recordar que el demonio no puede tocar el alma de las personas. Esto es algo que Dios no permite. La posesión es algo que encontramos en varias ocasiones en los evangelios, que procede a la acción exorcista de Jesucristo y que fundamentalmente la labor de la iglesia, que continúa practicando el exorcismo por obediencia del mandato de Jesús.
2: Y es que, como usted escuchó, se pueden de alguna manera confundir, por eso es no es tan sencillo determinar, por eso justamente la iglesia determina a ciertos sacerdotes como exorcistas. No cualquier sacerdote lo puede ser, porque sí se necesitan muchos conocimientos para saber la diferencia, y normalmente, ojo con esto, normalmente van acompañados de psicólogos que analizan también a las personas.
3: Mucho La Mexicana con el Good Day de la radio y la More García. Yo nada más quería preguntarles qué quiere decir cuando te haces una limpia con un huevo y te sale como tierrita hasta el fondo del vaso. Eso me pasó no una ni dos, tres veces. Me pasó tres veces seguidas. Quisiera saber qué quiere decir eso. Gracias.
1: Eso significa que hay envidias y chismes, indica que hay resentimiento de otras personas hacia ti o personas hablando mal de ti. Cargas negativas fuertes, si el agua sale turbia o la yema tiene puntos negros o rojos, señala que la carga negativa en tu entorno o en tu cuerpo es alta. Mal de ojos o bloqueos representa que tu campo energético ha sido afectado por malas vibras de terceros.
2: Y es que lo hemos comentado reiteradamente en este programa, cuídese de las envidias. Si usted le está yendo bien, guárdese la información. Si usted va a estrenar coche, va a estrenar casa, le acaban de aumentar el sueldo, está estrenando pareja, entre menos personas lo sepan, más protegido va a estar eso, porque dicen por ahí, dicen bien, que nos quieren ver bien, pero no mejor que ellos.
1: Recuerde también que hemos comentado en varias ocasiones, cuando se hacen trabajos de este tipo, muchas veces están enterradas las fotografías. Por eso aparece tierra, o siente usted como si trajera tierra en los ojos, o siente esa sensación como si estuviera respirando mucho polvo.
4: Buenos días, Mubey y Moren. Yo les vengo a contar algo. No es de miedo, pero quiero ver qué opinan sobre eso. Hace como 2 meses... yo quise ser creyente de la Santa Muerte y ya se le quise comentar a mi mamá, y esa misma noche se lo comenté y ella opinaba diferente, porque ellos son creyentes de otras cosas. Y pues de ahí lo estábamos discutiendo y mi mamá la ofendió, y no sé, pues yo pensé que iba a pasar nada, pero a las 3 de la mañana se escuchó un ruido y era su gato perfido muerto del cuello, pero literalmente del cuello. Le cayó una escalera y no sabemos el por qué, no sabemos si fue ella o no sé. Y también tenía fotos donde me tomaba yo y aparecía atrás la sombra de la Santa Muerte. No sé si te las mandé. Es mi relato.
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30: ¡Sí!

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1: El video que le comentábamos, Mori García, ya está justamente en nuestras redes.
2: A final de cuentas,
1: si lo podemos describir, Mori García, porque es breve, pero la verdad es que los sonidos y las actitudes que tiene esta joven son bastante inexplicables.
3: Son en una cama de hospital, ya ve que están todas seguidas y ella está parada en lo que podría ser la base o el final de la cama, y está queriendo trepar sobre la pared como si estuviera desesperado, como si quisiera salir de ese lugar, como si estuviera atrapado, y se escuchan sonidos muy fuertes, muy como si fuera un animal, entre agudos, graves, una mezcla de ellos.
1: Y es que justamente por eso le comentábamos que por lo regular, de alguna manera tienen que estar acompañados los que son sacerdotes exorcistas para determinar justamente y dar un diagnóstico más preciso de una persona. Tiene que estar acompañado siempre de un psicólogo para que de la mano vayan descartando ciertas situaciones, ciertas anomalías, para comprobar o descartar que una persona está posesa o tiene algún tipo de trastorno que debe tratarse con la medicina.
3: Pero lo más curioso es que estos sonidos, Tony, mira, cuando se escuchan tan extraños, o cuando hablan en lenguas, dices, ¿cómo? O sea, ¿cómo en una situación de enfermedad podrías tener como, pues sí, ese tipo de sonidos? Esto es extraño. Todo lo que es paranormal no pareciera tener una lógica.
1: Vamos a ponerle nuevamente un fragmento. Si usted quiere este video, pídalo, mándanos al 449-122-5770, díganos, queremos el video y se los enviamos con todo el gusto del mundo. Ojalá que nos regale un like y un comentario. Sí, está impresionante el video, este que nos enviaron. Y por cierto, el próximo jueves, Mori García, tendremos un video que también nos hicieron favor de enviar, en el cual una niña le pide una flor a un vendedor que va pasando. Pero lo más inquietante es
3: que esta niña había fallecido en ese hogar. Ya no existía esta niña, ya no estaba en este plano. El florista, pues, al verla, como que regresa, como que con dudas, la gente que lo observa. Esto obviamente fue captado en una cámara de seguridad. Y él regresa a dejarle la flor. Y en cuestión de segundos se ve como si alguien agarrara esa flor.
1: Eso será el próximo jueves.
3: Tengo un relato gracias a las personas que nos envían al 1-22-5770. Dice mi abuelo, que es de Tlaxcala y sabe todas, me contó, se la sabe de todas, contó que una vez venía de Puebla ya bien noche. Dice que en la carretera vio a un perro negro enorme parado a mitad del camino. Lo raro es que el perro no le ladró, nomás se le quedó viendo con sus ojos curiosos. Mi abuelo venía caminando ya que horas antes había salido con sus amigos después de horas de trabajo. El perro empezó a correr y a perseguir a mi abuelo. El perro era un nahual que andaba buscando a quien llevarse. Ahora que vivo acá en Aguas, a veces escucho ruidos en la azotea y me entra la duda. ¿Por qué mi abuelo siempre dice que esas cosas no se olvidan de uno? Aunque te mudes lejos, la verdad es de esa plática donde me contó esa historia, yo no salgo por nada ya oscureciendo. Y fíjese que ahorita que estamos dándole vida a este relato, ahorita está mucho en redes sociales, o el día de hoy, yo a mí me topé con dos relatos muy parecidos. Uno diciendo que una niña se la había llevado los chaneques. Después me aparece un nuevo video donde dice de una niña que se la llevan los duendes. La primera desaparece, ya no la regresan, pero en la segunda es un maestro que va y busca a esta niña porque falta, empieza a faltar días. Entonces el maestro va a la casa y le dice a los papás, oiga, pues ¿por qué no va la niña? No, pues es que desde chiquita se la llevan los duendes por 2-3 días y luego la regresan. Entonces el maestro se queda como, No, pues esto no es posible. Sí, sí, sí. Dice, ¿y cuánto falta para que regrese la niña? No, pues un día nada más. Regresó el maestro y le dice, oye, mija, dice, sí, es que a mí me llevan los duendes. A ver, dime por dónde. Y lo lleva hacia como un tipo bosque. Y ella le dice, maestro, vámonos porque ellos no quieren que usted esté aquí. No, pero es que vamos a seguir investigando esto, ¿por qué sucede? O sea, el maestro todavía incrédulo. Es de verdad que es poco creíble este tipo de situaciones porque no las hemos vivido. Usted podrá decir, ¿cómo se la llevan? Bueno, lo que decían los papás, y le empieza a dar un poco de lógica, que la niña queda dormida por 3 días.
1: Cosas que obviamente lo dejamos a su criterio. ¿Usted cree en estas leyendas? Opine 1-22-5770.
2: Buenos días, good day, more hermosa, escucho la mexicana. Fíjate que mi relato es un poco largo, pero lo voy a hacer un poco en contexto. Hace tiempo a mí me dijeron que yo estaba plaseado. Yo no sabía qué era esa palabra, ¿verdad? Ya hasta que me explicó esta persona lo que me estaba pasando, y fíjate que sí me están pasando muchas cosas, inclusive se me estaba haciendo mi pie chueco. Ellos no querían que me muriera, sino que terminara en cama poco a poco. Y esta persona de acá de Rincón de Romos, muy famosa, me hizo oraciones y todo eso con un huevo por 3 ocasiones. Inclusive ni siquiera me hacía esperar fila, me ponía luego, en cuanto me veía me metía. Y no me pedí absolutamente nada, solamente lo que quisiera darle. Haz de cuenta, en el primer día que me hizo, pues sí que me limpió con el huevo. O sea, ni siquiera se escondió ni nada, güey. Delante de mí, de la persona que me acompañó, echó el huevo al agua. Y no, sí, la yema se deformó totalmente, güey. Y esta persona me dijo que sí estaba bien fregado y me hizo tres citas seguidas. Ya la tercera de nuevo me hizo todo lo mismo. Bueno, la segunda, ya cuando me volvió a hacer lo mismo, ya salió muy diferente la yema, fíjate. Pero te digo, todo lo hacía delante de mí, nada se escondía, Judey. Y ya, afortunadamente, ya estoy bien. En la tercera me hizo lo mismo, nada más que ahí me dio el

huevo, no lo abrió. Me dijo, ahorita que te vayas, llegando a una calle que haga cruz, ahí lo vas a aventar, pero para atrás. No voltees. Escuches lo que escuches, no voltees. Y haz de cuenta, pues sí, bueno, llegamos a una calle que hacía cruz, ahí en el municipio de Rincón de Romos. Y sí, haz de cuenta, la aventé. Y no sé si has escuchado cuando avientas una piedra grande al contra el pavimento, ¿cómo se escucha? Pues no te miento, Gudey. Lo aventé y así sonó. No volteé, como me dijo la persona, pero hasta ahorita estoy, pero tan bien, como no tienes idea. Saludos, Gudey More, gracias.

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1: Recta final, prácticamente ya nos vamos a despedir. Si usted nos compartió algún relato, por cierto, nos quedaron varios mensajes por escuchar. Eso los vamos a guardar para el próximo jueves. Si no escuchó su relato, no importa, ya está participando. Lo estaremos reservando para el próximo jueves. Y ahorita, si usted nos compartió algo, fotografía, relato o video, y quiere ir a Grupo Frontera, mándenos su nombre completo. Si le llega el mensaje de confirmación,
2: ya ganó. Buenos días, More Good Day. A esa persona que comentó lo de Rincón de Romos, que si por favor me pasa el domicilio de la persona que lo curó, por favor. Hola, More Good Day, yo quiero compartirles algo. Esto me pasó hace como 2 años cuando fui a Veracruz, a casa de mi tía. Ella es de las que curan de espanto, y ese día iba a cerrar la casa porque en las madrugadas se oían pasos y tocaban la puerta de lámina, pero no había nadie. Total que empezó el ritual, puso un vaso de agua con albahacar, veladoras blancas y negras, y empezó a rezar en voz baja cosas que ni entendí. Nos dijo, nadie se ría, nadie abra los ojos. A la mitad del vaso tronó bien feo. No se cayó, pero tronó como si lo apretaran. Las veladoras se apagaron todas al mismo tiempo, pero el humo del copal se hizo como una figura y se fue directo a la puerta. Lo peor fue que mi tía volteó y dijo, ya váyanse a dormir, con una voz muy gruesa, que no era la de ella. Esa noche allá en Veracruz hace un calor horrible, pero el cuarto estaba helado. Yo soñé que algo me jalaba los pies. Al otro día mi tía andaba como si nada y me dijo que allá en Veracruz eso es muy normal. Desde entonces no me meto en rituales. Neta que sí dan miedo. Es momento de cerrar este portal y lo haremos como es costumbre con la historia de terror de Radio Universal. La discoteca. Buena tarde.
0: El siguiente relato es un hecho tan real como escalofriante. Debido a los acontecimientos poco explicables que hasta la fecha muchos habitantes de esta ciudad aún los recuerdan.

0: 1979. Rosa María asistía a una fiesta en una discoteca de moda, ubicada en aquel tiempo en la calle José María Chávez. Todo estaba listo para una completa noche de diversión.
1: Oye, ¿ya viste? Ese galán está guapísimo.
2: Sí, pero no sé, pero hay algo que parece que ya lo conozco.
1: Pues preséntalo, ¿no?
0: ¿Qué tal, chicas? Hola, ¿cómo te ha ido, Rosita? Ella se sorprendió, debido a que ignoraba cómo es que esa persona, de extremada apariencia varonil, la llamaba por su nombre, y Rosa María no lo recordaba. Aquel hombre dominaba en su totalidad la conversación que sostenía con el grupo de amigas. Después de un rato, le pidió a Rosa María que bailara con él en la pista de luces multicolores.
3: Así es de que te gustan mucho las fiestas. Ya te había visto en algunas. Bueno, aunque siendo franco, no es la primera vez que te veo. Oye, ¿en tu casa no te dicen nada?
1: Sí, pues mi papá ni cuenta se ha dado, porque la verdad a mí me gusta mucho bailar y divertirme.
3: ¡Qué coincidencia! Pensamos igual. A mí también me encanta la onda del reventón. Y si tú vienes conmigo, te van a sobrar las fiestas. ¿Qué te parece? Anda, vamos, muévete.
0: Con fuerte insistencia, él la tomó del brazo derecho. Y fue entonces cuando el rostro de aquel hombre se transfiguró y pudo ver a través de sus ojos quién era en realidad.
1: ¡Suélteme! ¡Suélteme! ¡Me lastima! ¡Suélteme!

0: Después de escuchar esto, Rosa María quiso soltarse de aquel hombre, pero una fuerza desconocida se lo impedía. Al mismo tiempo que entre las luces de aquel lugar, solo distinguía que su rostro se había convertido en el del mismo demonio. Y entre el ruido, nadie de los ahí presentes pudo escuchar sus ruegos. Cuando las luces se encendieron, el ruido de las bocinas bajó su volumen. La muchedumbre ahí presente descubrió a la chica tirada en medio de la pista, sin pulso y con la mitad de su cuerpo lleno de quemaduras. Después de un tiempo, cuando los médicos examinaban las quemaduras de Rosa, nunca pudieron determinar con qué se habían hecho las mismas. Y no les quedó otra más que creerle a esa pobre mujer que las heridas y quemaduras habían sido hechas por el mismo demonio. ¿Y ustedes están seguros de quién es esa persona que conocieron en su última salida? Radio Universal, viviendo el Día de Muertos.
1: Hola, buenos días, Buday y More. Nada más para preguntarles, tengo una duda. Lo que pasa es que tengo una vecina que es creyente de la Santa Muerte, pero pues en mi casa hemos sentido varias, pues sí, se siente una vibra muy fuerte, negativa. Ha habido varias circunstancias donde, pues sí, digo, es que esto no puede estar pasando. Es recomendable tener un amuleto, hacer alguna limpia o algo, porque pues nuestra vecina, pues sí, se dedica a hacer muchas cosas buenas y malas. Pero no sé si es recomendable tenerla como vecina o qué se puede hacer, porque sí, la vibra ya, pues sí, como quien dice, ya se pasó pues a mi casa, que es su casa.

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2: Queridos amigos, ¿qué tal? ¿Cómo andan? Gracias a Dios que me ha permitido y me ha brindado la oportunidad de estar con ustedes en este día martes 5 de mayo. Quiero saludarlos a través de este programa, no solamente para el saludo, sino además para invitarlos a una consulta, a una vida plena de realizaciones, a toda la gente que tiene problemas del trabajo, del amor.

0: Edificio Azul en el centro de Aguascalientes. Repito el domicilio: calle La Mora 138, esquina con la calle Victoria, planta alta, edificio azul en el centro de Aguascalientes. Ahí está Sendero de Luz. La invitación para que usted marque nuestra línea telefónica a través del WhatsApp, envíe mensajes, pregunten mis amigos, que ahí está Sendero de Luz, el único secreto naturista, guía espiritual. Yo sí le compruebo a usted, yo sí le muestro la cara del enemigo, yo sí le digo quién le quiere, quién le envidia, si lo traiciona, no lo traiciona, en un amarre de amor, así sea del mismo sexo. Hable con confianza aquí en Sendero de Luz. 449-394-9260, hoy es martes, ya 5 de mayo, mes de María, el mes de la abundancia. Pero también mucho cuidado con el satanismo, con la brujería, con la hechicería, con las personas satánicas que les gusta más la maldad que la propia caridad. Por eso los invito aquí a marcar ya el 449-394-9260, 449-394-9260, para que participen en este programa. Vamos con nuestro primer mensaje, está la madre, a ver quién está en la línea, regáleme su nombre. ¿Cuál es su nombre?
1: Aranza Suárez.
0: Aranza, Aranza, cuénteme una cosa, usted ya lo visitó, quiero que usted le cuente a las personas que están escuchando a esta hora nuestro programa, en qué le ayudamos, en qué le servimos, si dio resultado nuestros tratamientos. Cuéntale todo a la gente.
1: Maestro, yo hablo para agradecerle al que me ayudaran. Yo acudí con usted porque pues tenía un negocio, iba muy bien, de repente mi negocio se vino abajo, empezaron a crecer las deudas, no había ventas, todo muy mal, muy mal. En mi desesperación, pues, de la presión económica, yo empecé a tener problemas de salud. Acudí con ustedes, los escuché en la radio y acudí con usted, y pues lo que me dijo usted fue certero, me ayudó mucho con mi problema de salud, porque lo que yo tenía era pues algo malo, algo que me habían hecho por envidias de que mi negocio estaba muy bien. No faltó el familiar envidioso, usted me ayudó mucho a que mi concuña, pues me diera yo cuenta, ¿no? Que a veces ni con la familia se cuenta. Y pues el hecho de que usted me haya ayudado cuando los visité, todo lo que hicieron en el santuario me ayudó mucho. Yo le hablo para agradecerle porque hoy en día mi negocio ha empezado a ser próspero nuevamente, mi salud se ha visto fortalecida y todo es gracias a todo el apoyo que ustedes me dieron, que usted me dio, maestro, y toda la ayuda que me dieron. Y todo lo que me dijo que realmente fue cierto porque yo no los conocía y todo lo que me fue diciendo fue real. Y pues hoy en día hablo para dar mi testimonio y agradecerle de todo corazón que me haya ayudado a salir adelante.
0: Gracias, gente contenta, agradecida, con Sendero de Luz aquí en Aguascalientes. Ya saben que me escuchan a través de la internet, ¿no? Por eso me escriben en el WhatsApp desde cualquier parte de México, Estados Unidos y en el mundo entero al 449-394-9260, 449-394-9260. No olvide el domicilio, calle La Mora 138, esquina con la calle Victoria, planta alta, edificio azul, en el centro de Aguascalientes, está el Sendero de Luz para atenderles a todos. Lunes a viernes de 9 de la mañana hasta las 6, sábados y domingos de 9 a 2. Aquí en Aguascalientes, 449-394-9260. Dios les bendiga.
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nos vemos en el Foro de las Estrellas, porque se presenta Grupo Frontera, sí, claro. 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

0: Bienvenidos, bienvenidas a la gente que ya se va conectando con nosotros a través de la Mexicana 91.3. 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Cosas que no deberías comprar usadas y por qué, aunque estén en oferta. Cosas que no deberías comprar usadas y por qué, aunque estuvieran en oferta.
1: Hola, buenas tardes.
0: ¿Qué pasó, hijo?
1: ¿Qué
0: milagro?
1: Escuchando la hora cara de la Mexicana.
0: ¿Qué milagro, hijo?
1: ¿Qué onda, mi vientre inflamado? ¿Ya aburres con esa canción, hijo? Ya cámbiale, ¿qué te pagan o qué?
0: Pues me pagan, hijo, me pagan dinero.
1: Saluditos, ya billetna, con otra. Ya tienes como dos semanas saliendo con la misma.
0: No, pues es que ni modo que me la quite, tiene que ser la misma.
1: Mi buen chocorrol.
0: No, miéntame otro que sí.
1: Pero ratito a escuchar la tardeada. Buen cotorreo que hacen los dos.
0: Muchas gracias, mi rey. Saludos.
1: La sacan y no para...
0: Ah, caray.
1: Oh, saluditos, aquí andamos.
0: Cámara, mi Pepe. Cámara, hijo, manda un bolillo. Ey, cosas que no deberías comprar, aunque fueran usadas. Más bien, cosas que no debes comprar usadas, aunque estuvieran en oferta.
2: Paren todo, paren todo, paren todo, paren todo. Que ya llegó el
0: chichichichich. Qué milagro que nos visita. ¿Qué pasó?
2: Ya no me castigue, por favor, Sheriff.
0: ¿Por qué?
2: Nomás no me he ganado ni un boleto con ustedes.
0: ¿Para qué quiere? ¿Para qué quiere usted?
2: Quiero ir a Brindis. Quiero ir a Brindis.
0: Ya lo tiene, Camacho.
2: Qué famosote. Ahí échame un puntito de confirmación. No sean hojaldras. No sean hojaldras, mi
0: Sheriff. ¿No quieres también una botella?
2: Todo el día.
0: No, no.
3: Hola, mijito pachoncito.
0: Hola, qué milagro. Igual para ti.
3: Buenas tardes.
0: Saludos. Excelente. ¿Y tú?
3: Cosas de que no te deberías de comprar acá usadas son los calzones.
0: Ah, no manches.
3: Porque te pegan.
0: Una infección, los chancros. ¿Neta? ¡Se pegan los piojos!
4: Lucheres, lo que nunca compraré usado es una camisa de la América. O me sale roña con esa chingadera. Nunca se compraría.
0: ¿Neta?
5: Bicheri, pues ya no. Paren todo, Bicheri.
0: Paren todo.
5: Lo que no debes de comprar son zapatos usados. Y menos tenis, Bicheri.
0: Bácala.
5: Queda la uña de champiñón, pura enfermedad.
0: Bácala,
5: me salió como en 10 mil pesos la.
0: Neta.
5: Curarla.
0: No manches.
5: Uña del dedo gordo.
0: ¡Gachote!
5: No, eso del champiñón está cabrón.
0: ¿Los compraste en la línea o qué?
5: Puro zapato nuevo, mi Cheri.
0: Puro zapato nuevo, qué bonito. Oye, saludos a todas las chicas que andan de limpieza. Ahí en la presidencia municipal de San Francisco de los Romo, que la saludé en la mañana. Y me dice, ¿a poco sí es el Cheri, oiga? ¿A poco sí es usted? Pues claro, especialmente para Chayito y para todas las que andan ahí en la limpieza de la presidencia municipal de San Francisco de los Romo. Que en la Casa Rosa, que en el DIV, que ahí en las áreas de las diferentes direcciones. Pues ahí les mandamos un saludo bien especial, que siempre, pues su labor nos ayuda mucho en que las oficinas estén chidas y todo. ¡Qué padre! 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

0: ¡Échale! No manches, ¿a poco sí? Ya se prendió el guachi, todavía ni regalo nada, ni digo nada. Eso me encanta, que la gente sigue conectada con nosotros, gracias, de verdad. Dice, hola, mi Chiri Camacho, te cotizas. Lo que no debes de comprar son boletos de reventa, gracias. Ah, ok, échale. Sí, así mero, ¿verdad? Dice, hola, mi buen amigo, quisiera ganar boletos para Grupo Frontera. Yo también, pero pues no hay, ¿qué hago? Bueno, sí va a haber, pero tengo una sorpresa, ¿ok?
1: Ay, Michelle.
0: Hola.
1: Pues cosas que no se deben comprar usadas, la misma gente lo está diciendo.
0: ¿Qué?
1: No, pero has de ver los domingos cómo hierve la gente en la línea y en Liverpool.
0: No.
1: En las pacas de ropa.
0: En las pacas de ropa.
1: Y las pacas de tenis. Ay, no, Gachote. Dios mío.
0: No manches, ¿a poco? ¿Es en serio? ¿Pero por qué o qué? ¡Chale!
2: ¡Qué vale mi Snorlax Camacho! Y algo que no debes de comprar usado ni nada. Son calcetas y calzones. Y menos si son de bajo color. ¡Ay, vamos, vamos, vamos!
0: ¿Eso qué?
3: ¡Hola,
0: ¿cómo estás? ¡Qué milagro!
3: Ajá. Yo creo que la ropa interior.
0: La ropa interior no se debe comprar usada.
3: Es que puedes agarrar alguna infección o.
0: Ay, Dios, qué miedo. No sé, no sé, dice. Bueno. Te da cosa.
3: Yo
0: bueno.
3: creo que nada.
0: Nada.
3: Ropa nueva
0: y nada más
3: precios.
0: Sí, verdad. Dice, hola, buenas tardes, no compraría pantaletas por aquello de las infecciones. Quiero participar para boletos de los globos, gracias. Recuerda que tenemos el gran cierre de feria en los globos. Grupo Brindis, Impacto de Montemorelos, Super Sammy. ¿Quieres ir? Más adelante te digo cómo ganar. Aguanta.
4: No, hola. Lo que no deberías de comprar de segunda.
0: Ajá.
4: Los calzones porque son de bajo color.
0: Mala, de bajo color, dice. Chale, vámonos.
5: Buenas tardes.
0: Hola, qué milagro.
5: Yo lo que no compraría usado, ni aunque estuviera en oferta, o aunque me lo regalaran, sería ropa interior.
0: Ah, ok. Bueno,
5: saluditos
0: pues.
5: Saluditos desde acá de Corral de Barrancos, mi Sheriff Camacho, pásatela chido.
0: Igualmente, saludos, que estén muy bien, ánimo, chale.
6: ¿Qué onda, mi Cheri?
0: Hola.
6: Aquí el verdadero licenciado Puma reportándose.
0: Simón.
6: Acabamos de llegar de Alaska.
0: Ey.
6: Y si Dios lo permite, el viernes nos vamos a Japón. Ya me hablaron de la fiscalía de allá para que les ayude a resolver casos.
0: ¡No diga cosa!
6: Sí, lo que no debes de comprar ya usado son los carros y los celulares.
0: Porque
6: te
0: no
6: los venden como buenos y a la mera hora no funcionan.
0: No.
6: Y odienme más, arriba Puma.
0: ¡Ánimo! Aquí mando yo. Dice, buenas tardes, mi Cheri Camacho. Pues los zapatos, mi buen Cheri. Por los hongos que llegues a traer. ¡Tómala! Y aquí les dejo una probadita del próximo sábado en los globos, 9 de mayo. Oigan, si usted compró su reservado, el reservado es para 4 personas nada más, no para 6. No. Y si no, vaya a Homie 5 de mayo, ahí le aclaran, ahí lo acomodan y para que no ande llorando.

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8: Simplemente gracias por escuchar La Mexicana 91.3 FM, por estar con nosotros, por acompañarnos y todavía ganar un premio. ¡Qué chida! Dice, hola, buenas tardes. Lo que no debes de comprar usado sería el cepillo de dientes. Guácala, con cebolla y cilantro.

0: Es Calibre 50, se llama simplemente Gracias. Gracias por escuchar La Mexicana 91.3 FM. Pinche,
1: que ya tiro tarro, pendejo, que los casos. Pues que se vaya a la línea el güey. El caso de hacer inoxidable de fierro. Y a ver qué más hace ahí con un fierro.
0: Pobre.

0: la mexicana con el Sherry Camacho. ¡Oh! Feliz martes, mi Sherry. Échale guas. Cosas que no deberías de comprar en la segunda, pues los calcetines, mijo, porque calza uno grande y es puro que calza chico, pues no queda.
1: Oigan, a ver, ¿para todo? ¿Quién quiere boletos para?
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1: Hoy nos vemos en el Foro de las Estrellas. Los ganadores de la zona mexicana saben de lo que hablo. Saben de lo que la mexicana los consiente. De que nosotros tenemos más cerca que nadie. No, imagínate cuando, mi amor, quiero darte las gracias.
3: Quiero darle las gracias a tu mamá y a tu papá por darle la
1: en honor de mi vida. Oh, qué chido. Déjamela de fondo ahorita y aguanta. No, es que hoy nos vemos en Grupo Frontera. La Mexicana 91.3 vive la Feria de San Marco. Solo aquí con nosotros, ¿eh? Nadie más. Y la gente lo sabe. Chequen las redes sociales de La Mexicana para que vean de lo que hablo. Convivencia. Más cerca que nadie. Que los puedas abrazar, tocar, sentir, grabar video. Lo que quieras. Nadie lo hace, nadie.
4: Mi Cherry, así como dicen los compas no deben de comprar chones de bajo color. Porque si van, hay un bordo.
1: Ah, caray, hay un bordo.
4: Porque si van, hay un bordo.
1: No, espérate, se pueden caer.
5: Ay, los consoladores, esos no. Yo creo que yo no compraría consoladores usados.
1: ¡Qué miedo! Pero, a ver, ¿a qué huela?
6: Muy buenas tardes, Cherry.
1: Hola.
6: Pues algo que uno no debe de comprar siendo usado en la ropa interior. Uy. Porque caras vemos, infecciones no sabemos.
1: Exactamente.
7: Chero, yo escucho La Mexicana.
1: ¡Hola!
7: No, pues fíjate, lo que yo no compré es algo, pues,
1: sí,
7: unos calzones. Imagínate que fueras al tenis y vieras un puño de calzoncitos ahí, te quieras el puño y ya te lo fueras a poner ahí con una rajita de canela.
1: ¡Guácala! ¡No, ay, no manches!
7: Un saludo para todos los que andan jalando aquí en el Obrón y andan aquí en el Jocoque.
1: Ok, ya está. ¡Ponme la del último beso! ¿Cuál beso? Esta está bien chida también. Qué bonito. El amor de su vida. Ponme también, ¿eh? No, ya párale, me cae. Frontera y firme, ¿te acuerdas? Sí.

banda ahí de el Julián y todos los de Grupo Frontera, ¿verdad? Chido, ¿eh? ¿Quién quiere boletos? ¿Quién quiere boletos? Ahí venden en boletilán.com. Adquiérelos ya. O llama al 44, ¿no? Ahorita les voy a decir cómo. Si te despegas y le cambia, pues automáticamente pierdes. Ella es Ana Gabriel. La canción se llama Evidencias. Gracias por escuchar La Mexicana 91.3 FM. Y saludo a ti, que estás ansioso por un boleto, que estás ansioso por ir a Grupo Frontera. La Mexicana te va a llevar. No te preocupes, más cerca que nadie.

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1: Oye, pero muy buenas tardes. What's up, mi Sheriff. ¿Qué dice mi Sheriff? Por ahí, mi Sheriff. Saludito a toda la gente chula y hermosa del pabellón de Arteaga y todo Aguascalientes. Saludos a mi madrecita que está en pabellón. A los manes Flores Ortega y a hermano Oscar López, a toda la familia de López, a Nieto y Chávez Negrete, al primo Juan Chávez que se encuentra acá por Utah. Usted también, Micheri, cuídese mucho, Dios los bendiga, saludotes, cuídese. Chileguá, de malas.
2: Panitos de color, mira, yo no compraría nada usado. Y si vas a regalar algo, o te van a regalar algo, la verdad, a mí tampoco me agrada mucho eso. Una vez regalaron unos pantalones y me salió sarpullido en el uyuyuy, ya, y entonces pulgas y no, guácala. Y eso que era de gente que era de billete. Un saludo desde Villas. Ah, cabrón, dije Villas y mi cartera.
3: Micheri, nuevamente yo, Pepe, de acá de la CDMX, se me olvidó participar en tu dinámica. Mira, algo que no debes de comprar de segunda mano son todo lo que venden de abarrotes ahí en las plazas y alimentos, porque unos son de dudosa procedencia, o sea, de Roberto, y los otros pues ya están caducados, mi Cheri. Hay mucho café, mucha crema, mucho de todo, y la mayoría ya está caducado, mi Cheri. Entonces, eviten eso, una por su salud, y la otra, pues para no seguir dándole chamba a los traviesos, mi Cheri. Y pues yo he visto, fíjate que en las pacas, mucha morrita nai, mucha morrita fresilla acá que no les apesan acá ni sus gases, ¿verdad? Y expulgando la paca. ¿Qué hay? ¿Qué como que qué onda, mi Cheri? Eso no va. Son fresas pues allá, Liverpool, a otro lado. No hay a la pulga, mi Cheri. Saluditos, y ya no te vuelvo a mandar mensaje hasta el rato, para no aburrir.
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1: Acompáñeme, que ya comenzamos. Le presento un avance de la información más fresca y de lo más importante que vamos a dialogar durante los próximos minutos. La falta de agua en España no solamente responde a fallas en el suministro, también a la falta de tinacos, a la falta de cisternas para almacenarla. Es lo que ha respondido Mía a los vecinos de la zona que el día de ayer por la tarde y la noche estuvieron bloqueando Primer Anillo en ambos sentidos de circulación, que desquiciaron el tráfico porque estaban a unas cuantas cuadras del perímetro ferial, y bueno, pues ya sabe cómo se pusieron las cosas, en donde incluso hubo hasta dos personas detenidas momentáneamente porque solamente las llevaron a la patrulla y minutos más tarde fueron liberadas, esto por el enfrentamiento muy acalorado, por cierto, que se dio entre los vecinos de la España y también los elementos policiales que se dieron cita a ese lugar, porque mira, aquí se enfrentaron dos derechos, el derecho a la libre manifestación, pero también el derecho a libre tránsito. Entonces, ¿cuál es más importante? ¿Los vecinos que reclaman porque no hay agua, o los ciudadanos que iban en su vehículo y no podían avanzar porque las calles estaban bloqueadas? Ahorita vamos a hablar ampliamente sobre este tema, y claro que desde ahora también el centro de mensajes está disponible para escuchar a todas las voces. Quienes se manifestaron el día de ayer concretamente son vecinos de la colonia España, pero probablemente haya alguna más que también se encuentra afectada, y en esa comunicación que tenemos directa con Mía, este es el momento para que usted se reporte, le escuchen y sobre todo resuelvan lo antes posible, porque no se puede uno quedar sin agua, nunca, pero especialmente ahorita con estas temperaturas, no solo es insalubre, es inhumano quedarte sin el vital líquido. Así que repórtese al 1-22-5770 si tiene algo que decir en referencia al abasto de agua en su calle, en su colonia, en su fraccionamiento. Absolutamente todos son bienvenidos. La presidenta Sheinbaum advierte que ninguna potencia les va a decir cómo van a gobernar México. Esto en referencia a las presiones que está recibiendo de Estados Unidos, porque le está pidiendo que haga más en contra del crimen organizado. Le está pidiendo que mande más narcos al gobierno de Estados Unidos, que extradite a más narcos. Y lo dijo el día de ayer como si le estuviera dando un mensaje entre líneas, no le puso nombre ni apellido, pero algo me suena como que podría dar indicios de Rubén Rocha. Quiere que se muevan las cosas, así está presionando a México, y creo que también la respuesta ya vino del gobierno federal. Lula Reyes, ¿de qué más hablaremos contigo? Buenas tardes.
2: Gracias, Lucero. Buenas tardes. La presidenta Sheinbaum aprovechó la celebración del 5 de mayo para destacar: ninguna potencia extranjera nos va a decir cómo nos gobernamos. Ya es oficial. La Suprema Corte falló a favor de recortar la mitad del aguinaldo a los pensionados, pues para poder sostener el sistema. Falta secretario particular de Carlos Manso a las citas ante la Fiscalía de Michoacán. Grecia Quiroz, su esposa, se niega a entregar el celular de Carlos Manso a la Fiscalía de Michoacán. Detienen en Canadá a Diana Toro, es la esposa del narcopiloto del cártel de Sinaloa. Y en información internacional, el Papa León XIV es un papa en busca de la unidad en la Iglesia en su primer año de pontificado. De esto y más hablaremos en detalle un poco más adelante, Lucero.
1: Muchísimas gracias, Lula Reyes. En materia policiaca, esta noticia probablemente le guste o probablemente le desagrade. Un policía baleó a un sujeto, pero ya cuando conozca el contexto podría cambiar de opinión. A lo mejor desde ahorita está pensando en abuso de autoridad, pero si le digo que este canijo, este sujeto, estaba maltratando a su mamá, pues probablemente diga qué bien hecho, ¿no? Lo que hizo el policía, que haya intervenido en defensa de una señora, ¿no? Danos un avance, Oso, buenas tardes.
3: ¿Qué tal, Lucero? Muy buenas tardes a todo el auditorio. Así es, policía balea a un sujeto agresivo que atacó a su propia madre con una navaja en el fraccionamiento Villa Las Fuertes. Cuando iba a ser detenido, también atacó a los oficiales. Además, muere joven de manera extraña frente a elementos de la policía allá en Miradores. De nueva cuenta, los polis les llueve sobre mojado. Por una parte, este policía que ahora tendrá que enfrentar un proceso penal por esta situación, y por otra parte, estos que se les desvanece prácticamente un joven ante sus ojos.
1: Vamos a cuestionar mucho eso, ¿no? La conducta, el actuar de los policías. Ya hablaremos sobre ambas historias. Gracias, Oso.
3: Gracias. En un momento todos los detalles.
1: ¿Se acuerda de un joven que desapareció recientemente y que luego fue encontrado allá en una finca y desafortunadamente fue localizado muerto. Es una persona que es integrante de la comunidad de la diversidad.

0: sexual. Traigo esta historia a la mesa porque el día de hoy nos dicen sí desapareció y después fue asesinado, pero descartan desde la Fiscalía General del Estado que la desaparición se haya dado en las inmediaciones del perímetro ferial. Ellos dicen que con este sistema de videovigilancia pudieron seguir el trayecto del joven y que salió del perímetro de la feria y después le perdieron la pista hasta encontrar, ya sabe en qué estado, su propio cuerpo ya desafortunadamente sin vida, pero dicen esto ocurrió fuera del perímetro de la feria. Y vamos contigo, mi querido Zuli. Es martes de Champions League. Y bueno, parece que las cosas están avanzando entre el Arsenal y el Atlético de Madrid. El día de hoy podríamos definir ya, ¿no?, al primer invitado a la final, mi Zuli. Y ya las cosas se están pintando a que ya hay un favorito, ¿no? Buenas tardes.
1: ¿Qué tal, Lucero, amigos? Redescucha, muy buenas tardes. Así es, en efecto, en estos instantes a través de Star TV, porque es martes de Champions, el Arsenal está venciendo 1-0 al Atlético de Madrid, marcador global de 2-1, tal como lo señalas. De estos dos rivales saldrá el primer finalista para la gran final que será en Budapest el próximo 30 de mayo, mañana la otra semifinal entre PSG ante el Bayern Múnich. Además, también el día de hoy es martes de Conca Champions, donde el conjunto de Tigres estará enfrentando al Nashville con ventaja en el global para los felinos 1-0. ¿Y recuerda usted de la situación que vivió el luchador, el patrón Alberto del Río, que tuvo que pagar $1,000,000 para ser liberado de prisión el pasado 11 de abril? Pues al parecer incumplió o infringió las medidas cautelares, y es que apareció este viernes en una lucha allá en Monterrey, en la Sultana del Norte, y esto le podría traer nuevamente problemas con la autoridad y regresar a la cárcel. Así es que de eso y mucho más, Lucero, más adelante.
0: Oiga, Misuli, me decía que el marcador en este momento del Arsenal contra el Atlético va ganando Arsenal con ¿cuántos?
1: 1-0.
0: 1-0. Y
1: así
0: que en
1: el marcador global de 2-1.
0: Entonces, en el marcador global también sigue ganando Arsenal, lo que hace apuntar que ese sería el favorito.
1: Así es, okay. Es el que tiene hasta este instante medio pie en la gran final.
0: Tiene medio boleto, ya le falta cualquier cosa. Zuli, regresamos contigo más adelante.
1: Aquí estamos a la orden, pero buenas tardes.
0: Oiga, y le tengo malas noticias en el clima. Estamos arrancando esta tarde con 32 grados, la temperatura en el centro del país, y la mala noticia no son los 32 grados, la mala noticia es cuánto va a durar el calor. La temporada de calor en nuestro país, échele cuentas, ¿cuánto se imagina que podría durar esta temporada? Lo voy a dejar más bien así, pero le adelanto que no es ni uno, ni dos, ni tres meses. Una mano me queda corta para anunciarle lo que va a durar la temporada de calor. O sea, las altas temperaturas vienen para prolongarse durante un muy buen ratito y ahorita le cuento todos los detalles. Estos son los temas que desde ahora ponemos sobre la mesa de JLM Noticias. Bienvenidos todos. Estamos en vivo desde el edificio inteligente de Radio Universal y me encantaría escuchar sus voces a través del 122-5770. Hoy ya regresaron a clase más de 400,000 chamacos de educación básica, ya regresaron otra vez a las aulas y regresaron por un par de semanas, porque viene también el festejo del Día de Maestro, y ya sabe que son otros días de descanso, pero regresaron por unos días en lo que resta del ciclo escolar. Así que, ¿cómo les fue, papás, en este regreso? Ya se notó, en las calles, bastante congestionadas algunas arterias, especialmente las principales, los anillos de circunvalación, eso ya sabe, se notó, fue evidente que los niños ya regresaron a las aulas. ¿Cómo le fue en esa reincorporación a las escuelas? Todos los temas están ya puestos en la mesa y le invitamos a que participe al 122-5770. Nos enfocaremos mucho en hablar del agua. Si tiene algún reporte sobre este tema, bienvenido.
2: De Lucerito, no, pues es que también los vándalos no entienden. Pues mira, yo vi el video de también cómo un carro rojo se le ponía atrás a la patrulla. Es que a veces es necesario que utilicen la fuerza.
3: Buenas tardes. Y los abusos de Mía, que están llegando los recibos de más de $1,000, es un abuso también.
4: Y no tenemos agua, ¿y cómo llega el recibo? Precisamente ahorita llegó el recibo. Mucha gente ya no está dejando que tomen la lectura porque no está llegando bien el agua. Que algún gobierno cambie este sistema, que si no tenemos agua que no se pague. Pues no puede ser.
5: Lucerito, buenas tardes. Un aviso vial para los que van llegando de Zacatecas, digámoslo así, sobre la 45 Norte hay dos accidentes en diferente...

0: en el mismo punto. Uno es por alcance y otro es un tractocamión que se chocó en el camellón y se quedó atravesado estorbando y únicamente hay un carril. Hay mucho caos, es solamente para avisar, es entre Paseos de Aguascalientes y Tercer Anillo.
1: Gracias por sus reportes, qué oportuno este, sobre los accidentes que nos están señalando allá sobre la 45 Norte, tome precauciones, y así todos bienvenidos. Lo importante de este horario es que tenemos comunicación con cientos de automovilistas que en este momento andan en las calles, que están escuchándonos en la Mexicana 91.3, y si le toca ver algún accidente, algún percance, si necesitan los servicios de emergencia, este es el espacio. Repórtelo al 122-5770 porque nos permite llegar a miles de personas al instante. Así que tómelo en cuenta y gracias a nuestra amiga Radio Escucha que nos hizo el favor de reportarnos esto sobre este doble accidente o dos accidentes ocurridos hace unos instantes allá sobre esta zona de la ciudad. Vamos a la información, ¿qué es lo que está esperando la sociedad? ¿Qué es lo que está ocurriendo con el tema del agua? El día de ayer, durante la tarde de este lunes para arrancar la semana, de manera sorpresiva llegaron algunos vecinos, más de 50 vecinos de la colonia España, a ocupar algunos espacios de Primer Anillo de esta avenida de circunvalación allá en la zona poniente, prácticamente a unos cuantos metros de distancia del perímetro de la feria, y comenzaron a bloquear, a cerrar esta avenida, molestos por algo que me parece que también están en todo su derecho de reclamar. Tenían 3 semanas, de acuerdo a la versión de los vecinos, 3 semanas batallando con el agua. Dicen, en algunas casas no hay agua, en otras casas sí hay agua por algunos momentos, es decir, que hay tandeos del vital líquido, pero el problema es que ya lo han estado reportando, dicen ellos, y no se atiende, y no se atiende, y no se atiende. ¿Por qué llegaron al bloqueo de Primer Anillo Poniente? Porque ya no encontraron más alternativas, porque querían ser visibilizados, querían que la autoridad los escuchara, y por esa razón ayer se manifestaron a lo largo de algunas horas. Y mire que esto empezó a calentar los ánimos entre los vecinos, porque se hicieron presentes las fuerzas policiales, porque mire, aquí le digo, se combinan dos derechos, el de los vecinos a manifestarse, pero también el derecho a los automovilistas a libre tránsito. Y estaban ellos perjudicando el libre tránsito. Así que llegaron los policías para tratar de evacuar la zona, para así dejarlos manifestarse, pero en otro punto donde no afectarán a los automovilistas. Y bueno, pues fue ahí donde las cosas parece que se salieron un poco de control. Hubo empujones entre los policías, entre los manifestantes, porque pues ambos estaban oponiendo resistencia, ninguno se quería quitar, ni los policías ni los manifestantes. Así que bueno, sobre este tema hemos hecho especial atención por lo que representa el agua en una época en donde no puede faltar con las altas temperaturas. Liliana Ramírez, nos tienes la razón del por qué ha habido fallas en la colonia España, te escuchamos con atención, buenas tardes.
2: Buenas tardes, Lucero, buenas tardes, auditorio de La Mexicana. La falta de agua en colonias como la España no solo responde a fallas en el suministro, sino también a que muchas viviendas no cuentan con sistemas de almacenamiento tales como tinacos y cisternas. Esto lo señaló el director del Modelo Integral de Aguas de Aguascalientes, MIA, Jesús Ballín Contreras, tras las recientes manifestaciones de vecinos que denunciaron semanas sin servicio. Explicó que el problema en la colonia España se originó por la falla de un pozo que abastece la zona. Escuchemos lo químico al respecto.
3: El problema realmente se presenta quien no tiene tanques de almacenamiento, porque sí, incluso cuando tenemos pipa, pues ¿dónde les ponemos el agua? Entonces, ese es el problema que estamos teniendo, sobre todo en esas casas que no tienen, porque luego les puede llegar un chorrito al aljibe, pero pues en 4 horas ya tienen agua suficiente para todo el día. Pero ahorita los que no tienen, que yo me imagino que es el caso de la mayoría de aquí.
2: Asimismo adelantó que se proyecta la construcción de un nuevo pozo en la zona de Santa Elena para mejorar el suministro en colonias como de España y Las Flores, especialmente en temporada de feria cuando aumenta la demanda. Sin embargo, reconoció que este proyecto podría tardar alrededor de 6 meses en concretarse. Hasta aquí con la información.
1: Muchísimas gracias a Liliana Ramírez, y sobre el tema está en el teléfono Jesús Ballín Contreras, el director de MIA, para hacerle la pregunta obligada: ¿y cuándo se resuelve este tema? ¿Qué es lo que la sociedad, especialmente los vecinos de la España, es lo que quieren saber? Director, gracias por tomar mi llamada. Buenas tardes.
4: Buenas tardes, Lucero, a la orden.
1: Muchísimas gracias, director. Preguntarle sobre este desabasto de agua en la colonia España, ¿cuándo se regulariza el servicio?
4: Ahorita estamos con la estrategia que seguimos cada vez que hay un pozo descompuesto, que es llevar aguas a través de interconexiones desde otro pozo y evidentemente el operativo de pipas. Entonces, incluso ayer que estábamos ahí en la colonia, en la noche, les demostramos con videos que ya estaba llegando el agua a la mayoría de las calles, y como se está haciendo todos los días, porque todos los días les mandamos agua de otros lados. No es la misma cantidad de horas a la que están acostumbrados, pero sí les estaba llegando por lo menos para satisfacer las necesidades básicas. Ahí el problema que tuvimos ayer más o menos eran unas 15 casas que no contaban con tanques de almacenamiento, pues eso ocasionó que para ellos pues no tengan todo el día.
1: Oiga, director,
4: bueno, está resolviendo.
1: Sí, en la actualidad, sobre esto que menciona de que sí les está llegando el agua, pero no las horas que esperan, ¿actualmente cuántas horas sí se les surte el servicio?
4: Estamos a un poco más de 8 horas diarias que le está llegando normalmente en la mañana o a veces en la madrugada para llenar aljibes y tinacos. Ah, pero eso, ayer te digo, a las 8 de la noche, una cosa así, teníamos ya los videos que se los mostramos a las señoras que estaban ahí, y ellas nos ayudaron a promover diciendo sí, ya está llegando, y ya está. Ahora, ese es el tema para la contingencia que tenemos ahorita, ese grave problema. Ahora, para ya resolverlo, es que tuvimos una falla en un pozo que surte la mayor parte para la colonia España. Esa falla se nos complicó la semana pasada, por eso tuvimos que empezar con las pipas y con las interconexiones, y fue una maniobra que normalmente tardamos 24 horas en hacerla, pero ahorita se nos fue toda la semana porque infraestructuras que fallan de pronto, no por negligencia ni por falta de profesionalismo, porque son infraestructuras muy vivas, y entonces en la bomba, cuando la estábamos extrayendo, se tuvo un problema una de las cuerdas de los tubos y se nos fue, y para hacer hasta el fondo del pozo, y para sacarla pues se necesitan herramientas especiales, máquinas especiales, videos para ver cómo está todo ese rollo, y eso ya anoche en la madrugada ya por fin pudimos meter la herramienta correspondiente para sacar la bomba. Ajá. Hoy todo el día hemos estado extrayendo. Entonces, si todo sigue bien como hasta este momento, estimamos que las 10, 11 de la noche ya hayamos extraído la bomba, ponemos la nueva y ya la dejamos toda la noche para que empiece a recuperar el sistema.
1: Eso significaría, director, que durante la noche madrugada de hoy martes se estaría regularizando el servicio en la colonia España.
4: Sí, claro, sí. Insisto, no hay la misma cantidad que todos los días, pero las necesidades básicas están cubiertas. Pero ahora ya con esto pues va a ser mucho más regular el suministro.
1: De acuerdo. En cuanto a las pipas que mencionaba, director, ¿las pipas tienen algún costo para la gente que lo solicite?
4: No, son totalmente gratuitas. Yo ayer les invitaba a los vecinos que por favor, si alguien tenía un problema en ese sentido, yo les dejé mi celular y el de varios de mis colaboradores para que nos reportaran eso de inmediato y poner orden.
1: De
4: acuerdo.
1: Entonces,
4: si son gratuitas, yo les pido a las personas que pues no van a pagar por eso.
1: Oiga, director, esto que usted me menciona es un escenario que es el esperado por parte de usted, pero si las cosas se complicaran, ¿cuánto podría ser, digamos, lo máximo que podrían ustedes aspirar a que se resuelva el tema?
4: Es que son varios momentos, Lucero. Por ejemplo, ya de corto plazo, bueno, tenemos hoy, estimamos que hoy quede.
1: Ajá.
4: Y ya mañana se compone. Si no, estamos haciendo otras interconexiones de otros pozos para completar más agua para toda la zona. Y obviamente mantener el operativo de pipa para que la gente sufra lo menos posible.
1: De acuerdo.
4: Si hay alguien que no tiene tinaco, nosotros lo estamos proporcionando. Yo ayer quedé con las usinas que me pasaron el listado y podríamos ver la forma de cómo se les pueda suministrar.
1: Y si necesitan,
4: para que por lo menos tengan algo de almacenamiento y,
1: claro,
4: y que la pipa tenga donde dejar, o si les llega de red, bueno, también lo puedan ahí almacenar.
1: Si alguien le está escuchando ahorita, director, y necesita el apoyo de pipa,

0: sepa o necesite el apoyo del Tinaco, ¿a dónde se comunica?
1: Bueno, tenemos el 073 y tenemos el WhatsApp 469-9943, en esos dos lugares. Ahora, normalmente ahí en la España, ya ayer dejamos teléfonos de todo a todo. De hecho, dividimos la colonia en dos partes. Hay un líder de parte de los vecinos que va a coordinar, digamos, la parte sur de la España, y hay otro líder para la parte norte, y nosotros dejamos un encargado en cada una de esas dos partes de la España, y ahí ya tenemos ahí celulares, vamos participando en el chat, entonces también a través de eso podemos tener, y en los grupos de WhatsApp que tiene normalmente la gente, también ahí lo pueden pedir, tenemos monitores en todos para que de ahí se recupere toda la información, sí, y podamos atender los reportes que salga.
0: Bien, director, le aprecio muchísimo que nos comparte esta información, que es de gran utilidad para la gente que el día de hoy lo está escuchando y que necesitaba al menos tener un poco más de tranquilidad de que el servicio se va a regularizar en las próximas horas. Muchísimas gracias, Jesús Ballín.
1: Lucero, si me permites, porque sí me gustó mucho el comentario que se hace hace un momento. Sí respetamos mucho el derecho a la manifestación, pero yo creo que también debemos de respetar el derecho a la libre circulación en vías públicas. Y lo que sí les puedo garantizar es que nosotros venimos trabajando en este tema, como todos los días en varios temas. Tú sabes que este es un sistema muy grande, muy complejo, vivo, que todos los días es muy vulnerable. Y entonces estamos trabajando en eso. No porque se manifiesten de esa manera, nosotros nos ponemos a trabajar. Nosotros estamos trabajando en eso desde hace una semana intensamente, sin las noches. Todas las noches seguimos trabajando, pero son problemas muy, muy complejos. Entonces, sí me gustaría reforzar lo que dices, que Mía está trabajando 24 horas, no necesita de este tipo de manifestaciones para trabajar, y que respetemos cada quien todos los derechos, ¿no? Los derechos de la gente a manifestarse, los derechos de la gente a circular. Sí. Yo creo que si ahí lo hacemos de esa manera, respetamos todo eso, nosotros, bueno, vamos a seguir trabajando y estamos otorgando el servicio. A veces sucede como lo que está sucediendo en este momento de un pozo. Bueno, estamos haciendo todo lo posible para recuperarlo lo más pronto posible, pero que respetemos los derechos de todo el mundo.
0: Bien, ingeniero, le agradezco muchísimo estos minutos para JLM Noticias.
1: Que esté a tus hombres, Lucero.
0: Muchísimas gracias. Él es Jesús Ballín Contreras, director de MIA. Híjole, qué complicado este asunto de los derechos, porque también me pongo en la posición de aquel vecino que no tiene agua y que ya pasó una semana y no le resuelven, que ya pasó una segunda semana y no le resuelven, que ya ha solicitado la intervención de la autoridad y no resuelven. Imagínese, para las necesidades básicas y no tener, no poder bajarle al inodoro porque pues no hay agua, no poder lavarse las manos porque no hay agua, no poder meterse a bañar porque no hay agua con estas altas temperaturas. También es complejo, y también entiendo esa otra parte de la sociedad que dice, es que si no nos manifestamos no nos ven. También creo que ellos tienen derecho en hacerlo, pero qué complicado es pensar, bueno, y el automovilista que tiene que atravesar por ahí y no lo dejan y lo bloquean por un par de horas, porque también él tiene derecho a transitar libremente. Bueno, el asunto ahí está. Usted ya escuchó la versión que nos interesaba escuchar, la de la autoridad. Lo que yo quería saber es, ¿y cuándo se resuelve el problema? Al menos lo que están ellos previendo es que hoy mismo, después de las 10 de la noche, durante la noche madrugada, hoy quede regularizado el servicio. Ya también escuchó a dónde hay que pedir las pipas si es que no tiene, si no tiene tinaco o un lugar de almacenamiento. Parece que Mía también lo está atendiendo. Y el asunto es cómo resolverlo. El problema ahí está, pero ¿cómo le ayudamos a la gente que hoy necesita agua en sus casas? Repórtense al 122-5770 de manera libre, abierta, estamos escuchando todos sus mensajes. Si es de la colonia España, bienvenidos, pero si es de alguna otra colonia que también lo está padeciendo, pues repórtese, quiero escucharlo. Déjeme hacer una pausa y regreso.
2: Buenas tardes, oye, nos puedes reportar acá en Circunvalación Norte, ya tenemos 8 días sin agua, pero eso sí, el recibo bien puntualito.
3: De momento, semáforo de Garza Sada y Guadalupe González falló, está intacto, no se mueve ni de positivo ni negativo, gracias.
4: Buenas tardes, mira, yo cuento con 2 tanques de almacenamiento y se terminaron. No sé realmente desde cuándo estamos sin agua aquí en Haciendas de Aguascalientes, pero tengo 3 a 4 días sin una gota de agua. Se levantó el reporte mía, dieron número de reporte porque iban a mandar una pipa, la pipa nunca llegó. Volvimos a hacer el reporte y nos dijeron que el número de reporte no existía.
5: No, sí, no te traces poquito porque no te llega la multa de $1,000.
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4: Dos de la tarde con 33 minutos. Soy Lucero Álvarez a través de JLM Noticias. Y bueno, el día de hoy la presidenta Claudia Sheinbaum estuvo en los eventos conmemorativos a la Batalla de Puebla. Incluso por esa misma razón se suspendió la mañanera que se tenía programada el día de hoy martes, porque hoy es el 5 de mayo. Pues resulta que en medio de su discurso habló sobre un tema que me parece que está muy de moda, ¿no? La intervención de Estados Unidos en nuestro país, y no solamente por el tema de Rochamoya, que es el más reciente, porque Estados Unidos está pidiendo la extradición de Rochamoya y de los otros 9 funcionarios y exfuncionarios vinculados con el crimen organizado. Eso es lo más reciente, pero antes de eso estaba el tema de Maru Campos y la intervención de agentes de la CIA en territorio mexicano, en donde hablaban que había una traición a la soberanía nacional, y ya sabe que el discurso del gobierno federal ha sido no al intervencionismo. Pues hoy, digamos que fue el escenario perfecto para hablar sobre esto, para reiterar lo que ya se ha dicho durante, pues prácticamente todo el tiempo que he estado ya como mandataria federal, que rechaza la intervención de Estados Unidos en nuestro país, o la intervención extranjera, póngale el nombre que quiera. Pero hoy, ya de manera muy puntual, dijo: a mí no me van a decir cómo vamos a gobernar. ¿Por qué lo dice? Lula Reyes, adelante, buenas tardes.
5: Gracias, Lucero, buenas tardes. Sí, bueno, pues la presidenta aprovechó la celebración de este 5 de mayo. La presidenta volvió a salir en defensa de la soberanía y dejó en claro que ninguna potencia extranjera nos va a decir cómo nos gobernamos. La historia nos dice que el pueblo de México no se equivoca cuando se trata de defender la soberanía nacional, y bueno, dio una serie de discursos justamente con esto de la, pues de la soberanía y defensa que tenemos que hacer de ella, Lucero.
4: Así es, y escuchamos justo este discurso en donde creo que lo que más destaca del mensaje de la presidenta es eso: nadie nos va a decir cómo gobernar. Adelante.
6: Pero también a cualquier gobierno extranjero somos claros y contundentes. La historia nos dice que el pueblo de México no se equivoca cuando se trata de defender la soberanía nacional. Las y los mexicanos aprendimos bien la lección que nos dieron los liberales, los chinacos, los juaristas, los acapuastlas que resistieron la invasión en 1862. Ninguna potencia extranjera nos va a decir a los mexicanos cómo nos gobernamos. Somos libres, como los indígenas que partieron a las montañas durante la conquista para conservar su derecho a organizarse como ellos decidieran. Somos un pueblo que ama su libertad, su independencia, su soberanía, y estamos dispuestos siempre a defenderla. La libertad y la independencia son justicia y soberanía. Mexicanas y mexicanos, vivimos tiempos extraordinarios. No olvidemos nunca que el camino siempre está marcado por la honestidad, por el amor al pueblo y por el amor a la patria, a la independencia.
4: Pues parece, Lula, que el mensaje es directo y va hacia Estados Unidos, el que de una u otra manera ha intervenido en nuestro país, directa o indirectamente, el que recientemente dijo que la última esperanza que tenía México, México que estaba perdido, era Estados Unidos, ni Morena ni la Cuarta Transformación. La esperanza de México estaba en Estados Unidos. Y yo creo que cuando a veces perdemos el rumbo, también es válido pedir opinión, no sé si intervención, pero sí pedir opinión, pedir ayuda. Y creo que hoy sí la necesitamos y bastante, Lula.
5: Sí, sobre todo porque mucha gente estaría conforme con que justamente Estados Unidos hiciera una limpia.
4: Claro.
5: Aquí en México. Entonces, pues si el pueblo lo pide, digo, pues hay que darle al pueblo lo que quiere, entonces.
4: Y me pregunto algo, Lula, si no fuera por Estados Unidos, Rocha Moya habría pedido licencia al cargo. Si no fuera porque Estados Unidos intervino haciendo estas acusaciones directas con estos vínculos con el cártel de Sinaloa, si no fuera por Estados Unidos, ¿en serio hoy Rocha Moya estaría escondido, estaría lejos de la gubernatura, estaría siendo investigado por el gobierno mexicano? Pues claro que no, porque ya llevaba 5 años en el poder y no le habían hecho nada. Tuvieron que esperar a que presionara Estados Unidos y entonces los resultados aquí los tenemos. Entonces creo que es claro, ocupamos o no Estados Unidos, pues nada más usted juzgue.
5: Sí, además, como decimos, el pueblo está de acuerdo con esto, y aunque bueno, hay voces que dicen que no, pues, apoyando a la presidenta, pero la gran mayoría de mexicanos, bueno, pues así queremos es. También, sí queremos obviamente la soberanía, pero también queremos vivir en paz, ¿verdad? No
4: claro.
5: Queremos ya tener tantos conflictos, tantos ejecutados, tanta violencia en México.
4: Coincido completamente contigo, pues ahí está el mensaje de la presidenta. Yo creo que no va a tardar mucho en Estados Unidos, el mismo presidente Donald Trump, dar algunas señales en respuesta a lo que acaba de declarar hace unos minutos. Además de esto, ¿qué más tenemos, Lula?
5: Gracias, Lucero. Sí, bueno, ya es oficial, la Suprema Corte falló a favor de recortar la mitad del aguinaldo a los pensionados para poder sostener el sistema. La decisión no es retroactiva y solo impacta a quienes se jubilen bajo el nuevo esquema. El criterio podría influir en debates sobre pensiones en otros estados del país, es lo que dice la Suprema Corte. Falta secretario particular de Carlos Manso a citas ante la Secretaría de Michoacán. La última vez que se vio al secretario particular fue el 1 de noviembre, justamente el día en que asesinaron a Carlos Manso. Y respecto al tema, Grecia Quiroz se niega a entregar el celular de Carlos Manso a la Secretaría de Michoacán. A 6 meses ya del asesinato del edil independiente de Uruapan, Carlos Alberto Manso Rodríguez, la investigación continúa avanzando, aunque no sin obstáculos. La Fiscalía del Estado de Michoacán confirmó que Grecia Quiroz, la viuda del exalcalde y actual presidenta municipal, ha decidido no entregar el celular del político. Por otra parte, detienen en Canadá a Diana Toro Díaz, es la esposa del narcopiloto del cártel de Sinaloa. La detención de una figura clave en las finanzas del narcotráfico reaviva la cooperación internacional contra el crimen organizado. Diana Toro fue arrestada en el aeropuerto internacional Elliot Trudeau tras intentar ingresar a Canadá con un pasaporte falso, según reportes de medios canadienses. Otra parte, el Papa León es un papa en busca de la unidad en la iglesia en su primer año de pontificado.

0: El primer año del Papa León ha dejado claro su carácter de canonista, matemático y por tanto ordenado y sistemático en sus elecciones. Él busca la unidad de la Iglesia, es lo que ha dicho en todos sus mensajes, en sus participaciones, incluso también en el extranjero. Es el reporte que tengo por ahora. Muchas gracias, buenas tardes.
1: Al contrario, Lula, muchísimas gracias también a ti por la información que nos proporcionas. Y déjeme ir rápido, echarle un vistazo a lo que nos dicen en nuestro centro de mensajes al 122-5770.
2: Buenas tardes, Lucerito. Acá reportando también que en el fraccionamiento Camino Real no hay agua, no hay agua. Ayuda, por favor.
3: Lucero, acá en los fraccionamientos de Muralia, sobre Zaragoza y enfrente en La Fátima y San José del Arenal, llevamos 15 días sin agua.
4: Bien, te estamos escuchando todos sus mensajes.
5: Lucero. Siempre que hay falta de agua en una colonia es porque un pozo se dañó. Ya no la sabemos. El detalle es que no resuelven, no dan mantenimiento. ¿Qué pasa? ¿Por qué no resuelven?
6: Que llega la multa de mil.
7: Lucerito, buenas tardes. Oye, también acá en el Ojo Caliente 3 no hay agua. Yo pienso que no nomás es en unos puntos. Toda la ciudad nos tienen así.
8: Mira, Lucero, no solamente la falta de agua en la red, sino que los que tenemos calentadores solares les hace muchísimo daño y se truenan por la presión que ejerce estando vacíos.
9: Hola, yo escucho a La Mexicana, muy buenas tardes. Miren, yo tengo un terreno y me está llegando el recibo del agua de años y ni una gota de agua me he gastado, es más, ni toma tengo. Y ahí...
10: Lucerito, ¿qué está pasando acá por la barranca, la barranquilla, vandales? Se está quemando algo intenso, madera negra, que se ve por toda la ciudad.
11: Buenas tardes, Lucerito. Nada más para reportar que nosotros tenemos días batallando con la ruta 35. Nada más nos están poniendo dos o tres rutas. Y nosotros batallamos porque mi hermana va a la universidad y va temprano. Y yo llevo a mi niño allá por la Fátima temprano, como a las 9, y esas rutas no están saliendo, y es una pagadera de taxis.
1: Muchísimas gracias, mire qué importante es escuchar a la gente, muchos reportes de todos lados, no solamente el asunto está concentrado en la colonia España, que fueron algunos de los vecinos de esta zona quienes el día de ayer tomaron las calles, primer anillo para ser exactos, para mostrar que están inconformes por la falta del vital líquido. Gracias a su confianza, le confieso que mientras estamos escuchando sus mensajes, todos los estamos canalizando personalmente al área de atención a reportes de MIA. Así que tenga la certeza de que si usted manda su nota de voz al 122-5770, lo vamos a turnar con la autoridad, ellos van a tener conocimiento y lo van a resolver en la medida de lo posible y ojalá que eso sea pues rápido también, y si no, pues también el centro de mensajes va a seguir disponible para que nos lo indique. Vamos a hablar del clima porque está haciendo muchísimo calor y la pregunta del millón es ¿cuánto va a durar el calor en el territorio nacional? Déjeme avisarle que las temperaturas en el país se van a extender a lo largo por lo menos de unos 6 meses, según información oficial, porque apenas la temporada de calor comenzó durante la tercera semana de marzo, pero se va a prolongar hasta la primera semana del mes de octubre. Durante todo este tiempo, que son alrededor de 6 meses, el ambiente va a ser cálido, pero también extremadamente caluroso en buena parte del territorio nacional. En este periodo, la circulación anticiclónica en niveles medios de la atmósfera va a generar un predominio de cielos despejados y por consecuencia no va a haber nubes, lo que favorece un incremento de la radiación solar directa y eleva también más las temperaturas ambiente y acentúan la sensación térmica, especialmente en las zonas del centro, norte y sureste del territorio nacional. En los meses de abril, mayo y junio, las olas de calor van a adquirir una mayor frecuencia, pero también más intensidad, y las temperaturas más elevadas durante estos 6 meses de la temporada de calor van a ser en aquellos estados que se ubican en el norte y noreste del país, como en Sonora, en Sinaloa, en Chihuahua y en Baja California, en donde van a registrar termómetros que superen los 40 grados en varias ocasiones, incluso se tiene considerado que se van a repetir a lo largo de varios momentos en estos 6 meses. En el sureste, estados como Tabasco, Campeche y Yucatán van a experimentar las temperaturas más elevadas, que sumadas a la humedad van a generar una sensación térmica mucho más sofocante.

0: que tómelo con calma, con mucha paciencia, porque apenas estamos comenzando y esto se va a prolongar hasta la primera semana de octubre. Déjeme hacer una pausa, no me tarde.
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6: Con 53, soy Lucero Álvarez a través de JLM Noticias y vamos a la información policíaca. ¿Qué sucede con los policías? ¿Hacen bien o hacen mal? Luego cuestionamos mucho su comportamiento, cómo actúan en determinadas situaciones, y creo que al menos en esta hay que aplaudir la intervención policíaca, porque vino a poner orden de un sujeto pues que es un malagradecido porque estaba golpeando a su propia madre. Adelante, Oso, buenas tardes.
7: ¿Qué tal, Lucero? Muy buenas tardes a todo el auditorio. Así es, los hechos se registran allá en las calles, para ser exactos, de Villas de las Fuentes, donde pues al parecer este sujeto se desquició. Estaba bajo los influjos de una droga, de una sustancia, y comenzó a agredir a su señora madre. No conforme con agredirla verbalmente y físicamente, con sus manos, con sus pies, ante esta circunstancia también la estaba agrediendo con un arma blanca. Alcanzó a darle y ocasionarle una lesión a la altura de uno de sus brazos. Así que ella, en cuanto pudo, se pudo a salvo y marcó a los números de emergencia. Estos hechos se registraron por la madrugada, cuando rápidamente llegaron elementos de la Policía Municipal a atender este reporte mencionado. Llegaron a la calle Villas del Puerto Rico, para ser exactos, en esta colonia mencionada, donde atendieron este llamado de emergencia. Al llegar a querer aprender a esta persona, el sujeto se les va encima a estos oficiales con esta arma blanca mencionada. Comienzan a forcejear con uno de estos elementos. El otro, quien está observando los hechos, no puede permitir, lógicamente, claro, ni que dañen a su compañero, ni tampoco que lo dañen a él, o en su defecto, que le volviera a ocasionar algún daño a su señora madre, que ya estaba herida, ¿no? Ante esta situación, tomó la decisión de tomar su arma de cargo, de decirle que ya se detuviera, que estuviera tranquilo, que solamente lo iban a detener, pero este sujeto no se calmaba. Ante esta situación y al estar de por medio la integridad de las tres personas, este elemento decidió accionar su arma de cargo, donde le propina por lo menos dos balazos, al parecer una a la altura del abdomen y otro a la altura de una rodilla. Ante esta situación, ya cuando cae herido, los mismos oficiales piden el arribo de los paramédicos para que lo puedan auxiliar, Lucero, y de inmediato trasladarlo a recibir atención médica al Hospital Tercer Milenio. En cuanto al elemento que reaccionó de esta manera, pues se ha abierto una carpeta de investigación en la Fiscalía General del Estado para definir su situación legal de por qué le disparó a este agresor.
6: Pues creo que es obvio, ¿no? Sí, o sea, ¿no? Lo que buscaba era la defensa propia. Seguramente dirán, oye, pero el que estaba agrediendo es al compañero. Bueno, buscó alguna alternativa para neutralizar al sujeto y lo primero que se le ocurrió fue sacar el arma y disparar.

0: Es un elemento el que actúa, pues de volada se va la ley contra ellos.
1: Híjole, vamos a ver en qué termina esto, porque finalmente en la Comisión de Honor y Justicia su trabajo es investigar y vamos a ver pues cómo le va a este policía que lo único que hizo es defender a su compañero, que me parece que es lo correcto, y defender también a la pobre señora que ya le estaba agrediendo. A ver si a este cricoso se le bajó lo drogadicto con el balazo, ¿eh? O con los balazos.
0: Yo creo que sí, se encuentra pues grave de salud ante esta circunstancia, pero ve nomás hasta dónde llega la situación de las drogas, ¿no?
1: Así es, eso también es muy cuestionable. Oso, muchísimas gracias.
0: Gracias, nos quedamos al pendiente para más información en la nota roja.
1: Y bueno, antes de despedirnos, me lazo con el Zuli Guerrero a los deportes para ver si ya terminó o no el partido y cómo van, mi Zuli, cómo quedó el marcador. Buenas tardes.
2: ¿Qué tal, Lucero, amigo? Escucha, buenas tardes. Ya acaba pues prácticamente de concluir, de finalizar este compromiso hace unos segundos, y sí, el Arsenal es el primer finalista de la Champions al vencer 1-0 al Atlético de Madrid. El partido realizado ya en Londres, la vuelta de las semifinales, y con marcador global de 2-1, prácticamente es el primer finalista, que estará en Budapest el 30 de mayo, en la otra semifinal mañana el PSG ante el Bayern Múnich. Además también el día de hoy con Cachampions, donde el Tigre se estará enfrentando al Nashville, y en lucha libre el patrón Alberto del Río, quien fue liberado pasado 11 de abril al pagar una fianza de $1,000,000, podría regresar a la cárcel luego de violar medidas cautelares, y es que apareció en una lucha en Monterrey el pasado 1 de mayo. Hasta aquí con la información, Lucero, muy buenas tardes.
1: Muchísimas gracias, Uli.
3: Buenas tardes, Lucero. En Vistas de Oriente, segunda sección, tampoco hay agua, ya tiene 5 días.
4: Lucerito, buenas tardes. Acá en Villarreal tenemos un mes, una semana sin que caiga una gota de agua.
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1: Bueno, nos tenemos que despedir. Nos andábamos yendo y luego no, mi oso, ¿qué onda? Ya quieres que me vaya, ¿verdad? Ya es hora. Bueno, gracias por el favor de su atención. Ya sabe, luego las máquinas fallan. Entonces, ahí está. Gracias por habernos acompañado. Me quedo en sus manos a través de Lucero Álvarez en todas las plataformas digitales. Y mañana le espero puntual, como siempre, aquí a las 2.
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1: ¡Ay! ¿Listos para darle a conocer su futuro, lo que le depara el destino, lo que dicen los astros? Al alcance de un WhatsApp 1-22-57-70, transmitiendo completamente en vivo con 33 grados la temperatura. Hoy está haciendo calor, oiga, nos estamos asando, está uno ahí todo rostizado, pero con toda la actitud y listos para decirle qué es lo que dicen las cartas. ¿Qué es lo que manifiesta su suerte el día de hoy? Para, sobre todo, aclarar sus dudas en lo que respecta a las cuestiones relacionadas con, pues, su futuro, ¿verdad? Bueno, 1-22-57-70 para que esté muy al pendiente, para que nos mande su fecha de nacimiento. Le decimos qué es lo que le depara el destino. Y muy, pero muy al pendiente, porque tenemos sorpresas. El día de hoy vamos a echar a la casa por la ventana. Tenemos regalitos. ¿Qué digo? Regalito, regalote. Oiga, vamos a tener un regalo tototototototote. Si usted es fan de Hueso Colorado, de Grupo Frontera, muy al pendiente, porque el día de hoy, cortesía del Peregrino de la Mente, cortesía de JLM, vamos a regalarle su boleto doble en primera fila hasta adelante para que los escuche ahí en vivo y a todo color. Ahorita les vamos a platicar la dinámica para que estén muy, pero muy al pendientes, y sobre todo para que no se despeguen de la mexicana, la que sí escucha a la gente. Y justamente vamos, como siempre, con la competencia. Ya sabe, vote por la canción que más le guste. 1-22-57-70. Y nos vamos a la competencia. Échale la campana.

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0: 770, ¿quién anda por ahí?
1: Yo escucho a la mexicana, Peregrino, mi destino, 15 de agosto del 84. Y voto por la de Joan Sebastián, Peregrino.
0: ¡Voto para Joan Sebastián! Voto para Joan Sebastián en esta tarde. Muy al pendientes, porque vamos a estar regalando boleto doble para que se vayan a Frontera el día de hoy. Así es que ya sabe, boleto VIP hasta adelante, primera fila, muy al pendientes. Vamos a estar poniéndoles por ahí una dinámica para fans de Hueso Colorado de Frontera. ¡Vámonos con otro WhatsApp!
2: ¿Qué tal, mi Peregrino? ¿Qué tal, mi Peregrino? Aquí Chulemos de nueva cuenta. Chulemos de nueva cuenta, escuchando la mejor estación.
0: ¿Qué pasó, mi Chuy?
2: Con el mejor locutor.
0: Gracias.
2: Por favor, compláceme.
0: Álgame yo, hombre.
2: Perdón, no, compláceme, no. Voy a votar por la número uno, por Javier Solís, por la de Silverio Pérez.
0: A ver.
2: Saludos, mi Peregrino. Aquí andamos y no nos vamos. Saludos, saludos.
0: ¡Saludos, hermanito! Bueno, ahí está otro voto para Javier Solís. 1-22-57-70. ¿Quién va ganando, Joan Sebastián, Javier Solís?
3: ¿Qué va, mi Peregrino? Yo voto por Joan Sebastián. Y quiero que me digas qué me depara mi destino. 10 de agosto del 96. Saludos aquí para el Tuna, que aquí andamos trabajando, machín.
0: Ándale, pues, oiga, si ¿sí te van trabajando? Nomás le están haciendo al Mickey. Bueno, está para

0: prosperidad. Aquí dicen las cartas que todo se va a estar acomodando a tu favor, tuyo de ti. ¡Hola! ¿Qué pasó?
1: Que para mi destino soy el 16 de abril del 77. Ajá. Y voy por la tuya, peregrino.
0: ¡Gracias, bebé! Bueno, está apareciendo aquí la carta del 2 de oros que nos habla de abundancia. Hermano, por aquí dicen las cartas que debes de poner mucha precaución en lo que respecta a las cuestiones del dinero. Las cosas se van a estar complicando un poquito. Hay que llevarse la equilibrada, no hay que malgastar. Tu número de la suerte es el 23 y tu color es el amarillo. ¡Hola!
2: Peregrino, peregrino.
0: ¿Qué va?
2: Voto por la de Javier Solís.
0: ¡Ahí está, voto para Javier
2: Solís! Para mi destino, 12 de diciembre del 85. Saludos, peregrino.
0: Claro que sí, bebé. Bueno, está apareciendo por aquí la carta de los enamorados que nos habla de un momento de ganancias. Viene por aquí una racha muy buena en lo que respecta a las cuestiones emocionales. Y aquí las cartas me están manifestando un momento de abundancia y de buenas noticias. Vas a estar recibiendo una visita inesperada y esta visita viene con buenas noticias en el aspecto laboral, ¿eh? ¡Vámonos con música! Y esto es con Brindis, se llama Te Esperaré. Ya son las 3:22, escuchas La Mexicana 91.3.

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2: ¡Ay! Las 3:32 en la mexicana, la que sí escucha a la gente. ¿Listo para vivir la Feria de San Marcos como se debe? 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Vámonos al WhatsApp 122-5770. Muy al pendiente, ya les dijimos, vamos a estar regalando para que el día de hoy se vayan a ver a Frontera, primera fila, cortesía del Peregrino de la Mente y de JLM. Hasta adelante, el día de hoy, primera fila para que se vayan a Grupo Frontera a cantar las canciones totalmente ahí en vivo, a disfrutar. Ahorita les damos la dinámica y bueno, mientras tanto nos vamos con más comunicación. 122-5770, ¿quién anda por ahí? ¡Hola!
3: Peregrinito hermoso, chulo, precioso, doncello.
2: Hola, bebé.
3: ¿Cómo estás, mi amor? Muy buenas tardes tengas tú hoy, papacito.
2: Álgame,
3: yo te voy a tratar bien, mi amor, para que no digas que te trato mal.
2: Álgame, yo
3: te mando un fuerte abrazo y un saludo y quiero que me digas qué me depara el futuro, mi amor. 22/09/91. Papacito. Vale. A ver qué me depara el futuro y vamos por la opción número 2. ¿Dónde dejaste a la morenita?
2: Guapo. Ay, en una
3: ¿dónde
2: misión.
3: ¿Dónde me la dejaste? ¿Dónde me la trajiste?
2: A la morenita.
3: Te mando un besote y un abrazo, papaito.
2: ¡Ay, beso a la morenita!
4: ¡Te amo, Balú!
2: ¡Te amo, mi Balú! 122-5770. Bueno, hermanito, está apareciendo por aquí la carta de la emperatriz. Nos habla de un momento de buenas noticias en el ámbito laboral. Aquí dicen las cartas que te va a estar yendo bien bonito. Viene un momento de abundancia, de alegría y de éxito. ¿Quién más anda por ahí?
5: Yo escucho a la mexicana Bombo Peregrino.
2: ¿Qué va?
5: Yo voto por Javier Solís.
2: Ahí está. Voto para Javier Solís. ¿Quién más anda por ahí? 1-22-5770.
6: Pereguango, voto por la tuya.
2: Ay.
6: Americanistas.
2: Válgame, yo se me da. Saludos a los americanistas. Oiga, arriba el glorioso Guadalajara.
7: Un voto para John Sebastián.
2: Ahí está.
7: De parte de Blue Demon.
2: Álgame, yo soy hombre. Hola, yo soy el santo. Ay, no.
8: Yo escucho a la mexicana con la More y el peregrino de la mente. Y mi voto es para Joan Sebastián.
2: Ahí está otro voto para Joan Sebastián. Se está poniendo complicada la cosa, ¿eh? Joan Sebastián va a la cabeza. Por ahí lo va alcanzando Javier Solís. ¿Quién más anda por ahí?
9: Bueno, por el peregrino.
2: Hola.
9: Vamos por lo de Javier Solís.
2: ¡Ay!
9: ¿Y qué me depara mi destino?
2: Ajá.
9: 16 de diciembre del 75.
2: Bueno, aparece por aquí la carta de los enamorados. Nos habla de un momento de espiritualidad, buena fortuna, buena suerte. Aquí dicen las cartas que te va a estar yendo bien bonito en lo que respecta a lo emocional. Un momento de alegría, de abundancia y de éxito. ¿Quién más anda por ahí?
10: Buenas tardes, peregrino. ¿Me puedes leer mi suerte? Soy del 7 de octubre del 65.
2: Ajá. Bueno, está apareciendo por aquí la carta del 2 de bastos que nos habla de un momento de tranquilidad. Viene un momento de tranquilidad, sobre todo vas a estar realizando algún viaje a corto plazo, hermanita. Aquí dicen las cartas que hay buenas noticias, prosperidad, abundancia, alegría y éxito. Muy al pendientes, los fans de Frontera que están a la expectativa. Tenemos boleto doble en un momentito más. Vamos a estarlo regalando. ¡Vamos!

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0: ritmos de la tarde. Hola, hola, ¿quién anda por ahí?
1: Perelita, buenas tardes.
0: Hola.
1: Quiero ganarme boleto para el Grupo Frontera. No he ido a la feria y quiero ir. Ir a ver al Grupo Frontera. Saludos, buenas tardes.
0: Muy al pendiente, hermanita.
1: Jesús María.
0: Saludos hasta Jesús María. Ahorita vaya la dinámica.
2: Dice la mexicana con el peribofo de la mala suerte.
0: ¿Qué hubo?
2: Yo voto por la canción de Javier Solís.
0: Ahí está, voto para Javier.
2: Y a ver si me repara el destino pelirrojo. Soy el 16 de julio del 65.
0: Bueno, aparece la carta de la sacerdotisa que nos habla de un momento de buenas noticias en el ámbito económico. Aquí dicen las cartas que debes de cuidar tu salud y mucha precaución con andar ahorita ahí, pues malpasándose, ¿eh?
3: Buenas tardes, mi padre Wango.
0: ¿Qué hubo?
3: Yo voto por la de Javier Solís.
0: Ahí está trapa, Javier.
3: Ahí estamos pendientitos.
0: Hey.
3: Un saludo para el amor.
0: ¡Saludos al amor, oiga! ¡Hola!
4: ¡Ese es mi peregrino!
0: ¿Qué hubo? ¿Qué pasó?
4: ¿Cómo está también la morena?
0: Ya que la morena, hablas, le quiero mandar un beso.
4: Ay, de aguas calientes.
0: Mm.
4: Andaba ausentes, pero aquí estamos presentes otra vez.
0: Ajá.
4: Solo se los digo que se los quieres muchos.
0: Ah, gracias,
4: ánimo,
0: hermanito.
4: Saludos. Para su amigo, el Jalamelay de Aguascalientes.
0: Saludos, Jalamelay.
4: Saludos.
0: Álgame yo, hombre. ¿Quién más anda ahí?
5: Yo, escucho la música que no voto por Joan Sebastián.
0: Ahí está, voto para Joan Sebastián, voto para Joan Sebastián. ¿Y qué creen?

0: que me marque 916-8618-9940-860-918-0043. Que me marque con la frase correcta. Yo escucho a la mexicana con la Mori y el Peregrino. Le hacemos unas preguntitas y que nos cante un par de canciones de frontera. ¿Cómo ven? A ver, márquele 916-8618-9940-860-918-0043. Ahí están las líneas colgadas, sonando, ya sabe, con la frase correcta. Si no me dice la frase correcta, vámonos. ¡Hola!
1: Una mexicana con la Mori y el Peregrino de la Mente.
0: ¡Álgame, yo, hombre! ¿Quién habla?
1: Juan Fernando González Durón.
0: Juan Fernando González Durón. ¿Eres fan de Hueso Colorado de Frontera, Juan Fernando? Sí. ¿Hay más o menos?
1: No, sí soy fan.
0: A ver, Juan Fernando Contreras Durón, me dijiste, ¿verdad?
1: González.
0: Ah, González, Juan Fernando González. A ver, mi estimado Juan Fernando González, va a estar facilito. Dime el nombre, dame el nombre de cuatro locutores de la mexicana. Cuatro locutores, okay, de la mexicana.
1: El Good Day.
0: Ahí está el Good Day, uno.
1: Cherry Camacho.
0: Cherry Camacho, dos.
1: Mi Peregrinazo de la Mente.
0: Ay, servidor, tres. ¿Quién más? ¿Quién más?
1: Robert Alonso.
0: Robert Alonso, ahí está. Ya tienes la mitad, hermanito. Ya tienes la mitad. Ya nada más. A ver, te la voy a poner así como que facilita. Dime dos canciones de frontera que te sepas. Hay más o menos. Y vamos a cantarlas. ¿Cómo ves?
1: Pues sí.
0: A ver, ¿cuál? ¿Cómo cuál?
1: El amor de su vida.
0: El amor de su vida. A ver, hoy veo el amor de mi vida. Esa y alguna otra. Bueno, vamos primero con el amor de su vida. Dice.

0: casi. A ver, te ponemos otra canción, a ver si te la sabes.
1: Sí.
0: A ver, te voy a dar chance, ¿cuál quieres?
1: La de amor propio, ¿la tienen?
0: Amor propio, álgame yo, hombre. Amor propio, ahorita la buscamos aquí a la mano. Amor propio. Ahora me agarraste en curva tú a mí, álgame yo, hombre. Bueno, amor propio de Frontera. Si no la tengo, te la cambio por otra. ¿Cuál otra?
1: Este peregrino. Ay,
0: ¿está nervioso? Bueno, a ver, ¿te sabes la de Ojitos Rojos o la de ALB? Sí. A ver, la de ALB.
2: Estábamos conectados en la señal.
0: ¿Esa no te la sabes, la de ALB?
1: Sí.
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0: Échale. 100,
2: pero ya se me acabó.
0: Échale.
2: 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Cambia acá de reloj.
0: ¿Cómo dices?

0: ¿Por qué le meten la corneta? ¡Válgame Dios, hombre! ¡Bueno!
1: ¡Cuidado!
0: ¡Mi estimado Juan Fernando!
2: Con el corazón partido.
0: Ya ni le dije que cantar y está cantando. ¿Qué crees, mi estimado Juan Fernando? ¿Qué crees, Juan Fernando?
3: Dime, dime, dime.

0: ¡No me vayas a colgar, carnal!
1: No.
0: ¿A quién te vas a llevar a frontera?
1: A mi esposa Erika Martínez García, que me está escuchando también.
0: Ah, muy bien, bueno, pues cortesía de JLM y el Peregrino de la 20, te vas a Grupo Frontera. ¡Muchas felicidades, Juan Fernando!
1: Gracias, Peregrino.
0: No me cuelgues para tomarte los datos por acá y ¡nos vamos! Esto fue El Amor y el Peregrino. Nos escuchamos el día de mañana. Mañana en punto de las 3 de la tarde se van a quedar con todo el detalle de la información policiaca. Con el Oso Cortés y Héctor Almeida en la Nota Roja.
2: Mirando.

0: Pellegrino.
1: No me cuelgues para tomarte los datos por acá y nos vamos. Esto fue El Amor y el Peregrino. Nos escuchamos el día de mañana. Mañana en punto de las 3 de la tarde se van a quedar con todo el detalle de la información policiaca. Con el Oso Cortés y Héctor Almeida en la Nota Roja. Mirón.

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0: son las 4 de la tarde en punto. Bienvenidos a la Nota Roja en esta tarde de martes. Le estaremos dando a conocer: joven se desvanece y muere frente a elementos de la policía municipal en Miradores. Además, un policía le disparó a un drogadicto que atacó a su propia madre con una navaja. Esto en el fraccionamiento Villas Las Fuentes. Valiente madre de familia se enfrenta a delincuentes para salvar a sus hijos en plena calle de Paseos de los Cactus. Y por si fuera poco, atoran a tirador de crico en San Antonio de Peñuelas. Esto y mucho más del ámbito policíaco a nivel local. A nivel nacional tenemos un adelanto, un avance de mi compañera Lula Reyes. Adelante, Lulita, muy buenas tardes.
1: Gracias, Oso, buenas tardes. No para la violencia en Sinaloa. Incendio en el Casino Tropicán en Culiacán. Hay dos personas heridas y una muerta. También dos asesinatos a balazos en Culiacán en las últimas horas. Mataron a un hombre en un bar y a otro en un estacionamiento. Ejecutan en Tabasco a cajera de carnicería. Es que estos negocios se han convertido en objetivos de extorsión. De esto y más hablaremos en detalle un poco más adelante.
0: Muchísimas gracias, Lulita. En unos minutos regresamos contigo para todo este detalle de la información.

0: Siendo las 4:02 p.m, le damos la bienvenida al programa policíaco de JLM Noticias. ¡Claro! Por supuesto, ¡la nota roja! A través de la Mexicana 91.3 FM, la estación número 1 en Aguascalientes, a través de la señal del canal 149 de Star TV y a través de todas las redes sociales de JLM Noticias. Bienvenidas y bienvenidos, soy el Oso Cortés. ¡No puede ser! Los invito para que permanezcan con nosotros, se enteren del detalle policíaco más relevante hasta el momento. Permítame saludar a mi compañero y amigo. Él es el hombre que siempre está en vivo en el lugar de los hechos, el buen Héctor Almeida.
1: ¿Qué tal, mi oso? ¿Cómo estás? Muy buenas tardes y muy buenas tardes a usted que nos hace el favor de acompañarnos hoy martes 5 de mayo del 2026, hoy 5 de mayo que se conmemora el aniversario de la batalla de Puebla de 1862. Digo, como lo decía en la mañana el jefe de jefes, ¿no? Para los que no sepan por qué descansaron ayer, es por eso, y es por esa situación. Pero quédense con nosotros a partir de este momento, a partir de las 4 hasta las 5 de la tarde, usted se va a enterar de lo más relevante en el tema policiaco. También ya puede seguirnos completamente en vivo en todas nuestras redes oficiales de JLM Noticias, Estero Rey y Caos Policiaco. De igual manera, ya nos puede sintonizar en el 149 de Star TV y bien, por el 91.3, la estación de la nota roja. De igual manera, lo voy a invitar a que participe directamente en nuestra línea de WhatsApp al 122-5770. Ya sabe que para nosotros es muy, pero muy importante su opinión, ya que si nos manda su mensaje de voz, si en estos momentos ve tráfico, accidentes, movilización de cuerpos de emergencia, ya sabe que nos lo tiene que hacer saber para que nosotros le demos la información en tiempo real, mi buen oso.
0: Así es, se convierte en nuestro mejor reportero de campo, el que siempre nos hace llegar las noticias de última hora. Comenzamos con todo el detalle en ámbito de la información policíaca a nivel local y nos vamos con esta historia que se vivió en las calles del fraccionamiento Mirador, eso como también se le conoce, Mirador de las Culturas. Los hechos se registraron, para ser exactos, esta plena madrugada de martes, allá en estas calles de este fraccionamiento mencionado. Cerca de las 2:35 p.m. aproximadamente, ya casi tirándole a las 2:40, es cuando se recibió el reporte a los números de emergencia del 911 para reportar la presencia de un sujeto sospechoso que se encontraba frente a una vivienda y al mismo tiempo que se mostraba bastante alterado, como que estaba fuera de sí. Ante esta circunstancia, pues rápidamente acudieron al lugar de los hechos elementos de la Policía Municipal para atender este reporte en esta madrugada. Los hechos se suscitan en la calle Cultura Teotihuacán, Cultura Teotihuacana y Avenida Rodolfo Landeros, casi al llegar a los números marcados con los números 100, allí en el fraccionamiento Mirador de las Culturas, o Miradores, como también se le conoce. Rápidamente llegaron hasta este punto estos elementos de la Policía Municipal, los cuales al llegar, observaron que efectivamente se encontraba a un joven, enfrente de los domicilios, en una situación pues algo complicada, porque se le veía como alterado, como que algo le pasaba. Lo observaron muy bien los elementos para ver pues si tenía algo, si algo le estaba sucediendo, pero así, sin motivo aparente, solamente les gritó: ¡ayúdenme! ¡Ayúdenme, por favor! Y en ese momento cae desvanecido frente a la mirada de estos elementos de la Policía Municipal, los cuales se quedaron atónitos ante esta circunstancia. Uno de ellos pues rápidamente checó si todavía contaba con signos vitales, si tenía pulso. El otro elemento pues se fue corriendo a la esquina para ver si alguien lo venía persiguiendo a este joven, si algo había sucedido. Volteaban a los alrededores para ver si alguien lo había lesionado, algo había pasado, porque pues no daban crédito a lo que estaba sucediendo, ¿no? Como una persona en primera instancia reporta al 911 que algo está pasando en las calles, sobre todo reportan la presencia de una persona sospechosa, una persona extraña que se comporta de forma inadecuada, y ante el temor de que pudiera ser algún ladrón o alguna persona que estuviera tratando de hacer de las suyas, pues cuando llegan los elementos se encuentran con esta escena, ¿no? No del todo a lo mejor una persona amenazante, sí, pero sí una persona

0: no en un comportamiento normal. Sin embargo, ante esta situación, de inmediato se solicita el apoyo de paramédicos, quienes minutos después arriban al lugar y corroboran la lamentable situación. Corroboran que el joven acababa de perder la vida. Sí, ya no contaba con signos vitales. Así que rápidamente la zona fue acordonada. Se dio aviso al personal del Instituto de Ciencias y Forenses, del personal de la Fiscalía General del Estado, los cuales llegaron a la brevedad posible hasta este lugar. Observaron que la persona presentaba bastante espuma en la boca, por lo que de manera preliminar se puede presumir que a lo mejor lo pudo haber sido atacado por una sobredosis, ¿no? De estas sobredosis que le dan, pues, a estas personas que son adictas a alguna sustancia, a alguna circunstancia de este estilo, y que debido a esto fue lo que sucedió, ¿no? El joven fallecido fue identificado como José Julián de la Rosa, de entre 18 a 20 años de edad aproximadamente. Su cuerpo fue trasladado al servicio médico forense, donde se practicaría la necropsia de ley para fin de determinar las causas específicas de su muerte, pero el detalle preliminar que se pudo dar o recabar en el lugar de los hechos, pues fue esta circunstancia, ¿no? Ya nada más falta corroborar mediante estos estudios, estas diligencias correspondientes que hacen los agentes del CEMEFO, verificar si efectivamente esto fue la causa de muerte de este joven de entre 18 y 20 años de edad, que pierde la vida o muere de manera muy misteriosa ante la mirada de estos elementos de la Policía Municipal que acuden a realizar y atender, sobre todo, más que nada, el reporte de los ciudadanos que estaban asustados al ver a una persona sospechosa.
1: Así es, miedoso. Y fíjate que lo que llama la atención no es la hora, ¿no? A las 2:35 de la madrugada y posteriormente en estas calles, como dices, la calle Cultura Teotihuacana, a la altura de los números 100, allí en Rodolfo Landeros, pero aquí lo que llama la atención es que él primero estaba haciendo como que el desorden, ¿no?
0: Sí.
1: O sea, lo que él estaba como que alterando precisamente esta situación.
0: Es el que despierta a los vecinos, ¿vale?
1: Claro, pero a ver, aquí hay dos temas. ¿En qué tema los estaría molestando o estaría pidiendo ya ayuda? Eso creo que también.
0: Más bien eso, a ver.
1: Yo creo, ¿no? Yo creo que, no sé si a lo mejor gritos de que se sentía mal, de que el auxilio con a lo que salen los vecinos, ven, porque dices, comenta, ¿no? Que aparentemente cuando lo ven, ya empieza ya a decir, ayúdenme, ayúdenme. Uh-huh. Pero ven, nada más de edad, 18, 20 años, muy jovencito este oso, yo en lo que andan metidos, de verdad, chavos, dedíquense a otra cosa en vez de estar probando todo este tipo de situaciones. Ya ven que no los deja nada bueno, y vean nada más la situación en que pudo haber quedado, porque digo, yo lo ignoro, digo, espero que si alguien sabe en cuestión de, ya para que empieces a aventar espuma de la boca, uh-huh, qué tipo de droga tuviste que haber consumido, ¿no? O sea, imagínate nada más la situación, ¿no? Y ya cuando voy, como tú lo comentas, en los medios oficiales, al ver esta situación, pues ellos han de haber dicho así, no, lo golpearon, o qué pasaría, ¿no? Que si van y corren para ver si no venía atrás alguien de él o alguien que le haya hecho daño, pero pues no, desafortunadamente este joven pues cae desvanecido. Cuando llegan los paramédicos del 080, pues ellos son nomás para certificar la ausencia de signos vitales. Bueno, así que quedó, pues todo sucedió enfrente de todos, ¿no? Uh-huh. Entre propios y extraños, hasta de la propia autoridad, donde pues este joven pues ya queda inconsciente y ve nada más la situación. Pero esto es lo que sucede otra vez allá, bueno, y digo otra vez porque se han suscitado varios hechos violentos, este no es violento, pero pues tiene que ver con droga, ¿no? Independientemente de un consumidor que ve nada más en lo que queda.
0: Así es, y que se ven involucrados de nueva cuenta los oficiales. Mira, pues en este caso no hicieron nada, apenas iban a intervenir cuando se desvanece ahí ante su mirada de ellos, pero vaya, venimos saliendo en una situación compleja donde un elemento le tuvo que disparar también a un drogadicto, que ya en un momento le vamos a dar a conocer toda la historia para que usted entienda un poco mejor qué es lo que sucedió. Pero pues mira, se ven involucrados estos elementos y pues los elementos dicen, no, hombre, nosotros llegamos y se desvaneció, sí, para que ahora no nos
1: vean. Sí, de hecho ahí estaban los vecinos
0: luego,
1: afuera,
0: pues, ¿no? Imagínense, ¿no? Sí. Pero sí, la circunstancia, esperemos que amigos, habitantes de allá de Miradores, de Mirador de los las Culturas, testigos, se pongan en contacto con nosotros a través del 449-925770, nos hagan saber, ¿conocían a este chavo? ¿Sabían si ya tenía mucho tiempo consumiendo drogas? ¿A qué se dedicaba este sujeto? ¿Por qué la amedrentación de los vecinos o lo que llamó la atención fueron los gritos del mismo? Si se pueden comunicar con nosotros, aportar a esta situación, con mucho gusto recibimos sus mensajes o notas de voz al 449-122-5770. Nos gustaría escuchar y saber si ustedes conocen a esta persona, sobre todo a este joven, 18 a 20 años de edad. Una persona muy chavo, la verdad, con todo el futuro por delante, pero que lamentablemente a veces toman esta fatal decisión, ¿no? De consumir drogas.

0: de probarlas, después se hacen adictos a ellas, ya no las pueden dejar, prácticamente las drogas se apoderan de ellos y vea nada más en la forma en la que terminan. Por eso, chavos, chavas que nos están escuchando esta tarde, de verdad, piénsenlo dos veces antes de animarse a probar una de estas sustancias. Son las 4 de la tarde ya con 14 minutos. Nos enlazamos con mi compañera Lula Reyes para que nos dé a conocer también detalles de alto impacto a nivel nacional. Adelante, Lulita. Muy buenas tardes.
1: Gracias, Orfo. Buenas tardes. No para la violencia en Sinaloa. Dos personas lesionadas y una persona sin vida fue el saldo que dejó un incendio en el Casino Tropicana, ubicado en la zona de Tres Ríos de Culiacán, que apenas en abril registró un ataque a balazos. El coordinador de Protección Civil de la capital de Sinaloa informó que se presume que el incendio se generó por ataque con artefactos explosivos, de acuerdo con la declaración del gerente del inmueble que escuchó una detonación. Entrevistado en el sitio, el funcionario afirmó que más de 30 personas fueron evacuadas del lugar y una de las trabajadoras, de nombre Ana Salazar, de 33 años de edad, la cual estuvo largo tiempo expuesta al humo, pues falleció minutos después de recibir atención médica. De acuerdo con trabajadores del casino, sujetos armados arrojaron artefactos explosivos de fabricación casera, los arrojaron al inmueble y después huyeron del lugar con rumbo desconocido. Indicaron que el lugar ubicado entre un centro comercial no había clientes, solo trabajadores que escucharon la detonación de los explosivos y después salieron al estacionamiento. Tras ello, al lugar arribaron servicios de emergencia, bomberos y elementos del ejército mexicano. Ya nada se pudo hacer por esta trabajadora de 33 años de edad que falleció luego de esta explosión. Además, hay dos personas heridas. Es el reporte que tengo por ahora.
0: Muchísimas gracias, Lulita. Gracias por este reporte oportuno de la información nacional. En unos momentos regresamos contigo para más detalles de esta situación de alto impacto. Yo le invito para que usted se siga comunicando con nosotros, nos diga lo que quiera. Total libertad de expresión, ya lo sabe, sin censura, pero con mucho respeto, a través del 449-122-5770.
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Son las 4:21 PM. Estamos de regreso con más de la información policíaca a través de la Nota Roja. Gracias por seguirse comunicando con nosotros a través del 1-22-5770. Ya lo sabe, 449-922-5770 es el WhatsApp de la Mexicana, el WhatsApp de la Nota Roja, el WhatsApp de JLM Noticias del canal 149 Star TV, para que reporte y diga lo que quiera con mensajes de voz, notas de audio de WhatsApp al 1-22-5770. Nos vamos con más de la información policíaca. Y ahora le platicamos esta historia que se suscitó también el día de ayer, donde un policía tuvo que dispararle, y digo tuvo que, porque estaba de por medio su integridad, estaba de por medio también la integridad de su compañero, y estaba de por medio la integridad de la víctima que reportó los hechos. Sí, porque una madre de familia marca el número de emergencia del 911 para solicitar el apoyo de la autoridad, ya que su hijo drogadicto estaba fuera.

0: de sí. Estaba completamente desquiciado allá en el fraccionamiento Villas Las Fuentes, donde incluso ya la había agredido con una navaja en uno de sus brazos. Ante esta situación, al ver que su vida peligraba, pues ella llama a los servicios de emergencia para que ayuden a intervenir, sobre todo en esta situación, a prevenir alguna tragedia. Y pues resulta también que este sujeto drogadicto loco se les va también encima a los elementos de la policía municipal. Entonces, pues creo yo que actuó de buena manera. Yo no le veo ningún abuso de autoridad, ningún abuso de la fuerza, sino simple y sencillamente defenderse en defensa propia. Además de que, pues por algo tienen un arma de cargo los elementos, ¿no? No solamente la tienen de adorno. Es lo que yo pienso. Usted tiene la última palabra. 1-22-57-70, pero platícanos todos los hechos, Héctor Almeida, de esto que sucedió en estas calles allá del fraccionamiento Villas Las Fuentes, donde pues lamentablemente tuvieron que dispararle, bueno, no sé si llamarle lamentablemente o no, tuvieron que dispararle a este drogadicto, a este joven, que el cual se encontraba bajo los influjos de las drogas, y pues no conforme con agredir verbalmente a su madre, no conforme con también de alguna manera agredirla físicamente, también le provocó heridas con esta arma blanca.
1: Así es, fíjate que el drogado sujeto es herido por un oficial tras agredir a otro oficial con un cuchillo allí en Villas de las Fuentes. Este elemento de la policía municipal se trasladaron a la calle Puerto Rico tras el reporte de un individuo que se encontraba bajo los efectos de alguna droga y amenazaba a su madre con un arma blanca. Al arribar al lugar, los oficiales intentaron someter al agresor. Sin embargo, fíjate que llegaron a someterlo platicando directamente con él, pero no, al no obedecer, no obstante, más que decir, bueno, sí, ya la regué, a lo mejor independientemente en el estado que te encuentres, se le fue directamente contra los oficiales, igual casi amagándolos con el misma arma blanca, por lo que en ese momento uno de los oficiales, pues tuvo que utilizar su arma de cargo. Yo creo que eso no está mal, porque la primera, está siendo amenazada la madre, que es por lo que el reporte, lo cual los oficiales llegaron, ¿no? Sobre todo en esta situación. Posterior en esto, pues ya cuando no entiende, pues se va directo contra los oficiales, que también ellos no tienen la culpa. Si imagínate en qué, por qué lo tienen que ir también ellos lesionar. Es por eso que uno de ellos saca su arma de cargo y es en ese momento que pues detona, prácticamente le da dos disparos. Uno en la pierna, uno en la altura del abdomen. Y ante esta situación, ya con el fin de neutralizar la amenaza, uno de los uniformados accionó esta arma de fuego, esto ya para que lograr controlar pues precisamente al individuo, quien al igual que el oficial, pues también, ¿qué crees?, se fue lesionado, ¿no? También, o se fue detenido. El oficial, obviamente, ya cuando llega la policía ministerial, ¿esto qué?, para deslindar responsabilidades. Obviamente aquí hay un detalle importante. Quien hace el llamado es el 911, es la madre. La madre estuvo presente en el momento. Y ella fue pues prácticamente quien, pues también hasta como testigo, ¿no?, fungió en ese momento para cuando el oficial tuvo que accionar directamente su arma de fuego. Un sujeto de aproximadamente 30 años de edad es el que fue herido por este elemento de la policía luego de que presuntamente pues los amenazara tanto a la madre y con un cuchillo y agrediera a este oficial. Esto en Villa Las Fuentes. Y te comento, pues ya los propios paramédicos acudieron a este sitio para atender la atención médica de este individuo, que bueno, pues sí fue llevado inmediatamente a recibir atención médica a un nosocomio, igual, con custodia policial y todo, pero sí se encuentra grave, eso sí te puedo decir, se encuentra grave, pero pues ni modo, o sea, ¿qué tú debes hacer? Una de este tipo de personas, además, es un peligro para los que están en la calle. Uh-huh. Bueno, ahorita también lo que comentábamos, la madre que tuvo que defender a sus hijos por dos drogadictos, uh-huh, ¿no? Entonces, yo creo que en esta situación, para mí, dicen muchas veces, que tú cómo repuesto puedes decir, no, para mí, siento que actuaron yo ahora sí de manera correcta y tuvieron que utilizar bien su arma de fuego, ya ahora sí, porque siempre las traen guardadas, luego también son los que son mayormente agredidos en muchas situaciones y sin poder hacer absolutamente nada, y yo creo que, pues en este caso, fue más que suficiente. Esperemos que lo dejen en libertad, que nada más haya sido presentado para deslindar responsabilidades, y te digo, quien se llevó también a levantar la denuncia fue la propia madre en contra de su hijo, y yo creo que también ella misma va a deslindar responsabilidades del oficial, ¿no?
0: Así es, esperemos que, pues sí, como tú lo mencionas, se deslinde bien la responsabilidad correspondiente, que no tenga que enfrentar alguna situación jurídica en este caso, ¿no? este elemento que hizo, creo yo, lo correspondiente, salvar su integridad, salvar la integridad de su compañero y, por supuesto, también la integridad de la víctima, que a final de cuentas ese era el objetivo, ¿no? Llegar a detener a esta persona, quitarle el peligro a la víctima que había reportado los hechos lamentables, pero vea nada más en qué termina todo esto, todo a causa de que este drogadicto se les va encima, de que también los quiere dañar con esta arma blanca mencionada, y el que termina lesionado pues es esta persona. Ahora está en el hospital, sí, de manera grave, sí está siendo atendido por los médicos de este hospital Tercer Milenio, está bajo custodia policíaca. En cuanto al elemento, pues se abre una carpeta de investigación para el deslinde de responsabilidades y resolver su situación jurídica. ¿Usted qué opina? 449-922-5770. ¿Actuó bien el oficial? ¿Actúa de mala manera? Porque si la historia fuera diferente, si el oficial no hubiese actuado, quizá aquí estaríamos hablando de una tragedia por donde quiera que le quiera usted observar, ¿eh? Una, hubiese matado a su propia progenitora. Dos, hubiese matado a cualquiera de los elementos, ¿no? Entonces estaríamos hablando de una tragedia descomunal, y entonces sí nos estaríamos lamentando, es que ¿por qué los oficiales no hicieron esto? Es que ¿por qué no hicieron aquello? Es que ¿por qué no le dispararon? Si ellos traen arma de cargo, ¿por qué la traían guardada? Etcétera, etcétera. El chiste es que aquí, pues nunca salen bien parados los elementos, ¿no? Si actúan porque actúan y hacen algún abuso de autoridad, digo que también existen los casos, tampoco vamos a tapar el sol con un dedo, pero bueno, si lo hacen, porque lo hacen, y si no lo hacen, pues porque no lo hicieron, entonces, pues a quién le damos gusto, ¿no? Pero yo creo que aquí la circunstancia es esa, si ya está de por medio la integridad de los elementos y más la de las víctimas que están solicitando su ayuda, pues yo creo que es correspondiente que hagan esta situación, ¿no? Que utilicen su arma de cargo, pero la última palabra la tiene usted, la última opinión la tiene usted. Nosotros le ponemos los temas sobre la mesa y nos gustaría conocer qué es lo que opina al respecto de esta situación. 449-122-5770. En unos momentos más también le vamos a platicar esta historia que ya adelantaba mi compañero Almeida, una mujer que incluso se tuvo que poner al tú por tú con los delincuentes por salvar a sus hijos. Vamos con mi compañera Lula Reyes, quien también tiene más detalles del ámbito policíaco a nivel nacional. Adelante, Lulita, te saludamos de nueva cuenta. Muy buenas tardes.
2: Gracias, Oso. Buenas tardes. Te hablaba hace un rato que en Sinaloa no ha parado la violencia. Incendiaron el casino Tropicana y bueno, el saldo fue 2 personas heridas y 1 muerta. También allí en Culiacán, pero ahora te voy a hablar de 2 asesinatos a balazos. Y es que la violencia no cesa en la capital del estado. 2 nuevos asesinatos a balazos se registraron en zonas distintas. Una de las víctimas, de nombre Jaime, de 55 años de edad, fue privado de la vida en el interior de un bar. Está en las inmediaciones del mercado de abastos, en la parte sur de Culiacán. Según los datos, esta persona es vecino de la colonia Emiliano Zapata. Convivía en el bar denominado Rancho Grande, cuando al parecer entró una persona del sexo masculino, cuyas características no se dieron a conocer, y sin mediar palabra, le disparó en varias ocasiones y luego abandonó el lugar. Los clientes del encargado del bar reportaron el hecho a las líneas de emergencia, por lo que al presentarse los cuerpos de auxilio, también llegaron policías y militares, determinaron que esta persona ya no presentaba signos vitales. Por otra parte, en el estacionamiento de una tienda de autoservicio que está ubicada en el Boulevard Ejército de Occidente, José Alfredo, de 33 años de edad, quien se encontraba al volante de un automóvil, estaba estacionado, fue asesinado de varios disparos por personas desconocidas. No se dieron mayores datos de este asesinato, pero bueno, fueron otros 2 asesinatos a balazos en las últimas horas allá en Culiacán. Y es el reporte que tengo por ahora.
0: Muchísimas gracias, Lulita, por este reporte. Arde, arde Culiacán, sin duda, a días de esta, de pedir licencia Rocha, de retirarse del cargo. ¿Usted qué opina también al respecto de todos estos hechos? ¿Se calmará ahora que esté la nueva gobernadora interina? ¿Acaso disminuirá esta situación allá en Sinaloa? Yo lo dudo mucho, ¿eh? Yo creo que se va a poner todavía peor, pero bueno, lo importante sería que cayera, Héctor. Si cayera, pues ya ahí estaríamos
1: es
0: hablando
1: de aquí. El tema es que ¿no? van a salir varios embarrados, eso, pero ni modo, ojalá. Ni modo, y eso va a provocar un cambio de gobierno, entonces, híjole, pues ya mejor ahí, ahora sí pónganse las pilas para el próximo candidato, para evitar este tipo de cosas. Al fin, detenidos ya están todos, las cabecillas importantes.
0: Sí, sí, sí.
1: Ya dedíquense a trabajar como debe ser, evítense la corrupción, y miren, todos tan tranquilos, vean Aguascalientes.
0: Y tan felices como siempre, ¿no? Así que es. Ya lo saben, pórtense bien, porque si no, tarde o temprano les cae la voladora. Así como los de aquí de Aguascalientes, si no se portan bien, salen en la nota roja. así también los altos

0: funcionarios, tarde o temprano les va a caer la voladora, les va a llegar su fiestecita, así que piénsenlo bien antes de portarse mal. Vamos a la pausa, síganse comunicando con nosotros, amigos, habitantes de Miradores, público en general también, ¿qué opinan sobre este tema del oficial? ¿Hizo bien, hizo mal en dispararle a este delincuente? 1-22-5770.
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9: Con 37 minutos, continuamos con más información relevante a través de la Nota Roja. Tenemos en la línea telefónica a Gustavo Morales de Seguridad Universal, quien nos va a compartir cómo cuidar nuestro patrimonio, cómo protegernos de las malditas lacras que andan sueltas en Aguascalientes. Adelante, Gustavo, muy buenas tardes.
10: Mi querido, ¿cómo estás? Muy buena tarde. Bueno, pues se acerca el último fin de semana de la feria. Yo te decía que lo platicaba desde antes que llegué a la feria, iban a venir muchas personas de fuera a robar. Y bueno, pueden checarlo en nuestra página de Facebook, de Seguridad Universal, la cantidad de ladrones que han agarrado que vienen de México, vienen de Guanajuato, de Jalisco, porque saben que nosotros nos salimos. Bueno, este fin de semana no será excepción porque es el último fin de feria. Viene el 10 de mayo, todos saldremos a comer con nuestras mamacitas y bueno, la casa se queda sola. ¿Y qué crees? Los rateros lo saben. Entonces hay que protegernos. 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
10: Sí, muy buenas tardes, muchas gracias.
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16: Buenas tardes, Oso. Yo soy vecino de los miradores. El chavo nada más llegó pidiendo ayuda y fue cuando llegaron los elementos. Bueno, no sé quién habló. Y llegaron los elementos de los policías. Y él nada más estaba pidiéndoles ayuda. Y de repente se desvaneció. Y nada más comenzó a aventar espuma por la boca. Pero nadie lo golpeó, nadie nada. Él nada más se desvaneció de estar bien. Bueno, estaba sentado y de repente se comenzó a recostar. Y de ahí fue donde ya no respondió nada. Y comenzó a aventar espuma por la boca. Besoso, pero nadie lo golpeó, nadie nada, y cuando era conocido, bueno, yo nunca lo había visto ahí cerca, por ese lado de donde estaba el chavo.
17: Buenas tardes, niñecito. Oh, está bien, que pase todo eso, que maten a los motociclistas, mátenlos a los perros.
18: Osito Almeida, buenas tardes. Yo siento que el policía hizo mal, le debió de haber disparado en la cabeza.
19: Oye, Almeida, ese policía la regó. De una vez le iba tirado a la cabeza un par de balas y ya. Sale más barato pagar dos tiros que pagar ese cabrón.
20: ¿Qué onda, mi oso? ¿Qué onda? ¿Cómo andas, oso? Pues te encargo un saludillo para el Pechugas, que los está escuchando acá en Fogaza.
21: Lo hubiera matado. ¿Para qué sirve esa lacra? ¿Qué tal que esa lacra mata a la señora? Entonces sí. Al poli que lo suelten, pues no tienen por qué detenerlo. ¿Qué querían? ¿Que lo agarrara besos al güey?
22: Buenas tardes, yo escucho La Mexicana. Para reportar una casa de venta de drogas y picadero aquí en Sagitario 307, entre Estrella Polar y Cruz del Sur, en el Cerrito de la Cruz. Ayuda, por favor. Atentamente, todos los vecinos. Gracias.
9: Son las 4 de la tarde ya con 44 minutos. Continuamos con más de la información policíaca a través de la nota roja. Caray, oiga, como que andan pasando los de Doña Petra aquí por los pasillos de JLM, de Radio Universal. Qué barbaridad. Si usted los ve, repórtelos, ¿verdad? A los de Doña Petra, que se le escaparon ahí sus trabajadores, hombre. Ah, no se crean, ¿cómo son carrillas? Eso me dijeron los de acá de los máster que dijera, ¿eh? No crean que lo dije yo. Como dijo los máster que están del otro lado, digo, ahí para cualquier cosa. Son los locutores de La Mexicana, ¿verdad? Los que pues andan muy bien vestidos, muy presentables, los muchachos. El Good Day, el Cherry Camacho, el Chocorrol. ¿Verdad? No vaya a pensar usted que son los de Doña Petra, no. Son los locutores de La Mexicana. Andan con todo lo que da con las promociones. ¿Usted quiere saber? ¿Se quiere enterar qué está pasando? Ah, pues no se despegue, escuche La Mexicana 91.3, porque además ya sabe que los llevamos a los mejores lugares de la feria, los llevamos a la zona mexicana, donde usted va a poder disfrutar de todos estos eventos del Foro de las Estrellas, del Palenque de la Feria, de la este show de hielo, este evento del On Ice. Así que pues voy pendiente de todas las promociones que hacen. Mira, ahí están los de la mano sabrosa, ahí están. Saludos especiales, ¿verdad? Para los de Doña Petra. No se crea que son los locutores de La Mexicana, hombre. Saludos especiales que andan entregando al promayor todas las promociones. ¿Usted quiere saber cómo ganar? ¿No ha ganado? Ah, pues escúchenlos. 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Después de este comercial para mis compañeros y amigos de La Mexicana, vámonos con más de la información policíaca a nivel local. Esta historia de una mujer, una madre de familia, valiente madre de familia, que se tuvo que enfrentar con unos delincuentes, todo con el objetivo de salvaguardar la vida de sus hijos, es decir, de defender a sus hijos de que les pudieran generar algún daño, alguna lesión estos sujetos. No logró prevenir un atraco, lamentablemente, debido a que ella se defendió, pues la atracan estos malditos malvivientes, pero a final de cuentas aquí lo verdadero positivo de la historia es que todos se salvaron gracias a esta madre de familia valiente. Los hechos se registraron allá en el fraccionamiento denominado Paseos de los Cactus, dentro de Valle de los Cactus mismo, en toda esta zona del oriente de la capital, alrededor de las 6 de la tarde, para ser exactos. La víctima fue identificada como María Dolores, de 35 años de edad. Ella caminaba en compañía de sus dos menores hijos sobre la avenida Trinidad Vela Salas, con la intención de abordar un taxi hasta esta instancia, porque pues iban a visitar a algún familiar, iban a hacer actividades correspondientes, cuando de repente la tranquilidad de la tarde se vio irrumpida por unos sujetos que le cerraron el paso. Según los reportes, los zampones, al parecer, formaban parte de una clica que es muy numerosa y que ha dado muchos golpes, sobre todo por esta zona, por esta área de Paseos de los Cactus. Estos delincuentes, uno de ellos sobre todo, así lo describieron las víctimas, como todo tatuado, todo lleno de tatuajes en la mayor parte de su cuerpo, desenfundó un arma blanca tipo machete, con el cual, así sin pensarlo dos veces, arremetió contra el hijo de la menor mujer. Ante esta situación, la mujer pues se puso en el lado de enfrente para evitar que su hijo fuera macheteado por este sujeto. En esa circunstancia, María Dolores no dudó y se interpuso entre ellos. Fue en ese momento cuando comenzó un forcejeo entre los dos, ¿no? Imagínese nada más esta valiente mujer defendiendo a sus hijos. En este forcejeo, el malviviente, pues obviamente, con toda la fuerza del mundo, quería aprovecharse de esta mujer. En este caso, la hija menor de la afectada decidió subirse a este transporte público que ya pasaba por el lugar, poniéndose fuera del alcance de estos.

0: criminales. Tras lograr someter a la valiente madre bajo amenazas de muerte, este sujeto logró despojarla de las cosas de valor que llevaba consigo en esos momentos, siendo 4 teléfonos celulares, 3 de ellos siendo pues iPhone, otro más un Android, además de la cantidad de 2,000 pesos en efectivo que llevaba pues dentro de su bolso, una cadena de metal en color blanco y también una cartera con documentos y tarjetas bancarias personales, obviamente propiedad de esta persona. El monto del atraco fue evaluado en casi 19,000 pesos. Una vez que los delincuentes emprendieron la huida con rumbo desconocido, la mujer pues rápidamente presentó una crisis nerviosa y no era para menos, ¿no? Imagínese, por la adrenalina, por el motivo, por el momento de los hechos, ella se tuvo que enfrentar a estos malditos malvivientes para poder poner a sus hijos a salvo. A uno lo previene de que le den un severo machetazo. La otra pues alcanza a reaccionar y ella decide subirse al transporte público para evitar ser víctima de estos sujetos. Aquí la circunstancia y lo que nos llamaba la atención, como bien lo comentábamos en la mañana, era saber si este taxista les había ayudado, si de alguna manera llamó a algún servicio de emergencia, o ya al ver la presencia de él, estos sujetos también de alguna manera se amedrentaron, y saber que pues estaba también esta persona de por medio, se fueron. Pero total, lo que aquí no se pudo prevenir fue el atraco. Sí, es muy lamentable que las hayan despojado de sus pertenencias, pero yo creo que lo más positivo es esto, ¿no? Yo se lo comentaba. Creo que lo más positivo con lo que nos quedamos en esta historia es que los tres lograron salvar su vida, lograron no ser heridos por parte de estos sujetos, pero el susto de su vida que se llevaron. Desde luego, los vecinos de la zona exigen mayor vigilancia y sobre todo la permanencia policial en estos lugares, sobre todo en estas avenidas mencionadas de Paseos de los Cactus, ya que mencionan que se ha incrementado bastante los atracos en esta zona por los grupos de jóvenes delictivos que operan en este lugar. Sobre todo estas clicas, estas pandillas que se han formado, donde con lujo de violencia despojan a las personas de sus pertenencias y ya no conforme con robar, han estado dispuestos incluso hasta herirlos. Entonces, esperemos que se haga algo al respecto también por parte de la autoridad para que se acaben estos atracos en esta zona. Son las 4 de la tarde, ya con 50 minutos. Antes de despedirnos, antes de finalizar este espacio, le compartimos también de que atoraron a un sujeto con crico allá en San Antonio de Peñuelas. Ya hace mucho que no platicábamos de estos sujetos, ¿no?, que atoraban con droga. Pues este sujeto fue atorado en las calles de San Antonio de Peñuelas, donde pues le lograron decomisar varios gramos de esta sustancia granulada al tacto, mejor conocida como cristal, y el cual ya quedó a disposición de la autoridad correspondiente. Esperemos que en un futuro a este sí le estemos hablando de la vinculación a proceso, ¿verdad? ¿Se acuerda que yo le hablaba de los chilangos? Estos sujetos que a pesar de que les encontraron todo un arsenal de lo que traían para saquear casas, también les encontraron cristal, pues ni siquiera por el cristal los pudieron vincular a proceso, ¿usted cree? Vaya la situación de los jueces que vivimos. Pero bueno, le platicamos esta historia. Oficiales de la Seguridad Pública del Estado fueron los que detuvieron a este sujeto, el cual se encontraba deambulando por las calles de San Antonio de Peñuelas.
1: Así es, fíjate que traía 200 gramos de cristal al momento de ser detenido. Oficiales de la Secretaría de Seguridad Pública del Estado capturaron a un presunto distribuidor de drogas en la comunidad de San Antonio Peñuelas, esto al sur de la capital, y le confiscaron más de 200 gramos de esta droga granulada. Se trata de Eduardo de 36 años de edad. Los elementos de la policía estatal realizaban un recorrido de vigilancia por dicha localidad cuando detectaron a dicho individuo, que asumió un, ya sabes, estos que se de...
0: Sí, la hacen, actitud evasiva,
1: sí,
0: ¿no?
1: Se hacen solitos del delito, mi buen oso. Ven a la autoridad y en vez de seguir caminando normal, pues no, empiezan a correr, ya solitos empiezan a ahora sí que sin sentido. Entonces ya sabes que los oficiales, ¿qué dicen? No. Esto usted te trae algo. Le dan alcance, le dicen, a ver, detente, ¿para dónde te diriges? Empiezan con esta conversación donde él ya sabes que se empieza a trabar, por lo tanto ya no supo ni qué decir. Dicen, a ver, vamos a hacerte una revisión. Préstame también tu credencial, tu identificación. Te vamos a checar en plataforma. Si todo sale bien, mira, continúas tu camino sin sentido, como lo decías. Y posterior en ese momento, ¿qué crees? Cuando le están haciendo esta revisión, que le encuentran esta droga a este amigo con esta actitud sospechosa, pues fue el motivo por los que los uniformados lo interceptaron para someterlo precisamente y le descubrieron entre sus pertenencias una bolsa de plástico. transparente que contenía la sustancia ilícita con un peso superior a los 200 gramos. Ante esto, Eduardo fue detenido y junto con el narcótico trasladado a la Fiscalía General de la República en Aguascalientes, donde quedó a disposición ante la gente del Ministerio Público Federal, que le inició una carpeta de investigación por el delito de delitos contra la salud para resolver su situación legal. Pues no es para menos, mi buen oso. Y también pues van a, ahí yo creo que lo van a checar a ver si trae antecedentes penales, cuántos ingresos, ya sabes, toda esta situación. Pero pues bueno, de menos estos 200 gramos ya fueron retirados de las calles de Aguascalientes.
0: Así es, esperemos, no, como quedó a disposición de la FGR, entonces yo creo que sí le estaremos hablando próximamente de este sujeto y su vinculación. Nos vamos, nos despedimos, que tengan excelente tarde. Nos despedimos con la voz de nuestra gente y recuerde portarse bien porque si no, va a salir aquí en La Nota Roja.
2: Osito, buenas tardes. No, mi osito, pues es un cobarde, un cholo cobarde de ahí de los de Guadalupe Peralta. Haberse puesto con una señora, pinche ojete. Ojalá y lo agarren y le pongan en su madre al güey para que no ande con sus chingaderas. Fíjese nomás, iba su familia y pues su pobre señora. Por eso ahí están las consecuencias, donde tienen que actuar la policía. Y con ese tipo de delincuentes, ¿tú crees que no van a usar la pistola, osito? Pinche gente malandra que nomás anda a ver a quién roba.
3: No puede ser, yo escucho a la mexicana, conozco Cortés. No, pues parece culero, osito, que le echa mucha tierra a los motociclistas, no hay que tener ni bici el culero. Ese es el problema.
4: Buenas tardes, osito. Te escuchamos de la ciudad de MX. A ver, para ese señor que dice que maten a los motociclistas, chingue su madre, pinche viejillo culero. Así como se le oye la voz, ha de tener la pinche cara de chicharrón mascado. Usted ya está más para allá que para acá, pinche viejillo culero. Chingue su madre, güey.
5: Chingas a tu madre, puto, yo soy motociclista, hijo de tu perra madre.
6: Se empiezan a juntar de las 6 de la tarde hasta las 4 de la mañana. Gracias.
7: Oye, Susito, muy buenas tardes. Mira, ese cuate que habló que maten a los motociclistas, que maten a su madre, al güey.
8: Pues que toda madre. Ya estuvo que los policías sean los pendejos de los pinches malandros, culeros, malvivientes. Qué bueno, más que pinches leyes nos sirven. Y le tiraron la pinche cabeza al pinche vasca de perro ese. Se le quita el estúpido. Así las riñas también. Llegan los policías y salen las mamás. Ay, mis hijos. Y que abuso de autoridad y que la chingada. Nada, de cambiar las pinches leyes. O sea, puros pinches balazos. Aplacar esa bola de culeros. Que daña casas y carros de gente que ni cuenta.
2: Ojalá y lo agarren ese tatuadito. Ya se han oído muchos reportes de ese mendigo. A ver si se da la tarea a la policía agarrarlo.
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19: Muy, pero buenas tardes en este momento.

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0: Tardeada de la Mexicana 91.3 FM, saludando a toda la bandera que de volada se conecta en el 91.3, porque esto se va a descontrolar.

0: Saludos a todos los que andan en la fila ahí del Foro de las Estrellas. Hay mucha banda con su radiecito escuchando La Mexicana 91.3. No, hombre, muchísimas gracias. Un saludote hasta allá. Ahorita ya andábamos todo el equipo de JLM Radio. Allá andábamos repartiendo muchísimas aguas. Híjole, saludos a toda la banda. Saludos a toda la banda. ¿Quién le tocó agua? A toda la fila y también chascas. Muchísimas chascas de mis amigos del CEO. ¿Y qué más dice la banda? ¿Qué dice la banda? Saludos a todos.
1: Mi amigo Chocorro, tú sí te vas a sacar los boletos para Grupo Frontera. Y el Grupo Firme al rato, el Foro de las Estrellas, o te vas a apretar la tanga como el
0: ¿Cuál Grupo Firme, compa? Grupo Frontera hoy sabe.
2: ¿Qué tranza, mi par de atizado? Ya llegó el que andaba ausente. Un saludote para variarle poquito al equipo de béisbol de la Carpintería Espino, que sigue invicto. Ahí para el Joel, para el amigo Burro, ahí para Chavita alias el Zurdo, acá para todos los quicayazos, el Richard, el Javis, el ahijadito, ahí para todo el bandón, de parte sobre, de Vicky,
0: pedacito de luna. Ahí está el saludete, compa. Saluda a toda la bandera que le dimos ahí. Aguas de Cocos Hernández, riquísimas, por cierto. Saludos desde ahí a toda la banda. Fila, fíjate, rodea toda la Megavelar. Él fue la estrella, hombre. Interminable la fila. Híjole, saludamos ahí a toda la bandera. Bueno, saludos a todos los que están escuchando La Tardeada de La Mexicana 91.3 FM. Ponga atención, súbale a 91.3 FM. 5 de mayo, además de regreso a clases, me hace falta. Completa la frase 449-122-5770. Hoy martes 5 de mayo, además del regreso a clases, me hace falta. Híjole, ya basta. A mí me hace falta, híjole. Pues unos boletillos. Unos boletillos, porque hoy 5 de mayo, en el palenque de la feria, se presenta. Escucha nomás.

Manuel Turizo en el palenque de la feria, hoy 5 de mayo. No, hombre, bien sencillo, aquí en la tardeada de la Mexicana 91.3 FM. ¿Quieres saber cómo? Híjole, ¿cómo le haremos? Y luego esta, que me

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1: Sobres, pues, vamos a ver qué más dice la banda. 449-122-5770. La tardeada de la Mexicana 91.3 FM. Muchísimas gracias a todos los compas que están participando, porque hoy en el Palenque, hoy 5 de mayo, se presenta Manuel Turizo. Ahorita, y ya tengo los ganadores. Híjole, ya va. De balazo, así se hace. De balazo. Me mandaron su captura de pantalla, su comentario en el Facebook. No. Híjole, bueno, muchísimas. Ahorita le digo quién, hijo, que dice la banda. 449-122-5770. Hoy martes 5 de mayo. Además del regreso a clases, me hace falta. Completa la frase. 449-122-5770.
2: Anda, mi chocorrol Silva. Un saludote. Aquí de parte de tu amigo Juan Manuel Caldera, 671.
1: Saludos, compa.
2: Ya sea que te oiga allí en la tardía de ahí con el Cherry, y allí cuando te topo por ahí en la bestia, recibe un abrazote, mi chocorrol, y ahí andamos.
1: Y me abarca.
2: Un abrazote para ti, para el tenible Cherry Camacho, de parte de su amigo Juan Manuel Caldera. Un abrazote para los dos. Y feliz inicio de semana.
1: Muchísimas gracias.
3: Hoy martes, compa, 5 de mayo, aparte del regreso a clases, me hace falta unos boletos para el Grupo Frontera, mis capibaras.
1: El gorrón, dice, no todos regresaron a clases, porque no hay agua, ¿en cuál escuela? No puede ser. ¿Cuántos más, vato?
4: Yo escucho La Mexicana, mi chocorrol. ¿Dónde dejaste al panza de vaca, al panza de tambora? Yo escucho La Mexicana. Aparte del regreso de clases, hace falta, pues, ya que andas por ahí, mi chocorrol, pues que te bajes al agua.
1: ¡Ay, calacole!
4: Una para acá, por favor, saludos. A Villa York.
1: A mí se me hace que no me aguante el paso el compa. Dice, hoy me hace falta mi gordito precioso, el Cherry Camacho. Ay, ay, ay, la Barbera o Barbedo, a ver, no, creo que es vato. No, ya va.
5: Chocorrol, buenas tardes. Mira, quiero mandar un saludo a mi equipo de fútbol, Los Imperdonables. Vamos de líderes. De 15 juegos que hemos jugado, hemos perdido 15. Goles a favor, 4. Goles en contra, 85.
1: Ah, caray.
5: Pero es el mejor equipo de la liga. ¡Saludos!
1: ¡Saludos! Oh, señor, haz de cuenta como el Américo, que híjole, ya basta. Muchísimas felicidades a los compas que participaron en el Facebook. Porque hoy se presenta Manuel Turizo en el Palenque de Aguascalientes, hoy 5 de mayo. Y yo ya tengo los ganadores. Van a escuchar esto en vivo, qué bello.

Chécate nada más en el Facebook de La Mexicana 91.3 FM, La Mexicana FM. A ver, vámonos a comentarios. A ver, le dieron me gusta. A ver, ok, a ver, todos los comentarios. Vamos a ver, vamos a ver. Y el primero que puso comentario: yo escucho La Tardeada con el Chero y el Chocorrol y me mandó captura. Ahí está, ¿eh? Ahí está en el Facebook. Métase para que lo corrobore. Muchísimas felicidades. El primer ganador, boleto doble para Manuel Turizo. Luis Orozco, que me mande audio de volada. Muchísimas gracias. Yo escucho La Tardeada y ya gané mis boletos para Manuel Turizo. Que me las mande, que me los mande. A ver, tiene 10. Si no, ya perdió el compa Luis Orozco, 10.

Orozco es 6, 5, 4, 3, y ya perdió, 2, 1, híjole, pues ya marchaste, amigo Luis Orozco, llama.

diablillo envidioso. Mándame tu audio de volada. Yo escucho La Tardeada y ya gané mis boletos para Manuel Turizo. Tienes 10, 9.

0: tan dormioso que... 6, 5, 4.
1: Escucho la tardeada, ya gané mis boletos para Manuel Turizo con el Sheriff de la Mexicana, gracias.
0: Eso es.

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11: Saludando a todos los que nos dejaron un día abrazados de un poste o que no fueron alguna cita. ¡Híjole, ya basta! Es la tarea de La Mexicana 91.3 FM. Lorenzo de Monteclaro, me dejaste abrazado de un poste, meja.
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0: Gracias, José Augusto, a través de la mexicana 91.3 FM.
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2: Hola, mi Chocorrol precioso. A mí hoy martes 5 de mayo, lo que me hace falta es una foto tuya y con el Sheriff.
0: Oh, señor.
2: Eso me hace falta.
0: Híjole, ya va.
3: Yo escucho a la mexicana con el Sheriff Camacho y el Chocorrol. Quiero un muy boleto para Grupo Frontera, mi Sheriff.
0: Oh, nada. Señor, ya basta.
4: ¿Qué rollo, mi Shayla y mi Rafita Valderrama?
0: ¿Qué pasa?
4: ¿Cómo andan?
0: No hay más.
4: Pues que pues, ¿no van a sacar los boletos para Brindis o qué? No sean ulitos.
0: Muy bien.
4: Ahí esto se va a descontrolar. La chorreada. Saludo a mi Shayla y mi Rafita Valderrama.
0: Ay, Dios.
4: Mando un besote, mi chicloso.
0: Ay,
4: te amo, Balú.
0: ¡Qué bello!

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4: Hermanos y hermanas de la fe en Cristo, muy pero muy buenas tardes. A esta hora de la tarde de este día, martes 5 del mes de mayo, en vivo y en directo, estamos una vez más cumpliendo esa cita, ese compromiso que hemos hecho hace más de 2 décadas con ustedes, hermanos. 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Todo se puede en la vida, no hay cosas imposibles sino personas incapaces. Usted puede estar siendo víctima sin saberlo, sin sospecharlo, de una maldad, de un daño, de un entierro, de una brujería, de una hechicería, de un empavamiento, de un salamiento, de un entongamiento, de tanta cosa mala que hay para perjudicar a los seres humanos.
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4: 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Pero aquí estamos hace más de 2 décadas cumpliendo esta misión. Vámonos con llamada, sí, bueno. Orientación para usted, hermano.
5: Sí.
4: ¿Cuál es su fecha de nacimiento?
5: 20/12/67.
4: 20 de diciembre del 67, ¿verdad?
5: Sí.
4: Bueno, personita perteneciente al signo de Sagitario, regido por Júpiter, cuídeme su cadera y su hígado. Su día favorable es el día lunes. Veo dificultades ahí en el campo de su hogar, muchas desavenencias, muchos malos entendidos, peleas, disgustos. Y esto también se está reflejando en que no hay rendimiento del dinero. En que el dinero que agarra con una mano se va con la otra como el agua de un río. Bueno, mucho esfuerzo, mucho sacrificio, poco progreso, está gozando de muchas envidias. Visíteme, hermano, yo le regalo una liberación espiritual y por haberme llamado hoy, le voy a separar su llave de San Benito. Esta llave abre las puertas, precisamente esa puerta que está cerrada para usted en la parte económica, que no le rinde el dinero, que no le luce, seguro que se va a abrir. Y vamos a alejar toda la mala energía, la mala vibración que hay. Véngase, le voy a regalar una liberación espiritual y la llave. Tráigase un paquete de algodón, una rama de ruda, una botella de agua y una veladora blanca. Yo personalmente le atiendo, si puede visitarme hoy mismo, mejor.
5: Ok.
4: Bueno, aquí lo veo hoy que yo le ayudo.
5: Sí, gracias.
4: Que tenga buen día. Somos Renacer Espiritual y estamos para servirles.
6: Sí, mis amigos, de esta forma orientamos y desengañamos. 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Siempre nos preocupamos por ayudar a la gente. Vámonos con llamada porque tenemos otro oyente en línea. Sí, bueno.
4: Bueno.
5: Sí, bueno.
7: Fecha de nacimiento, por favor.
5: 31 de octubre de 1990.
7: Bueno, esa es la suya, ¿verdad?
5: Sí.
7: Bueno, fecha de nacimiento me indica que usted es una persona del signo Escorpión. Regido sí. por el planeta de Plutón, le recomiendo que me cuide sus partes íntimas. Trabajador, luchón, emprendedor. ¿A qué se dedica usted, hermano? ¿Tiene algo que ver con la seguridad?
5: Sí, trabajo de seguridad.
7: Bueno, pero ¿cuánto lleva usted con su pareja? Porque analizo que tiene pareja, ¿cierto?
5: Sí.
7: ¿Cuánto llevan juntos?
5: Ya, ¿qué será? 4 años.
7: Bueno, ¿tienen familia o no tienen familia?
5: No, no tenemos.
7: Bueno, porque yo veo que hay dificultades en esta situación, en la vida íntima, diría yo. No hay una armonía. ¿Qué pasa? No pueden estar íntimamente bien, no quiere ella, usted no quiere, le falta fortaleza. Cuénteme, porque yo veo en esta parte, en este aspecto de su vida, un problema fuerte, delicado. Cuénteme, ¿qué pasa, hermano?
5: Sí, así es, lo que usted dice de la intimidad.
7: ¿No puede usted, o ella no quiere, o no tiene apetito, o qué pasa? ¿Usted la busca y ella lo rechaza o qué?
5: No, no es eso, sino que es de mí, pues.
7: De usted, precisamente. Con todo respeto, no se preocupe que la llamada es anónima. Mire, ajá, usted está muy joven, hermano. No veo aquí padecimientos de diabetes, de situaciones que digan, no, es que esto le está afectando, ni la edad, porque por la edad todo tiene su comienzo y su fin, ¿no? Usted es un hombre todavía muy joven, tiene mucha vitalidad, hermano. Pero le están haciendo algo para que no tenga la fortaleza y para que su esposa diga, ¿sabe qué? Lo que pasa es que este me está engañando, tiene otra conmigo, es que no puede o no quiere.
5: ¿Sí?
7: Yo le voy a ayudar. Venga, si no quiero hablar de su problema aquí, porque primero el tiempo nos falta y además me gusta ser respetuoso con situaciones y esto no le importa sino a usted y a la persona. Venga con su esposa, es más, para que ella se dé cuenta. Legal.

0: garantizo, le garantizo, se lo garantizo yo, que después de que usted me visite, usted me va a llamar a decirme, maestro, increíble, pero mire, ahora perfectamente bien. Como debe de ser. Porque hay alguien que está haciendo algo. No sé si es con una fotografía algo, le están haciendo para que usted se debilite, para que no tenga la fortaleza, para que no tenga la posibilidad de responder como hombre. Usted quiere a su esposa, su pareja también lo quiere. Pero usted sabe que eso lo termina, eso lo acaba. Esa es una de las causas por las cuales hay una separación. Si usted no se siente a gusto con su esposa en la intimidad o su esposa con usted, si usted no puede estar íntimamente bien, pues ¿para qué? No, cada uno siga su camino, ¿verdad? Pero aquí hay algo malo, negativo, y le voy a decir quién a lo último. Pero visíteme, véngase con 1.5 litros de agua. Tráigase una rama de ruda y una veladora blanca y venga con su esposa para que ella se dé cuenta. Va a ver todo lo que va a cambiar. ¿De acuerdo?
1: Sí, claro.
0: Con la ficha 5 lo más pronto que pueda. Si no puede porque trabaja en la semana, sábado y domingo le atendemos. Entonces, por acá lo esperamos con mucha fe. Véngase que le vamos a ayudar, que luego usted me va a dar un testimonio. Que bueno, tenga un excelente día.
1: Gracias.
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2: 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Usted puede estar siendo víctima injustamente de maleficios, de hechicerías, de brujería, esto por personas malintencionadas que quieren destruir su trabajo, su hogar, sus relaciones de pareja, su salud física, mental, espiritual. 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
2: Todo se puede en la vida. No hay cosas imposibles, sino personas incapaces. De usted depende que su vida cambie. Vamos con otra llamada. Bueno.
4: Sí, bueno,
2: bueno, hermanito, ¿orientación para usted o para otra persona?
4: Sería para mí y para mi esposa.
2: Regáleme su fecha de nacimiento.
4: Sería de 4 de febrero de 1972.
2: 4 de febrero, perteneciente al signo de Acuario. ¿Y la fecha de nacimiento de ella?
4: Es del 17 de abril de 1982.
2: Aries es ella, regida por Marte, usted regido por Urano. Bueno, a través de esta fecha de nacimiento yo veo que son como polos opuestos últimamente, no se ponen de acuerdo. Muchas diferencias, muchas dificultades, malos entendidos, y usted la ve a ella como distanciada, como alejada. No se le haga raro que usted vaya a buscarla cariñoso, amoroso, y ella lo rechaza. Y hasta en la misma vida íntima comience a sentirla diferente, distante, como si se le hubiera bajado ese interés por usted. Y también veo aquí la parte financiera, dificultades. ¿A qué se dedica usted, hermano?
4: A la construcción.
2: Mucho esfuerzo, mucho sacrificio, poco progreso. 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
4: Pero, me dice que algo malo. Por decir, que nos estarán haciendo algo malo, sí, mío a ella. Para
2: 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Por eso muchas veces usted se pone de mal humor, otras veces es ella. Pero usted la ve a ella más cambiada, porque el trabajo está más encaminado hacia ella. No se le haga, ¿cuánto llevan juntos?
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2: 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Y hasta ella llegue a tocarle el tema, decir, ¿sabes qué? Ya dejemos así, yo sigo mi camino, tú sigas tu camino, porque quieren ver eso, distanciados, separados, fracturada la relación de pareja.
4: ¿Es otra persona que quiere meterse?
2: Pues no le voy a decir que otra persona que quiere andar con ella, habría que mirarlo. Porque yo pienso que usted tiene muchas dudas también, inseguridades. Muchas veces sí hay personas que se meten ahí, quieren como andar con la otra, pero otras veces esas personas quieren solamente fastidiar, destruir y acabar la relación. 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